0: De tono todas sus protestas. Los disidentes destruyeron estatuas mundialistas sobre la avenida Paseo de la Reforma, bloquearon el circuito interior, amagaron con extender el plantón. El diálogo en Gobernación terminó sin acuerdos. Mañana harán un segundo intento. Vamos con Ulises Soriano, con Luis Ramos, camarógrafo. Vamos directamente a 5 de mayo en vivo y en directo. Ulises, ¿cómo te va? Buena tarde.
1: Pepe, muy buenas tardes, qué gusto saludarte. En estos momentos, pues continúa la tarde en este plantón de 5 de mayo, luego de la intensa actividad que sostuvieron los maestros de la Coordinadora Nacional de Trabajadores de la Educación. Desde muy temprano se dirigieron a diferentes puntos del Paseo de la Reforma para comenzar con el bloqueo y darle cobertura a lo que corresponde la mesa de negociación que sostuvieron en la Secretaría de Gobernación, donde estuvieron presentes varios integrantes, entre ellos la titular de esta secretaría, y además el titular del ISSSTE y por supuesto el titular de la SEP. Déjame decirte, Pepe, que durante esta movilización pues bloquearon lo que corresponde a la Glorieta al Caballito, el Ángel de la Independencia, Insurgente sin Reforma y, como bien lo mencionabas, el circuito interior a su cruce con el Paseo de la Reforma, una vía importante que ya había sido tomada hace unos días. También, Pepe, durante esta movilización que sostuvieron pues algunos que estaban ubicados en el Ángel de la Independencia pues lograron derribar 3 estatuas alusivas al próximo mundial y a jugadores que podrán participar en este próximo mundial, y las derribaron, las destruyeron, que son artífices y hechas por artesanos de Iztapalapa. Mientras tanto, Pepe, después de esta actividad y de haber salido de la mesa de negociación, pues los maestros disidentes insistieron en que no se ha llegado a un acuerdo, y el día de hoy, en estos momentos, ya se llevan a cabo pues las mesas para saber lo que harán el día de mañana. Primero empezarán zona por zona, Oaxaca, Guerrero, la Ciudad de México, y después alrededor de las 8 de la noche irán a una mesa nacional donde toda la gente decidirá cuáles serán primero las acciones del día de mañana y cómo secuestrarán a la Ciudad de México, y después qué es lo que van a decidir en la Secretaría de Gobernación. Eso sí, insisten ellos en que la presidenta Claudia Sheinbaum debe de estar en las mesas de negociación. Mientras tanto, Pepe, como tú puedes ver en ese plantón, pues los maestros hacen todo lo posible por mantener su vida normal. Si nos lo permites, vamos a platicar con algunas de ellas. Maestra, platíqueme, ¿cómo ve los avances en la Secretaría de Gobernación? Maestra, ¿cómo ve los avances en la Secretaría de Gobernación el día de hoy? ¿Son suficientes?
2: No, todo se va a analizar en la asamblea estatal y dependiendo de eso, pues ya se va a ver, pero no es suficiente.
1: ¿Qué es lo que debe de pasar para que ustedes puedan volver a sus estados?
2: Pues lo que prometió la presidenta, ¿no? O sea, ella dijo que se iba a echar abajo la reforma que impulsó, se ha impulsado desde Peña Nieto, y no ha cumplido. O sea, no estamos pidiendo nada del otro mundo más que lo que ella prometió. Porque el magisterio fue de gran ayuda para, pues, para que ella llegara, ¿no?, a la presidencia. Entonces, si no, imagínese, ¿no?, lo prometió y no lo está cumpliendo.
1: Oiga, ¿sigue en pie el boicot al mundial?
2: Si no hay solución, aquí estaremos, a menos que nos saquen a golpes, como ya se vio, ¿no? Sí, estamos temerosos, no crea, porque pues tenemos familia, tenemos hijos, tenemos... Pero finalmente yo creo que, como todos los mexicanos, no debemos de acostumbrarnos a vivir ni en la miseria, ni en la pobreza, ni en la precariedad. O sea, los mexicanos merecemos una vida digna, ¿sí? Yo creo que cuando nos acostumbramos es cuando no exigimos. Entonces los maestros estamos conscientes de que las condiciones de vida para el pueblo, para lo que ellos llaman pueblo, que somos todos, no son las mejores. Maestra, tenemos un país muy rico que puede dar para que todos vivamos con dignidad, no solamente los maestros.
1: ¿El día de mañana continúan las movilizaciones?
2: Claro que sí, claro que sí. Ahorita nos venimos pronto porque salió la mesa de negociaciones y entró la asamblea estatal. Ahí se va a consensar, se va a analizar y se van a tomar decisiones, y nosotros estamos aquí apoyando a nuestros compañeros que están en la Asamblea Estatal y en espera de las respuestas.
1: Muchas gracias. ¿Me regala su nombre, por favor?
2: Maribel, de Oaxaca, de la sección 22, con mucho orgullo.
1: Muchas gracias.
2: Anímense también ustedes a exigir lo que no nos dan, que por derecho nos corresponde.
1: Muy bien, muchas gracias. Pepe, como tú puedes escuchar y ver, el boicot al mundial continúa en la voz de los maestros de la CENTE, y sin duda alguna ellos van a insistir en los próximos días de que la presidenta Claudia Sheinbaum esté presente en las mesas de negociación en la Secretaría de Gobernación, y por supuesto que el mundial les hagan caso antes de este mundial. Pepe, es el reporte que te tengo con las imágenes de Luis Ramos y Julio Reyes.
0: Muchas gracias, gracias por la información, Ulises Soriano, estaremos pendientes.
1: Buenas tardes, Pepe.
0: Buenas tardes, gracias, Ulises. Por protestas magisteriales, la FIFA, la Federación de Fútbol, suspendió capacitación de voluntarios para el Fan Fest del Zócalo de la Ciudad de México, y museos del Centro Histórico cerraron sus puertas. Los comerciantes exigen intervención de la autoridad, denuncian pérdidas multimillonarias. No aguantaremos al 10 de junio para cómo van las cosas, es lo que advierten los comerciantes del Centro Histórico. No vamos a aguantar. Esto lo dice Gerardo López Becerra, presidente de la Concomercio en Pequeño, tras los bloqueos en el Centro Histórico de la Ciudad de México. Calcula que un negocio, para solventar gastos operativos de un día, debe vender un promedio de 15,000 pesos, por lo que el plantón no puede continuar durante más tiempo. También explicó que los comercios en la zona están en la incertidumbre, por lo que piden a las autoridades de la Ciudad de México entablar cuanto antes una mesa de diálogo efectiva con los manifestantes de la CENTE. No estamos hablando de una confrontación violenta con los maestros, estamos hablando de un diálogo efectivo y activo. Esto lo dijo desde el Salón Tenampa, allá en Garibaldi. En Chilpancingo, representantes de la Coordinadora Estatal de Trabajadores de la Educación, la CETEC, allá en Guerrero, irrumpen en las instalaciones del Congreso. Incendian por lo menos 10 vehículos. Lupita Gutiérrez, estamos contigo al aire en vivo. Adelante.
3: ¿Qué tal, Pepe? Te saludo desde Chilpancingo. Buenas tardes. Así es, los docentes ingresaron al Congreso del Estado rompiendo la malla de acero con un mazo, y luego de 40 minutos de intentos aproximadamente, ingresaron al estacionamiento para destruir con una especie de palos y tubos los varios vehículos, aproximadamente 10 o 12 vehículos que se encontraban, Pepe, en este lugar, en ese estacionamiento. Esto se llevó a cabo luego del marco de las movilizaciones del magisterio que mantienen a nivel nacional en demanda de atención a su pliego petitorio. Los inconformes manifestaron su descontento ante lo que calificaron como la falta de diálogo y solución a sus exigencias, y lo que derivó de los actos de protesta en el recinto legislativo. Hasta el momento, Pepe, no se ha informado sobre personas lesionadas, aunque sí daños materiales cuantiosos de consideración en estos vehículos, los cuales tendrán que ser valorados por el área correspondiente en el Poder Legislativo. Los autos, en su mayoría, era de trabajadores administrativos del Congreso del Estado, y aparentemente 2 o 3 vehículos de propiedad de diputados. Pepe, mi reporte.
0: Sí, fueron destruidos, gracias a la imagen que nos envías. Fueron destruidos, sí. Algunos con mazos, sí. Es algo mucho más fuerte que un martillo, con palos y tubos de fierro, y golpearon los vehículos que estaban estacionados, y otros los incendiaron. Estamos atestiguando estos hechos con la imagen que nos has enviado, Lupita, lo cual te agradece, sí, mucho el público, porque sí se ve que estaba brava la situación allá en el Congreso del Estado. ¿Cómo hicieron pedazos? Mira, ahí está un hombre dándole de golpes con un mazo a un coche que estaba estacionado, en color oscuro es el vehículo, hasta que le rompe absolutamente todo el cristal.
4: Automóvil represor.
3: Así es, se llevaron a cabo pues esta actividad, en la cual sí, básicamente llegaron y afectaron varios vehículos que se encontraban estacionados, que no alcanzaron a sacar, porque obviamente los trabajadores pues iniciaron a sacar sus vehículos, y lamentablemente pues estos 12 vehículos quedaron al interior y fueron prácticamente destruidos.
0: Gracias, Lupita Gutiérrez, por la información, estamos muy al pendiente también.
3: Atentos y pendientes, Pepe, buenas tardes.
0: Atentos y pendientes, Lupita Gutiérrez, desde el estado de Guerrero, en Oaxaca. Profesores de la sección 22 tomaron tiendas y plazas comerciales en un boicot de lo que le llaman allá hot sale. Guadalupe Tomás, reportera en Oaxaca, tú tienes la información, adelante.
5: Así es, Pepe, buenas tardes. Pues otra semana de movilizaciones. El magisterio oaxaqueño tomó este martes las tiendas departamentales y algunas plazas comerciales estuvieron cerrados. De hecho, no se abrieron al público por la presencia de los docentes. Sin embargo, hasta esta hora, pues bueno, se reporta ya el retiro de algunos de estos manifestantes. En general, no hubo alguna afectación más que al comercio, pues bueno, las ventas que no tuvieron este día, y algunos comerciantes están solicitando extender esta situación por la presencia de estas movilizaciones que mencionan afecta la economía, pero bueno, pues transcurrió en general, Pepe, en Oaxaca la movilización de manera pacífica.
0: Muchas gracias, gracias, gracias por la información, Lupita Tomás, estaremos pendientes. Gracias, gracias a Lupita Tomás. La presidenta de la República evidentemente condena las manifestaciones violentas, denuncia provocación, ofrece diálogo, dice que no solamente son los maestros, que también hay infiltrados violentos que quieren provocar al gobierno federal. Así lo dijo por la mañana en la conferencia de Palacio.
6: Ayer yo pienso que hubo mucha provocación, la verdad no creo que sean maestros quienes generaron la provocación, pero bueno, hay diálogo, que es muy importante.
0: Pese a las protestas, la jefa de gobierno de la Ciudad de México, Clara Brugada, anuncia un desfile mundialista el próximo 13 de junio. A ver si da tiempo de volver a levantar las estatuas de cartón que fueron tiradas como si fueran piñatas. Así lo dijo Clara Brugada.
7: Vamos a llevar a cabo un desfile mundialista en el que se recupere la identidad de nuestros pueblos y demos a conocer de todas partes del país la riqueza cultural, y también invitemos a los países que van a participar, que les toque participar aquí en México en el mundial, que también traigan actividades para este desfile. Entonces va a ser un desfile mundialista sobre Reforma que vamos a llevar a cabo el 21 de junio.
0: Para eso estaban las estatuas, para darle un marco apropiado al ambiente mundialista, pero el modo mundialista en este momento está, digamos, pausado. El gato oculto de Efrén afirma con maullidos que para el gobierno, en el partido de gobierno contra maestros, van ganando los visitantes con autogol de los locales.
8: Marcador actual en el fútbol callejero. Los maestros, 1. El gobierno, 0. Gracias a un autogol de Mario Delgado. Este juego aún no ha terminado.
0: Eso es lo que dice el gato oculto de Efrén con sus maullidos, ya sabe. Le encanta figurar. Algo grave ocurrió ayer cuando los integrantes de la CENTE se enfrentaron con policías. Los maestros de la CENTE querían entrar a como diera lugar al Zócalo. La policía lo impidió. Hubo encuentros, hubo bastonazos, golpes, en fin. Y uno de ellos se dijo víctima de haber perdido un ojo. Hubo dos maestros que resultaron heridos de gravedad durante las manifestaciones. Antes de ingresar a la mesa de diálogo en la Secretaría de Gobernación, los representantes de la CENTE informaron que el profesor Proceso Columbo González perdió el ojo por el impacto de una bala de goma por parte de supuestos policías y tras haber recibido una pésima atención en el ISSSTE. Por su parte, el maestro Octavio Romero fue lesionado en la mejilla izquierda y, al igual que González, fue objeto de negligencia médica. Ambos fueron trasladados a otros hospitales para recibir la atención médica. Los representantes de los maestros afirmaron que los docentes estuvieron esperando 8 horas para ser atendidos en el ISSSTE y que Columbo González se encuentra en un pasillo porque no hay camas disponibles en el hospital Primero de Octubre. Asimismo, acusan que maestros de la sección novena de la Ciudad de México fueron interceptados en el trayecto del plantón ubicado en la calle de 5 de Mayo a sus domicilios y que fueron agredidos y fueron golpeados. Esta es la historia del día de hoy con la presencia de los maestros de la Coordinadora Nacional de Trabajadores de la Educación. Seguimos muy pendientes de lo que pueda resultar de las mesas de conversación. Pero ya lo dijo el gato oculto, los locales van perdiendo 1-0 frente a los visitantes por un autogol de Mario Delgado. Nos vamos a una pausa.
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19: Bueno, pues vamos a preguntar en este momento a Roberto Ruano Ortega, secretario general de la Asociación Mexicana de Titulares de Palcos y Plateas del hoy llamado Estadio Ciudad de México. Todos lo conocemos como el Estadio Azteca Banorte o simplemente el Estadio Banorte. ¿Qué va a pasar con sus boletos? Roberto, ganaron finalmente, tengo entendido que ya les avisaron que sí les van a dar los boletos que no les han dado para que vayan a los 5 partidos, ¿es correcto?
20: Pepe, muy buenas tardes a ti y a todo tu auditorio. Es correcto a medias. Hoy llegó un comunicado en donde dicen que ya tienen los boletos, no nos dicen cuándo ni cómo nos los van a entregar, y más bien es como una carta rogando que compremos sus paquetes millonarios de alimentos y bebidas, y de fondo no menciona más que hay que los reglamentos de FIFA, que obviamente no pueden estar por encima de las leyes mexicanas, y no mencionan nada del derecho que tenemos de introducir alimentos y bebidas, no mencionan nada de estacionamientos, no mencionan nada de que nosotros sí podemos vender, rentar y traspasar otros lugares, tal y como un juez federal nos concedió ese derecho.
19: Correcto, es en lo que van ahora cuando faltan 9 días justamente para el Mundial. Me hacían una pregunta hace un rato y me pareció muy inteligente. ¿Qué pasó en 1986 con aquel Mundial histórico, el de la mano de Dios, etcétera, etcétera? ¿Qué pasó con los propietarios de palcos y plateas? ¿Cuál fue la actitud que tuvo el estadio y que tuvo la FIFA con ustedes?
20: En esa ocasión, don Emilio Azcárraga intentó y sondeó con nosotros si era factible que pagáramos. Le dijimos que no, y él negoció con FIFA directamente, como un caballero que es, respetó el contrato y no hubo ningún problema de alimentos y bebidas. El único que nos pidieron era que no podía haber los estacionamientos internos que teníamos, y nos asignaron estacionamientos dentro del estadio. De hecho, hasta bardearon el estadio para poder darnos esos lugares. Y todo fue como siempre ha sido, sin problema. Ni en el 70 hubo problema, ni en los mundiales juveniles, ni en los mundiales sub-23, ni en conciertos, ni cuando fue la misa del Papa, ni en la pelea de Julio César Chávez, etcétera. Nunca, esta es la primera vez que hay un problema. Y lo más triste es que con años de anticipación lo sabían, y estamos a 9 días y no lo terminan de solucionar.
19: Pues vamos a esperar que haya buenas noticias, ojalá las podamos comunicar a través de este medio de información que está atento justamente a todo este asunto, sin duda ustedes con todos los derechos legales.
20: Así es, no estamos pidiendo nada que no esté establecido en nuestros títulos. Un juez hoy ratificó, después de que unos abogados de Grupo Yamani habían intentado bloquear las medidas que nos dieron antes, hoy se restablecieron y claro, las vamos a ejercer.
19: Hoy no pueden ingresar a sus palcos en ese momento, si tú quisieras ir a tu palco, ahorita.
20: No, de hecho nunca, aunque no sea FIFA, tiene que ser bajo condiciones específicas, horarios específicos que ellos nos asignan. Y bueno, lo que vamos a hacer esta semana es acudir con un notario público y con un actuario de del juzgado séptimo que nos otorgó las medidas. Vamos a intentar ir a surtir nuestros palcos para ver si nos llegan la entrada, pues el juez ya podrá entonces tomar otras medidas, veremos qué pasa.
19: ¿Están ustedes dispuestos a pagar los precios que pedirá la FIFA por los hospitalities? Estos donde ofrecen con precios muy, muy caros alimentos y bebidas. ¿Están dispuestos ustedes como una especie de, bueno, pues vamos a entendernos?
20: No, $1,000,000 por 12 bolsas de papas y una tabla de quesos y 3 botellas, eso es absurdo. Además, no es FIFA. Hoy ya sabemos que fue el estadio el que pone esos precios, porque quería con ese dinero pagarle a FIFA en otros lugares. Nosotros no estamos dispuestos a pagar esa cantidad, que es irrisoria. A lo mucho, y si hubiera diálogo, aceptaríamos que nos pongan los food trucks que ha habido en todos los juegos a los mismos precios de siempre. Sería lo único que pudiéramos aceptar.
19: Pues muchas gracias. Gracias, Roberto Ruano, por permitirnos esta conversación.
20: Gracias, Pepe, y estamos a la orden para ampliarte cuando sea necesario.
19: Claro que sí, estaremos muy pendientes para entrar en contacto directo y permanente. Después de corte, vamos a hacer un corte, después de corte le vamos a informar que un comando criminal secuestró en Nanchital, Veracruz, a la periodista Roxana Guzmán Ramírez. Ya comenzaron las reacciones de los colegas y del medio del periodismo y de las asociaciones independientes. Hablaremos de esto si nos acompaña después de una pausa muy breve.
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7: El dromedario habita en zonas desérticas y solo tiene una joroba en su espalda. Puede soportar temperaturas extremas de frío y calor. Cuando corre, alcanza una velocidad de 65 kilómetros por hora y es capaz de cargar 170 kilogramos. No almacena agua como se piensa, sino que la obtiene metabolizando grasa almacenada en tejidos, principalmente en la joroba, misma que funciona como aislante de la radiación solar. Aunque está hecho para soportar la sequía, si no toma agua en un gran tiempo, pierde fuerza y peso. El dromedario puede estar sin comer hasta 7 días, pero se recupera si beben hasta 100 litros de agua en un solo día.
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8: Debemos informarle a usted que la reportera Roxana Ramírez, veracruzana, fue privada de la libertad por sujetos armados, quienes ingresaron violentamente a su domicilio, ubicado en el sur del estado de Veracruz. El momento del ingreso del comando fue videograbado, es el que estamos poniendo al aire, y fue difundido a través de redes sociales. Esto causó gran indignación y preocupación por la comunicadora. En las imágenes se observa a dos sujetos con capuchas y armas largas tirar la puerta del acceso de la vivienda ubicada en el municipio de Nanchital. Esto es al sur del estado de Veracruz, donde se encontraba la también directora del medio digital Impulso. Tras ingresar, apuntando con sus armas largas, someten a los residentes, les retiran el celular. Tras la erupción del comando, se reporta la privación ilegal de la libertad de Roxana Ramírez. Autoridades policiales montaron un fuerte operativo en la zona para tratar de ubicar a la periodista. La Fiscalía General del Estado abrió una investigación, mantienen operativo en la zona. Gonzalo Santiago, te escuchamos desde Veracruz. Tú estás listo con esta información más detallada. Adelante, Gonzalo.
9: Así es, Pepe. Muy buenas tardes. Te comento que esta mañana una mujer identificada como Roxana Ramírez fue privada de la libertad allá en el municipio de Nanchital, luego de que sujetos armados, como ya lo veíamos en las imágenes a través de Telefórmula, ingresaron a la fuerza a su domicilio. De acuerdo con los primeros reportes, estos hombres habrían llegado a esta vivienda preguntando presuntamente por sustancias ilícitas que habrían el inmueble. Posterior a ello, se llevaron a la mujer con rumbo desconocido. Minutos después, más bien horas después de este hecho de violencia, pues la Fiscalía General del Estado inició una carpeta de investigación tras la privación de la libertad libertad, ilegal de la libertad de esa comunicadora, identificada ya plenamente con hechos ocurridos ahí en Anchital. Mientras tanto, la Fiscalía Regional de Coatzacoalcos pues dio a conocer que desde que tuvo conocimiento de estos hechos se activaron las labores correspondientes para esclarecer lo que ocurrió, y pues activaron también los operativos para dar con el paradero de esta mujer, que de acuerdo con lo que se da a conocer de manera oficial por parte de la Fiscalía, se desempeña como comunicadora en el municipio de Nanchital, ahí donde fue reportada su desaparición, Pepe.
8: Muchas gracias, gracias Gonzalo por la información. En cuanto haya novedades, inmediatamente las tomaremos en cuenta. En el video aparece un hombre semidesnudo que trata de detener a los agresores. A él lo detiene alguien, está grabando con el celular. Lo primero que hacen al entrar los encapuchados y armados, lo primero que hacen es tomar el celular con el cual se grabó paso a paso la manera como violaron la privacidad de la vivienda, la puerta de la vivienda, y entraron por la reportera y se la llevaron. Ha habido ya, por supuesto, además de que esto es viral en redes sociales, ha habido una reacción inmediata de organizaciones vinculadas con el ejercicio periodístico. Encima, por supuesto, junto con estas reacciones, está la de todos los colegas periodistas que estamos, por supuesto, a la espera de conocer más detalles de lo que aparenta ser un hecho violento vinculado con crimen organizado. ¿Tú tienes algunas de las reacciones,
10: Oscar? Sí, Pepe, se ha generado una gran indignación, pero también preocupación por el caso. Por ejemplo, la Alianza de Medios MX, Asociación Civil Sin Fines de Lucro, hizo un llamado para visibilizar el caso. Artículo 19 exigió la máxima diligencia y coordinación para garantizar su pronta localización con vida, y remarca en negritas con vida. La Organización Comunicación e Información de la Mujer exige garantizar investigaciones efectivas, coordinadas y con perspectiva de género. También en este llamado se une la Asociación Mexicana de Periodistas Desplazados y Agredidos. Ha denunciado que existen indicios de un posible delito vinculado con el ejercicio periodístico y un contexto de riesgo para los periodistas en Veracruz por la simulación de agentes vinculados a seguridad pública para la detención de la periodista.
8: Son parte de las reacciones que ha comenzado a detonar justamente esta noticia que llegó a esta Ciudad de México y a todo el país hace algunas horas. Todo mundo está buscando a Roxana Guzmán para que la devuelvan con vida. Nos permite, le vamos a comentar brevemente que la presidenta de la República descalificó con energía esta mañana las declaraciones del embajador de los Estados Unidos en México, Ronald Johnson, cuando dijo que representantes diplomáticos de los países amigos de México no deben opinar sobre los asuntos internos de cada país. Es lo que advierte la presidenta de México.
11: Lo digo respetuosamente. Pues recordar que es importante que los embajadores se queden en el tema de la coordinación y la colaboración. Los embajadores tienen que ser respetuosos de los asuntos políticos internos de los países. Nuestro embajador en Estados Unidos, en Francia, nuestra embajadora, en cualquier lugar del mundo, Australia, India, pues no opinan sobre los asuntos políticos de los países.
8: La respuesta de la presidenta al embajador estadounidense Ronald Johnson abre un frente que va más allá del intercambio diplomático. Sheinbaum está invocando a la no intervención y a la autodeterminación. Recuerda que los embajadores mexicanos no opinan sobre la política interna de otros países. El mensaje tiene destinatario claro, es Washington. La pregunta es si la disputa gira sobre formas diplomáticas o sobre el fondo de la relación bilateral en materia de seguridad. Johnson respondió con otro mensaje. Pidió no politizar la lucha de los cárteles. Dijo que convertir el problema de seguridad en debate político significa perder el tiempo y oportunidades de cooperación. Ahí está el choque. Para México, la defensa de la soberanía es una línea que no puede cruzarse. Para Estados Unidos, el combate al narcotráfico es una prioridad que exige resultados. Son dos discursos, dos agendas, un mismo problema que sigue creciendo a ambos lados de la frontera. La presidenta dijo que está dispuesta a la colaboración con Estados Unidos, sí, como ha sido siempre, pero con respeto a la soberanía. Fue la demanda.
11: Pues aprovecho para seguir haciendo esta invitación. A todos nos corresponde entender lo que estamos viviendo, tener buena relación con Estados Unidos, pero pidiendo siempre el respeto a nuestra soberanía. Y eso es un asunto no solo de la presidenta, es un asunto de todas y de todos los mexicanos.
8: Desde luego el riesgo es más que evidente. Mientras ambos gobiernos discuten sobre injerencias, respeto diplomático, responsabilidades históricas, los cárteles siguen operando. Y ese es el cuento de nunca acabar. Cárteles mexicanos, hoy se dijo en Washington, podrían atacar con drones intereses estadounidenses. Fue la denuncia que planteó ante el Congreso de la Unión Americana el secretario de Estado de los Estados Unidos, Marco Rubio. Lo dijo de esta manera.
12: Es un desafío global y se manifiesta cada día en todo el mundo. Me refiero a que los cárteles mexicanos están utilizando vehículos aéreos no tripulados, unos contra otros, y debemos imaginar que en algún momento podrían utilizarlos en nuestra contra. Por lo tanto, se trata de un problema generalizado en todo el mundo.
8: Eso es lo que dice el secretario de Estado de Estados Unidos, Marco Rubio. Tendremos la oportunidad de comentarlo, todo esto, en la segunda hora con Armando Guzmán, nuestro corresponsal en la capital estadounidense. También le voy a comentar que descarta Ariadna Montiel, la presidenta nacional de Morena, expulsar de ese movimiento político a Rubén Rocha Moya y demás acusados por Estados Unidos por tener vínculos con el crimen. La dirigente morenista exige pruebas.
13: Bueno, va a ocurrir cuando tengamos, no necesariamente tiene que ocurrir, ni sí ni no. Lo que vamos nosotros a esperar es nuevamente lo que hemos dicho, vamos a estar atentos y atentas a las investigaciones que ya está haciendo la Fiscalía General, por eso los ha citado, han acudido, y vamos a esperar el resultado de ello. Mientras tanto, están separados del cargo, porque una cosa es la militancia en Morena, pero lo más importante es la atención al pueblo de Sinaloa.
8: Fue lo que dijo Ariadna Montiel. Ya comentaremos todo esto con Arturo Ávila. Él es el vocero de la bancada de Morena en la Cámara de Diputados. Lo haremos un poco más adelante, por supuesto. También le informo que fue capturado allá en Mazatlán Gabriel Nicolás Martínez Larios, conocido como El Gavito o El 86, jefe de la banda de los menores, compadre de Iván Archibaldo Guzmán, hijo del Chapo Guzmán. Felicitos, Trujillo. Estamos al aire contigo. Adelante.
14: Me gusta saludarte. Muy buenas tardes. Y es que el ejército mexicano informó precisamente de esta operación coordinada entre elementos del ejército, de la Guardia Nacional, elementos del Grupo de Operaciones Especiales de la Secretaría de Seguridad Pública de aquí de Sinaloa. Y es que anoche se informó, viendo un poco de variación, comentan en el Rosario, pero nosotros vimos que fue en Mazatlán, en el residencial Real del Valle, de acuerdo con la ficha de las detenciones federales, que había sido detenido Gabriel N., alias El Gavito del 80, considerado como un jefe regional precisamente de esta organización delictiva del cártel del Pacífico, de la facción de los menores, dice el ejército mexicano, con presencia en los municipios de Escuinapa, San Ignacio, Cozalá, Rosario, Concordia y Unión, Mazatlán. Y esta persona, el Gavito del 80, es uno de los principales generadores de violencia en la zona sur de Sinaloa. De hecho, a decir de las autoridades federales, cuenta con diversas carpetas de investigación relacionadas con secuestro, extorsión, homicidio y delitos contra la salud, vinculado con el secuestro homicidio de 10 trabajadores de esta empresa minera Vizla Silver, ocurrido el 23 de enero de 2026 acá en Concordia. Este detenido le aseguraron armamento, municiones, droga, dinero en efectivo, un vehículo, y fue puesto a disposición de la Fiscalía General de la República aquí en Culiacán, Sinaloa, para continuar con las investigaciones y acciones periciales pertinentes y determinar su situación jurídica. Sería trasladado a la Ciudad de México, pues es de bastante importancia esta persona detenida.
8: Muchas gracias, felicitos, gracias por la información.
14: Te agradezco bastante, excelente tarde.
8: Igualmente, feliz tarde. Yo también te agradezco bastante. decimosegunda carta de Joaquín El Chapo Guzmán al juez Brian Cogan, allá en el distrito este de Nueva York, fue el que lo condenó a cadena perpetua. En esta carta, nuevamente, me parece que es el número 12, demanda liberación y extradición a México, haciendo todos sus alegatos. Hoy mandó esa nueva carta. Allá en Chihuahua, desiste Javier Corral, senador de la República, se desiste de denunciar por intento de secuestro a la gobernadora panista Maru Campos, su sucesora. Según los abogados de Javier Corral, no contribuirá a la campaña de victimización de la gobernadora Maru Campos. Vamos contigo, Juan Antonio Jiménez. Adelante, buena tarde.
15: Gracias, Pepe. Muy buenas tardes. El senador Javier Corral Jurado se desistió de la impugnación en contra de la gobernadora de Chihuahua, María Eugenia Campos, a quien acusó por los delitos de privación de la libertad personal, abuso de autoridad y ejercicio abusivo de funciones, por lo que esta acusación quedó ya sin materia. La defensa de Corral Jurado, Javier Xuté, confirmó que su representado no acudió ante la juez Fidelina Pérez para rendir su declaración en torno a los hechos registrados en agosto del 2024. El litigante solo presentó un documento ante el Tribunal Superior de Justicia y que ahora, dijo, van a intentar reabrir este caso a través de la Fiscalía General de la República. Vamos a escuchar cómo lo dijo.
16: Posteriormente, a lo largo del año 2025, se presentaron diversas denuncias que fueron acumuladas y que tienen por objeto una investigación que va mucho más allá de lo ocurrido el 14 de agosto de 2024, porque los delitos posiblemente cometidos en contra de Javier Corral no comienzan ni terminan ahí.
15: Pues, por su parte, Pepe, Roberto Gil Suárez, representante legal de la gobernadora de Chihuahua, confirmó que al no acudir el senador Javier Corral, quedaría sin efecto las acusaciones en contra de su representada. Hay que recordar que ya la Fiscalía Capitalina había determinado esta acusación en el no ejercicio de la acción penal. Asimismo, hizo un llamado a las autoridades federales para que actúen conforme a derecho. Vamos a escuchar cómo lo dijo.
17: Se están investigando los hechos que hoy fueron motivo de conclusión definitiva. Esa carpeta tiene que cerrarse como consecuencia de la cosa juzgada. Entonces, con toda seriedad, el llamado que le hacemos a la Fiscalía General de la República, que no se preste a ninguna frivolidad ni a ninguna intención política de ocultar lo que en realidad pasó.
15: Cabe recordar que ambos equipos de abogados se presentaron a la cita que tenían ante las autoridades en punto de las 9:45 de la mañana en el reclusorio sur para conocer mediante el oficio esta determinación que iba a tomar la jueza al quedar ya sin efecto las acusaciones, cerrando el caso en el ámbito local, por lo que ahora, así como lo ha señalado ya la defensa de del actual senador, bueno, pues dicen que van a ir a la Fiscalía General de la República para retomar el caso, para continuar así con la investigación. Nada más hay que recordarles que nadie puede ser juzgado dos veces por el mismo delito. Pepe, el reporte.
8: Completo. Gracias. Hasta pronto.
15: Gracias. Buenas tardes.
8: Buenas tardes, Juan Antonio Jiménez y Maru Campos. Maru Campos se burla desde la silla de la gubernatura de Chihuahua. Dice que a Javier Corral se le está acabando el 20.
18: Siempre tan, según él, tan valiente, tan entrón, tan justo, impoluto, honesto.
19: A su vez la fiscalía reprende que no.
18: Él sabe que tiene más de 10 años persiguiendo una servidora y bueno, pues se le acabó el 20. Espero que se le esté acabando el 20.
8: Bueno, y también de una vez, esto dijo la gobernadora de Chihuahua. Caminando, la entrevistaron sobre la marcha, lo que le llamamos aquí las entrevistas banqueteras. Lo que no fue banquetero fue la fotografía que exhibió Andy López Beltrán, el hijo del expresidente Andrés Manuel López Obrador. Hoy ambos estuvieron juntos. Andy López Beltrán publica la fotografía al lado de su padre. Soy hijo de quienes aman y lucharon por el pueblo. Es lo que dice el heredero de Andrés Manuel López Obrador, Andy o Andrés López Beltrán, AMLOP con B mayúscula al final. Vamos a una pausa, volvemos.
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24: Mantener una buena alimentación no se trata de perfección, sino de equilibrio. Seguir la regla del 80-20, donde el 80% del tiempo comes sano y el 20 restante te permites ciertos caprichos, ayuda a evitar la ansiedad y el sentimiento de culpa. Una dieta demasiado restrictiva suele ser insostenible a largo plazo. Aprender a disfrutar de una comida especial ocasionalmente te permitirá mantener tus hábitos saludables con alegría y constancia.
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7: El dromedario habita en zonas desérticas y solo tiene una joroba en su espalda. Puede soportar temperaturas extremas de frío y calor. Cuando corre, alcanza una velocidad de 65 kilómetros por hora y es capaz de cargar 170 kilogramos. No almacena agua como se piensa, sino que la obtiene metabolizando grasa almacenada en tejidos, principalmente en la joroba, misma que funciona como aislante de la radiación solar. Aunque está hecho para soportar la sequía, si no toma agua en un gran tiempo, pierde fuerza y peso. El dromedario puede estar sin comer hasta 7 días, pero se recupera si beben hasta 100 litros de agua en un solo día.
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25: La CNT informó que tras concluir la primera mesa de diálogo con las secretarías de Gobernación y de Educación, aún no hay acuerdo y regresarán mañana a las 10 de la mañana para continuar con las negociaciones. El Partido Verde Ecologista afirmó que la reforma de bienestar animal es clave para frenar el abandono de seres sintientes y así evitar el incremento de ataques de jaurías en el país. Por ello, urgió a implementar campañas que fomenten una cultura de responsabilidad y respeto hacia los animales. El alcalde de Puebla Capital, Pepe Chedraui, inauguró la 11ª edición del Smart City Sport Latam Congress 2026, que posiciona a la capital como un referente de innovación urbana. Este encuentro busca estrechar la colaboración global para reducir brechas de desigualdad y mejorar la calidad de vida ciudadana.
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8: En este momento, aquí en estudio, estamos con Arturo Ávila, vocero de la bancada de Morena en la Cámara de Diputados. Ha tenido mucha actividad en estos últimos días con todo lo que ha sucedido en la Comisión Permanente, claro, pero también, claro, en la periodo extraordinario de sesiones. Arturo, bienvenido, ¿cómo estás?
26: Pepe, me da mucho gusto saludarte, por supuesto, y sí, me da mucho gusto, la gente a lo mejor no lo ve porque está escuchándonos en la radio, y la gente que nos ve en las cámaras, pues evidentemente no ve que cuando uno entra ahora a este estudio, que son dos espacios que se comparten, te has pasado del lado izquierdo.
8: Me he pasado del lado derecho.
26: Del lado izquierdo, ¿no? Entonces me parece que la inercia.
8: Depende de cómo la veas, ¿no?
26: Te lleva.
10: Levanta la mano derecha, por favor, Pepe.
26: Del lado.
10: El estudio está allá.
26: De la historia. No, porque
10: el otro estudio está allá. Nos pasamos a la derecha.
26: Ustedes, mira, si ustedes vienen de frente a este estudio, se van a dar cuenta que están del lado izquierdo.
10: Si abres la toma, se puede ver que allá está el otro, el estudio anterior.
26: Pero cuando uno entra al estudio,
10: estamos del lado derecho.
26: Del lado izquierdo. Pero no sé, a ver, no está mal de que de pronto uno diga, me equivoqué durante muchos años y voy a tomar la determinación de enderezar el camino.
8: Párale, que el tiempo es oro.
26: Vamos, pues.
8: Tu nueva presidenta nacional de Morena.
26: Sí.
8: Ariadna Montiel. ¿Por qué no expulsa a Rubén Rocha Moya, que ha sido señalado por la justicia?

0: fue secretario de Seguridad Pública de Rubén Rocha Moya de septiembre de 2023 a diciembre de 2024, es decir, unos 14, 15 meses, y que recibía $100,000 de dinero de los chapitos para dejarlos hacer y deshacer y demás. Él ya fue y se entregó. ¿Qué pasa con los otros dos? ¿Se nos engañó? Nos dijeron que había uno que se había entregado en Irlanda y que ya venía para acá, el que funcionó como gente de finanzas. Y también, ¿cuándo fue? El día de anteayer, no, a finales de la semana pasada, se habló de un tercero, un Almanza, que se iba a entregar también siendo jefe de investigaciones del gobierno de Sinaloa, y quien al final, según han corrido versiones periodísticas, se arrepintió y no se entregó.
1: Sí.
0: ¿Qué relajo traen? ¿Por qué no los ponen, digamos, en el congelador mientras se averigua si son o no culpables?
1: A ver, empecemos por responderte con otras preguntas, y voy a aclarar por qué te hago las preguntas. ¿Por qué Acción Nacional no expulsa a Maru Campos, que ha sido claramente, y lo ha confesado, una persona que ha violado la Ley de Seguridad Nacional, que violó también la Constitución, que ya dijo aquí, si no me equivoco, en el estudio del lado derecho, ¿no?, con otro de tus compañeros, que cuando las agencias extranjeras le pedían extraditar lo que sea que haya querido decir, porque un gobierno estatal no tiene capacidad para extraditar, le mandaba a las personas que le pedía al gobierno de Estados Unidos, no sé cómo, a lo mejor encajuelados. Bueno,
0: sí, sí.
1: ¿Por qué no le expulsan? ¿O por qué? Y concluyo con esta otra pregunta.
0: Pepe,
1: concluyo con esta otra. ¿Por qué no se autoexpulsa, ¿no?, el líder del Partido Acción Nacional, Jorge Romero, señalado de ser el líder de una red de corrupción en donde cuando él gobernaba la alcaldía Benito Juárez, resulta que cuando había autorizaciones para 4 pisos, ellos daban por debajo del agua para otros 2, para otros 3, y así se autoautorizaron cerca de 250 pisos adicionales
0: ¿y
1: de departamentos?
0: ¿Por qué no hay acusación?
1: Hay carpetas, no, sí hay.
0: ¿Dónde
1: hay
0: está?
1: 22 carpetas
0: de
1: investigación.
0: ¿Y por qué no hay actuación?
1: Hay actuación, hay detenidos.
0: ¿Hay negligencia de la autoridad?
1: No, hay detenidos, y además siguen las investigaciones. Entonces, yo lo que digo es, a ver, tenemos 2 señalamientos graves en ambos partidos.
0: Y yo seré
1: el primero en decir, si Rocha Moya, si Insunza, si los otros 8 personajes son culpables de acuerdo al proceso que debe seguir una investigación judicial en Estados Unidos o en nuestro país, que paguen, ¿no? Lo mismo tiene que pasar con quien sea, del partido que sea, que viole la ley. ¿Cuál es el problema en este momento? El problema es que hoy nos encontramos en una situación en donde el gobierno de Estados Unidos ha solicitado, ¿no?, la detención con fines de extradición de 10 personas.
0: Sí, perfecto, correcto.
1: ¿No?
0: Tenemos 40 segundos.
1: De acuerdo. ¿Sí? De acuerdo al artículo 11, esta detención tiene que estar sustentada con pruebas que no han enviado todavía, querido Pepe, y que tienen que enviar de inmediato. Por cierto, México ha solicitado de la misma forma la detención de 268 personas, 50 como solicitud de detención, ¿y cuántas crees que nos han enviado?
0: 0.
1: Ni una.
0: Correcto. Gracias, Pepe, Arturo.
1: Muchas gracias por
0: estar
1: la invitación.
0: No,
1: y me encanta verte del lado izquierdo. Que estés muy bien, querido Pepe.
0: Que estés muy bien.
1: Felicidades a ti.
0: Fue su cumpleaños ayer y no invitó.
1: Invitadísimos.
0: Además de izquierdos, agarrados.
1: Vamos a festejar el próximo sábado.
0: Vamos a una pausa y regresaremos a través de YouTube en unos minutos más.
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10: En plena ciudad de Colima, el majestuoso Palacio Federal destaca por su arquitectura neoclásica. El terreno de este inmueble fue un cementerio, después una finca y una botica. Pero fue hasta 1908 cuando el entonces presidente municipal Blas Ruiz Díaz y un propietario del inmueble construyó ahí su casa. Sin embargo, desde 1928, el edificio estuvo en pugna por diferencias políticas, por lo que el gobierno estatal lo confiscó. Su interior está adornado con pinturas y murales de artistas como Mercedes Zamora o Antonio Cedeño, entre otros.
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10: Walt Disney tenía miedo a los ratones, irónicamente después de haber creado al personaje más famoso del mundo, Mickey Mouse.
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11: Está llegando una nota del gobierno de la Ciudad de México, donde dice César Cravioto que en ningún momento se giró orden alguna o instrucción para agredir a quienes se expresaban. Se refiere a los maestros, quienes se quejaron de haber sido agredidos brutalmente, dos de ellos, uno con heridas que le causaron la pérdida de un ojo, según manifiesta los propios maestros, y otro que se lamenta de una lesión grave en una mejilla. Bueno, dice Pablo Vázquez, el jefe de la policía, que en ningún momento se giró instrucción alguna para agredir a los elementos, y eso lo subrayó también el propio César Cravioto. Está muy preocupados por lo que diga la opinión pública respecto al modo como se comporta la policía en frente del asunto de los maestros que están en huelga nacional y están expresándose violentamente, teniendo secuestrada en parte a la Ciudad de México. Pero vamos primero a un corte de caja informativo con lo más relevante al momento. Oscar Olguín.
12: Desde luego, Pepe, maestros de la CENTE provocan caos en calles de la Ciudad de México. Los profesores disidentes destruyeron estatuas mundialistas en Paseo de la Reforma, bloquean circuito interior y amagan con extender el plantón. El diálogo en Gobernación terminó sin acuerdo. En Chilpancingo, integrantes de la Coordinadora Estatal de Trabajadores de la Educación de Guerrero irrumpen en el Congreso e incendian al menos 10 vehículos. La presidenta de la República condena las manifestaciones, denuncia provocación y ofrece diálogo.
13: Ayer yo pienso que hubo mucha provocación. La verdad no creo que sean maestros quienes generaron la provocación. Pero bueno, hay diálogo, que es muy importante.
12: Y pese a las protestas, la jefa de gobierno de la Ciudad de México, Clara Brugada, anuncia desfile mundialista el próximo 13 de junio.
14: Vamos a llevar a cabo un desfile mundialista en el que se recupere la identidad de nuestros pueblos y demos a conocer de todas partes del país la riqueza cultural, y también invitemos a los países que van a participar, que les toque participar aquí en México, en el mundial, que también traigan actividades para este desfile. Entonces va a ser un desfile mundialista sobre Reforma que vamos a llevar a cabo el 21 de junio.
12: Roberto Ruano, secretario general de Palcos y Plateas del Estadio Banorte, confirmó que no hay solución a su situación. Y es que la respuesta que recibieron hoy es a medias.
15: Hoy llegó un comunicado en donde dicen que ya tienen los boletos. No nos dicen cuándo ni cómo nos los van a entregar. Y más bien es como una carta rogando que compremos sus paquetes millonarios de alimentos y bebidas. Y de fondo no menciona más que hay que los reglamentos de FIFA, que obviamente no pueden estar por encima de las leyes mexicanas, y no mencionan nada del derecho que tenemos de introducir alimentos y bebidas, no mencionan nada de estacionamientos, no mencionan nada de que nosotros sí podemos vender, rentar y traspasar a otros lugares, tal y como un juez federal nos concedió ese derecho.
12: Cárteles mexicanos podrían atacar con drones intereses estadounidenses. Lo denuncia ante el Congreso el secretario de Estado, Marco Rubio.
16: Es un desafío global y se manifiesta cada día en todo el mundo. Me refiero a que los cárteles mexicanos están utilizando vehículos aéreos no tripulados, unos contra otros, y debemos imaginar que en algún momento podrían utilizarlos en nuestra contra. Por lo tanto, se trata de un problema generalizado en todo el mundo.
12: La presidenta de la República descalifica al embajador de Estados Unidos en México, Ronald Johnson. Los diplomáticos no deben opinar sobre asuntos internos, advierte Claudia Sheinbaum.
17: Lo digo respetuosamente, pues recordar que es importante que los embajadores se queden en el tema de la coordinación y la colaboración. Los embajadores tienen que ser respetuosos de los asuntos políticos internos de los países. Nuestro embajador en Estados Unidos, en Francia, nuestra embajadora, en cualquier lugar del mundo, Australia, India, pues no opinan sobre los asuntos políticos de los países.
11: Esto dijo la presidenta de la República. Con esto cerramos el resumen, pero seguimos abordando los temas relevantes. Esto de la contestación de la presidenta de la República a lo que dijo Johnson, a su vez en respuesta al mensaje de Sheinbaum el domingo con motivo del segundo aniversario de su indiscutible triunfo electoral, se ha convertido en noticia. ¿Por qué? Porque la presidenta de la República coloca como eje central, como centro de gravedad de toda esta discusión, el tema de la soberanía y de la no intervención. Mientras que el embajador Ronald Johnson, en la comunicación que tuvo ayer a través de un posteo en X, coloca el tema central en la seguridad compartida y en la cooperación contra los cárteles. Sheinbaum le pide al embajador de Estados Unidos mantenerse en el terreno bilateral y respetar los asuntos internos de México, al señalar que los asuntos de México le corresponden a las y a los mexicanos. Y Johnson, por su parte, había dicho que la lucha contra los cárteles debería unirnos y no dividirnos, y que convertir el desafío en una disputa política es una oportunidad perdida para fortalecer la cooperación y darle el espacio que están peleando justamente los cárteles criminales. Tenemos contacto, y me da mucho gusto saludarlo, con el doctor Raúl Benítez Manaut. Él es investigador académico del Centro de Investigaciones sobre América del Norte, especialista en temas de seguridad y defensa. Doctor Raúl, muchas gracias por aceptar la invitación. Muy buenas noches.
18: Buenas noches, Pepe, es un gusto. He estado escuchando tu noticiero esta tarde y te felicito porque es una gran cobertura la que estás haciendo de este tema tan peliagudo.
11: Nos parece que es importante, porque no puede quedar solamente en la retórica y en los discursos. Da la impresión de que Estados Unidos, bueno, que la presidenta de la República se puso a ser vencidas, a jugar vencidas con Ronald Johnson de Estados Unidos, cuando lo que importa no es el tema de quién tiene más fuerza o menor fuerza, eso ya lo sabemos. ¿Quién va a pagar las consecuencias de que mientras se ponen de acuerdo ambos países, el crimen organizado está actuando a sus anchas? Ya lo vimos. Raúl, ¿tú qué opinas?
18: Pues opino lo mismo que tú, Pepe. El que está ganando en todo este debate es el crimen organizado, sin lugar a dudas. Porque mientras se pelee el gobierno de México con el de Estados Unidos, uno por una cosa abstracta que es la palabra soberanía, y otros por una cosa concreta que es que quieren cooperación y capturar narcopolíticos, y si hay problemas en esas comunicaciones sobre una cosa abstracta, porque el gobierno de México no está capturando narcopolíticos y ellos quieren más narcopolíticos, ya pidieron 10, ya tienen a 2... pues esto va a ser el cuento de nunca acabar y muy desgastante. Yo no veo grave lo que dijo Johnson. Él nada más dijo una palabrita: no politicemos esto. No, vamos a seguir usando su mismo argumento. ¿Qué tal si se politiza el debate del Tratado de Libre Comercio, Pepe? Pues no va a haber Tratado de Libre Comercio. O si se mezcla el Tratado de Libre Comercio para que Estados Unidos lo condicione a que México ofrezca los resultados que ellos quieren en el combate al narcotráfico, y si no le damos a tal cual, por ejemplo, que pidan a otros gobernadores, está sonando en todas las campanas de México el de Tamaulipas, Américo Villarreal, porque trabajó con Rubén Rocha Moya en su campaña política en el 21, y parece ser que era el jefe de campañas, hizo un ahorrito y también se lo gastó en Tamaulipas para ganar en la gubernatura. Entonces, es un dimes y diretes donde la presidenta está polarizando al extremo y dirigiendo el mensaje a su base política, y no se está dando cuenta del efecto internacional que está teniendo esto.
11: Ahora está Johnson, ¿crees tú, Raúl? ¿Está legitimando Johnson indirectamente la acusación contra el gobernador de Sinaloa con licencia, Rubén Rocha Moya?
18: Pues sí, porque es su sistema de justicia. Él está diciendo que sus jueces pues hicieron una petición y bases tienen. Entonces él está diciendo, pues en otras palabras, entréguenme a estos porque ya están judicializados en Estados Unidos, hay un tratado de extradición y entonces seguiremos cooperando. Entonces la presidenta dice cooperación sí, intervención no. Pues yo no veo ninguna intervención en esto, Pepe. La justicia de Estados Unidos está pidiendo unos narcotraficantes o políticos narcotraficantes o cleptopolíticos narcotraficantes, porque no van por las drogas Rubén Rocha Moya y todo su club de amigos, van por el dinero. Es lo que les pagaron, la colaboración que les dan los narcos es dinero. Entonces, hay una cleptocracia combinada con el narcotráfico que ha beneficiado sus campañas políticas, y entonces esto Johnson está diciendo, pues hay que pararlo, y un juzgado de su sistema judicial, que es mucho mejor que el mexicano, pues está pidiéndolos. Aquí hay que hacer una acotación. Estaba oyendo a tu comentarista Arturo Ávila hace un momento, que dice que no nos, que en México ha pedido también a más de 200 personas a Estados Unidos para que los manden a México. Pero aquí hay que decirle una cosa a Ávila: ¿quién confía en el sistema de justicia mexicano para que no vengan para acá? El Chapo está pidiendo que lo envíen a México. ¿Se va a escapar una cuarta vez el Chapo si lo envían a México? Está pidiéndole de rodillas a los juzgados de Nueva York que lo manden a México. ¿Por qué? Porque el Chapo sabe que aquí, con un poco de dinero, se puede escapar y puede vivir su felicidad en las montañas de Sinaloa o de Jalisco o de Chihuahua, ¿no?
11: ¿Qué está pesando más, Raúl Benítez Banaut? ¿La acusación contra Rocha Moya por parte de la justicia estadounidense o los señalamientos contra Amaro Rojas, quien, según esto, no se enteró de que iban a entrar agentes de la CIA?
18: Pues mira, yo creo que se está jugando con las manos en el fuego en lo de Amaro Rojas. Ya hay una encuesta de que se hizo, yo la vi ayer, que dice que el 40% de los mexicanos cree que los políticos mexicanos están metidos con el narco. Entonces, la opinión pública cada vez está más oyendo estos argumentos, y la opinión pública está teniendo la idea de que Maru Rojas pues no habrá cumplido la Ley de Seguridad Nacional, como por ahí dicen. La Constitución no dice nada, es la Ley de Seguridad Nacional. Ahí se está equivocando la presidenta y tu amigo Ávila de Morena. No dice nada la Constitución. Como todas las constituciones del mundo, es abstracta. La Ley de Seguridad Nacional sí dice, y eso lo cambió López Obrador para, porque no quería colaboración con Estados Unidos. Pero Manuel Rojas lo que hizo fue destruir un laboratorio. Vamos a suponer que sí haya autorizado. Destruyó un laboratorio. Pues que no se trata de quitarle sus recursos a los narcos, y en cambio están defendiendo a los políticos que están recibiendo dinero, Pepe. Entonces, está jugando con fuego la presidenta, porque la opinión pública poco a poco está haciéndose la idea de que los políticos mexicanos sí son narcos. Entonces, esto es muy peligroso hasta para la imagen de su propio partido. Entonces, pues esto es grave también para ellos mismos, para los de Morena. Yo creo que la presidenta debe bajarle 2 decibeles, cooperar, y viene la negociación del Tratado de Libre Comercio. Ahorita va a haber un momento de distensión con el Mundial. Va a haber peace and love, como se dice por ahí, ¿no? Pero eso va a durar solo 40 días. Eso solo va a durar 40 días y después va a regresar la cargada de Marco Rubio y todo esto. Marco Rubio también acaba de hablar en el Senado diciendo lo mismo, reforzando la idea de su gobierno.
11: ¿Y qué va a pasar cuando surjan los nombres de más políticos con cargos como gobernadores o fiscales y todo esto vinculados? Porque ya dijo Estados Unidos que ahí viene una andanada. ¿Qué va a pasar?
18: Pues ya lo dijeron.
11: Si estamos, estamos atorados con Sinaloa, no se resuelve bien lo de Sinaloa, con toda claridad. El discurso de la presidenta de la República el domingo en el Monumento a la Revolución, dicen algunos, pareció que era el discurso de la abogada defensora de Rubén Rocha Moya.
18: No, fue el discurso de la abogada defensora de Rubén Rocha Moya. Ella ni siquiera quiere investigarlo bien. Los narcos hicieron muchísimas irregularidades en esa elección de 2021 en Sinaloa. Hubo denuncias en los tribunales electorales. Esas denuncias se llevaron a Nueva York, a la OEA, y nadie les hizo caso judicialmente. Y los presidentes municipales de Morena, pagados por el narco, que recibieron el dinero, ahí están y nadie los ha juzgado. O sea, sí hay muchos elementos, Pepe, que hay que considerar. Y la presidenta está jugando con fuego, porque con tal de acercarse hacia las bases más radicales de su partido, que ni siquiera son las más radicales, porque ahora los más radicales son los de la CENTE, pero no es el tema que estamos platicando. Acercándose a las bases más nacionalistas de su partido, vamos a llamarles así, vinculadas al más nacionalista que ya no es presidente, que vive en Tabasco. Entonces, pues corre el riesgo de que Estados Unidos, y tenemos a un presidente de Estados Unidos con bastante carácter, que además cambia de opinión muy seguido y que se puede enojar, como hace con Irán y como hace con muchas cosas, y entonces diga, no le está diciendo a nuestros distinguidos jueces caso del gobierno de México, y entonces ya nos cansamos, y que pidan más, y vamos a ver cómo recuperamos a algunos de los más importantes políticos narcos que tenemos en la lista. Está jugando Claudia Sheinbaum con mucho fuego en esto. Entonces, no le conviene, a ella le conviene que se firme bien el Tratado de Libre Comercio, a México le conviene que se firme bien el Tratado de Libre Comercio, porque ahí vamos todos, va la economía del país de por medio, y no calentar el escenario. Claro que sí, Donald Trump ha hecho muchas tonterías al respecto. Por ejemplo, trajo al candidato a la presidencia de Brasil, Jair Bolsonaro, a su oficina, mientras que las elecciones en Brasil van a ser en octubre. Eso sí es injerencia. Yo no creo que ningún político mexicano vaya a la Casa Blanca antes de que esté candidateándose para la presidencia de México. Pero bueno, eso ya es un tema de Brasil y de Trump. En Brasil no hay esas leyes soberanistas y como las que quieren poner aquí en México. Ahora, esas leyes que quieren poner aquí, pues van a tener muchos agujeros, como sucede con todas las leyes en México, y entonces se podrá castigar a cualquiera o se podrá nullificar la elección de cualquiera que no le guste a Morena. Entonces sí está muy delicado el asunto.
11: Pues muchas gracias, gracias doctor, gracias Raúl por recibirnos, por conversar y por expresarnos tu opinión, siempre valiosa.
18: Buenas noches, Pepe. Sigo escuchando tu noticiero porque me gusta mucho.
11: Hombre, muchas gracias. Ya descubrí quién es el que le gusta el noticiario. Qué bueno, muchas gracias. Hay una información de última hora. ¿Algo ocurrió en el aeropuerto de la Ciudad de México?
12: Es correcto, Pepe. Una de las estructuras del puente del Aeropuerto Internacional de la Ciudad de México, la cual vemos en las imágenes que transmitimos a través de nuestra señal de YouTube, se desprendió y cayó sobre un automóvil. Brasil. Sabemos que hay lesionados, no nos han confirmado la gravedad, aparentemente son golpes debido a que esta estructura que cubre este puente se desplomó, prácticamente se desprendió y cayó justo en el momento en que este vehículo que vemos en las imágenes.
11: Justo en el momento que falta 9 días para el Mundial, hombre, ya no le das más vueltas.
12: Bueno, ya llegó la primera selección a nuestro país, la de Sudáfrica, y tuvieron problemas con el visado. Las que vayan llegando se van a encontrar con protestas si es que no se les ocurre bloquear el aeropuerto. Y por lo pronto, esta estructura no va a estar, a menos de que la agilicen y la coloquen esta misma noche, porque ya en cualquier momento estarán llegando las elecciones.
11: La brigada de ajolotes seguramente esta noche.
12: Es que sabes que están también muy ocupados repintando, porque originalmente pintaron de morado.
11: Pintaron mal, pintaron de morado lo que va de amarillo.
12: Por reglamento internacional, la señalización tiene que ser amarilla.
11: No es por el gusto de Clara Brugada.
12: No es a conveniencia de los partidos, de los colores que les gustan, tiene que ser amarillo. Lo pintaron de morado, hoy salió un comunicado en el sentido de que fue un error de la empresa que se encargó de hacer estas reparaciones y de proporcionar la pintura, y que por eso van a pintar de nuevo sin costo, aparentemente, para los capitalinos.
11: Alguien me comentaba ayer que habría que investigar a los pintadores de las vialidades, porque nos enteramos de que hay personas a las que les ofrecen la pintura, le pinto su casa, ¿de qué color la quiere? ¿De amarillo o de morado? Y sí, y ellos piden la pintura, les da la pintura, y en lugar de pintar o terminar de pintar bien, pues lo que les sobra, venga, te venden 400, 500 pesos la cubeta, pinta, y te pintan la casa y sacan una lana más. En todo hay verdadera corrupción. Consulado de Estados Unidos emite alerta de seguridad por violencia en Los Cabos. Advierte posibles nuevos incidentes. El Consulado General de México en Tijuana emitió esta alerta de seguridad para ciudadanos estadounidenses. El aviso fue difundido este día. La representación diplomática dijo que tiene conocimiento de 2 incidentes de seguridad recientes ocurridos cerca del Aeropuerto Internacional de San José del Cabo, principal terminal aérea utilizada por turistas que visitan Cabo San Lucas y también el llamado corredor turístico. Nos vamos a una pausa breve, volvemos enseguida.
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10: La luna se aleja de la Tierra aproximadamente 4 centímetros cada año, cambiando lentamente la duración de nuestros días terrestres.
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10: Las galletas de la fortuna no se inventaron en China, sino en San Francisco por inmigrantes japoneses a principios del siglo.
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11: Antes de ir directamente hasta Washington con Armando Guzmán, permítame hacer contacto a Tijuana con Rocío Galván, porque ella nos va a comentar del narcotúnel que descubrieron autoridades de ambos países. Un narcotúnel, no tiene usted una idea de lo profesional que lo profesional que quedó, con luz, ventilación, incluso vías para correr la... Pues ya sabe que la mercancía, la merca, en carritos de tipo los túneles de las minas de cualquier cosa. Es un narcotúnel que iba desde Tijuana hasta Otay, y lo atribuyen al cártel Jalisco Nueva Generación. Decomisaron droga, hay 4 detenidos, 3 mexicanos. Rocío Galván, adelante, ¿cómo te va? Un saludo muy cordial.
12: Igualmente, Pepe, te saludo con mucho gusto, igual que a tu audiencia y a tu equipo. Sí, efectivamente, tal y como tú lo describes, es medio kilómetro, es un túnel que además estaba construido desde una casa en la colonia Nueva Tijuana, que está aquí muy cerquita de la garita de Otay, y daba curiosamente a una tienda de menudeo en el otro lado. Entonces, bueno, fue una investigación que no empezó ayer, Pepe. Creo que ha habido un seguimiento muy importante desde diciembre, porque había movimientos extraños en esa tienda. De pronto había solamente 3 empleados y de repente ya se incrementaban a 9. Entonces esto pues empezó a despertar sospechas, y bueno, finalmente se descubrió la construcción este pasado fin de semana. Se determinó ya intervenir en esta edificación, y como tú bien anotas, hay 4 detenidos. Yo tenía entendido, Pepe, que 2 son de origen estadounidense y 2 mexicanos. Incluso uno de los detenidos tiene 18 años. Y bueno, pues las autoridades estadounidenses dieron una amplia explicación de cómo dieron el seguimiento a cómo operaba este narcotúnel, en donde se piensa que se traficó alrededor de una tonelada de cocaína, al menos en el último tiempo, con un valor de 45 millones de dólares. Entonces, pues en la zona donde está este narcotúnel, Pepe, ha sido zona de descubrimiento en los últimos 10 años de alrededor de 8 o 9 narcotúneles. Para que tú lo ubiques, es muy cerca de la aduana de Otay, en donde hay una gran circulación, es la aduana comercial, y pues es una zona, es también una parte donde vino Donald Trump en su anterior periodo a ver los proyectos de muro, no sé si lo recuerdas, de estos 8 muros. Entonces es una zona muy conectada y donde la mayoría de los narcotúneles han sido descubiertos. Es lo que te puedo platicar de la información que tenemos hasta el momento.
11: Muchas gracias, Rocío Galván. Un saludo muy cordial a toda la audiencia frecuente allá en Tijuana. Que estés muy bien.
12: Hasta luego, Pepe.
11: Hasta luego. Gracias, Rocío Galván. Vamos a Washington. Armando Guzmán, ¿cómo te va? Muy buenas noches. ¿Qué tal lo que dijo Marco Rubio hoy?
3: Te voy a decir, para las cosas que han pasado entre México y Estados Unidos, lo que dijo Marco Rubio hoy fue suavecito. En realidad, él se refirió directamente a qué están haciendo los carteles y qué están haciendo con los drones. Ahora, ¿por qué es importante todo esto? Porque estuvo mejor lo que vimos en la documentación que él le dejó a los senadores que lo que él dijo, porque él no dijo mucho. Habló de que estos drones o los carteles que usan a drones, y los drones son una amenaza para Estados Unidos. No son de tipo militar ni de grado militar como los que usa Estados Unidos, pero sí son suficientemente bien ajustados y transformados para hacer mucho daño, porque pueden llevar granadas modificadas, pueden llevar explosivos caseros, pueden hacer pequeñas cantidades de explosivos y tirarlos desde cualquier tipo de superficie. Esto ya se ha visto, y eso lo decía la documentación que traía el secretario, que este tipo de ataques con drones que están usando los carteles los han usado ya en Michoacán, en Jalisco y en Guerrero. Como te decía, estos drones comerciales son modificados. Ellos no usan el tipo de militar, pero sí usan el Matriz 300, que es más grande y más potente, y los drones FPV, chica, que son de velocidad y modificados para llevar explosivos. Entonces, lo que le preocupa al secretario de Estado es que este tipo de amenaza esté presente en México y que pueda representar una amenaza para los Estados Unidos. Lo más importante de todo esto, diría yo, Pepe, es que con este tipo de advertencia en el Senado de los Estados Unidos, lo que el secretario de Estado está haciendo es elevando esta preocupación a política pública y a seguridad nacional. Y si tú quieres modificar algo y quieres hacer realmente algo pequeño y lo quieres volver grande, úsalo para seguridad nacional y eso se vuelve grande. Y es exactamente lo que pasó. Hay una gran cantidad de preguntas escritas que se lleva el secretario acerca de este tipo de interés que tienen los senadores en todo este tipo de amenaza de los drones. Y hay algo más que es muy importante. ¿Por qué es tan relevante que lo diga él? Bueno, primero, porque es el jefe de la diplomacia de los Estados Unidos, pero esto escala todo a mucho más allá de lo que es hasta hoy. Abre las puertas a nuevas políticas o acciones, más presupuesto para seguridad fronteriza, más operaciones, más demanda de operaciones conjuntas con México, presión diplomática sobre México, obviamente, e incluso acciones unilaterales, como las que ya se han esbozado y se han propuesto anteriormente. Y esto refuerza la narrativa que los carteles son una amenaza hemisférica. Por eso el secretario de Estado, cada vez que puede, vuelve a hablar acerca del escudo de las Américas y de la intención de Estados Unidos que tiene para hacer todo esto. En realidad, lo que dijo fue muy breve, fue menos de 15 segundos, pero en esos 15 segundos envolvió una gran cantidad de fuerza para decir: estos señores en México los están dejando y les están permitiendo usar esos drones en México. No los han usado para traer droga a Estados Unidos, porque serían fácilmente detectables, pero representan un peligro latente, y ese peligro latente no puede continuar porque afecta la seguridad de los Estados Unidos. Eso cualquiera lo entiende y cualquiera se da cuenta de lo serio que es esta advertencia, para, sobre todo esbozado ante el Comité de Relaciones Exteriores del Senado de los Estados Unidos en esta audiencia, que por cierto, te voy a decir, a alguien que venía con él le pregunté si en realidad esto era tan serio, y me dijo, bueno, él está pidiendo presupuesto, y obviamente el presupuesto del Departamento de Estado tiene que llevar muchos ángulos, pero está hablando más como asesor de seguridad nacional que como secretario de Estado. Pero esto va a llevar todas estas preocupaciones a niveles de política pública y a presiones sobre México, en un momento en que esas presiones, como ya hemos visto, van de un lado al otro con igual fuerza. Y pues vamos a ver a dónde llegamos, pero te voy a decir, para responder directamente a tu pregunta, yo esperaba más, especialmente después de lo que se ha dicho en los últimos dos días, Pepe.
11: Correcto, Armando, te agradezco muchísimo, te agradecemos muchísimo tu colaboración. Estamos todos los días, ni modo, no hay de otra, un día sí y otro también. Que estés muy bien.
3: Gracias, Pepe, hasta mañana.
11: Hasta mañana, gracias. ¿Llegó un aviso ya del Aeropuerto Internacional de la Ciudad de México sobre lo ocurrido, Oscar?
6: Da algunos detalles acerca de esta información de la cual dábamos cuenta hace unos cuantos minutos. Precisa que los hechos tuvieron lugar sobre la avenida Capitán Carlos León, una de las salidas vehiculares de la Terminal 1, lugar en donde una techumbre instalada en uno de los puentes peatonales se desprendió del mismo. Como lo habíamos anunciado, un automovilista sufrió daños en su vehículo y también el conductor sufrió lesiones derivado de dicho evento. El servicio médico del aeropuerto intervino inmediatamente para atender esta emergencia. Precisa el Aeropuerto Internacional Benito Juárez en este comunicado que se va a realizar una investigación para deslindar responsabilidades. La cobertura de seguro atenderá los daños que se hayan ocasionado. Muy afectada la circulación en la zona debido a los trabajos para retirar esta techumbre.
11: Y luego, ¿por qué dice la gente que se está cayendo el aeropuerto a pedazos?
6: Mal pensados.
11: Qué mal pensada es la gente. Vámonos a una pausa y volvemos enseguida. Vamos a tener contacto con Leo Zuckerman en un momento.
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8: Estamos enlazados vía telefónica en esta ocasión con el maestro Leo Zuckerman y sus minutos de opinar. Estimado Leo, ¿cómo estás? Un saludo muy cordial.
9: ¿Qué tal, querido Pepe? Pues para platicar, me parece, del discurso del domingo de la presidenta Claudia Sheinbaum.
8: Sí.
9: Que creo que hay muchos temas que analizar ahí, ¿no? Primero yo te diría, Pepe, que a mí me pareció como el banderazo de salida a rumbo a las elecciones del 2027. Es evidente que se trató de un acto partidista de Morena rumbo a las elecciones del año que entra, que van a ser unas elecciones muy importantes porque pues eligen nada menos que 17 gobernadores, casi la mitad del país. Y yo te diría el elemento incómodo de lo que ocurrió el domingo, pues tiene que ver con Rocha Moya, con la acusación de Estados Unidos de los 10 de Sinaloa. Y ahí creo que hay un cambio importante por parte de la presidenta, porque antes estaba como que tratando de ganar tiempo, exigiendo pruebas y más pruebas para ver si con eso ganaba tiempo. Yo creo que el domingo ya queda superado el tema de la exigencia de pruebas y creo que hay una justificación explícita de que no los van a entregar, de que México no va a entregar a los funcionarios elegidos. En este caso son tres, que son el gobernador de Sinaloa, el alcalde de Culiacán y el senador Insunza, que también es de Sinaloa. Y lo dice claramente la presidenta, es que si entregamos a esos, quién sabe después por quién más van a venir. Y eso no podemos permitir que el Departamento de Justicia de Estados Unidos se convierta en el elector de México. Yo creo que es una postura ya mucho más radical de la presidenta, envolviéndose desde luego en la bandera, utilizando el discurso de la soberanía nacional, posicionando a su gobierno y a Morena como el partido que defiende la soberanía nacional en contra de la injerencia extranjera. Y del otro lado, lo que vimos pues es el acto del domingo del PAN, donde el posicionamiento, la narrativa es: nosotros somos los que sí combatimos al crimen organizado, nosotros somos los que estamos en contra de la injerencia, pero del crimen organizado. Y ahí se van, creo que van a estar esas dos narrativas, Pepe, de la competencia electoral del 2027. Los que están en contra de la injerencia de extranjera, en particular de Estados Unidos, y los que están en contra de la injerencia del crimen organizado en el gobierno. Creo que esos van a ser, digamos, los términos de la disputa electoral en el 2027. Y pues la presidenta, en un discurso muy encendido, muchos han dicho que ha sido histórico, que ha sido el mejor o más importante discurso de la presidenta. Yo sí vi claramente un discurso muy anti-yanqui, Vamos a ver cómo reacciona Estados Unidos frente a eso. La primera reacción fue del embajador Ron Johnson de Estados Unidos, una reacción me parece bastante sutil, bastante suave, pero vamos a ver cómo reacciona, porque Estados Unidos, en particular el presidente Trump, ya sabemos que es bastante rudo en ese sentido, ¿no? Y yo terminaría, Pepe, si me permites, diciendo, porque no lo quiero dejar pasar, Pepe, que la presencia de 6 ministros de la Suprema Corte de Justicia y la presencia del general secretario y del almirante secretario no me parece correcta en el evento de este domingo, porque fue un evento partidista. La presidenta y los morenistas tienen todo el derecho a hacer sus eventos, yo no tengo problemas con eso, pero lo que no es que instituciones que representan al Estado, como las Fuerzas Armadas o la Suprema Corte, no pueden ir a un evento de esos, Pepe, y aplaudir consignas que son más bien del partido Morena, Pepe.
8: Queda claro lo que nos dices, Leo Zuckerman. Hay personas que no tenían por qué haber estado justamente ahí. Tú lo dices con toda claridad. Se trata de un acto en donde se celebra, se conmemora el segundo aniversario de una elección, indiscutible e indisputable a favor de Claudia Sheinbaum. Ganó con un 36% de los votos y bueno, hasta ahí, ¿no?
9: Pero ¿por qué? No, 60%, Pepe. Perdón, ganó con 36 millones de votos.
8: Millones de votos, claro, es lo que faltó decir, y era 60% de la elección.
9: Correcto.
8: De
9: acuerdo.
8: ¿Y para qué van los ministros de la Corte, que se supone que son autónomos?
9: Sí, pues,
8: ¿y para qué va el secretario de la Defensa, el secretario almirante de Marina? En fin.
9: Sí, Pepe, no, la verdad, mira, a ver, te lo pongo así. ¿Tú crees que hubieran ido el secretario de la Defensa o el secretario de la Marina y los 6 ministros de la Corte al evento el día anterior en Chihuahua apoyando a Maru Campos del PAN? Pues claro que no hubieran ido, claro que no, porque no les correspondía estar ahí, como no les correspondía el domingo estar ahí presente en un acto que a todas luces era partidista, Pepe, lo cual sí realmente, pero aquí lo que estamos viendo son como si Morena fuera un partido de Estado.
8: Muy bien, Leo, gracias, buenas noches.
9: Gracias, querido Pepe, muy buenas noches. Bueno, y saludos a toda la audiencia.
8: Igualmente para ti, gracias, Leo Zuckerman. Sus minutos de opinar. El Papa designó a una mexicana como prefecta de comunicación del Vaticano. Es primera vez que se nombra a una mujer en ese cargo. No religiosa, seglar. Designó a la mexicana, además mexicana, Montserrat Alvarado, prefecta de comunicación. Este nombramiento convierte a la mexicana en la primera mujer laica al frente de un dicasterio vaticano. Montserrat Alvarado será la nueva prefecta del Dicasterio para la Comunicación de la Santa Sede. Será la responsable de los principales organismos de gobierno del Vaticano. El nombramiento fue anunciado por la Oficina de Prensa de la Santa Sede y forma parte de la continuidad de las reformas impulsadas en los últimos años dentro de la Curia Romana. Montserrat Alvarado sustituirá al italiano Paolo Ruffini y asumirá oficialmente el cargo el próximo 1 de noviembre. Es un cargo que tiene una enorme importancia, digamos, estratégica desde la perspectiva de la Iglesia Católica. Para una mexicana, la mexicana Montserrat Alvarado va a ser la nueva prefecta de Dicasterio. Un cargo que tiene un altísimo, altísimo nivel. No sé si ya leyó de Javier Cercas El Loco de Dios en el Fin del Mundo. Léalo para que vea de qué tamaño es la importancia de este dicasterio de la comunicación en Roma. Vámonos una pausa y volvemos.
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13: Estas son las Stevie Bites con Stevie de TV. Pedro Almodóvar regresa con Amarga Navidad, probablemente una de sus películas más personales. La historia sigue a Elsa, una mujer destruida por la muerte de su madre, mientras un director en crisis creativa llamado Raúl comienza a convertir el dolor de quienes lo rodean en material para una película. Almodóvar mezcla realidad, memoria y ficción hasta que ya no sabes qué parte pertenece a la vida y cuál al cine. Todo esto con su famosa paleta de colores. Es protagonizada por Bárbara Lini, Milene Smith y el argentino Leonardo Sbaraglia, quien nos comparte cómo es trabajar en el universo de Almodóvar.
14: Haber trabajado, como en mi caso, en 2 películas con él ya es un gran privilegio y me siento muy afortunado de eso y muy agradecido.
13: Amarga Navidad ya está disponible en los cines de todo el país. Estas fueron las Stevie Bites con Steve de TV.
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16: El juego Monopoly fue diseñado originalmente para enseñar sobre los peligros de los monopolios y la injusticia económica del sistema.
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18: El Poder Judicial en la Ciudad de México declaró día inhábil el próximo 11 de junio por la inauguración del Mundial de Fútbol, con el fin de prevenir afectaciones de movilidad en diversas zonas de la capital del país debido al evento deportivo. La plataforma Guardianes Verdes recibió más de 3,000 denuncias en 12 días. Ante esto, el líder del Partido Verde Ecologista en la Ciudad de México, Jesús Sesma, detalló que esto refleja el enojo y desesperación de los capitalinos por el abandono de las autoridades. Además, señaló que el partido seguirá apoyando a la ciudadanía para combatir el abandono institucional. Un juez de control dictó prisión preventiva contra el alcalde de Cuautla, Morelos, Jesús N., por la posible comisión del delito de delincuencia organizada con la finalidad de cometer delitos contra la salud. Informó Itzel Vanegas. 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
8: Es noticia, sin duda, la negociación que lleva a cabo en este momento México con el gobierno de Estados Unidos en materia comercial para el acuerdo con Canadá, México y Estados Unidos, el T-MEC. México está pidiendo extender 16 años la vigencia del Tratado de Comercio de América del Norte. Esto lo dio a conocer, lo dijo con claridad el propio secretario de Economía, Marcelo Ebrard.
20: Es decir, México está en la intención, en la postura de que hay que extender el tratado. De todas maneras, recuerden que el tratado va a estar vigente todavía muchos años, pero quisiéramos que se extendiera de 16 años.
8: Bueno, sí se entendió lo que decía el secretario de Economía, porque el sonido estaba un poco alejado, pero el doctor Luis de la Calle, economista, experto en comercio internacional, vaya que le entiende a todos estos temas. Luis, muchas gracias por tomar la llamada. Muy buenas noches.
21: ¿Cómo estás, Pepe? Gusto hablarte. Encantado de platicar contigo y tu auditorio.
8: Muchas gracias. Encantados nosotros con tenerte. Canadá y México se unen para solicitar extender 16 años más el tratado comercial. ¿Por qué 16, si no 17 o 14 o 15?
21: Bueno, pasa que cuando se negoció hace 8 años, se renegoció el Tratado de Libre Comercio de América del Norte y se convirtió en el T-MEC, se acordó un proceso de revisión. El primer año de revisión es este 2026 y hay una fecha límite en el propio tratado, que es el 1 de junio, para que las partes miembro se pronuncien sobre si quieren extender o no el tratado cuando lleguemos al 1 de julio de este año. porque es cuando vence el periodo para la revisión de 2026. Entonces esa es la razón por la que tanto México como Canadá hicieron esta solicitud el día de ayer, pero se hizo pública el día de hoy, ¿no? Entonces ya estaba previsto que iba a ser, y estaba previsto que es por 16 años. ¿Y qué, hay una probabilidad?
8: ¿Qué viabilidad real tiene esto? Es a lo que iba.
21: Y si no, ya no nos sabemos, no nos habíamos puesto de acuerdo. O sea, que Canadá y México digan sí que no se extienda y Estados Unidos diga pues todavía lo estamos pensando, ¿no?
8: Y si tiene viabilidad esta. Bueno, hay un problema en la comunicación con Luis de la Calle. El teléfono celular no siempre es 100% fiable y confiable, pero vamos a tratar de restablecer la comunicación. Estaba muy interesante todo lo que está diciendo. ¿Ya está listo el doctor Luis de la Calle? Luis, ¿me escuchas?
21: Yo sí te escucho muy bien, Pepe.
8: Ah, bueno, porque perfecto. Está, es que sí. Se cortó la comunicación
21: se
8: contigo.
21: Se cortó la comunicación, sí.
8: Estábamos pero hablando. Entonces, sí. Tú dices. Sí,
21: o sea, si no hay un acuerdo al final del mes y el primero de julio, el tratado seguirá en vigor. O sea, no es que el tratado venza el primero de julio, sino que sigue en vigor y habrá una revisión adicional o se podrá seguir trabajando para la que la revisión de 2026 se termine en un momento posterior al primero de julio.
8: Correcto. ¿Qué es lo más conveniente para México en este momento? ¿En dónde se tienen que desplegar el mejor armamento desde el punto de vista de argumentos comerciales?
21: Bueno, lo más importante es estar conscientes de que el primero de julio no es una fecha fatal para México. Y entonces que no vale la pena buscar a cualquier costo un resultado negociado de aquí al 30 de junio. O sea, México y Canadá pueden esperar. Si Estados Unidos no está listo, podríamos esperar y tener una negociación posterior con ellos para tener la revisión terminada en 26, o si no en 27, o si no en 28, o 29, etcétera. O sea, no, la prisa sería un mal consejero. Eso es lo más importante. Y lo segundo es que necesitamos activar a los productores en Estados Unidos, al sector privado americano, para que ellos le argumenten a su gobierno que una relación de apertura comercial con México es lo que más le conviene a todos.

0: con la regla de origen de México, excepción hecha de los casos bajo la sección 232, están entrando libre a arancel. Y México acaba de firmar un acuerdo con la Unión Europea donde acabamos de acordar la apertura del sector agropecuario en los dos sentidos. México no le va a curar a Europa y Europa no le va a curar a México la exportación de jitomate, por ejemplo.
1: Entonces, en la parte automotriz, ya viste, los datos son sorprendentes, ¿no? Está pidiendo Estados Unidos que el trabajador mexicano que trabaje en la industria automotriz gane, por lo menos, gane $6 la hora o algo por el
0: estilo. $16
1: la hora.
0: Les voy a mandar mi currículo, ¿no?
1: Pues sí, caray.
0: México ya acordó con Estados Unidos y con Canadá hace 8 años que el 40% del valor del costo de un automóvil se ha producido con salarios superiores al 16%. Entonces, digamos, ya es una cosa que se está haciendo para el 40% del automóvil, que es un porcentaje bastante alto, y yo espero que México no tenga que ceder más en ese sentido.
1: Pues gracias, doctor. Doctor de la Calle, gracias por ayudarnos a vislumbrar la importancia y la envergadura de este acuerdo que se está llevando a cabo y darle la dimensión apropiada también, claro.
0: Encantado, Pepe. Buenas noches, gusto hablarte.
1: Gracias. Igualmente, el doctor Luis de la Calle, economista, experto en comercio internacional. Al cierre, un par de notas.
2: Al cierre, Pepe, el INE inició la emisión de las nuevas credenciales del INE que tienen candados de seguridad y opciones de identidad incluyente. Quienes hayan hecho el trámite a partir de ayer van a recibir este nuevo formato de credencial. Saldo de 21 muertos dejaron los ataques rusos contra ciudades ucranianas de Kiev y Dnipro. En el Congo ya son más de 320 casos de ébola confirmados. Un tiroteo en Iowa provocó que un sujeto matara a 6 y se suicidara. El móvil de la masacre, un conflicto familiar. Y Gustavo Petro, el presidente colombiano, asegura tener pruebas de un supuesto fraude.
1: Parte de la información relevante de este día. Gracias por acompañarnos. Está usted informado, espero. Lo invito para que continúe con la fórmula financiera con Mari Carmen Cortés, Pepe Yuste, Marco Antonio Mares, en estas frecuencias de radio, la 970 de AM y la 103.3 de frecuencia modulada. Y en Telefórmula, sintonice al doctor Leonardo Curcio con el apoyo de Cintia Dávalos. Nosotros mañana, 6 de la tarde, todas las noticias, todas las voces.

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1: Revela la lista oficial de México para el Mundial. La Selección Nacional de México presentó de manera formal la convocatoria de los futbolistas que disputarán la justa mundialista de este verano. Sin embargo, la selección de Canadá sufre una baja tras confirmarse que el atacante de los Tigres, Marcelo Flores, quedó fuera de la lista definitiva debido a una lesión de último momento. Supervisa Samuel García avances de la línea 6. El gobernador del estado encabezó las pruebas estáticas y dinámicas del nuevo sistema de monorriel sobre el viaducto elevado. El mandatario estatal afirmó que los vagones de alta tecnología avanzan en tiempo y forma para garantizar la conectividad masiva previo al arranque del torneo internacional. Llama Sheinbaum a la defensa de la soberanía. Durante un acto oficial de rendición de cuentas, la presidenta de la República, Claudia Sheinbaum, exhortó a los tres niveles de gobierno a mantener un ejército público transparente y con austeridad, asegurando que la soberanía nacional y el bienestar social deben ser el eje de toda política institucional. Tragedia vial en la avenida Gonzalitos. Un automovilista perdió la vida tras colisionar contra un vehículo particular a la altura de la calle Tapia en Monterrey. El fatal accidente provocó el cierre de tres carriles principales y un intenso caos vehicular mientras las autoridades viales realizaban el levantamiento del cuerpo. Una producción de Elena Bernal. Locución y relación Alexis Herrera. 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
0: 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Explorando la naturaleza.
2: El Amazonas es la selva tropical más grande del mundo y una pieza clave en la regulación del clima global. Extendiéndose por 9 países, alberga una biodiversidad inigualable, con miles de especies de plantas y animales aún por descubrir. Actúa como un gigantesco sumidero de carbono, absorbiendo toneladas de dióxido de carbono. Sin embargo, enfrenta amenazas críticas debido a la deforestación y la minería ilegal, poniendo en riesgo el equilibrio del planeta.
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0: Muy buenas noches, saludo con gran cariño a la auditorio de Telefórmula, que en este momento se enlaza con los trabajos de esta emisión. Agradezco, por supuesto, también a quienes nos siguen a través de la radio y plataformas de internet. Hoy se inauguró el Encuentro Empresarial España-México. Está en nuestro país el vicepresidente y ministro de Economía de aquel país, de España, Carlos Cuerpo. Vino con un grupo muy importante de empresarios, estamos hablando de más de 65, para reafirmar la, en este caso, asociación estratégica que hay entre los dos países. Hoy la presidenta de la República habló de lo que dijo el embajador Ronald Johnson. Yo honradamente veo las cosas con preocupación. El embajador Johnson ayer le di a conocer, y lo vemos en pantalla, subió un tuit en el que decía: la lucha contra los cárteles debe unirnos, no dividirnos. Las personas en ambos lados de nuestra frontera deben vivir con seguridad y en paz. Merecen vivir libres de la intimidación, de la corrupción y el miedo que generan los cárteles. Cada momento que dedicamos a convertir este desafío compartido de seguridad en una discusión política es una oportunidad perdida para fortalecer nuestra cooperación y proteger a las personas a las que servimos. Hoy la presidenta dijo lo siguiente:
1: porque hay que trabajar conjuntamente cuando tenemos problemas compartidos. Uno de ellos, pues, es evidentemente la violencia que provoca la delincuencia organizada. Y ahí, como siempre lo hemos dicho, buscamos la colaboración y la coordinación para poder avanzar conjuntamente, que ellos actúen en su territorio y nosotros actuemos en su territorio. Ahora, es muy importante también, lo digo respetuosamente, pues recordar que es importante que los embajadores se queden en el tema de la coordinación y la colaboración. Los embajadores tienen que ser respetuosos de los asuntos políticos internos de los países.
0: Pues eso dijo la presidenta, y mi sentido es que algo se ha roto ahí en la relación entre los dos países, por lo menos a nivel embajador, porque el tuit que le leí, pues tampoco es así como una injerencia o calificaba al gobierno de nada, simplemente hizo, en este caso, rompió una lanza por la cooperación bilateral. Bueno, ese es otro asunto. Cintia, ¿qué más tenemos?
2: Muy buenas noches, doctor, un gusto poder saludarlo. Pues autoridades de Estados Unidos encontraron un túnel que comunicaba Tijuana con una tienda minorista de San Diego, California, usado para tráfico de drogas. Además, el secretario de Estado de Estados Unidos, Marco Rubio, compareció ante el Senado y afirmó que los cárteles mexicanos podrían usar sus drones contra objetivos estadounidenses. También Estados Unidos emitió una alerta de seguridad por enfrentamientos entre criminales y agentes de seguridad en Baja California Sur. El secretario Roberto Velasco sostuvo una llamada telefónica con el ministro de Asuntos Exteriores de la India para dialogar sobre el buen momento que vive la relación bilateral a 75 años de su establecimiento. La presidenta del Senado, Laura Itzel Castillo Juárez, informó que mañana entrarán en vigor las reformas constitucionales en materia del Poder Judicial. El ministro de Comercio de Canadá, Dominic LeBlanc, envió una misiva a sus homólogos estadounidenses y mexicanos en la que pide renovar el acuerdo comercial entre los países del T-MEC durante otros 16 años. Y el senador Javier Corral dijo que no continuará con la impugnación de la investigación contra la gobernadora de Chihuahua, Maru Campos. Hasta ahí la información, doctor. Vamos a una pausa y regresamos con más.
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18: La empresa china Meng Xiaoji lanzó PetiChat, un collar basado en inteligencia artificial que interpreta ladridos y maullidos para que nuestras mascotas nos hablen directamente al smartphone. PetiChat funciona a través de micrófonos de alta sensibilidad y sensores de movimiento que interpretan el sonido de ladrido o maullido, así como la intensidad, el tono y el contexto físico de nuestras mascotas. Fue desarrollado sobre el modelo de lenguaje Quen de Alibaba Cloud, que destaca, entre otras cosas, por su capacidad de razonamiento lógico. Fue entrenado con 1.5 millones de muestras de audio de mascotas y ofrece traducciones basadas en datos reales sobre el comportamiento animal con una precisión contextual del 94.6%. Pesa 27 gramos, se coloca en la correa de la mascota y envía las vocalizaciones a una aplicación móvil en la que se presenta la traducción en frases en español en tan solo 1.2 segundos. Informó Aide Rivera. 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
19: La lengua de una ballena azul pesa lo mismo que un elefante adulto, siendo el músculo más grande del mundo.
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0: Bueno, y seguimos escuchando a Andrea Bocelli cantando el himno de Mameli. Hoy, 2 de junio, Italia cumple 80 años de haber optado por la República en un histórico referéndum en el cual votaron por primera vez las mujeres en aquel país que eligió la vía republicana frente a la opción monárquica. Para mí es un privilegio recibir a su excelencia, el embajador Modiano, embajador de Italia en México, para conversar de esta fecha tan importante. Excelencia, bienvenido.
1: Gracias, buenas tardes, gracias.
0: Ottant'anni or sono, 80 años que la República se instaló en Italia. Cuente el embajador a la audiencia que nos escucha en todo el país la importancia que para Italia tiene esta efeméride.
1: Bueno, es una fecha importante porque efectivamente festejamos el nacimiento de la República Italiana y una república que yo creo que la cosa más importante que hay que subrayar es que en ese contexto fue aprobada una constitución que sigue siendo, yo creo, una de las constituciones más modernas, aunque tenga muchos años, pero sigue siendo una de las constituciones más modernas, más sólida, y una constitución que creó este país muy, muy equilibrado, muy sólido, con una óptima distribución del poder. Y entonces seguimos muy orgullosos de esta constitución, y por eso que festejamos cada año con todo el entusiasmo que tenemos.
0: Hoy escuchábamos al presidente Mattarella hablar de los valores que alentaron la formación de la República, que no es solamente la República para el gobierno de los italianos, sino una manera de concebir el mundo, ¿no? Un orden internacional basado en reglas, embajador.
1: Ese es el mensaje, yo creo, más importante en el contexto que tenemos en este momento. O sea, fue una elección muy importante, todo lo que se creó en esos años después de la Segunda Guerra Mundial, o sea, un sistema multilateral con reglas muy claras, que la verdad que han sido garantía de paz y bienestar por muchísimas décadas. Entonces sí, yo sigo pensando, y el presidente Mattarella lo subrayó hoy de una forma muy fuerte, que ese esquema tiene que seguir siendo el esquema de la comunidad internacional. Entonces para nosotros es muy importante que las reglas internacionales, aunque hay necesidad tal vez de reformarlas, pero sí que siguen siendo el esquema de referimiento para todos.
0: Sí, lo dijo hoy de manera muy sentida el presidente Mattarella, y lo dijo usted ayer en su discurso en el Instituto Italiano de Cultura. Italia en este momento está muy cerca también del pueblo ucraniano que lucha por su libertad, embajador.
1: Absolutamente sí, eso fue, yo creo, quizás la violación más brutal de las reglas internacionales con el ataque de Rusia hacia Ucrania, y la verdad que no hay que olvidar dos cosas muy importantes. La primera, que el pueblo y los civiles ucranianos están bajo una presión terrible, una violencia terrible, y hay que defenderlos, pero al mismo tiempo hay que defender Ucrania, porque eso significa defender este sistema de reglas internacionales. Si nosotros no defendemos a Ucrania, estamos poniendo en discusión este sistema que ha sido garantía de paz.
0: Sí, es un gran tema. Oiga, me alegré mucho ayer escucharlo, que el italiani faranno il tifo, que los italianos apoyarán a la selección. Italia es una potencia en muchos ámbitos, lo era también en el ámbito futbolístico, pues lo sigue siendo, y recordamos siempre con cariño a la escuadra azzurra, pero bueno, había eso, con eso abrió su discurso el día de ayer, pero habló de varios pilares. Déjeme pasar a la relación bilateral, importantes. El primero de ellos, cada vez más consolidado, el económico, en embajador Modiano.
1: Sí, tenemos una situación muy positiva en los últimos años. Yo siempre subrayo el hecho de que Italia, o sea, las exportaciones italianas a México se han crecido de una forma muy constante en los últimos años, y México ahora es el primer destino de las exportaciones italianas en todo el contexto latinoamericano. O sea, nosotros tenemos partners muy tradicionales, quizá también con una comunidad italiana muy fuerte, y pienso Argentina, Brasil, pero México se convirtió en el primer destino justamente porque exportamos en particular maquinaria industrial. Entonces Italia está dando una contribución fuerte al proceso de industrialización de México.
0: Sí, y supongo que ahora con la modernización del acuerdo con la Unión Europea, todo esto, embajador Modiano, se puede potenciar aún más.
1: Absolutamente. Yo creo que es una etapa histórica, de verdad. O sea, que estamos creando una relación que no es solamente económica, no es solamente comercial, sino que una relación estratégica en todos los sectores. Estos se llaman, digamos, acuerdos de última generación. O sea, son acuerdos que abarcan diferentes sectores y que la verdad que con eso se hace una, o sea, se hace una etapa más, mucho más fuerte cuando hablamos de una relación estratégica. Estamos mirando al futuro, la verdad.
0: Ya. Oiga, en el ámbito, digamos, empresarial, la presencia de marcas italianas es algo cada vez más constante y frecuente en México, pero en el ámbito cultural veo que vamos dando pasos también muy relevantes. No solamente vemos cine italiano, por cierto, un gran éxito esta película La Grazia, que recuerda mucho al presidente Mattarella, pero ese es otro tema. Veo que también Italia será la invitada a la Feria del Libro de Guadalajara, un gran tema, embajador.
1: Eso sí es una, yo creo que es una operación muy ambiciosa, pues el mismo canciller Tajani, que decidió después de su visita acá el año pasado de aceptar la invitación a Guadalajara para ser invitado especial este año, y es una inversión enorme, no solamente en términos, digamos, de recursos financieros, sino que también es una inversión para traer a México todo lo que es la cultura italiana. O sea, aparte los 70 intelectuales, escritores, etcétera, pensadores que vamos a traer en ese contexto, pero vamos a traer también muchísimas otras cosas muy interesantes, lo van a ver cuando el programa estará listo, pero es un programa extremadamente ambicioso que queremos también que no se quede solamente en Guadalajara, sino que también pueda dar vuelta un poquito en los otros estados. Entonces sí, es una etapa ahí también muy importante para fortalecer esta relación cultural entre dos países que son los países, yo veo, entre los países que tienen un patrimonio cultural entre los más grandes del mundo.
0: Sí, veía en librerías que ya Feltrinelli publica en México, lo cual es también, exacto, una, digamos, manifestación de cómo avanzan las cosas. Decía usted su discurso que hablaron Tajani y Velasco hace algunos días.
1: Absolutamente, y yo creo que este canciller Velasco está haciendo una operación muy ambiciosa y muy buena, muy dinámica, para intensificar los contactos con, en estos casos, con los países europeos. Entonces fue organizado este primer contacto telefónico entre los dos cancilleres, se hablaron el viernes pasado, y así se planteó, digamos, se plantearon las próximas etapas de esta relación, en particular justamente con, yo creo, la participación del mismo canciller Tajani a la ciudad de Guadalajara al final de noviembre, pero a eso da un poquito la dimensión de esta relación que se está volviendo siempre más intensa.
0: Sí, sí, se ve efectivamente en todos los ámbitos. Pues, embajador, lamentablemente el tiempo nos come. Le agradezco mucho que haya estado en día tan señalado como el 2 de junio, 80 años de la República, conversando con nosotros.
1: Muchísimas gracias, Leonardo. Ha sido un placer. Muchísimas gracias.
0: Gracias. El embajador Modiano, embajador de la República Italiana, hoy conversando con usted.
2: Pues, doctor, vámonos con más información por parte de la techumbre de un puente peatonal del Aeropuerto Internacional de la Ciudad de México. Se desplomó. Me enlazo con mi compañero Ulises Soriano, quien tiene toda la información desde el lugar. Muy buenas noches, Ulises. ¿Cómo estás?
3: Cintia, doctor, muy buenas noches. Qué gusto saludarles. Nos hemos trasladado a bordo de la motocicleta de Grupo Fórmula hasta la Terminal 1 del Aeropuerto Internacional de la Ciudad de México, donde se registró la caída de esta techumbre que puedes ver en las imágenes. Déjenme decirles que fue un asunto donde una mujer resultó, pues, trasladada a un hospital para ser valorada de manera adecuada. En este puente se encontraba esta techumbre que resultó afectada. Todavía se hacen los peritajes para saber qué fue lo que ocurrió. Sin embargo, pues se ve que esta techumbre cayó y el auto aún permanece en esta zona luego de resultar afectado. De acuerdo con los testimonios de los dueños de este carro, pues aseguran que hubo problemas, sobre todo en la parte de abajo después del desprendimiento de este techo. En estos momentos, personal de la Secretaría de Marina hace todo lo conducente por hacer revisiones, por verificar el estado. Mientras tanto, continúa la movilización policiaca de parte de la Secretaría de Seguridad Ciudadana, además de Protección Federal, para hacer lo necesario con respecto al tráfico vehicular que se encuentra, pues, en esta zona donde entran y salen los vehículos de esa terminal 1 de Aeropuerto Internacional de la Ciudad de México. El lugar exacto es justamente frente a la puerta número 6, donde pues esta techumbre se ha desprendido y por supuesto se hacen los trabajos conducentes para saber qué fue lo que pasó. Cintia, doctor, la información que les tengo.
2: Gracias, Ulises, estaremos al pendiente. Muy buena noche.
3: Buenas noches, continuamos pendientes.
2: Y como comentaba mi compañero Ulises Soriano, pues el Aeropuerto Internacional de la Ciudad de México a través de redes sociales informaba que se presentaba un cierre sobre el circuito interior, metros antes de la entrada a la Terminal 1, por presencia de manifestantes, y también se recomendaba a los pasajeros que tienen un vuelo desde esta terminal tomar alternativas y consultar con su aerolínea el estatus de sus vuelos, también para que lo tome en cuenta. En otras cosas, la reportera del medio local Pulso Informativo de Veracruz, del sureste, Roxana Berenice Guzmán, fue secuestrada por un grupo de hombres armados que irrumpió en su casa en el municipio de Nanchital, esto en Veracruz, y a través de redes sociales se difundían las imágenes de cómo se llevó a cabo el secuestro. Y reaparece López Obrador también en una foto junto a su hijo Andrés López Beltrán, mientras la Fiscalía General de Michoacán informaba que fueron detenidas dos personas más involucradas en el homicidio del entonces edil de Uruapan, Carlos Manso, y se trata de Juan Luis N. y alias el comandante Garrigo, oficial de la Guardia Civil, y de Héctor Hugo N. alias Manuel, ex servidor público de la Fiscalía Regional de Uruapan. También detuvieron al Gavito, líder regional de los Chapitos en Sinaloa, y los obispos de Chiapas hicieron por ahí un llamado a la conversación de quienes generan violencia en el estado. De esto mucho más y regresamos con el doctor Leonardo Curcio después de un corte.
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11: La soya es un alimento versátil. A partir del frijol de soya se obtiene la soya texturizada, tofu, bebida de soya, entre otros alimentos. Contiene 9 aminoácidos esenciales como la lisina y la metionina. Aporta omega 3 y 6, así como vitamina K1 y vitamina E. Esta leguminosa tiene una gran concentración de isoflavonas, mismas que benefician la salud cardiovascular. También ayuda a disminuir los niveles de colesterol.
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0: Bueno, y seguimos con la información. Hoy publicó El Financiero una encuesta de evaluación del gobierno de la Ciudad de México. Baja 56% la aprobación de la jefa de gobierno. Andaba en 75, va en 56 y la desaprobación va de 24 a 43. A la gente pues, le está pegando mucho el tema de las extorsiones. 7 de cada 10 reprueban al gobierno en ese flanco. La corrupción 64%. Transporte público 44% en negativo. Y las obras para el mundial dividen, en este caso, la opinión pública. Los apoyos sociales 70-30, muy a favor de lo que efectivamente ha hecho la jefa de gobierno. Hoy, de verdad, la ciudad, pues llegó un momento en el cual hay situaciones en las cuales las cosas se deben decir así, se colapsó. Fíjese, estaba en la mañana en un conocido hotel de Reforma, en el encuentro España-México, abrieron el foro, el vicepresidente Cuerpo y el secretario Marcelo Ebrard, había 66 empresarios españoles que habían venido, iban a ser recibidos por la presidenta, y del hotel, ahí a la altura efectivamente de la entrada de Chapultepec a Palacio Nacional, no pudieron ir. Así no pudieron ir, les dijeron, ¿sabe qué? Pues en esta Ciudad de México un día sí y un día también te bloquean las calles, ahora es la CENTE, y no pudieron ir. Al final la presidenta les tuvo que mandar grabado el mensaje, como si se hubieran quedado en Madrid o en Bilbao, es decir, no pudieron ir de Chapultepec al Zócalo capitalino. Y el resto del día sí, los maestros derribaron estatuas, hicieron ahí un montón de cosas. ¿Qué le digo? ¿Qué le digo que no haya visto desde la mañana? Pero sí, sí es verdaderamente llamativo que a unos días del mundial, de cierta forma lo vivimos todos los días, pero quede claro y exhibido frente a quien viene a esta ciudad, que pues simple y llanamente no te mueves. Y dicen, oye, ¿y la autoridad? Pues la autoridad, vaya usted a saber qué está haciendo. Pero bueno, supongo que negociando con la CENTE, a ver si algún día tienen la, en este caso, cortesía de irse. Y si no es la CENTE, serán otros. Y si no es las manifestaciones, es la falta de semaforización adecuada. Ya que le digo que no sepa. Pero sí, hoy llegamos a ese punto de que eventos internacionales en donde está involucrada la presidenta, en esta ciudad, no se pueden desarrollar. Entre otras cosas, porque en esta ciudad no se mueve nada. No sé la jefa de gobierno en qué se mueve, porque hoy subí a su cuenta de Twitter esto de que es una ciudad mundialista. Pues esa es la ciudad mundialista que tenemos, donde literalmente el movimiento no está garantizado. Pero dejo ese tema y doy ahora la más cordial bienvenida, como todos los martes, al director del Economista, Luis Miguel González. Mi querido director, ¿cómo estás?
1: Me gusta saludarte, buenas noches.
0: Oye, pues ¿qué tema compartes con nosotros?
1: Creo que es interesante el anuncio que hace Marcelo Ebrard, que yo diría sobre todo simbólicamente, la propuesta de a Estados Unidos y Canadá de prorrogar el T-MEC por 16 años. Evidentemente es más una propuesta simbólica. La negociación de la semana pasada fue complicada, en particular porque Estados Unidos confirma que lo que quiere es reorganizar la producción automotriz en América del Norte, que si lo ponemos otra vez con símbolos, no hay sector que sea un símbolo más claro de lo que ha logrado el comercio o la integración económica América del Norte. ¿Qué es lo que dice Ebrard? Simplemente es, estamos en tiempos de protocolares donde cada país tiene que decir qué espera del tratado, y México da un primer paso para decir, nosotros queremos una prórroga de 16 años. Hay que ponerlo en contexto, Leonardo. Hasta ahora Canadá ha sido ambivalente, en parte por lo complicado, por la decepción que para los canadienses es el maltrato de los estadounidenses, y con Trump, pues básicamente quiere resolver el tema a machetazos o a golpe de mazos.
0: Así estamos. Oye, eso por un lado, y por el otro, ayer platicábamos con el secretario de Hacienda, tú has tenido efectivamente también contacto con él, y le decía, secretario, a pesar de la reducción del Banco de México, la previsión de crecimiento, el consenso de los observadores de la economía que publicó ayer también el Banco Central, usted mantiene el optimismo y el secretario Luis Miguel lo mantiene. Supongo que es su papel.
1: Sí, creo que está, y agradezco que esté con la apertura para explicar de dónde viene su optimismo. Él dice, vamos a tener un segundo semestre muy diferente en lo que tiene que ver con inversión pública. Ya se aprobó la nueva ley de infraestructura. Veremos inversión pública, inversión mixta, y esto va a generar una especie de efecto multiplicador, o será la locomotora. La gran pregunta, un poco al hilo de lo que decías tú, Leonardo, es ¿para cuánto te da la inversión pública en unas finanzas públicas que están teniendo un margen reducido y en proceso de reducción adicional? Y por otra parte, la inversión privada, que es intensiva en confianza. Tú mencionabas estos empresarios españoles. Yo digo, cuando hablamos de confianza, podemos pensar en grandes temas y cómo va la reforma del Poder Judicial, pero yo digo, un empresario que viene de otro país y dice, tengo una cita con la presidenta y no puedo llegar.
0: Oye, tú imagínate que vas a Madrid y te va a recibir Felipe VI, dicen, pero no puede ir a Palacio Real porque pues está bloqueando el magisterio valenciano, Luis Miguel.
1: No, es cuando decimos confianza, y veces creo que nos ponemos muy solemnes y muy abstracto. Confianza tiene que ver con que lo que uno tiene planeado puede ocurrir en una ciudad. Y si la cita más importante de esa reunión o de esta gira de empresarios españoles era con la presidenta de México y se las cambian por un video.
0: Sí, oye, me hubiera quedado en Asturias, dicen, ya para qué crucé el charco. Sin embargo, ahí está el mensaje, vino el vicepresidente Cuerpo, y la inversión española en el primer trimestre del año ha sido de cerca de 4,000 millones de dólares, Luis Miguel. O sea, la asociación estratégica está funcionando.
1: Sí, y hay que recordar, pensamos mucho en España, en banca, por razones obvias, pero es turismo, es sector financiero, es tecnología, es energía. Creo que aún que todavía no es una reconciliación perfecta, podemos decir, este sexenio es el de relanzamiento de la relación con España. Y 4,000 millones de dólares, ahí sí hay mucha inversión nueva, no solo reinversiones.
0: Un sexenio de reproches y no abrazos fue el que tuvimos en el Estado de España, pero ahora poco a poco van efectivamente reconduciéndose las cosas. Leía la nota con la que abrías hoy el periódico, el gasto en pensiones contributivas ya va en 600,000 millones. Y hace unos días platicábamos tú y yo también de finanzas públicas, platicábamos también con el secretario de cómo se nos ha caído la recaudación en el impuesto sobre la renta. Él se mostraba en este caso optimista en la medida en que la economía se recupere, podríamos salir de ese bache, pero ¿qué nos cuentas? ¿Cómo viste el informe de finanzas públicas? Yo me quedé muy impactado por los refrescos, pero bueno, son cosas de detalle que sin embargo nos dicen mucho de cómo somos, Luis Miguel.
1: Las finanzas públicas, como las finanzas de una familia, tienen seguros los gastos y en el aire los ingresos. Cuando vemos el dato del gasto en pensiones, no hay ninguna sorpresa, somos una población que está envejeciendo. Solo para ponerlo en perspectiva, en el sexenio de Peña Nieto se rompió el techo de $1 billón anuales en gasto en pensiones. Ya vamos para los 2 billones. Está creciendo de manera muy acelerada este gasto en pensiones, que literalmente el gobierno no tiene opción en este caso. Ojo, son pensiones contributivas, no son las pensiones asociadas a los programas del bienestar.
0: Que ese es como medio billón también, ¿no? Por ahí anda.
1: Aquí estamos hablando de derechos que están cumpliéndose para personas que cotizaron en el IMSS, en el ISSSTE, en los diferentes sistemas de seguridad social. Tener un gasto así, lo voy a simplificar, son 140,000 millones de pesos mensuales lo que está gastando, casi 5,000 millones de pesos diarios. Yeah. Es 18% del presupuesto va para eso. Creo que la gran duda es si el secretario de Hacienda podrá hacer valer su optimismo en los ingresos públicos. La caída de en la recaudación del ISR nos dice mucho de lo que está pasando con la actividad económica. Recuerdo que tú algunas veces planteabas cómo una economía que no crece puede aumentar su recaudación. Siempre la respuesta era por cuánto tiempo puede tener esta diferencia entre el crecimiento de la economía, no crecimiento, y el crecimiento de la recaudación.
0: Así estamos.
1: Literalmente ya se empataron las dos líneas.
0: Y hablando efectivamente del gasto programado y del gasto comprometido, ayer la presidenta decía que van a llegar a 42 millones de personas que van a atender con programas sociales. Tenemos un país que ya vive pues prácticamente la mitad de programas sociales, lo cual nos dice mucho de otras cosas. Luis Miguel, te mando un gran abrazo.
1: Abrazo muy fuerte, Leonardo. Buenas noches.
0: Pausa, volvemos.

0: hasta junio 2.
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3: En Harvard, Elizabeth fue una más. Padres orgullosos, maestros y 630 alumnos en un importante día. La ceremonia de graduación de la Escuela Kennedy de la Universidad de Harvard. Y se escuchó el nombre de la alumna, Elizabeth Sajonia Coburgo. Los reyes Felipe y Matilde de Bélgica aplaudieron emocionados a su hija, porque durante sus estudios en un máster de ciencias políticas, Elizabeth fue una más entre sus compañeros. La realidad es que se prepara para ser reina. Elizabeth ya completó su preparación militar en la Real Academia de Bruselas, donde aprendió técnicas de camuflaje y supervivencia en el campo, entre otras habilidades. La princesa posee el grado de oficial del ejército y tiene el rango de teniente adjunta. Después de vivir en Boston, ahora la princesa anunciado se tomará un año sabático. No se sabe en dónde. 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
5: La selección de Costa de Marfil disputará su quinta Copa del Mundo después de clasificarse como líder de su sector en las eliminatorias africanas, donde lo hizo de manera invicta y sin recibir un solo gol en 10 partidos. Los elefantes regresan a una Copa del Mundo después de 12 años de ausencia, esto después de perderse Rusia 2018 y Qatar 2022. Amad Diallo sin duda es el jugador a seguir en esta selección, donde el elemento del Manchester United buscará liderar el ataque de los elefantes. Costa de Marfil comparte sector con Alemania, Curazao y Ecuador, y estará debutando el próximo 14 de junio ante los ecuatorianos. Este 2026, Costa de Marfil buscará superar por primera vez en su historia la fase de grupos.
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6: Hace unos días se celebraba por todo lo alto la modernización del acuerdo global entre México y la Unión Europea. Hoy tenemos la fortuna de que el vicepresidente del gobierno español, miembro de la Unión Europea, inaugure precisamente esta nueva etapa. Vicepresidente, muchas gracias por estar con nosotros. Bienvenido a México.
7: Muchas gracias, doctor, por tenerme aquí con vosotros.
6: Su presencia y además con 66 empresarios que vienen efectivamente con usted, es un relanzamiento de la alianza estratégica entre México y España, entre México y la Unión Europea, vicepresidente.
7: Bueno, desde luego, ese es el mensaje que pretendemos mandar, un objetivo muy claro de seguir reforzando, estrechando lazos entre dos socios estratégicos, Unión Europea y México, pero también en lo bilateral entre dos países hermanos como son España y México.
6: Muchas cosas efectivamente hay que hacer. ¿Por qué no le cuenta a la audiencia cuál es, digamos, además del propósito de su visita, la agenda completa que tiene? Entiendo que tiene visitas empresariales, tiene visitas también en el más alto nivel, cuéntenos.
7: Sí, es una agenda, como bien dice, muy completa, porque tenemos un ámbito institucional que viene muy cargado con entrevistas con tres secretarios, tanto de Economía, Hacienda y también Secretaría de Energía, y además tenemos la suerte de poder vernos con la presidenta Sheinbaum, con lo cual tenemos una agenda a nivel bilateral institucional que refuerza este mensaje que decía anteriormente de acercamiento entre dos países y que da seguimiento también a la visita de la presidenta Sheinbaum a España hace apenas unas semanas y su encuentro con el presidente Sánchez. Por lo tanto, una visión de futuro, de seguir con una hoja de ruta de dos países que tienen que seguir encontrándose hacia adelante. Y luego tenemos la agenda empresarial, que viene también efectivamente muy cargada. Hemos venido nosotros con más de 60 empresas, empresas que están muy interesadas en seguir haciendo, en este caso, país aquí en México, con inversiones a largo plazo, inversiones que generen valor añadido, que generen empleo en México. De hecho, el punto de partida es excelente. España o empresas españolas invierten 70.000 millones en México. Tenemos casi 6.000 empresas que están en su día a día generando empleos, generando valor añadido aquí en México, y el mensaje que nos dan ellas es que quieren seguir apostando por la economía mexicana, quieren seguir apostando por este país. Y si a este punto de partida tan bueno le sumamos este acuerdo renovado con la Unión Europea, es un momento especial y un momento además muy bueno.
6: Tengo aquí el informe de inversión extranjera directa que dio a conocer el ministro Ebrard, con quien hablará usted en un momento más. Ha crecido muchísimo la inversión extranjera y particularmente la española en los últimos tiempos, más del 16%. Pero antes de hablar de ese tema, ministro, vicepresidente, preguntarle, decía usted en un texto que publicó esta mañana, es momento de reforzar lazos en momentos difíciles. Tenemos un contexto internacional particularmente complicado y del comercio internacional, que le digo que no sepa el vicepresidente, reina la impredictibilidad. Es momento, pues, de reforzar esos lazos, mandar un mensaje al mundo.
7: Más que nunca. Yo creo que la palabra frente a incertidumbre tiene que ser confianza, y más de socios estratégicos de estos países medianos, ¿no?, de tamaño mediano, como podamos ser España, México, Canadá, otros países de la Unión Europea. Tenemos que entender que tenemos que ir de la mano, ser socios confiables en estos momentos es lo que nos va a proporcionar esa hoja de ruta a futuro, con además aterrizando estas relaciones en sectores de futuro, sectores estratégicos, grandes apuestas en infraestructuras, en energía, en la innovación, en el ámbito digital. Ahí es donde tenemos que seguir profundizando, y de ahí vienen esos buenos datos también de inversión. Las empresas españolas confían en México.
6: 3.800 millones de dólares es la inversión, en este caso del último informe de inversión extranjera directa. Estados Unidos invierte 10.000 millones, o sea, es el segundo inversor en el mundo. España, vicepresidente, en México, quiero decir.
7: Es una señal muy clara. Además, México es nuestro segundo destino en este año 2025, después de Estados Unidos, y esto de nuevo da fe de la estrecha relación que existe y de la importancia que le dan las empresas españolas a su actividad y a la buena relación que tenemos en estos momentos con la economía y con las instituciones mexicanas. Hay que seguir reforzando, hay que ir más allá. Por ejemplo, vemos que para las inversiones bilaterales, el stock, diríamos, total de inversión española en México está en torno a 70.000 millones de euros. El de México en España está en torno a los 30, 35.000 millones. En total son unos 100.000 millones. Pero comercio, apenas estamos hablando de 10.000. Hay también recorrido para aumentar esas relaciones comerciales, y eso es parte también de este viaje y de los grandes objetivos que tenemos.
6: No le pido que me revele, vicepresidente, ningún secreto de Estado, pero ¿cuál es el secreto de España para crecer al triple de la media de la Unión Europea? ¿Qué están haciendo?
7: Bueno, llevamos muchos años con una agenda de política económica muy clara. Por una parte, tenemos un vector energético de apuesta por las energías renovables. En España no tenemos gas, no tenemos petróleo, pero tenemos mucho sol, tenemos mucho viento, y por lo tanto, apostando por la soberanía energética de nuestro país, tenemos energía más limpia, energía más barata, llega inversión a nuestro país, y esto hace que además podamos atraer industria precisamente gracias a esta mayor presencia de energía renovable.
6: Y entiendo que les ha permitido sortear mejor esta crisis de incremento de los energéticos que
7: tenemos. Totalmente. Para que se haga una idea, en el año 2019, cuando empezamos a reforzar esta apuesta energética, 3 de cada 4 horas, el 75% de las horas del día, el precio de la luz venía determinado por el gas. Hoy, en el año 2026, es del 9%. Bien. Hemos pasado del 75 al 9, nos hemos desenchufado de estas fuentes energéticas, que suponen, en este caso, una fuente también de inestabilidad, gracias a esa apuesta energética, una apuesta también, como he dicho antes, por una reindustrialización de nuestra economía, apostando por sectores de futuro. España normalmente se le ve o se nos ve asociado a un sector turístico de servicios, pero la economía española
6: es una potencia, ¿sí?
7: La economía española es mucho más que un sector turístico potente o líder a nivel internacional. Hoy día somos líderes en innovación, somos líderes, por ejemplo, en tecnologías de frontera, como física, como tecnología cuántica, como computación cuántica, con nuestro superordenador, que fue a visitar, en este caso, la presidenta Sheinbaum también en su visita a Barcelona. Pues esta es la España que estamos construyendo.
6: Digamos, en el plan de recuperación, decía usted, está todo el tema de la transición verde y está toda la apuesta por la digitalización. Es un tema, imagino, prioridad española, pero prioridad europea en su conjunto. Estamos en esta geopolítica de grandes, geopolítica y geoeconomía de grandes empresas americanas y chinas.
7: Sí, hablábamos de soberanía energética, pero sin duda la soberanía en el ámbito digital es una de las grandes prioridades para la Unión Europea, también para México. Hace unas semanas estuve en Canadá, es otro de los grandes vectores de crecimiento para ellos también. Y aquí, de nuevo, yo creo que hay mucho ámbito para la cooperación, más allá de que todos tengamos o avancemos, ¿no?, en la construcción de nuestras infraestructuras digitales, de nuestros modelos o de la aplicación de agentes de inteligencia artificial, por ejemplo, para nuestras pymes o para nuestros hogares. Tenemos ámbitos para colaborar, entre otros, por ejemplo, a la hora de poner raíles a este tipo de modelos de última generación. Estamos viendo hoy día el impacto que pueden tener, por ejemplo, en el ámbito de la ciberseguridad o en el ámbito del tratamiento de los datos, o incluso en el ámbito más allá del económico, en el ámbito social o para nuestros jóvenes, ¿no? Por lo tanto, hay aquí mucho espacio de nuevo para la colaboración.
6: Los socios no solamente comparten visiones de futuro, sino también experiencias. España ha sido particularmente exitosa, vicepresidente, en la internacionalización de sus marcas. Hace unas semanas decía el embajador español en México que es difícil en una jornada normal no encontrarte con una marca española, y es verdad, vivimos con ellas. Han sido muy, muy exitosas en eso, pero al mismo tiempo le pregunto, ¿han sido igualmente exitosas en encadenar a las pequeñas y medianas empresas al éxito de los grandotes, de BBVA, de todas, Santander, y todas estas grandes marcas, barcos insignia españoles, vicepresidente?
7: Bueno, justo vengo de tener ahora una conversación con las grandes empresas españolas y algunas pequeñas también que están aquí instaladas, y lo que me decían es que la diferencia entre la inversión española y de otros países aquí en México es que ellos tienen una vocación de permanencia, y esa vocación de permanencia a largo plazo genera precisamente el contacto, la atracción de todo el tejido productivo local, de esas pymes, de toda la cadena de valor, más allá de la presencia de estos grandes motores tractores de nuestra economía, ya sea el sector financiero, infraestructuras, energético o cualquiera. España tiene grandes campeones en estas industrias, pero siempre genera a nivel local esa transferencia de tecnología, formación de los trabajadores y tira de la cadena de valor, y esto yo creo que es sin duda una de nuestros, de los factores de éxito de nuestras
6: exportaciones. Es una de las prioridades del gobierno, ¿no? Empujar también. Es un tema, supongo que lo hablará con el ministro Ebrard, con la presidenta. Es una de las obsesiones de este país. Tenemos un sector externo muy potente, pero no se ha logrado encadenar a las pequeñas y medianas empresas en la escala que se esperaría.
7: Nosotros también, efectivamente, este es uno de los grandes objetivos, que el sector exportador tenga una base cada vez más amplia, que tengamos empresas pequeñas y medianas que exporten cada vez más. ¿Por qué? Porque la exportación está asociada a empresas que pueden crecer de manera más fácil, que acceden a más financiación, que consiguen escala de manera más fácil, que son más productivas. Todo esto va junto. Si somos capaces de fomentar que las empresas se internacionalicen, pues ¿cómo lo estamos haciendo? A través de proponer apuestas de financiación en mejores condiciones para nuestras empresas, ayudarles muchas veces con información para que sean capaces, es inteligencia económica, para que sean capaces de llegar a un nuevo mercado, establecerse, tener los contactos necesarios y poder, por lo tanto, ampliar su capacidad de llegada y su capacidad de pegada, en este caso, gracias a las mayores exportaciones, ¿no? Este es un esfuerzo conjunto, y aquí, de nuevo, yo creo que hay mucho ámbito donde colaborar.
6: Y también en experiencias comparadas, le pregunto, usted es vicepresidente y tiene la cartera de Economía y Comercio. Aquí los empresarios dicen que no se crece al nivel que se debería crecer, pues tenemos una burocracia tremenda. No sé en España cómo están lidiando con todo el papeleo y hacer más eficiente, efectivamente, el que los empresarios puedan hacer su trabajo y el gobierno el suyo.
7: Pues esta es una crítica generalizada, no solo
6: ¿es
7: aquí,
6: justa o no es justa, vicepresidente?
7: Yo creo que en parte diría que es justa, porque efectivamente tenemos muchos niveles de burocracia o de cargas administrativas. En la Unión Europea tenemos el nivel europeo, el nacional, el regional, el local, y esto genera un, un exceso de carga para las empresas, en particular para las pequeñas y medianas, ¿no? Que son las que más tiempo en términos relativos le dedican. Yo esto lo suelo ver como un iceberg, donde esta masa de hielo son las cargas administrativas. Nosotros tenemos que ayudar a las empresas a que se mantengan a flote y no tengan que lidiar con la mayor parte de las cargas. ¿Y cómo lo hacemos? Por ejemplo, a través de la digitalización. Desde el sector público, mejorando nuestra interacción con las empresas. El simple hecho de que no tengan que pedir el sector público el mismo papel dos veces a una empresa, simplemente porque lo pidas desde una institución distinta, es un ejemplo sencillo, pero trabajamos en pos de mejorar el día a día de las empresas y liberarles horas que dedican a tareas no productivas para que la puedan dedicar al contacto con sus proveedores o sus clientes y por lo tanto puedan crecer.
6: Es un buen tema que se puede compartir, efectivamente, la experiencia administrativa de los gobiernos.
7: Desde luego.
6: Vicepresidente, le pregunto finalmente, usted el fútbol le gusta, ¿no?
7: Me encanta.
6: ¿Pronóstico para esta copa que viene?
7: Bueno, no digo el que quiero, quiero gafarlo, pero yo lo que espero es que sea una Copa del Mundo que tenga mucho éxito, que traiga a muchos turistas también a México. Ya sabe que
6: viene su majestad.
7: El rey estará aquí presente en la inauguración de la selección española en Guadalajara.
6: Espero que no le pregunten en España o Uruguay.
7: Bueno, ahí claramente nosotros vamos a apoyar porque la selección española llegue lo más lejos posible. Está entre las favoritas, pero bueno, veremos. Esto luego hay que pelearlo en la cancha.
6: En la cancha. Señor vicepresidente, muchas gracias.
7: Un placer.
6: El vicepresidente Cuerpo, vicepresidente del gobierno español, hoy para fortuna nuestra, conversando con usted.
0: Bueno, y vamos ahora con nuestra acción del Colegio Nacional. Me da mucho gusto recibir a la multipremiada, galardonada y ampliamente reconocido miembro de ese colegio, Gabriela Ortiz. Maestra, ¿cómo estás? Buenas noches.
8: Leonardo, un gusto estar aquí contigo.
0: Feliz. Pioneras y exiliadas, ¿de qué se trata este concierto?
8: Mira, es un concierto a cargo de Noelia Rodríguez. Ella es, pianista española. Y nos ha propuesto un concierto bastante interesante a mi juicio por varias razones, pero quizá la más importante es que se tocarán obras que se han tocado o será la primera vez que se toquen en México, de dos compositoras que llegaron con el exilio español a México. Una de ellas es Rosa García Scott y María Teresa Prieto. Entonces, bueno, me parece una gran oportunidad, ¿no?, que se puedan escuchar estas obras de dos compositoras muy poco conocidas y que creo que es una gran oportunidad. El programa además me parece muy interesante porque ella también nos está proponiendo dos compositores españoles, Jesús Baligay y Manuel de Falla, el gran compositor y, por cierto, maestro de Rodolfo Hafter, que también llegó aquí a México con el exilio español y fue maestro de quien fuera Mario Lavista, mi maestro, y fundador de Ediciones Mexicanas de Música.

0: excelente pianista.
1: Sí, sí lo es. Oye, del exilio español se ha hablado mucho de la contribución en derecho, en ciencias sociales, en filosofía, en el mundo empresarial, pero este tema de la música no me había efectivamente, o no había reparado en la importancia que tiene. Entonces oiremos obras de García Scott y de María Teresa Prieto, además de Scarlatti y tuyas.
0: Exactamente, y bueno, del gran Manuel de Falla, como te lo comenté anteriormente, y de Jesús Valera.
1: La fantasía bética, ¿no? Oye, ¿y Manuel de Falla es así como la figura tutelar de la música española?
0: Bueno, mira, tienes Granados, Albéniz, pero yo sí pienso que es una de las figuras importantísimas de principios del siglo XX, Manuel de Falla. O sea, además, fue un, aparte de ser un gran compositor, yo creo que es un compositor que sí ya representa un lenguaje permeado del siglo XX, pero también con una definición de lo que es esa gran cultura, que es la cultura española, ¿no? Bueno, si piensas en Sombrero de Tres Picos o El Amor Brujo, bueno, son obras, aparte de una factura extraordinaria, son obras con una gran personalidad, ¿no? Cuando estás oliendo el flamenco, estás evocando, ¿no?, las noches en los jardines de España, estás en el Alhambra, ¿no? Es fantástico, a mí me gusta muchísimo Manuel de Falla. Y además, como te lo comentaba, fue maestro de Rodolfo Hafter. Y Rodolfo Hafter, hablando de la contribución del exilio español en la música, sí es un pilar fundamental de la música del siglo XX en nuestro país.
1: Oye, ¿cuándo es el concierto?
0: Bueno, es mañana a las 6:00 p.m, como siempre, en el Colegio Nacional, y la entrada es libre. Entonces, sí, la verdad es que hago un hincapié en que ojalá nos puedan acompañar, porque literalmente sí es algo bastante único, y además ella es extraordinaria, es una gran pianista.
1: Y tiene también el copatrocinio de Sergio Vela, ¿no?, del Centro Ricardo Salinas.
0: Exactamente, sí tenemos afortunadamente esta cooperación, así que bueno, esto es lo que hace posible que se presente Noelia, y bueno, yo estoy realmente muy muy emocionada con el concierto de mañana, ¿no? Y bueno.
1: Pioneras y exiliadas, fantástico, pues maestra Gabriela Ortiz, muchísimas gracias por haber estado esta noche con nosotros.
0: Al contrario, gracias por darnos este espacio.
1: Bueno, pues así llegamos al fin del programa. Qué día, ¿eh? Esta ciudad la debíamos llamar la ciudad de la derrota. Yo no entiendo cómo van a organizar un mundial así. Hoy no nos movimos. Hoy pues fue un día de verdad de perros en todos los sentidos. Usualmente son complicados, pero hoy fue mucho peor. Pero bueno, lo terminamos con este broche de oro, y yo le pido a usted que, a pesar de todos los pesares, sea rabiosamente feliz. Se lo merece.
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2: Revela el listo oficial de México para el Mundial. La Selección Nacional de México presentó de manera formal la convocatoria de los futbolistas que disputarán la justa mundialista de este verano. Sin embargo, la selección de Canadá sufre una baja tras confirmarse que el atacante de los Tigres, Marcelo Flores, quedó fuera de la lista definitiva debido a una lesión de último momento. Supervisa Samuel García avances de la línea 6. El gobernador del estado encabezó las pruebas estáticas y dinámicas del nuevo sistema de monorriel sobre el viaducto elevado. El mandatario estatal afirmó que los vagones de alta tecnología avanzan en tiempo y forma para garantizar la conectividad masiva previo al arranque del torneo internacional. Llama a Sheinbaum a la defensa de la soberanía. Durante un acto oficial de rendición de cuentas, la presidenta de la República, Claudia Sheinbaum, exhortó a los tres niveles de gobierno a mantener un ejército público transparente y con austeridad, asegurando que la soberanía nacional y el bienestar social deben ser el eje de toda política institucional. Tragedia vial en la avenida Gonzalitos. Un automovilista perdió la vida tras

0: colisionar contra un vehículo particular a la altura de la calle Tapia en Monterrey. El fatal accidente provocó el cierre de 3 carriles principales y un intenso caos vehicular mientras las autoridades viales realizaban el levantamiento del cuerpo. Una producción de Elena Bernal. Locución y relación, Alexis Herrera. 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
3: Los pulpos tienen 3 corazones y su sangre es de color azul debido a una proteína rica en cobre vital.
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0: buenas noches. Le damos la bienvenida aquí a Fórmula Financiera. Esta segunda hora estamos transmitiendo en vivo desde la Ciudad de México, que insistimos, hoy ha sido un verdadero caos, un viacrucis todo el tiempo para poder transitar, y estamos muy lejos del mundial, pero la gente, vamos a ver si mañana tiene una nueva negociación y ojalá se puedan pues llegar a un acuerdo, porque esto se está complicando, cada vez manifestaciones más violentas. Pero bueno, en el ámbito financiero y económico, la nota del día es la que dio hoy Marcelo Ebrard, secretario de Economía, al informar que después de que Canadá también solicitó a Estados Unidos renovar el Tratado de Libre Comercio por 16 años, México hizo lo mismo. De hecho, la solicitud es a México, a Canadá y a Estados Unidos. O sea, México le pide a Canadá y a Estados Unidos, Canadá a México y a Estados Unidos, renovar el tratado por 16 años. En el texto del T-MEC, que entró en vigor en 2020 y que negoció Donald Trump, había una cláusula que le llamaban la Sunset Cláusula, y lo que hicieron México y Canadá fue restringirla y la mantuvieron para una renegociación del tratado a los 6 años, o sea, esta, la de 2026, que en principio debe vencer el 1 de julio, que no van a concluir el 1 de julio, el 20 de julio es la tercera reunión con México, y Canadá todavía no se sube oficialmente a las negociaciones. Entonces, ¿qué va a pasar aquí? Que yo, lo que yo me imagino que va a pasar es que Estados Unidos no va a querer renovarlo automáticamente por 16 años y se va a mantener con las negociaciones anuales 10 años durante de aquí de 2016 a 2026 a 2036. Habrá que ver cuál es la respuesta de USTR, de Jamieson Greer. Hasta el momento no hay ninguna postura oficial por parte de Estados Unidos, pero insisto, las negociaciones apenas llevamos una primera ronda con México, y en el caso de Canadá apenas se van a iniciar, pero todavía no, formalmente no arrancan. Marco Mares, muy buenas noches.
1: ¿Qué tal? ¿Cómo estás, Mari Carmen Cortés? Buenas noches. José Yuste, buenas noches. Y hace un momento platicamos con el presidente del Consejo Coordinador Empresarial, José Medina Mora, precisamente sobre este posicionamiento del gobierno mexicano y del gobierno de Canadá para que se extienda por 16 años este acuerdo comercial entre México, Estados Unidos y Canadá. Y nos dice que definitivamente, si se llevara adelante la extensión a 16 años, sería pues una pausa, un periodo de tiempo que derivaría en mayor certidumbre para las inversiones. Sin embargo, también asegura que aun y cuando no se cumpliera esa expectativa, aún y cuando se llevara adelante una revisión anual, el tratado comercial continuaría entre los tres países, y esto ya lo han ido asimilando los inversionistas, los empresarios, en la medida en que se trata de un acuerdo comercial que ha permitido llevar adelante la integración y consolidación de las cadenas productivas. Y por otra parte, aquí en México, la Cámara Nacional de Comercio, la Canaco, advierte que la venta de artículos pirata relacionados con la Copa Mundial de la FIFA 2026 provoca daños económicos de aproximadamente 400 millones de pesos para las marcas registradas y los comercios formalmente establecidos en el país, en la capital del país, y pues pide que las autoridades fiscales atiendan el tema. Las autoridades fiscales pierden una recaudación de aproximadamente 65 millones de pesos solamente por el impuesto al valor agregado que no pagan esos artículos apócrifos en la Ciudad de México, lo que evidencia el perjuicio económico para las arcas públicas, estimó la Canaco Ciudad de México. Sin duda un tema muy relevante en el que, pues hasta donde sabemos, el INPI tenía una estrategia para evitar el comercio de estos artículos pirata, pero por lo que estamos viendo, pues está boyante el comercio de lo informal. Pepe Yuste, buenas noches.
2: Hola, buenas noches. Marco Mares, Mari Carmen Cortés, ¿qué tal? Buenas noches. Pues sí, la noticia, usted la da muy bien, es el tema con el Tratado de Libre Comercio, es Marcelo Ebrard, porque es una petición formal, la de México, de extender 16 años más el Tratado de Libre Comercio, el T-MEC. Es una postura oficial ya del gobierno mexicano, pero que empata con la misma postura del gobierno canadiense. Incluso tanto Marcelo Ebrard, el secretario de Economía de México, como el ministro canadiense de Comercio, Dominique Leblanc, los dos mandaron ya una carta al la representación comercial de Estados Unidos a su contraparte para decirles que sí quieren, tanto México como Canadá, extender este plazo de 16 años más el Tratado de Libre Comercio. ¿Qué sería esto? Sería 16 años más extenderlo, pero con revisiones de cada 6 años. Lo que ha querido Estados Unidos, la otra posibilidad que hay dentro del T-MEC, es que sea solamente extenderlo 10 y con revisiones anuales. Claramente, si lo extendemos 16 años con revisiones más tardías, como de 6 años, pues tendríamos una certeza mucho mayor para inversiones, exportaciones, importación, para todo, toda la integración económica que sabemos. En efecto, acabamos de platicar con Pepe Medina Mora, con el presidente del Consejo Coordinador Empresarial. Ellos están más que de acuerdo con este tema, desde luego, de poder que se extienda lo más posible el Tratado de Libre Comercio. Y bueno, pues esto ya es signo inequívoco de que la negociación empezó en la revisión del Tratado de Libre Comercio. Se está revisando y se está ya negociando. Estados Unidos quiere revisiones anuales, México quiere revisiones cada 6 años, Estados Unidos quiere que esto dure solo 10 años y después veremos, y México y Canadá más de 16 años. Así que interesante la postura del gobierno mexicano. Yo creo que vale la pena celebrarla, y qué bueno que ya Marcelo Ebrard pues ahora sí está poniendo pues estas posturas fuertes.
0: Y bueno, y también les comentábamos en la primera hora de Fórmula Financiera de este análisis de Banamex en torno al impacto económico que va a tener en México, porque hay que recordar que México son 13 partidos y en la Ciudad de México 5, ¿no? De los 13. ¿Cuál va a ser el impacto que tendrá el Mundial de Fútbol en el crecimiento económico? Y lo están estimando a la mitad de lo que considera o lo estimó el secretario de Hacienda, decía que 0.2 puntos porcentuales del PIB. Aquí está diciendo Banamex que están estimando que sería 0.1 puntos porcentuales, y consideran que en 2024 el fútbol en México generó un valor agregado bruto de 52,640 millones de pesos, que equivale al 0.16% del PIB total, por encima de varias industrias culturales y de entretenimiento. Entonces, aún así, está hablando de lo que generaría, y estamos hablando del impacto en restaurantes, en consumo, este impacto que, por cierto, la piratería sigue al pie del cañón, ¿eh? Tú puedes conseguir playeras, muñequitos, ¿cómo se llaman?, las mascotas oficiales, lo que quieras, en los mercados, en cualquier mercado, o sea, no tienes ni que decir, ¿a dónde tengo que ir? A cualquier mercado puedes conseguir los productos pirata. A lo mejor no se venden en alrededor del estadio una milla, o no sé cuánto va a ser alrededor del estado, pero en la esquinita y ahorita están vendiendo como pan caliente.
1: A todas partes y para todos hay, ahora sí que la piratería está abollante. Y bueno, por otra parte, respecto de lo que hoy anunciaron los gobiernos de México y de Canadá para que se extienda por 16 años el acuerdo comercial, también productores del campo, la agroindustria de Norteamérica, pidieron ratificar al T-MEC. 160 organizaciones de México, Estados Unidos y Canadá advirtieron que el acuerdo es clave para garantizar la autosuficiencia de la región y para dar certidumbre a los productores. Señalan que es importante llevar adelante y mantener, prolongar por este tiempo el acuerdo comercial, y enviaron una carta conjunta al secretario de Economía Marcelo Ebrard, al representante comercial de Estados Unidos Jamieson Greer y al ministro canadiense responsable del comercio con Estados Unidos Dominique LeBlanc, en la que solicitaron preservar y fortalecer el tratado para garantizar el suministro de alimentos, mantener precios accesibles para los consumidores y reducir la dependencia de cadenas de suministro externas. Así es de que desde el campo también conminan a extender el acuerdo comercial.
2: Y bueno, ¿qué va a pasar el día de mañana con el tema del jitomate? El jitomate, como sabemos, bueno, pues ha sido el producto que más inflación ha tenido en los últimos meses, una inflación que ha llegado pues a prácticamente elevarlo a más del 70% al jitomate. Esto ha afectado pues sobre todo a la canasta más popular. Es un producto consumido por toda la gastronomía mexicana y afecta a los bolsillos, y ha afectado a la inflación. La inflación realmente ha estado afectada, entre otras razones, también por el jitomate. Y bueno, si bien se ha metido el gobierno a revisar el tema de la tortilla, la cadena maíz-tortilla, con los gasolineros, pero no se ha metido al tema del jitomate y mañana se va a meter, mañana se va a meter. El gran problema aquí con el jitomate es pues el intermediarismo que hay de los precios del productor a los precios de consumo final.
0: Máquinas, yo estoy metiendo un comunicado diciendo que bajo la sección 301 está imponiendo nuevos aranceles y está hablando de los países por, esto es por trabajo forzado, por importación de productos en trabajo forzado, incluye a México y Canadá, ¿eh? Ahorita le damos más información.
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4: Manifestantes de la CENTE vandalizan figuras del Mundial en Paseo de la Reforma.
3: Eluniversal.com.mx.
4: Empresas españolas con interés de invertir en México. Sheinbaum ofrece esquemas mixtos para acelerar proyectos.
3: Milenio.com.
4: México respalda extender el T-MEC por 16 años.
3: Elfinanciero.com.mx.
4: Paramount arranca gira de permisos. Pide a Unión Europea aprobar compra de Warner Bros.
3: Excelsior.com.mx.
4: México quiere extender T-MEC por 16 años. Notifica a Estados Unidos y Canadá en carta.
3: Eleconomista.com.mx.
4: Canadá hace segunda a México y propone la renovación del T-MEC por 16 años.
3: Ford.com.mx.
4: Industria Agroalimentaria de México, Estados Unidos y Canadá pide renovar el T-MEC para fortalecer Norteamérica.
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3: Estas son las Stevie Bites con Stevie de TV.
4: Pedro Almodóvar regresa con Amarga Navidad, probablemente una de sus películas más personales. La historia sigue a Elsa, una mujer destruida por la muerte de su madre, mientras un director en crisis creativa llamado Raúl comienza a convertir el dolor de quienes lo rodean en material para una película. Almodóvar mezcla realidad, memoria y ficción hasta que ya no sabes qué parte pertenece a la vida y cuál al cine. Todo esto con su famosa paleta de colores. Es protagonizada por Bárbara Lini, Milene Smith y el argentino Leonardo Sbaraglia, quien nos comparte cómo es trabajar en el universo de Almodóvar.
5: Haber trabajado, como en mi caso, en dos películas con él ya es un gran privilegio y me siento muy afortunado de eso y muy agradecido.
4: Amarga Navidad ya está disponible en los cines de todo el país. Estas fueron las Stevie Bites con Steve de TV.
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6: El colibrí es el ave más pequeña del mundo. Mide solo 5 centímetros y pesa a lo mucho unos 20 gramos. Su peculiar forma de volar y su lengua en forma de tubo lo hace un animal único. Puede mover sus alas 60 veces por segundo en un patrón circular, además de volar de un lado a otro, hacia atrás e incluso quedarse suspendido en un punto, y puede alcanzar una velocidad de 90 kilómetros por hora a pesar de su diminuto cuerpo. Se alimenta de néctar de las flores y es capaz de visitar miles de flores diariamente para encontrar alimento.
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8: Regresamos aquí a Fórmula Financiera y vamos a hacer un enlace con Juan José Lee, economista senior del BBVA aquí en México, que es el que hace pues los análisis más completos sobre las remesas aquí en México, y creo que ya lo tenemos, ¿no? Ya, todavía no, estamos haciendo el enlace, porque ya se publicaron las remesas en abril, allá ya no nos dio tiempo de desglosarlas. En términos generales descienden, pero en abril suben, hay un incremento en abril, hay un incremento también en nuevas remesas, y lo que sería interesante es ver si esto es por el temor que ya hay. Allá lo tenemos en la línea, a Juan José Lee, economista senior del BBVA aquí en México y expertazo en remesas. Cuéntanos, Juan José, muy buenas noches. ¿Cómo viste las remesas ya que salieron en el mes de abril?
9: Muy buenas noches, Mari Carmen. Pues el dato que salió ayer, después de casi un año y medio de malas noticias, fueron muy buenas noticias por dos razones. Una, primero, el dato específico de abril, el cual indicó que aumentaron las remesas 3.7%, y con eso ya acumulamos 3 meses consecutivos al alza, lo cual es muy bueno. Pero el otro dato es igual de bueno, porque el Banco de México corrigió los datos de 2024, 2025 y 2026. Y esto hizo que las remesas en 2025 crecieran en casi 700 millones de dólares. Entonces, en vez de haber caído 4.6%, en realidad cayeron solamente 3.9%, lo cual, si bien es una caída, es mucho más favorable de lo que tenemos previsto el año pasado sobre las remesas.
10: Juan José Lee, ¿cómo estás? Te saluda Marco Antonio Mares. Muy buenas noches, Juan José.
9: Muy buenas noches, Marco Antonio.
10: Pues como lo acabas de decir, son dos buenas noticias en materia de remesas, por el orden, por la magnitud de los recursos que llegan a México y la corrección que hizo el Banco de México al respecto. Pero, ¿qué significa? Porque ya nos citabas que esto rompe una racha de caídas consecutivas. ¿Qué significa esto? ¿Qué nos está dibujando esta tendencia?
9: Yo creo que lo más importante de estos datos que dio el Banco de México para la economía de México, para 1.6 millones de hogares que reciben remesas aquí en el país, es que justamente las remesas son resilientes, ¿no? Es decir, considerar que en enero de este año la administración actual del presidente Trump impuso un impuesto del 1% a las remesas en efectivo que se van a mandar a México. Hay que considerar que aproximadamente la mitad de todas las remesas se mandan se pagan en efectivo en Estados Unidos, aunque se transfieran electrónicamente a México. Entonces, pese a este impuesto del 1%, que ya lo habías anticipado, no tuvo efectos reales en la economía de los migrantes mexicanos en ese país, y aún así continuaron mandando más dinero pese a este efecto, ¿no? Y justo eso lo que nos hace pensar es ajustar el pronóstico que teníamos de remesas para 2026. En octubre, septiembre del año pasado, estimábamos que las remesas iban a caer alrededor del 2%. Con estos dos datos buenos que sacó el Banco de México el día de ayer, ya ajustamos el crecimiento de las remesas de México a terrenos positivos y a un 2% positivo, ¿no? Es decir, estimamos para este año alrededor de 63.500 millones de dólares, considerando que los mexicanos van a pagar un volumen importante de dinero en impuestos a las remesas.
10: Así es, Juan José, te saluda José Yuste, ¿cómo estás? Buenas noches.
9: Muy bien, José.
10: Qué gusto.
9: Buenas noches.
10: Oye, fíjate que dos cuestiones que quisiéramos platicar contigo. Una es, aumenta el monto de las remesas, se ha mantenido elevado, creo que era más de 400, y siguen $403 cada envío, es elevado. Uno, ¿por qué están elevando el aumento en las remesas por envío? Ahorita que nos expliques. Y dos, desde luego, bueno, pues esto afecta también aquí a la población mexicana, porque entre el tipo de cambio, que lo traduces de dólares a pesos, pues son menos pesos por el fortalecimiento del tipo de cambio, y la inflación que se ha pegado a algo, en fin, que nos explique esos dos factores.
9: Sí, claro que sí. Hay que considerar que hace como 10 años la remesa promedio andaba como alrededor de $300, $320. Pero aunque no lo queremos también, o sea, es difícil de considerar, pero también el dinero en Estados Unidos, los dólares, también sufren inflación, y el salario de los migrantes mexicanos también se ajusta a esa inflación. El costo de la calidad de vivir en Estados Unidos es muy caro, y cada año también hay una inflación, aunque sea moderada o pequeña, ¿no? De 2-3%. Entonces, eso hace que el volumen, la remesa promedio aumente. La remesa promedio no aumenta o cambia por la necesidad aquí en México. Más bien, es el dinero que le quedan a los migrantes después de pagar todos los servicios que tienen que para subsistir en Estados Unidos, y generalmente siempre es un monto muy estable, y con el paso de los últimos 10 años, actualmente ya nos ubicamos en alrededor de $400. El último dato fue muy bueno, porque ya habíamos registrado varios meses a la baja de remesas por debajo de $400, $390, $380. Entonces ya recuperamos un nivel arriba de $400, lo cual ya es un buen indicador del desempeño económico de los migrantes mexicanos en este país. Pero hay que considerar que no es el máximo. Ya habíamos visto este nivel en 2024, en 2025, ¿no? Pero sí es un dato favorable. Y justamente como comenta, aumentó la remesa promedio, pero los familiares de estos migrantes que viven aquí en México consumen, pagan todo en pesos, ¿no? Y la apreciación del peso observado en el último año le ha afectado de manera muy importante a los bolsillos de los hogares en México, en alrededor del 10-8%. Entonces, realmente, pese a que estamos en un volumen importante, en términos reales, e incluso y todavía descontando la inflación en México, todavía nos encontramos en terrenos negativos en comparación a la bonanza que tuvimos, por ejemplo, en 2023.
8: Oye, lo que no entiendo muy bien, Juan José, es cómo el Banco de México se puede equivocar tanto. Dices que corrigieron 2025 y 2024 la captación de remesas, pues que ya no saben contar o cómo contabilizan o cómo de repente, ups, tengo 700 millones más de dólares.
9: Sí, justamente el dato de Banco de México es un dato administrativo. Entonces, el mercado de las remesas es increíblemente competitivo. Cada nuevo mes, surge un nuevo competidor, ¿no? Entonces, muchas de esas actualizaciones que hace el Banco de México, que casi siempre son a la alza, no siempre son a la alza, pero en estas veces sí, son de intermediarios que no sabían si tenían que reportar al Banco de México, o que son nuevos y que llegaron a México, o que envían de manera internacional, y todavía no tienen el software o el software contable para poder generar este reporte para el Banco de México, porque no es nada más mandar la cantidad, es mandar el estado de destino, el estado de origen, el monto promedio. Entonces, muchas de las actualizaciones son el reflejo de que es un mercado altamente competitivo y que nuevos competidores ya le están reportando también al Banco de México las remesas que llegan.
10: O sea, Juan José, lo que ha determinado el gobierno de Estados Unidos recientemente para acotar los envíos de remesas desde Estados Unidos a México, ¿no le están generando ningún impacto, no le está causando ninguna mella?
9: Justamente la medida que dictaminó el presidente Trump hace como alrededor de 10 días, es una orden ejecutiva, pero todavía no implica ninguna acción. Le pide a la Secretaría de Tesoro de Estados Unidos implementar acciones aproximadamente en 60 días, otros a 120 días. O sea, van a haber acciones negativas, pero todavía no se ven en el tipo de cambio, pero en las remesas que llegan a México. Y justamente en el porcentaje estimado de remesas que tenemos de 2%, todavía no consideramos este factor, porque no sabemos cuáles son las medidas que va a tomar el gobierno de Estados Unidos. La orden ejecutiva es muy clara, lo que quiere es restringir a los migrantes no documentados el acceso al sistema financiero en Estados Unidos, porque quiere, diezmar su vida en ese país para que se autodeporten o no lleguen más migrantes a ese país. En ese sentido, claramente dice que ya no quieren aceptar las matrículas consulares ni ningún otro documento emitido en el extranjero para abrir cuentas en Estados Unidos, y ni siquiera para mandar remesas o para poder hacer pagos transfronterizos, ¿no? Lo que nosotros hemos analizado es que esta medida va a tener impactos limitados, porque gran parte de los migrantes viven en hogares mixtos. Hay una persona con ciudadanía, en green card, varios tienen hijos que ya tienen ciudadanía en Estados Unidos. Entonces, ellos les pueden ayudar para mandar estos recursos desde Estados Unidos. Además, hay 12 millones de migrantes en Estados Unidos. En total son 40 millones de mexicanos, considerando los hijos y todo eso. Y de ese total, solamente 4.3 millones son no documentados. O sea, la cantidad de personas que se van a afectar es pequeño. Tienen canales para poder mandar remesas, aunque lleguen medidas fuertes. Pero al final de cuentas creemos que no va a abonar para mejorar.
10: Pues la verdad es que sí fue buen dato, como bien lo explicas. Qué bueno platicar contigo, Juan José Lee, economista senior de BBVA México, por este tema de las remesas, como cada vez que salen. La verdad que recurrimos a ti, Juan José, muchas gracias.
8: Gracias.
9: Muchas gracias por la invitación.
10: Al contrario. Vamos a un corte comercial.
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4: Taxco de Alarcón, Guerrero. Construido sobre laderas, este pueblo es famoso por sus minas de plata y su arquitectura barroca. Sus estrechos callejones blancos convergen en la espectacular Santa Prisca. Es el lugar ideal para comprar joyería fina y admirar paisajes de montaña hermosos.
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4: Regresamos a Fórmula Financiera.
6: Regresamos aquí a Fórmula Financiera y tenemos en la línea a Brenda Estefan, analista internacional, nuestra analista internacional. ¿Cómo estás, Brenda? Muy buenas noches.
7: Querida Mari Carmen, es un gusto estar en casa con ustedes.
6: Gracias. Oye, pues obligado a preguntarte, ¿cómo ves pues no sé si llamarle enfrentamiento, discusión, tuiterazos entre el embajador de México, de Estados Unidos en México, Ronald Johnson, y la presidenta Sheinbaum? Hoy no le ha contestado Johnson a la presidenta, pero ella mandó un tuit que a mí no me disgustó, en el que decía que en lugar de dividirnos la guerra contra el narcotráfico tendría que unirnos. La presidenta hoy le dijo que eso era casi injerencia, que no tenía los embajadores de ningún país que opinar de asuntos internos. Y lo que yo decía es que creo que la presidenta no entiende que para Estados Unidos el narcotráfico mexicano es un problema interno de seguridad nacional en Estados Unidos. No es así que se esté metiendo nada más por sí en México. ¿Cómo lo ves tú? ¿Estoy yo equivocada en esta lectura? ¿Y qué va a pasar?
7: Yo coincido contigo, Mari Carmen. Fíjate que a pesar de que la presidenta insistió en que era una cuestión electoral en Estados Unidos, que era un tema de la ultraderecha estadounidense, pues creo que va mucho más allá de lo electoral. De hecho, hoy el secretario de Estado, Marco Rubio, en comparecencia ante el Senado, dijo que los cárteles mexicanos están utilizando drones contra ellos mismos y que Estados Unidos tendría que prever la posibilidad de que en algún momento estos cárteles usaran drones o armamento en contra de los intereses estadounidenses. Y eso es algo que hemos estado repitiendo en las últimas semanas en nuestras columnas, Mari Carmen, sobre pues la preocupación que hay en Washington de que un fenómeno como el crimen organizado en México, como ha crecido, todos los límites que ha pasado, pues le afecta a sus intereses. Entonces, cuando la presidenta pregunta ahí en el domingo, en el Monumento a la Revolución, si Estados Unidos actúa de buena fe, de manera altruista, para ayudar a México, pues la respuesta es no. La respuesta es que lo hace por sus intereses, porque este monstruo creció tanto que ya no solamente afecta a México, sino que afecta a los intereses de nuestro mayor socio comercial. Y están actuando en virtud de ello. Creo que la parte electoral, sí hay un componente de eso en la Casa Blanca, de querer intervenir en las elecciones de la región. Lo estamos viendo ahorita con la elección presidencial de Colombia, donde Donald Trump hoy apoyó abiertamente al candidato de derecha afín a él, a de la Espriella. También lo hizo en Honduras con Tito Asfura, lo hizo en las intermedias de Argentina con el partido de Milei. Pero no lo esconden, lo dicen abiertamente y lo hacen en el contexto electoral. Lo que hay en el tema de México y el narcotráfico es algo mucho más profundo, estructural, de la preocupación que tiene Washington sobre su seguridad económica, sus cadenas de suministro, la estabilidad de su mayor socio comercial, y pues todo esto no va a hacer más que aumentar si no le ponemos un freno a este fenómeno de la narcopolítica.
8: Brenda Estefan, ¿cómo estás? Te saluda Marco Antonio Mares, muy buenas noches, con el gusto de saludarte.
7: Igualmente, querido Marco, muy buenas noches.
8: Brenda, hemos visto hasta ahora que el tema comercial y el tema de seguridad nacional, que así lo considera el gobierno de Estados Unidos al tema del narcotráfico en México, están como en dos carriles diferentes. El acuerdo comercial se sigue revisando. Marcelo Ebrard nos ha dicho que no ha estado sobre la mesa en las conversaciones con Jamerson Greer de la USTR. ¿Tú crees que en algún momento lleguen a converger estos dos temas?
7: No tengo la menor duda de ello, Marco. De hecho, hace unos días, hace menos de una semana, el mismo Jamerson Greer, el representante comercial de Estados Unidos, dijo en una plática que tuvo en el Think Tank Council on Foreign Relations que ellos buscaban construir y blindar sus cadenas de suministro en el hemisferio por razones de seguridad nacional. O sea, lo que creo que hay que entender es que Estados Unidos está interpretando la integración económica desde una lógica de seguridad nacional. Yo pongo en mis conferencias dos slides a veces donde hablo de que los tratados de libre comercio se veían antes como el batimóvil, el primer batimóvil. El tema es que los de adentro fueran cómodos, que hubiera, digamos, un buen intercambio comercial, desarrollo, en fin, ¿no? Una mayor vinculación entre los países. Y que hoy los tratados de libre comercio son como la versión más nueva del batimóvil, que el objetivo es que sea prácticamente un arma hacia el exterior, blindar de otras amenazas que Estados Unidos considera de sus adversarios. Y en ese sentido ha actuado la administración Trump. Todos los acuerdos comerciales que firmó Estados Unidos con países de la región el año pasado, que después se cayeron por la decisión de la Suprema Corte de echar para atrás los aranceles impuestos por la ley IEPA, la ley de emergencia, pero esos cuatro acuerdos se firmaron con Guatemala, El Salvador, Ecuador y Argentina, todos con gobiernos afines a la visión de Donald Trump, y todos tenían un condicionamiento geopolítico y de seguridad. Entonces, no podemos ver hoy una negociación comercial sin entender que está bajo la óptica de seguridad y geopolítica en la visión de Washington. Y entonces no tengo duda que estos temas convergen. Y es una lástima que en México, quienes están a la cabeza de las dos agendas, por un lado Omar García Harfuch y por otro lado Marcelo Ebrard, pues no tengan la mejor coordinación, porque aquí se trata de tener una política de Estado frente a Estados Unidos.
6: Bueno, de hecho, Marcelo Ebrard nos ha dicho que en las negociaciones del T-MEC el tema de seguridad no está sobre la mesa. Que yo no sé qué tan estado no está, pero hasta ahorita se está hablando de la revisión del T-MEC. Él dice que el tema de seguridad ni siquiera se aborda.
7: Yo creo que las negociaciones técnicas no está, pero en las decisiones de la Casa Blanca, que no lo podemos quitar de la ecuación a Donald Trump, porque finalmente es el que decide qué se firma, no se firma y cómo se firma, en la visión de Donald Trump, la relación comercial es una palanca de presión hacia México para otros temas. Lo vimos desde su primera administración con el tema migratorio, cómo amenazó a México con aranceles si no conteníamos los flujos migratorios. Y lo vimos, por ejemplo, a inicio de esta segunda administración Trump, el primero de febrero del año pasado, cuando anuncia el 25% de aranceles a México, que después se desactivó, ya se nos olvidó, pero después de que la presidenta habló con Trump se desactivó, el argumento era el tema pues del fentanilo y decía de la alianza intolerable entre el gobierno y el crimen organizado. Entonces es algo que traen desde el principio de la administración y que no va a estar en la negociación de reglas de origen, digamos, pero que está en los puntos finales desde la visión de la Casa Blanca, que entiende esto como un tema de seguridad económica, de blindar cadenas de suministro, de blindar, decía hoy justamente Marco Rubio en su comparecencia ante el Senado, que no era sano que un país dependiera 90% de la manufactura que se hace en otro, en referencia a China, y que por eso estaban cambiando de estrategia y que buscaban pues hacer más manufactura en Estados Unidos o controlar la manufactura de sus bienes estratégicos, y ahí México juega un rol central en el tema de seguridad económica.
8: Sí, Brenda, ¿cuál es desde tu punto de vista el escenario más probable? Pues ahora que estamos viendo, por un lado, el crecimiento de esta tensión que como nunca se había visto en la relación entre México y Estados Unidos por el lado de la seguridad nacional, y en paralelo la revisión del T-MEC, que hasta ahora pues es una revisión que pues se ha llevado en ese carril, pero con fuertes presiones también a conveniencia de los intereses de Estados Unidos. ¿Hacia dónde vamos? Porque en medio está la incertidumbre y las inversiones que pues son ahora sí que el motor que falta para que detone el crecimiento en México.
7: Mira, yo diría que las declaraciones de los días recientes por parte de la presidenta no son una buena noticia, porque nos acercan más hacia una zona de riesgo, digamos, de confrontación directa con Estados Unidos. Como que se le acabó la cabeza fría en estos días, cuando ya las acusaciones vinieron contra personas de alto nivel de su movimiento, pero en Washington no hay cabeza fría tampoco. Entonces, como que había un poco la idea de que estamos actuando como el adulto en el cuarto, pero ahora tampoco necesariamente, y yo creo que está en el mejor interés de los dos países coordinarse y colaborar para construir una visión de América del Norte para los años por venir, porque en este momento geopolítico yo creo que hay una gran oportunidad para replantear la razón de ser de esta unión norteamericana en términos, como ya decíamos, de seguridad, de economía y geopolíticos. Pero si seguimos estirando la liga, pues desde luego que podemos entrar en una zona pues nebulosa, donde haya consecuencias difíciles de prever, que puedan desde luego afectar la relación y desde luego los intereses de ambos países. Evidentemente el caso de México, pues por ser una interdependencia asimétrica, pues tendríamos una afectación aún mayor, y ya lo estamos viendo como toda esta gran pinza que está Washington, con la que Washington está presionando a México, incluye temas como la investigación de consulados, como el tema del endurecimiento del screening financiero para remesas. Entonces pues desde luego puede apretar desde diferentes aspectos Washington para pues ejercer presión sobre el gobierno de México.
6: Y además no tenemos formalmente a Roberto Lázari como embajador en Estados Unidos. No tengo muy claro ahí qué está pasando, por qué no se ha ido todavía a Washington.
7: Bueno, finalmente ya tiene el beneplácito, que sí, es una espléndida noticia, me parece, porque se había tardado, se tardó mucho más de
6: un
7: lo que
6: mes,
7: fue, por ejemplo, el de Moctezuma. Me parece que también fue una señal. Estas cosas no son casualidad. Pero bueno, ya estará llegando en los próximos días, y hacemos votos porque lo haga bien, porque le vaya bien, porque eso depende, desde luego, que le vaya bien a México. Y yo creo que está en el mejor interés de México coordinarse con Estados Unidos, incluso en la agenda de seguridad. Ahí sí coincido con lo que decías, Mari Carmen, de que el tono del embajador no era necesariamente negativo, porque sí, al final de cuentas, para México es una necesidad estratégica la coordinación con Washington, claro, si realmente se le quiere hacer frente al crimen organizado.
6: Pues Brenda, Estefan, te agradecemos como siempre mucho la entrevista.
8: Gracias. Brenda.
7: Un gustazo hablar con ustedes. Muy buenas noches a los tres.
8: Buenas
6: gracias.
8: Noches.
6: Vamos a un corte y no se vaya. Regresamos aquí a Fórmula Financiera, al menos Marco y yo.
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3: En Harvard, Elizabeth fue una más. Padres orgullosos, maestros y 630 alumnos en un importante día. La ceremonia de graduación de la Escuela Kennedy de la Universidad de Harvard. Y se escuchó el nombre de la alumna, Elizabeth Sajonia Coburgo. Los reyes Felipe y Matilde de Bélgica aplaudieron emocionados a su hija, porque durante sus estudios en un máster de ciencias políticas, Elizabeth fue una más entre sus compañeros. La realidad es que se prepara para ser reina. Elizabeth ya completó su preparación militar en la Real Academia de Bruselas, donde aprendió técnicas de camuflaje y supervivencia en el campo, entre otras habilidades. La princesa posee el grado de oficial del ejército y tiene el rango de teniente adjunta. Después de vivir en Boston, ahora la princesa anunciado se tomará un año sabático. No se sabe en dónde. No son cuentos de hadas, son historias reales.
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4: Beber suficiente agua es el pilar fundamental de una buena alimentación. A menudo nuestro cerebro confunde la sensación de sed con el hambre, lo que nos lleva a ingerir calorías innecesarias. Mantenerse hidratado ayuda a mejorar la digestión, facilita la absorción de nutrientes y mantiene niveles de energía estables durante el día. Intenta llevar siempre contigo una botella reutilizable y prioriza el agua natural sobre las bebidas azucaradas.
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5: Irán planea celebrar el funeral del líder supremo Ali Jamenei, asesinado por Estados Unidos e Israel en la guerra, en las próximas semanas entre ciudades, en un evento que se alargará durante 3 días y que se prevé que sea multitudinario, con la presencia de millones de personas. El secretario de Estado de Estados Unidos, Marco Rubio, afirmó que Latinoamérica está llena de países aliados de Washington y señaló como excepciones a Nicaragua, Cuba, Venezuela, Brasil y Colombia. El presidente de Estados Unidos, Donald Trump, anunció a Bill Pulte, actual director de la Agencia Federal de Financiamiento de la Vivienda, como director interino de Inteligencia Nacional, en sustitución de Tulsi Gabbard. Informó Cintia Dávalos. 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
7: Índice de la Bolsa Mexicana de Valores sube 1.11%. Se ubica en 68.890.33 unidades. Índice Viva sube 1.13%. Se ubicó en 1.380.54 unidades. Dow Jones sube 0.45%, ubicándose en 51.307.79 unidades. Nasdaq sube 0.03%, para ubicarse en 27.093.90 unidades. Petróleo Brent sube 1.07%, quedando en $96 por barril. Petróleo West Texas Intermedia sube 0.23%, para quedar en $93.98 por barril. La mezcla mexicana de petróleo queda en $91.03 por barril. Dólar en ventanilla cierra en 17.73 pesos. Dólar interbancario cierra en 17.28 unidades. Euro termina la jornada en 20.71 a la venta y centenario en 106.700 pesos.

0: Regresamos aquí a Fórmula Financiera. Le decíamos que hoy la Cámara de Comercio de la Ciudad de México hizo una, bueno, los comerciantes hicieron una protesta en el centro porque pues no pueden ingresar ni ellos ni sus clientes pueden entrar a sus establecimientos por el plantón de la CENTE, que ya lleva ahí varios días, que sigue ahí. Mañana hay una nueva negociación en la Secretaría de Gobernación, creo que a las 10 de la mañana, y a partir de ahí anuncian qué van a hacer. Y como decía hoy alguien, que ni se les ocurre volver a tomar el aeropuerto, ahorita ya están empezando a llegar las elecciones que van a jugar, ya llegó la de Sudáfrica, supongo que va a llegar la de, ¿qué es? Corea del Sur y República Chequia. Entonces yo creo que, no, Chequia nada más, ya no República, van a llegar estos días, ¿no? Se tienen que aclimatar, ¿no? Se tienen que aclimatar a la altitud de la Ciudad de México. Y tenemos ya a Juan José Sierra, presidente de la Coparmex, en la línea. Juan José, ¿cómo estás? Muy buenas noches.
1: Hola, muy buenas noches. Qué gusto saludarlos y buena noche a su auditorio.
0: Oye, primero que nada, te quiero hacer una pregunta que me llama mucho la atención. O sea, ya sacamos a hablar del T-MEC y de varios temas, pero hay una propuesta en la Ciudad de México para que las empresas se vayan a home office por cuestiones climatológicas. Y en temporada de lluvias, que además dices, bueno, ¿y quién va a determinar cuáles son las temporadas de lluvia? ¿Cuántos días a la semana? Porque muchas lluvias, sobre todo estos días que hemos tenido, son totalmente imprevistas. Sé que el meteorológico es el que determina si va a haber temporada de lluvias o no, pero ¿qué vas a decir? Bueno, vamos a consultar al meteorólogo y según esto, hoy hacen home office o no. ¿Qué va a implicar esto en la productividad? ¿Están ustedes de acuerdo o no como empresarios? Imagínate que se haga a nivel global, bueno, a nivel nacional. ¿Qué opinas?
1: Sí, mira, yo considero que el home office llegó para quedarse a partir de la pandemia, que muchas empresas, a partir de lo que vivimos en pandemia, realizaron esta política dentro de su empresa y muchas de las empresas ya operan con esta parte de sus horarios y parte del personal que así se requiere, se puede en la empresa el tema del home office. Me parece que pues es importante nunca obligar a las empresas a ese tema. Yo creo que es fundamental y la flexibilidad que hoy exige un mercado laboral en nuestro país, a partir de una realidad, último lugar de productividad, estancamiento económico, me parece que sí se tendría que hacer una consulta con los sectores. Yo creo que es fundamental, Mari Carmen.
2: Juan José Sierra, ¿cómo estás? Te saluda Marco Antonio Mares. Muy buenas noches, Juan José.
1: Hola, Marco Antonio, qué gusto saludarte.
2: Igualmente, sin duda creo que sería prudente una consulta, pero desde el punto de vista del sector empresarial, que obviamente al representar a las empresas, las unidades productivas, pues tienen una perspectiva muy importante, ¿cuál sería la opinión de ustedes? ¿Creen ustedes que debería de evitarse esto? Porque a mí me llama la atención que se considere un evento internacional que sin duda tiene importancia, que sin duda tendrá una derrama, pero que al mismo tiempo podría afectar a los negocios.
1: Sí, por supuesto, yo creo que además Marco Antonio creo que está fincado del Mundial con las tres sedes en nuestro país, no solamente como una ventana de oportunidad para mostrar al mundo lo que tenemos, lo que somos como país, y yo creo que a partir de ahí también es una gran oportunidad de derrama económica para los sectores, y yo creo que los sectores deben de consultarse esta medida si se toma. La mayoría de los partidos son nocturnos y creo que esto es muy importante de cara a la productividad, de cara a la derrama económica que implica el Mundial para muchos sectores en nuestro país, en las tres sedes, pero también a lo largo y ancho del país, porque no solamente son las tres sedes, Marco Antonio, yo creo que en la logística, habiendo tres sedes en México, pero son tres sedes en tres países diferentes, creo que muchos de los viajeros, muchos de los que vienen al Mundial, pues no solamente vienen a México, también van a Canadá y van a Estados Unidos. Entonces, hay muchos estados involucrados, muchos sectores, y creo que es importante en una decisión así tomarlos en cuenta.
2: Así es, Juan José. Te saluda José Yuste. ¿Cómo estás? Buenas noches.
1: Bien, José, qué gusto saludarte.
2: Igualmente, el gusto es mío. Oye, cuéntanos por qué esto del home office. También hay una ley que viene ya para la Ciudad de México para hacerlo en la temporada de lluvias. Pero pues el problema de fondo también es la movilidad. Sí es cierto, y habrá días en que sea imposible porque cayó un tormentón, en fin, lo sabemos, estas imponderables, pero también es el tema de movilidad, que se tendría que empujar un poco más a mejorar la movilidad de la ciudad.
1: Yo creo que ahí está la clave. La clave no está en un tema de fincar el home office, sino también, por supuesto, que es un tema de movilidad en la ciudad y que es fundamental. Yo creo que eso es muy importante. ¿Cuántas horas pasamos y pasan los trabajadores precisamente, ya sea en el metro, en el camión, en el tráfico sobre todo, ¿no? Que eso hace improductivo la vida de las personas, de las familias, y le quita y le resta tiempo, también tiempo familia, tiempo que es muy importante esta parte de el mediar el tema de familia, el tema de trabajo, creo que es muy importante. Nosotros por ahí en Coparmex tenemos un indicador precisamente para las empresas en este sentido. Yo insisto, Pepe, yo creo que es muy importante el tema de la productividad, el tema de la derrama económica y sobre todo en el marco,
2: sí, claro,
1: de la
2: claro.
1: organización de un

0: Y creo que esta certeza fiscal es muy importante darla a conocer a las empresas y sobre todo la colaboración con el SAT en el tema de las micro, pequeñas y medianas empresas, que nosotros tenemos este programa de Crece Mi Negocio, plataforma digital con inteligencia artificial, y también la invitación al SAT en que forme parte de esta plataforma para atender precisamente a las necesidades de estas micro, pequeñas y medianas empresas. Mari Carmen, yo creo que es muy importante este relacionamiento con la autoridad. Nosotros tenemos presencia en 71 centros empresariales. Las realidades en las 71 ciudades son muy diferentes unas de otras, y creo que es muy importante esta comunicación con el SAT en temas de crecimiento económico, de confianza, de certeza, que son muy importantes.
1: Pues sí, la verdad es que todo lo que acabas de señalar, pues es algo que la mayoría de los mexicanos están observando. Y yo quisiera preguntarte, Juan José, desde el punto de vista de la Coparmex, tenemos apenas medio minutito, ¿tendríamos oportunidad de superar todo esto que acabamos de platicar contigo en los próximos meses?
0: Mira, es un tema de confianza. Yo creo que desde Coparmex seguimos insistiendo mucho en la confianza. Si no hay confianza, no va a haber inversión. Y yo creo que esta parte de la certeza jurídica es fundamental para la inversión. El índice de mayo de este año, el indicador global de opinión empresarial de confianza del INEGI, pues
2: se nos acaba el programa.
1: José, gracias,
2: muchas gracias.
0: Fuerte abrazo a los tres, qué gusto
3: saludarlos. Gracias, gracias.
2: Hasta luego. Pellizo, buenas noches.
3: Buenas noches, Mari Carmen Cortés, Marco Mayer.
1: Mari Carmen y Pepe, muy buenas noches.
2: La producción de Diana Cepeda con la asistencia de Cindy Sánchez, de Charlie González, en los controles técnicos Lorenzo Gasca, el staff de televisión Gus Martínez, Jimena Boca Negra, Carmen Gutiérrez, Vanessa Díaz en YouTube, Katy Hernández y Jorge Cruz. Se quedan con Juan Pablo Pérez Díaz en Fórmula de Noticias y ya salió el PN con Pay Gats en el 103.
3: Buenas noches, hasta mañana.
2: Gracias.
3: Hasta luego.
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3: Revelan lista oficial de México para el Mundial. La Selección Nacional de México presentó de manera formal la convocatoria de los futbolistas que disputarán la justa mundialista de este verano. Sin embargo, la selección de Canadá sufre una baja tras confirmarse que el atacante de los Tigres, Marcelo Flores, quedó fuera de la lista definitiva debido a una lesión de último momento. Supervisa Samuel García avances de la línea 6. El gobernador del estado encabezó las pruebas estáticas y dinámicas del nuevo sistema de monorriel sobre el viaducto elevado. El mandatario estatal afirmó que los vagones de alta tecnología avanzan en tiempo y forma para garantizar la conectividad masiva previo al arranque del torneo internacional.

0: llama a Sheinbaum a la defensa de la soberanía. Durante un acto oficial de rendición de cuentas, la presidenta de la República, Claudia Sheinbaum, exhortó a los tres niveles de gobierno a mantener un ejército público transparente y con austeridad, asegurando que la soberanía nacional y el bienestar social deben ser el eje de toda política institucional. Tragedia vial en la avenida Gonzalitos. Un automovilista perdió la vida tras colisionar contra un vehículo particular a la altura de la calle Tapia en Monterrey. El fatal accidente provocó el cierre de tres carriles principales y un intenso caos vehicular mientras las autoridades viales realizaban el levantamiento del cuerpo. Una producción de Elena Bernal. Locución y relación, Alexis Herrera. 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
2: Los caballitos de mar machos son los que quedan embarazados. Dan a luz hasta 1,500 crías por cada embarazo.
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3: ¡Adiós, Cordero! Anuncia la diputada Olga Sánchez Cordero su retiro en 2027 de la vida política. Se lo dijo en entrevista a don Joaquín López Dóriga.
4: Le dije, mira, Ricardo, yo me retiro en el 27. Esto ya es una decisión tomada, terminando la legislatura. Y por muchas razones, entre otras, mi querido Joaquín, porque tú y yo, ese año es un año muy importante para nosotros, sí. Porque cumplimos 80 años.
5: Sí, así es, el año que viene.
4: Aunque te estoy ventaneando aquí con
5: tus 80. No, yo siempre he dicho mi edad.
6: No te preocupes, Rocha Moya, abogado y representantes de la sociedad civil solicitan ante el Senado la desaparición de poderes en Sinaloa.
7: ¿Qué necesitamos en este momento? Que se vayan los narcopolíticos del estado de Sinaloa. Y por eso, mis compañeros del Colegio de Abogados y Sociedad Civil hoy se presentan ante ustedes con una solicitud por parte de ellos para la desaparición de poderes.
3: No se mata a la verdad. Secuestran a la periodista veracruzana Roxana Berenice Guzmán, directora del portal Pulso Informativo del Sureste. Fue sacada con violencia de su casa.
6: Nepo Baby, reaparece AMLO en fotografía con su hijo Andy López Beltrán, quien busca una diputación en Tabasco.
3: El otro Nepo Baby, captan a Jesús Ernesto, hijo de López Obrador, en la inauguración privada de Nusret, el exclusivo restaurante de Salt Bae en la CDMX.
6: Solo falta que Trump quiera. México y Canadá piden a Estados Unidos extender el T-MEC por 16 años.
3: Dice mi mamá que siempre no. Desiste el senador de Morena, Javier Corral, de la acusación legal por secuestro contra la gobernadora de Chihuahua, Maru Campos.
8: Comunicado, el senador ha tomado la decisión de no presentarse a la audiencia el día de hoy y desde el día de ayer se presentó un desistimiento de este medio de impugnación en contra del no ejercicio de la acción penal. El senador no contribuirá a la utilización mediática, la manipulación política.
6: No que no tronabas, pistolita, y así le respondió la gobernadora de Chihuahua, Maru Campos, a Javier Corral.
9: Siempre tan, según él, tan valiente, tan entrón, tan justo, impoluto, honesto.
10: A su vez la fiscalía reprende que no.
9: Él sabe que tiene más de 10 años persiguiendo a una servidora. Y bueno, pues se le acabó el 20. Espero que se le esté acabando el 20.
3: Calladito te ves más bonito, responde la presidenta Sheinbaum al embajador de Estados Unidos, Ronald Johnson, quien pidió no politizar la lucha contra los cárteles.
11: Es importante que los embajadores se queden en el tema de la coordinación y la colaboración. Los embajadores tienen que ser respetuosos de los asuntos políticos internos de los países.
6: ¿Qué culpa tiene el niño? La ONU pide al mundo prepararse para el riesgo de calor extremo provocado por el fenómeno El Niño.
3: No le pierden, el Poder Judicial de la CDMX suspenderá labores el 11 de junio por inauguración del Mundial.
6: Cría cuervos, la gente derriba y desnuda figuras de futbolistas en Paseo de la Reforma. Mantienen amago de boicot al Mundial.
3: Con final feliz, los titulares de palcos y plateas del Estadio Azteca recibirán de la FIFA los boletos para acudir a cada uno de los 5 partidos del Mundial.
6: Cuenta regresiva, faltan 9 días para la inauguración del Mundial. El mexicano Gilberto Mora será el único futbolista menor de 18 años en la Copa del Mundo. Hay varios nacidos en 2008, pero para el Mundial habrán cumplido los 18.
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20: Colaboración explosiva que conquistó el mundo, We Found Love, fue lanzada en 2011 y se convirtió en uno de los mayores éxitos de Rihanna.

mezcla de electrónica y emoción pura marcó una era en la música pop. Desde luego, con la presencia también de Calvin Harris, porque juntos crean esto. Calvin Harris y Rihanna, Rihanna y Calvin Harris. We Found Love, en Sonido Brown.

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2: Se abren las puertas del elevador. Ya está usted en el piso 6 de Grupo Fórmula. Muy buenas noches, yo soy Ricky Moreno.
3: Yo soy Sofía Enríquez.
2: Y vámonos con la información, pero antes, una felicitación, Sofía, porque alguien...
3: Una muy sentida felicitación, con mucho cariño, para alguien muy especial.
2: Para nuestra querida Ani Castro, colaboradora de Piso 6, del área de streaming, de No Sonoras de Chumel Torres.
3: De todo el Piso 6.
2: De todo el Piso 6, así que Ani, te queremos mucho, felices 19. Felices 19.
3: No, ya 20.
2: 20, está bien. Felices 20 años, Ani. Te queremos mucho. Y ahora sí, vámonos de la felicitación. ¿A dónde crees que nos vamos a ir?
3: Vámonos,
2: Sofía.
3: A esto también es mundial.
2: Esto, por supuesto que es mundial. Esto es solamente el mundial. Y nos arrancamos desde aquí, desde el piso 6, hasta el Aeropuerto Internacional de la Ciudad de México, puntualmente hasta la Terminal 1, porque ahí se encuentra el poeta urbano, ahí se encuentra Ulises Soriano, porque Ulises... ¿Qué noche para el aeropuerto? Algo pasó y luego algo vuelve a pasar y las cosas no dejan de pasar. Y hoy estamos a 9 días de la inauguración del Mundial. Ulises, muy buenas noches.
4: Ricky, Sofi, qué gusto saludarles. Pues como bien lo indican, en este Aeropuerto Internacional de la Ciudad de México se registró la caída de un plafón en este punto de la Terminal 1, es justamente de enfrente de la puerta 6.
2: Ajá.
4: Donde alrededor de las 6:30 de la tarde se registró la caída de este plafón que afectó a un vehículo que se encuentra aún esperando pues que autoricen el pase médico y que se encuentra todavía en esta zona de la Terminal 1 del Aeropuerto Internacional de la Ciudad de México.
3: ¿Está el vehículo y está la mujer herida en el vehículo?
4: No, justamente ella fue trasladada a un hospital para que fuera valorada. Sin embargo, de acuerdo con los testimonios de su familiar, pues ella aún no se le otorgaba el pase médico. Con el paso de los minutos, pues en estos momentos ya se está dando todo lo necesario para que ella pueda ser atendida. A prácticamente ver, en este hospital ya fue valorada.
2: Ah, sí. Perfecto. Entonces, a ver, una mujer herida que ya fue valorada y está con el pase del hospital. Pero a ver, según entiendo y según las imágenes para los que nos acompañan a través de el streaming de Grupo Fórmula, es, si no me equivoco, el puente, el primer puente que es bajando del bajando, arribando al andén 2, al 3, al 4.
3: A la puerta 6, dice, es, frente a la puerta 6.
2: Es el andén que te lleva al estacionamiento, ¿no?
4: La verdad es que no, es un puente más enfrente.
2: Ok.
4: Un segundo después, donde sí hay un paso peatonal. En estos momentos, pues está.
2: Es el que te lleva al riel, ¿no?
4: Exacto, es el que te
2: ya
4: lleva.
2: Ya sé cuál. Ya sé cuál. Entonces, claro, la verdad es que dije, qué raro, porque si es en el andén 1-2, pues no, digo, ahí también hay gente. Pero es mucho más adelante. De hecho, es casi a la altura del retorno. Me corrige si no, Ulises, tú que estás ahí. Es casi a la altura del retorno donde ya te retornas para irte y salirte del aeropuerto. Más o menos por ahí, ¿no?
4: Efectivamente, justamente estamos aquí en el retorno.
2: ¿Sí?
4: Para poder irnos a, pues ahora sí que a tomar las diferentes vías de comunicación de este aeropuerto internacional para poder ir sobre todo a la parte de las líneas que salen a diferentes puntos fuera de la República Mexicana.
2: Oye, pero eso no es lo único que pasó en el aeropuerto. ¿Esto pasó aproximadamente 6:00 p.m?
4: Sí, 6:30 de la tarde cuando este evento se registró, pues hubo una fuerte movilización de elementos de cuerpos de emergencia, pero sobre todo lo que corresponde al servicio médico de este aeropuerto fue quienes llegaron hasta este punto para dar atención primero a esta mujer que resultó pues con el carro prácticamente debajo de este plafón.
2: Muy bien.
3: Esto, Ulises, ya en la zona internacional, del estacionamiento internacional.
2: Internacional. ¿Ahorita sigue el caos?
4: Pues de hecho no, solamente okay. Se mantiene aquí la familia de esta mujer y solamente hay una afectación de un solo carril.
2: Okay.
4: Mientras tanto, como pueden ver en las imágenes,
2: ¿sí?
4: Y pues
2: estamos
4: los tres
2: en
4: carriles están prácticamente
2: abiertos. Ah, si eres tú, ya vi, si eres tú.
3: Oye, Ulises, pero justamente no es lo único que está pasando en la zona del aeropuerto, porque además de esta caída de techumbre, plafón, como le quieran llamar, hay un bloqueo ahí en la zona para llegar al aeropuerto.
4: Efectivamente, se registró un bloqueo por parte de familiares y amigos de una persona que falleció luego de, pues, presuntamente ser detenida por un elemento de la Secretaría de Seguridad Ciudadana. Y hace unos minutos este bloqueo finalizó después de que se les ofreciera una reunión con integrantes del gobierno de la Ciudad de México para resolver este tema. Y por supuesto, al lugar llegaron pues diversos equipos de tarea de la Secretaría de Seguridad, primero que nada para entablar un diálogo y liberar esta vialidad. Y por supuesto, que fue así como se llevó a cabo. Empezó como un bloqueo total, después se convirtió en un bloqueo intermitente. Sin embargo, pues esta manifestación derivó en un conflicto vial que sin duda alguna aún hay remanentes, toda vez que terminó aproximadamente hace una hora. Sin embargo, pues la entrada desde circuito interior, tomándolo desde Pantitlán hasta lo que corresponde la raza, hay todavía carga vehicular. Excelente. En esta zona.
2: A ver, entonces, para cerrar, Ulises, ya no hay el bloqueo, ya no está el bloqueo. Sigue la carga vehicular, me imagino, por el tiempo que estuvo este bloqueo. Y en cuanto a la zona del aeropuerto, está funcionando la Terminal 1. Los accesos al aeropuerto Terminal 1 no se ven afectados. Lo único para recomendar a los que tengan un viaje hoy o muy temprano es que, lo de siempre, váyanse con muchísimo tiempo. No importa que parezcas abuelito que se va 3-4 horas antes, hay que ir con muchísimo tiempo al aeropuerto.
4: Efectivamente, Ricky y Sofi, pues los accesos desde la puerta 6, que es la que se vio afectada, pues están prácticamente abiertos a todo el público. Eso sí, anticipar las llegadas y, por supuesto, para las personas que vienen a recoger integrantes de la familia, amigos, sobre todo anticiparlos porque aún tenemos bastante carga vehicular en este punto al oriente de la Ciudad de México.
2: Bueno, lo bueno es que tú vas en la moto de fórmula, mi estimado Ulises, entonces esperemos que sea leve el regreso a casa. Ya vete a descansar porque seguramente mañana te toca ir con la CENTE.
4: Pues sí, mañana estaremos muy pendientes de la CENTE y todas sus movilizaciones.
2: Válgame Dios, mi querido Ulises, cuídate mucho, te mando un fuerte abrazo, gracias por la información.
4: Continuamos pendientes a bordo de la motocicleta de Grupo Fórmula. Buenas noches.
2: Un abrazo, mi estimado Ulises. Pues ahí está Ulises Soriano en vivo desde el aeropuerto. Si usted va para el aeropuerto, porque es común esta hora, es una hora bastante
3: sobre todo para común, los vuelos para internacionales los
2: que llegan,
3: también.
2: No, y para los que, y llegan,
3: los que llegan.
2: Que va uno a recoger de los vuelos que llegan al aeropuerto. Tenga mucha paciencia, planee su viaje. Y si usted va en una en un servicio de plataforma, no se desespere. Dígale ahí al Uber, al Didi, pues que le ponga al piso 6, que le suba y vamos a llevarlo a la suave.
3: Y al 5545009220, escríbanos si usted iba pasando por ahí en ese momento o si se quedó atorado en alguna parte de la ciudad hoy, porque qué tráfico hubo hoy.
2: Hoy sí,
3: porque
2: hubo caos.
3: Las protestas de la CENTE hoy estuvieron.
2: Un poquito lo que platicábamos con Ulises, que Ulises estuvo también dándole seguimiento. Sofía, y es que militantes de la CENTE jugaron hoy a dos bandas. En una entraron a la mesa de diálogo que ayer anunciamos aquí, ¿te acuerdas? Mario Delgado, leímos el tuit.
3: Y los invitaron a las 10 de la mañana y terminaron aceptando.
2: Y mientras entraban a la Secretaría de Gobernación, se hacían los que iban a escuchar, en la otra banda se dedicaron a bloquear y a vandalizar, así es. Este mediodía se dedicaron a derribar, a encuerar, y no en sentido figurar, a encuerar, hay unas figuras, y a pintarrajear estas figuras gigantes alusivas al Mundial en pleno Paseo de la Reforma, sin que ninguna autoridad se los impidiera. Ahí estamos viendo para los que nos acompañan a través del 104.1. Son estas figuras, pues, que hacían alusión, traían los uniformes. Estamos viendo que traían uniforme de Alemania, uniforme de la selección mexicana. Y estos pseudomaestros, porque estos son pseudomaestros, estos cuando se comportan así no son más que vándalos, que estaban destruyendo a estas figuras. Sofía, que entendemos la marcha, entendemos que bloqueen las calles para ser escuchados, pero no entendemos la destrucción. Nunca, eso sí, nunca lo va a entender. Habrá quien nos diga, es que ¿qué vale más? ¿La educación del país o estas figuritas para el mundial, entonces yo creo que todo vale y no son nadie ni somos nadie para empezar a destruir lo que no es de nosotros.
3: Y además, aparte de la protesta de los maestros en la zona de Paseo de la Reforma, también hubo un bloqueo, esto ya en la zona más céntrica de la ciudad, por parte de comerciantes de los centros joyeros, los comerciantes que están en el centro de la ciudad, porque ellos no pueden abrir o trabajar en sus establecimientos debido, sobre todo, a las vallas metálicas que hay para evitar el plantón de la gente. Están ahí, no pueden ni siquiera entrar.
2: Estamos viendo las imágenes de este bloqueo frente a Bellas Artes. Y Sofía, bien importante, si bien no dejan entrar a la gente al centro del Zócalo de la ciudad, pues la gente muy viva cerró todos los accesos.
3: Entonces
2: no puedo entrar, pero nadie más puede entrar, nadie puede salir.
3: Y la
2: presidenta, escuchábamos con Leonardo Curcio, no sé si pusiste atención, Sofía, decía que tenía un evento que la presidenta no alcanzó a llegar, no pudo caminar.
3: Y los reporteros que van a la mañanera, todos.
2: Por supuesto.
3: Pero finalmente tuvieron una reunión hoy allá en Gobernación, no llegaron a ningún acuerdo, los maestros no aceptaron lo que les proponían, pero mañana van a regresar a negociar nuevamente. Esto lo informaron por la tarde los secretarios de Gobernación y de Educación, que mañana continúan estas mesas de trabajo, entonces seguramente tendremos más bloqueos.
2: Importante
3: más
2: decir, Sofía, que el secretario de Seguridad Ciudadana, Pablo Vázquez, y de Gobierno de la Ciudad de México, César Cravioto, dieron una conferencia de prensa y aclararon que los encapuchados ajenos a la coordinadora fueron los que lanzaron los cuetones y vandalizaron la Torre del Bienestar, la grúa de Policía de Tránsito que reportamos ayer, y las vallas, y que tristemente fueron los causantes de que este maestro perdiera, un maestro de Oaxaca perdiera un ojo en estas protestas. Y pues bueno, ahí está la información, importante señalar eso. Vamos un pequeño corte, 55 45 00 92 20. Escríbanos, compártanos si usted ha sido víctima de estas afectaciones viales, mientras regresamos del corte aquí al Piso 6.
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11: El chat de las princesas. ¿Cuántos grupos de chat tienes con tus amigas? ¿Qué nombre tiene ese chat? Pues así como tú, las royals no están ajenas a esto, porque la princesa Elizabeth de Bélgica contó que mantiene un grupo de chat con otras royals como ella. ¿Qué tienen en común? Son princesas europeas y en un futuro serán reinas. Por el momento se sabe están en el chat royal Amalia de Países Bajos e Ingrid de Noruega. Elizabeth de Bélgica reveló: en mi generación hay varias mujeres, se ve un cambio similar en otras. otras monarquías. Todas estamos en la misma situación. Es un obstáculo que afrontaremos juntas, al referirse a lo que comparte con sus amigas. ¿Puedes imaginar? En lugar de decir, ¿qué te pondrás para el antro el sábado? Ellas en cambio hablan de, ¿qué vestido tiara usarás en la cena de estado? ¿Es agradable el presidente de tal país? Literal, sí, son princesas de verdad. 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
2: Ya estamos de regreso, Sofía, y vámonos a la mañanera. Vámonos, ¿con quién empezamos?
3: Vamos a empezar con Israel Aldave. ¿Qué dijo hoy la presidenta? Israel, buenas noches.
9: Hola, ¿qué tal, amigos de Piso 6? La presidenta de México, Claudia Sheinbaum, le pidió al embajador de los Estados Unidos en nuestro país, Ron Johnson, que respete los asuntos de la política interna de México. Y le recordó que la labor de un diplomático es estrechar la colaboración y la coordinación, pero en lo que toca a la relación bilateral, y no opinar de temas que solamente le competen a los mexicanos. Dijo no estar de acuerdo con estas declaraciones por parte del diplomático de la administración de Donald Trump, con quien solamente dijo coincidir en que se necesitan estrechar los lazos de colaboración para poder cerrar el paso al crimen organizado que amenaza ambos lados de la frontera. La presidenta de la República dijo estar pendiente de defender en todo momento la soberanía nacional, y tal como lo hiciera el pasado domingo en la plaza pública, le pidió a los mexicanos salir a las calles para que con la palabra, con la información, se refrende este compromiso en defensa de cualquier tipo de injerencia extranjera. El reporte con las imágenes de Jorge Aguilar.
2: Muchísimas gracias, Israel, muchísimas gracias, Jorge, y vámonos a temas de la 4T, pero a Morena, ya que Morena amenaza, yo creo que esa es la palabra, amenaza, y dice que mantendrá militancia de Rocha Moya e Insunza. La información con Sara Pablo.
12: ¿Qué tal, amigos del Piso 6? La presidenta de Morena, Ariadna Montiel, dijo que no evade el tema Sinaloa y esperarán a ver las evidencias de las que habló la jueza federal Catherine Polk en la Corte del Distrito Sur de Nueva York, quien advirtió que las pruebas del Departamento de Justicia contra exfuncionarios de Sinaloa son abundantes. Reiteró que no protegerán a nadie, pero no aceptarán por sí sola la versión de que Rubén Rocha Moya, Enrique Insunza y otros exfuncionarios de Sinaloa son culpables. Tampoco serán expulsados del partido si no hay pruebas que demuestren sus vínculos con el narcotráfico, es decir, conservarán su militancia si es que no hay una resolución judicial en su contra. Señaló que la narrativa de narcopartido de la oposición es apoyada por la derecha internacional. Respaldó las declaraciones de la presidenta Sheinbaum de que México no será piñata de nadie. El reporte que tengo, muy buenas noches.
3: Gracias, Sara, y vámonos ahora al tema económico y al tema de la relación bilateral, porque México ya pidió extender por 16 años el T-MEC. Jenny Valencia, buenas noches.
13: Hola, ¿qué tal? Piso 6, buenas noches. Les comento que el secretario de Economía, Marcelo Ebrard, dio a conocer que el día de ayer envió una carta a los representantes comerciales de Estados Unidos y de Canadá para plantearles que la posición de México en torno a la revisión del T-MEC es que se extienda por 16 años más y que sea una revisión que beneficie a las tres naciones con respeto mutuo. Y ahí se cabe destacar que el próximo 1 de julio inicia de manera formal esta revisión conjunta entre los países de Estados Unidos, Canadá y México. Es la información, muy buenas noches.
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2: Sofía, seguimos con temas de fútbol. Nos alejamos del mundial, pero sigue siendo fútbol. Y me parece muy importante este tema que lo traigamos a la mesa. ¿Por qué? Porque de estas, la presidenta incluso lo llevó el tema a la mañanera, estar desarrollando la cantera es importantísimo para que hoy, por ejemplo, que tengamos estos 5 jugadores de Chivas, ¿no? O estos grandes personajes, no se prepararon para el 2026, tienen trabajándose del 2008, 2012, 2016, y así es como lo vamos a hacer, y esto nos lleva a los temas, obviamente, de la Liga MX, pero de las ligas, por ejemplo, de la Liga Expansión, y hay otra, que es la Liga Premier, y es ahí donde nos vamos a enfocar.
3: justamente, bien lo dices, la presidenta ha pedido que se enfoquen los equipos en formar a sus cuadros desde niños, y es bien importante porque nos lo preguntamos cuando hay que escoger a los 26 futbolistas, dicen, de verdad, de 130 millones de mexicanos, no podemos sacar 26 buenos 26 jugadores. Pelados. Pues es que hay muchísimos futbolistas en todo el país a los que no les ponemos a veces el ojo, que no necesariamente están en los equipos de primera división.
2: No, y no necesariamente a los jugadores, a los equipos que apuestan por desarrollar esta cantera. Y dicho esto, me da mucho gusto recibir a Salvador Vázquez Ramos, quien es el apoderado legal de Deportiva Venados AC. Salvador, ¿cómo estás? Muy buenas noches.
14: Muchas gracias.
2: Bienvenido.
3: Sofía. Muy buenas noches.
2: Voy a dar un pequeño contexto, ahí me vas corrigiendo, ¿no?
14: Claro.
2: A ver, Deportiva Venados juega en Mérida, ¿correcto? Gana, se vuelve campeón de la Liga Premier y con eso obtiene el derecho de el derecho deportivo, que eso es lo, vamos a empezar por ahí, de buscar la Liga de Expansión, que también conocemos, ese es, nos es más familiar que la Liga Premier, ¿no? Entonces, ahí te voy a dar la palabra, porque Deportiva Venados gana en la cancha, ¿ok? Consigue el ascenso deportivo, es un mérito deportivo. Y hoy, al momento que estamos con estos micrófonos, no tiene garantizado jugar en la Liga Expansión a pesar del ascenso deportivo. ¿Qué es lo que está pasando, Salvador? Cuéntanos, por favor.
14: Ricky, mira, te comento brevemente que durante que se presentó el campeonato, que fue el 9 de mayo, hemos hecho varias solicitudes.
2: Sí.
14: Hemos hablado en diversos espacios, en cuestiones jurídicas, sí. Hemos hablado en cuestiones administrativas, hemos hablado inclusive de responsabilidades de funcionarios, hemos tratado de luchar por todos los lados el derecho deportivo que se tiene.
2: Sí.
14: Sin embargo, muy de manera atinada de lo que comentas, de lo que manifestó nuestra presidenta, de que hay que ir del problema de raíz, me gustaría ponerte en contexto qué es Deportiva Venados.
2: A ver, por favor.
14: Deportiva Venados ha sido el equipo que mayor triunfos ha logrado. Es un, a pesar de que surge en el 2014, el proyecto tiene 40 años. Los titulares, los directivos, que de hecho, entre paréntesis, nuestro presidente del equipo, en el estadio Carlos Iturralde.
2: Ajá, allá en Mérida.
14: Allá en Mérida.
2: Sí.
14: El día de su inauguración fue el primer jugador yucateco que anotó el gol, que hizo famoso al estadio, que dio ilusiones al deporte yucateco, uh-huh. Y que después de tantos años, ahorita tiene la oportunidad de encabezar este proyecto deportivo junto con la directiva. Ahora, no es algo que se haya pensado de un año para otro. Después de lo que yo escuché en estos días de que hay que... quise, en lugar de venir a tratar de cuestionar algún formulismo jurídico de comodato y toda esta cuestión...
2: Estamos diciendo eso porque el estadio Carlos Iturralde Rivero es el inmueble, es el estadio. Y no están teniendo acceso a él.
3: Que ese no. Es el único, es el estadio que cumple con los requisitos que tiene la Liga de Expansión, ¿no?
2: Okay.
3: No pueden jugar en otro estadio porque no cumpliría con los requisitos.
14: Exactamente. Entonces, en el 2014, cuando surge este proyecto, la única opción que tuvimos es una comisaría que se llama Tamanché, que viene siendo alrededor de Mérida a la comisaría, alrededor de unos 25-30 kilómetros, más o menos.
2: Eso, ahí jugaron.
14: Ahí hemos jugado, desde ahí se han logrado los campeonatos.
2: Ok.
14: Ok. Ahora, es evidente que se complica jugar y no. Cuando tú tienes un proyecto en donde son niños, en donde van teniendo un desarrollo, en donde por primera vez, y ahí sí me gustaría hacer enfatizar esta cuestión, quienes somos padres, perfectamente sabemos que el una actividad extracurricular que se puedan
2: desarrollar
14: niños, cuesta.
2: El deporte, los alejes.
14: No, cuesta.
2: Claro,
14: y,
2: claro.
14: Y las escuelas particulares y los clubs y todas esas cuestiones.
2: Todo cuesta.
14: Todos tienen. Y desafortunadamente no siempre se tiene esa fortuna de poder lograrlo. Entonces, aquí el detalle es el siguiente. El detalle es de que se optó por la obligación, no, la convicción por parte de los dueños en que se aperturaran 5 campos divididos en toda la ciudad de Mérida, uh-huh. En donde se aceptan a todo niño, todo adolescente que tenga eso, con la única condición de que vayan a la escuela. O sea, ese es un requisito.
2: No,
14: no, que tengan sus estudios.
2: Ajá, primero, que vayan,
14: que
2: a vayan.
14: O sea, que... No, se cobra. No solo no se cobra,
2: es importante,
14: sino que la asociación se hace cargo de todos los gastos para que puedan ir, que una comisaría, pero cuando empiezan a crecer,
2: esa es
14: a otro.
2: Esa es la esencia de la deportiva de Venados.
14: Exactamente. Okay. Entonces.
2: Ganan el derecho, hay un estadio, ¿y por qué no juegan en el estadio?
14: Por un bloqueo administrativo que desafortunadamente todavía no comprendo, en que en lugar de apoyar al deporte, ajá, lo justifican con un documento jurídico que hasta la fecha no conocemos.
2: ¿Pero quién lo bloquea?
14: Lo bloquea el titular presidente que tiene el uso y disfrute del comodato, ajá, que se viene siendo Mérida FC, que okay, es encabezada por un empresario.
3: Ellos están en la Liga de Expansión.
14: Ellos ya están en la Liga de Expansión.
2: Se llama Mérida FC.
14: Mérida FC. Como mote se han adoptado el nombre de Venados, pero lo okay, correcto es
2: Mérida FC. ¿Qué? Ellos tienen el comodato por parte del gobierno del estado.
14: Así es.
2: Pero el gobierno del estado ya autorizó que ustedes jugaran ahí.
14: Así es.
2: ¿Y luego?
14: Pues desafortunadamente también hay asuntos muy importantes que el gobernador no puede darle seguimiento al pie de la letra, y máximo con norte de las cuestiones climatológicas que tenemos en el sureste y toda esa cuestión. Sí. Y encargó a un funcionario directivo del Instituto del Deporte, el cual sorprendentemente ayer se le ocurrió publicar en la dirección oficial de la dependencia, sí, que en tres o cuatro rengloncitos, porque lo empezaron a etiquetar, oye, ¿qué pasó con Deportivo? Sí. Pues imagínate, estamos
2: todos
14: hablando
2: los papás, todos niños,
14: los papás, los primos,
2: que todos
14: los
2: que están en redes, claro.
14: Ahí somos 1,000 en Mérida, para dar número cerrado, son un poco más.
2: 1,000 niños jugando.
14: Sí.
2: Multiplicarlo por 4, son 4,000 personas. Y luego sumarle los abuelos, son 6,000. Estamos hablando de 10,000 personas. Los primos, claro. Cuando menos. Estoy hablando así, círculo.
14: Estamos hablando del proyecto, que es lo que estamos tratando de rescatar, que ahorita no se le vayan a ir mermados, porque al final de cuentas, deberías de ver la ilusión con la que van y el apoyo que reciben, porque en verdad ha tenido un arraigo.
2: Te voy a interrumpir porque nos cae el corte. No te me vayas, porque nos quedamos aquí. No los están dejando jugar en el estadio y ahorita vamos a
3: ¿qué detallar? Tanto implica ¿qué todo tanto esto? Implica,
2: ¿no? Vamos a un pequeño corte y continuamos aquí en Piso 6 de Grupo Fórmula.
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16: Bosque de Arashiyama, Japón. Ubicado a las afueras de Kioto, este famoso bosque de bambú es un símbolo de la relación espiritual entre la cultura japonesa y la naturaleza. Aunque es más pequeño que otros bosques mencionados, su importancia cultural y estética es global. El sonido del viento meciendo las cañas de bambú es considerado por los visitantes como una experiencia meditativa única. Representa la gestión sostenible de los recursos y la belleza del orden natural en Asia.
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16: En plena ciudad de Colima, el majestuoso Palacio Federal destaca por su arquitectura neoclásica. El terreno de este inmueble fue un cementerio, después una finca y una botica. Pero fue hasta 1908 cuando el entonces presidente municipal Blas Ruiz Díaz y un propietario del inmueble construyó ahí su casa. Sin embargo, desde 1928, el edificio estuvo en pugna por diferencias políticas, por lo que el gobierno estatal lo confiscó. Su interior está adornado con pinturas y murales de artistas como Mercedes Zamora o Antonio Cedeño, entre otros.
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16: Los ojos hacen más ejercicio que las piernas. Los músculos oculares se mueven miles de veces durante todo el día.
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16: Los labios no sudan porque no tienen glándulas sudovíparas. Por eso se secan con tanta facilidad durante el invierno frío.
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17: La Fiscalía General de la República entrevistó al exfiscal de Chihuahua, César Jáuregui, como testigo por el hallazgo de un laboratorio clandestino en el estado. El exfuncionario aportó datos relevantes para esclarecer los hechos en esta indagatoria federal. Con esta acción, las autoridades suman cerca de 60 entrevistas acumuladas. El gobierno de Monterrey, encabezado por Adrián de la Garza, inauguró la obra interactiva Canchas Desiguales en Palacio Municipal, rumbo al Mundial FIFA 2026. La instalación presenta una cancha irregular para reflexionar sobre los retos sociales cotidianos. El público podrá visitarla de forma gratuita hasta el 31 de julio. Este domingo 7 de junio, Coahuila renovará la totalidad de su Congreso Estatal mediante la elección de 25 diputados locales. Durante la jornada electoral, la ciudadanía definirá por voto directo 16 escaños de mayoría relativa.
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2: Ya estamos de regreso. Sofía, nos quedamos con Salvador de Deportiva FC, de Deportiva Venados. De Deportiva Venados. Y nos quedamos con el tema. Está Venados FC, que no les dan acceso al estadio, que no les permiten jugar ahí, que pone en peligro el que Deportiva el Venados ascenso. Suba el ascenso a la Liga Expansión MX y sobre todo que pone en riesgo el triunfo, el esfuerzo de 40 años y de estos 1,000 niños que hoy están esperanzados en jugar. Tú estás aquí hablando por Deportiva Venados para lograr ¿qué?
14: Que la gente, que la sociedad y en este caso nuestras autoridades, que todos van caminando así, porque ¿sí? No creo que haya sido casualidad de que hoy la presidenta tocara en este tipo de cuestiones que se ha tratado de luchar. Entonces, ¿qué es lo que a mí me interesa? A mí lo que me interesa, mi profesión es ser abogado.
2: Sí.
14: Pero ¿de qué me va a servir ser abogado de un proyecto que tenemos en donde ya no se va a poder accionar algo? Es decir, llevar esta cuestión a tribunales, a llevar esta cuestión a procedimientos administrativos.
2: No, dura años.
14: Entonces.
2: Pero no tenemos años de tiempo, ¿correcto?
14: Entonces, aquí hay que, lo principal, hay que ver cuál es el objetivo, que es el desarrollo deportivo. Y otra que es principal, ya se hizo público, hay un compromiso, no queremos cambiar el comodato, ya no queremos cuestionar el comodato. Denos la oportunidad.
2: El comodato de Venados FC.
14: De Venados FC, sí.
2: Pues solo le piden oportunidad de jugar ahí.
14: O jugar.
2: Es todo lo que piden.
14: Nada más.
2: ¿Has tenido contacto con alguien de Venados FC?
14: La directiva ha tenido contactos con los...
2: Y están, como dicen, a puerta cerrada.
14: Es que aquí viene el detalle principal. Fíjate que una vez de que se ganó el campeonato, el presidente, el hijo de esta familia,
2: De Venados
14: FC. Mandó una publicación el día del campeonato, que bienvenidos, que bueno, felicitaciones. Sí. Okay. No dijo bienvenido, dijo felicitaciones a Deportiva Venados, que no sé qué. Obviamente las redes dicen, no, pues ahora sí nos vamos al Carlos Iturralde, que no sé qué, que no sé cuánto. Se presenta la solicitud formal, mantienen llamadas telefónicas y le comentan al presidente, al director, al dueño del equipo, le dicen, sí, nada más te voy a pedir un favor. Que la Federación Mexicana le llame a mi hijo, Rodolfo, para que diga que no tiene inconveniente alguno para que ustedes jueguen. Perfecto. No, pues imagínense, ya estábamos todos de fiesta. Y cuando la Federación, el presidente de la expansión, le habla y contacta con Rodolfo, lo niega. Dice que no, él no tiene conocimientos de nada. Y empiezan a correr los días y a correr los días. Eso nos ve la necesidad de que, bueno, oye, ¿qué pasó si ya tenemos el visto bueno del gobierno? Si consideramos...
3: Sí, ya habías dicho que sí.
14: Y otra cosa, espérate. Con estos problemas que luego hay en el fútbol, ¿tú sabes lo que le representa también a la federación reconocer y permitir que por derecho de ascenso, porque además surgieron desde la tercera, que ha sido una cuestión, hacer público que proyectos austeros, proyectos conscientes pueden llegar a subir y pueden ser competitivos? Pues eso es lo que están buscando todos. Ahorita máxima con este relajo que traen, que precisamente Venados de Mérida FC está metida en ese problema con la federación. Hay seis equipos ahorita que tienen ante el tribunal administrativo de la...
2: Claro.
3: Por el tema del descenso a la primera división, que ahí ya no hay, pero de la tercera a la segunda.
2: Actualmente,
3: ¿sí?
2: Deportiva Venados, a través de Salvador, su representante legal, ¿a quién le hace el llamado? ¿A quién ahorita a través
3: de la red de Grupo Fórmula? Y sobre todo, ¿cuánto tiempo tienen?
2: ¿A quién es el llamado? Tú dices, por favor, Liga Mexicana, Liga MX, la de expansión. ¿Quién es el que tiene que ayudar hoy a Deportiva Venas?
14: La federación, a pesar de las buenas intenciones que tiene, no puede intervenir por nosotros. ¿Por qué? Porque hay otros equipos que también tienen interés. Y hacerlo esto sería como una gestión de negocios, sería apoyarnos. Y eso también quita lo deportivo. Eso nos queda perfectamente claro, que mientras nosotros cumplamos con los requisitos legales, no pedimos más de la
3: federación. Si ustedes no cumplen ese requisito, sí, les quitan su lugar en expansión y se lo dan a otro equipo.
14: Exactamente, sí, por supuesto. Y hay plazas más grandes, con mayor presupuesto, con apoyos gubernamentales, con patrocinios, que pues están esperando precisamente eso.
3: Aunque no lo hayan ganado en la cancha.
14: Okay. Esa es una. Otra, si volteamos a ver al gobierno, no tengo ni el tiempo y tampoco ha sido la intención para ver si está bien o mal firmando el comodato, porque para empezar no fue con esta administración, ¿no? Entrada. Okay. Pero que si me interesa el documento, ¿quién viene siendo el que sustenta? Yo creo, no como comodatario, sino como propietario, que es el empresario que no permite. Entonces yo quiero que se transparente eso. ¿A través de qué? Pues, no, lo que no se quería hacer, con este tipo de medios, con este tipo de facilidades que nos dan para podernos expresar, a las autoridades federales, o a las autoridades deportivas que tengan que ver en el aceite. Pues puede ser CONADE, puede ser.
3: CONADE, que además la preside Rommel Pacheco, que es yucateco.
14: Sí, sí, sí.
2: Digo, perro, sí es cierto. Entonces, ahí está, Rommel Pacheco nos puede ayudar, es yucateco. Él debe conocer el caso, cuando se le ¿tú crees que no conoce 40 años de la deportiva? Seguro lo conoce. Son apoyos.
14: Puede ser. Digo, yo cuando escuché las declaraciones de la presidenta, pues, dices, es lo que estábamos tratando de hacer, ¿no? Entonces, lo único que queremos es no ni abrir la caja de Pandora, no hacer cuestionamientos que si están. No, simplemente que nos dejen jugar. Nada más. Que les respeten ese derecho y esa ilusión a todos los jóvenes que están apoyando, porque, espérame. Es evidente que para ser competitivos tienes que contratar jugadores que ya tengan algo de experiencia como de expansión.
3: Es nos queda fútbol claro. Profesional.
14: Es fútbol profesional. Pero es de demasiado orgullo para nuestro presidente y a nuestro director que de la base de Deportiva Venados, yo te puedo asegurar que un 50%, 60% son yucatecos.
2: Ya. Importantísimo eso. Salvador, pues te agradecemos tu tiempo. No. Si nos permites estarle dando seguimientos. Días vienen horas, ni siquiera días, horas complicadas.
3: ¿Hasta cuándo tienen para resolver esto?
14: El jueves es la asamblea, seguramente debe ser por la mañana. Nos queda que esperemos, y yo estoy seguro que sí, porque tu medio de comunicación, nosotros tenemos el gusto de seguirlos allá y toda cuestión, seguramente.
2: Claro, tenemos estación allá. Claro.
14: No, en verdad.
2: No.
14: Déjame decirte,
2: la estación es hermosa.
14: El agradecimiento, no solo en lo personal, sino en nombre de la deportiva y de los muchachos, por este apoyo.
2: No, al contrario, Grupo Fórmula tiene mucho arraigo, lo conozco la estación, sé el alcance que tiene ahí en Mérida, sé que siempre nos apoya en todos los compromisos que tenemos, y sobre todo la audiencia allá en Mérida es importantísima. Te agradezco el tiempo.
14: Con eso termino.
2: Dale.
14: ¿Estás de acuerdo que cuando se trata de una causa justa, que no existe un interés de por medio con otra intención, se tiene que hacer justicia? Punto.
2: Esa y habrá justicia para Deportiva Venados, estoy seguro.
14: Yo también. No sé si mañana, pero va a haber justicia.
2: Muchísimas gracias, Salvador. Si me lo permites, pues te echamos después. Hoy es martes, jueves, viernes, un cable.
14: Claro.
2: Para que nos cuentes en qué acabó.
14: Por supuesto.
2: Y esperamos que sean buenas noticias, Sofía.
3: Esperamos que sean buenas noticias.
2: Muchísimas Sophie, gracias.
14: Muchas gracias.
2: Salvador, gracias, muchísimas gracias. No. Gracias por tu tiempo. Ahí están, nomás para que se acuerde, es Deportiva Venados AC, el llamado a Venados FC para que comparta el estadio Carlos Iturralde Rivero, que es un ícono allá en Mérida, y que esto avance, sobre todo por las canteras y esta intención del gobierno federal de decir, los chavitos que ahorita estemos sacando adelante son los que van a jugar en el 2034, 38, 42, pero tenemos que accionarnos hoy. Muchísimas gracias, Álvaro.
14: Gracias a ustedes, buenas noches.
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2: Deportivos y liberaron a Julio el Profe Ibáñez en Sudáfrica tras más de 2 meses retenido. Raquel Flores con la información.
13: Amigos de Piso 6, la Secretaría de Relaciones Exteriores informó que los periodistas deportivos Julio Ibáñez y Daniel García, que fueron detenidos en Sudáfrica durante 2 meses por operar un dron mientras realizaban una cobertura, regresarán a México luego de que las autoridades de ese país concluyeran el proceso judicial en su contra. A través de un comunicado, la Cancillería mexicana señaló que ambos connacionales abordarán un vuelo de regreso a México la noche de este martes, mientras que la Embajada de México en Sudáfrica continuará brindándoles acompañamiento consular hasta su salida del territorio sudafricano.
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2: ¿Fútbol, Sofía?
3: Pues
2: ahora
3: es que
2: sí.
3: Ya estamos ya en el Mundial. Oye, qué bueno que liberaron a el profe Ibáñez para que pueda estar en el Estadio Azteca en la inauguración del Mundial.
2: Yo no sé si estoy... claro que estoy contento por él, pero es que los memes, no paraba de reír, no paraba de ser feliz con los memes, de verdad que todo lo que pasó...
3: Pero a ver, si algo nos va a sobrar en el Mundial,
2: van a ser
3: memes, entonces...
2: ¿Y sabes ahí qué nos va a sobrar?
3: Ay,
2: mi querido Oscar, muy buenas noches, ¿cómo estás, Oscar?
19: Buenas noches.
2: Nos reímos mucho en nuestros chats de la situación del profe Ibáñez con él, no sí. A costilla del con él.
19: Sí.
3: No, y sobre todo porque ya se resolvió la situación, ya viene de regreso.
19: Y todos cotorreamos hasta con nuestras tragedias, entonces está...
2: Sí, tiene que ser así. Sí. Oscar.
19: Forma parte de la delegación
2: sudafricana. ¿Qué datos atarán traemos hoy?
19: Pues primero...
3: Nos quedamos hasta la mitad, ¿acuérdate?
2: Ah, claro.
19: Pero dos cosas relacionadas con el Estadio Azteca, Ciudad de México.
2: Ajá.
19: Porque hoy el Estadio Banorte, que por ahora se llama oficialmente Ciudad de México, informó esta tarde a los propietarios de los palcos y las
3: plateas. Hablando de buenas noticias, ¿no?
19: Que por fin en los próximos días ya van a recibir sus boletos electrónicos para los 5 partidos que se van a disputar ahí, incluyendo la inauguración. Para que puedan utilizar sus palcos y plateas sin costo, pues ya les habían costado.
3: Sus palcos suyos que compraron, ¿no? Hace muchos años.
2: Pues sí.
19: Dice el comunicado que a partir de ahora, todos los titulares de los palcos que decidan comprar alguno de los paquetes de hospitalidad disponibles durante el Mundial recibirán un crédito equivalente al 25% del valor del paquete que adquieran.
2: Ese paquete de hospitalidad es el que incluía...
3: Una de las cosas que peleaban los dueños de los palcos era que FIFA no les iba a dar autorización de meter, como lo hacen en todos los partidos, de meter bebidas y comidas a su palco. Entonces, por eso es que FIFA les da esta opción del 25%
2: pues
3: de
2: crédito. No es FIFA,
3: ¿no?
2: Eso ya más.
3: Bueno, sí.
2: Porque es el Estadio Banorte. Sí, o sea, sí, el comunicado viene firmado por el Estadio Banorte, que es propiedad de Oyamani.
3: Porque además, si no mal recuerdo, es Oyamani el que compra. Sí. Y le compra a FIFA los palcos para dárselos a
19: 62 millones de pesos.
3: A los sueños,
2: y entonces le está diciendo, si ahorita compras, no sé, 100 mil pesos, vas a tener 25 mil pesos de crédito, yo te doy para la Liga MX y los eventos.
19: Para esto, y pueden usarlos para la próxima temporada de la Liga, las próximas 2 temporadas de la Liga
2: MX.
19: Pero
2: ¿pueden meter comida o no? No, ¿verdad?
3: No,
2: o sea,
3: no.
2: El comunicado.
3: Tiene que comprar un hospital.
2: Tiene que comprarlo.
19: Sí. Aunque hoy el representante de los palcohabientes,
2: Rodrigo,
19: le dijo a Pepe Cárdenas,
2: Roberto Ruano,
19: que van a ir con notario público estos días a los palcos a meter alimentos, que la ley, medidas cautelares que les concedió un juez, tienen ese derecho.
3: O sea, es el tema, sí.
19: Porque no van a pagar, dice, 1 millón de pesos por 3
2: botellas. Es que eso también
19: botellas,
2: es importante. Creo que andan, no, y no bromeas con 1 millón de pesos. Creo que los paquetes son 50 mil dólares.
19: Sí.
2: Por todos los partidos. Entonces, bueno, en eso va. Creo que quedémonos con la buena para los
3: ya tienen boletos y les quedan 8 días para pelear en tribunales
2: de la comida. Bueno,
3: ¿no?
2: Pues ahí está. Y ya que estamos hablando del Estadio Azteca, ahora sí, nos quedamos a la mitad.
19: Nos habíamos quedado con el gol de Negrete en los octavos de final contra Bulgaria.
2: Correcto.
19: Pero hay mucho más, ¿no? Algo que tiene muy, muy cercano Sofi. En este estadio, en 2011, la selección mexicana se coronó campeona sub-17.
3: Contra Uruguay, sí.
19: Ahí estuviste tú en esa final.
3: En esa final, que es lo que platicábamos el viernes, de cómo se siente el estadio, sí. Porque además yo estaba hasta arriba, yo estaba en gallola, de esas que dices, afuera, miro para atrás y no tengo a nadie, pero todo el estadio vibra, y era una final, ¿no? Sí, coronamos campeones del mundo.
2: Campeonatos del mundo, la sub-17, ¿fue la momia? No, la momia fue allá.
19: No, fue en este mundial fue la momia.
2: Carlos Fierro,
19: que fue el que más destacó. Los demás sí se
2: perdieron. No, una generación que nos quedó a deber.
3: Muchísimo, una generación que se nos coronó y después nos quedó.
2: Esa fue medio, fue su triunfo más grande. Bueno, ahí seguimos.
19: Ahí en el Estadio Azteca se coronaron por primera vez mis Pumas.
2: Ah, caray.
19: Sí.
2: No fue
19: en CU porque había huelga de trabajadores administrativos. Entonces el partido de vuelta, el partido de ida se había jugado en Guadalajara, en el Jalisco contra la UDG.
2: Ajá. Y el segundo contra los Tecos.
19: No, contra los Leones Negros.
2: Ah, de la UDG, Leones Negros. De la Universidad de Guadalajara. Ok. Y fue contra Pumas, pero ahí en el Azteca.
19: En el Azteca, y ahí es el primero de los 7 campeonatos que tenemos.
2: Híjole, fíjate. No sé si les debas de recordar, porque ahí van a llegar los americanistas a decirte, ¿ves? De nada. Se van a empezar a decir de nada. Entonces fue por la huelga. Y lo de ahí también siguió haciendo cosas diferentes.
19: Sí, un mundial femenil, 1971.
3: Que es otra de las cosas que ahora hacen las cuentas. Sí. Dicen, es el tercer mundial varonil, pero el cuarto mundial tomando en cuenta el mundial femenil.
19: Sí.
3: Entonces el Estadio Azteca sería sede de 4 mundiales.
2: Sí, es datos atraen, ese yo no lo traía.
19: Y espérenme tantito, hay uno más, un juvenil que hubo en 1983. Un mundial juvenil. Terminó en tragedia. Le gana Brasil a Argentina.
2: Ajá.
19: Y al final sueltan globos con gas.
2: Ajá.
19: Y al mismo tiempo
2: lanzan pirotecnia.
19: Sí. Esa es otra historia que les voy a contar. Sí. Pero bueno.
2: Entonces después, órale, va.
19: Ha sido escenario de Copa Libertadores. Ahí se coronó México con campeón de la Confederaciones contra Brasil, con todo y Ronaldinho.
2: Claro.
19: ¿Se acuerdan?
2: Ya me acordé.
19: Sí.
2: Es como la primera copa oficial que ganamos, ¿sí, no?
3: Sí, cuando ya nos importaba más la Confederación.
19: Ahí también en cosas políticas.

0: Elecciones, que era lo que faltaba.
1: Ah,
0: ya
1: claro.
0: Japón a Monterrey y Sudáfrica, Sudáfrica a Pachuca.
1: Ya están ahí. Bueno, muchísimas gracias, Oscar. Nos vemos el jueves o viernes. Sofía, sí. Vámonos.
2: Mañana aquí en el piso 6 a las 10 de la noche. Se queda con Mariana Bravo.
1: Y Fórmula del Corazón. Y le dejamos, mire, un besote para que arranque motores.
3: Revista del Consumidor. ¿Sabías que un mal uso de tu rastrillo desechable no solo acorta su vida útil, sino que también favorece a la aparición de bacterias? 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
4: Quédate en Revista del Consumidor Radio.
3: Revista del Consumidor. Los rastrillos desechables son herramientas de afeitado que tienen como objetivo ofrecer una opción práctica, higiénica y económica para el cuidado personal. Este tipo de productos son de uso limitado, ya que dependiendo de su calidad pueden durar de 5 a 10 afeitadas.
4: Su bajo costo los vuelve ideales para viajes o uso ocasional. Además, su distribución es amplia, pues se encuentran en supermercados, farmacias o tiendas de conveniencia. Están fabricados principalmente de plástico, lo que puede facilitar su manejo. Cuentan con un mango, un cabezal con navajas preinstaladas de acero inoxidable y una banda lubricante.
3: En el mercado podemos encontrar modelos para mujer y para hombre, y aunque la tecnología es similar, cada tipo de rastrillo se segmenta por género para adaptar su forma y banda lubricante a diferentes zonas del cuerpo. Esta segmentación responde a las necesidades prácticas y estrategias de marketing que suelen reflejarse en los precios, ya que los productos de mujer son más caros que los de hombre.
4: Para ayudarte a elegir mejor, el Laboratorio Nacional de Protección al Consumidor puso a prueba la resistencia y desempeño de 26 modelos distintos, 13 modelos para mujer y 13 para hombre. Se realizaron distintas pruebas para comprobar que los empaques incluyeran la información comercial en español de acuerdo con las normas oficiales mexicanas. También se revisó a detalle el estado de las navajas, analizando el estado original del filo y que estuvieran libres de oxidación o cualquier daño.
3: También se determinó la carga máxima de los mangos antes de romperse. En este caso se convocó a un panel de personas consumidoras que calificaron aspectos como la efectividad en el afeitado, la experiencia de uso y el cuidado y protección que brindan a la piel.
4: En el caso de los rastrillos para mujer, los resultados fueron los siguientes. Todos los modelos analizados presentaron su información comercial correctamente. El modelo de la marca Chedraui presentó imperfecciones en las hojas, navajas. Tres modelos de Gillette, dos de Equate, Chic, Envisage y Bic obtuvieron la excelencia en la prueba de cuidado y protección de la piel. Los productos que calificaron con excelencia al promediar todas las pruebas fueron Bic, Envisage, Chic y tres modelos de la marca Gillette.
3: Ahora, en el caso de los rastrillos para hombre, se encontró que todos los modelos presentaron correctamente su información comercial. Tres modelos presentan imperfecciones en las navajas, Chedraui y dos de la marca Daycare. Cuatro modelos calificaron con excelencia en la prueba de cuidado y protección en la piel, tres de la marca Gillette y uno de la marca Envisage.
4: Usa tu presupuesto de manera inteligente. Presta atención a las recomendaciones de compra y uso. Compra tus rastrillos en comercios establecidos y revisa que el empaque esté en buenas condiciones. Guarda tu comprobante en caso de que necesites realizar algún cambio por defectos de fábrica. No compartas el rastrillo con otras personas, aunque sean de tu propia familia. Cámbialo cuando notes que necesitas hacer más presión para rasurar adecuadamente.
3: Usa gel o crema para afeitar. De esta forma tu piel sufrirá menos. Usa crema sin fragancia o aloe vera para cuidar tu piel después de afeitarte. Déjalo secar después de utilizarlo. La humedad puede dañar las navajas. Guárdalo en un lugar limpio y sin humedad después de usarlo.
4: Tu elección va más allá de la marca. Se trata de calidad, precio y sobre todo responsabilidad. Al terminar la vida útil de tu rastrillo, no olvides desecharlo de forma segura. Envuélvelo en material resistente o colócalo dentro de un envase vacío para evitar que las hojas queden expuestas. No olvides que la información es tu mejor aliada para consumir de manera responsable.
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Conui, buenas noches, ¿cómo están? Ya llegué y en este momento puntualísimos comenzando nuestro espacio Fórmula del Corazón, porque hay que buscar cuál es la fórmula de conectarnos, la fórmula de amar, la fórmula de perdonar, la fórmula de reparar daños, la fórmula de amar profundamente, la fórmula de disfrutar, la fórmula de apapacharnos. Perfecto. Y bueno, yo soy Mariana Brown y aquí estamos iniciando. Y conmigo está esta noche, y muchas gracias por el apoyo, mi querido Axel Flowers en la operación técnica y producción. Como les contaba el día de ayer, está ausente nuestro productor en estos días, pero mientras tanto nosotros seguimos haciendo nuestro programa como todos los días en vivo a través de esta frecuencia que es el 104.1 de Radio Fórmula. Y la música llegó para quedarse. Vamos comenzando con Michael Jackson. Esto es I Just Can't Stop Loving You. Buenas noches.

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0: 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Territorio Animal.
5: El dromedario habita en zonas desérticas y solo tiene una joroba en su espalda. Puede soportar temperaturas extremas de frío y calor. Cuando corre, alcanza una velocidad de 65 kilómetros por hora y es capaz de cargar 170 kilogramos. No almacena agua como se piensa, sino que la obtiene metabolizando grasa almacenada en tejidos, principalmente en la joroba, misma que funciona como aislante de la radiación solar. Aunque está hecho para soportar la sequía, si no toma agua en un gran tiempo, pierde fuerza y peso. El dromedario puede estar sin comer hasta 7 días, pero se recupera si beben hasta 100 litros de agua en un solo día.
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7: 5532099546 es nuestro teléfono en cabina esta noche y WhatsApp. Les presento a Dido, Here With Me.

aquí escuchando a Daido, Here With Me, buscando la fórmula perfecta para acomodarnos esta noche, para sentirnos bien acogiditos, abrazados, apapachados y expresarnos bien. Pero me escribió Lau y me dice: Mariana, quiero platicarte que me acaba de pasar la despedida la francesa y me gustaría que me platiques y que me digas de qué va, porque hay una expresión en Francia justamente que se llama irse a la inglesa, que es filer à anglais, que eso así se dice en francés. Hay más o menos mi French, ¿verdad? Mi franchute. Pero atribuyéndose a esa costumbre, se dice que se despide a la francesa. Y entonces se entiende que cuando te vas y te despides a la francesa es que no te despides, que te vas. Que te vas de una fiesta sin avisar y que además no te despides de nadie y ya haces la despedida oficial, ¿no? Sin decir ni adiós, para que no te digan, no te vayas, quédate. Pero también se aplica en las relaciones. Y esto tiene que ver un poquito también, si ya lo ponemos en los contextos de estos días, que tiene que ver cuando alguien se desaparece sin dar explicaciones, que lo que yo siento que podría parecerse más, Lau, es lo que le llaman hoy el ghosting. El ghosting, que pues es una persona que hemos hablado mucho de ello aquí, de repente hay alguien que está muy interesado en ti, que te pone like, ¿no? Te busca, te escribe, tal vez hablan, tal vez se filtrean, se ligan, lo que sea, pero que de repente cambia el contexto y entonces ya no vuelves a tener likes de esa persona, ya no te vuelve a escribir, ya no te vuelve a saludar, ya no te vuelve a seducir, ya no te vuelve ni a platicar ni tus luces. Y eso se le llama ghosting. Entonces, me parece muy lindo, la verdad, el concepto de la despedida a la francesa. Pero esta situación creo que se está dando mucho y es muy común. Y sobre todo cuando al principio de una relación empieza como a cuajarse, ¿no? Que es la etapa de la conquista, donde muchas personas, pues claro que te están mostrando su versión más linda, más chula y sobre todo más intensa. ¿Por qué? Porque es cuando se da el interés y pues viene la novedad, la curiosidad, la emoción, la atracción. Y con el tiempo esa intensidad empieza a bajar. Ahora, no siempre significa que porque no le importes. A mí se me hace gacho, la verdad es que se me hace horrible que estés saliendo con alguien o que estés pretendiendo entablar una relación con alguien y que de repente te dejen así, ¿no? Sin razón alguna se desaparecen. Pero esto siento que también surge mucho ahora con el tema de las redes sociales, esa es la verdad. ¿Por qué una persona se iría a la francesa? ¿O por qué una persona te haría el ghosting? Pues bueno, por lógica una, como lo digo, porque la emoción empieza a cambiar y se empieza a transformar en algo mucho más tranquilo, tal vez ya no tan divertido, algo más cotidiano. Entonces, pues esa puede ser una razón. O tal vez esa persona descubre que ya no le eres compatible, ¿no? Pensaba que sí, ya no. Y pues en ese momento decide pues partir y desaparecer. O problemas personales, laborales, familiares. O, que esto se da mucho, y perdónenme la expresión de lo, tal vez tiene miedo al compromiso. Que eso lo oigo tanto en estos días. Y no se quieren involucrar emocionalmente. Entonces el interés pues va disminuyendo porque se empiezan también a hacer su propio análisis coco wash, como lo podríamos decir, bueno, es que la verdad, pues esta chava está muy puesta o este cuate está muy puesto y yo pues no le estoy tirando a algo tan serio. En fin, no nos acostumbremos a tener la atención de esa persona, se los digo. Yo creo que no nos esforcemos tanto. Hay que saber gestionar nuestras emociones cuando estamos empezando una relación y no desbordarnos, porque el desborde, lo hemos hablado muchas veces aquí en Fórmula del Corazón, también es contraproducente. Y nos vamos a seguir con música. Aquí les presento a Police. ¡Ah, qué canción tan deliciosa esto es! Ah, perdónenme, cierto. Police va al ratito. Ahorita les voy a presentar primero a Selena Gomez y esto es Lose You to Love Me. Gracias, Axel.

0: Qué bonita canción. No es por nada, pero se oye una voz de una Selena Gómez más madura. Ya no como tantas mujercitas de la industria musical de estos tiempos que suenan casi todas iguales. Y esta canción me gusta mucho porque además es una canción que la hizo en 2019. Y esta mujer que pues poco a poco ha ido creciendo y que ha ido también cuidando su talento. Vamos a volver después de este corte.
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0: Lo prometido es deuda. Aquí les presento a Roxanne, una canción de Outlandos de Amor de 1979. Ellos son Police.

Roxanne, que hay que hablar la historia de esta canción, es fantástica porque además les digo que es uno de los discos más memorables que existen. Y sí, una inspiración de Sting. El nombre de Roxanne viene de la obra de Edmond Rostand, de Cyrano de Bergerac, porque ahí sale una Roxanne. Entonces, ahí de entrada Sting se inspira en este personaje y habla justamente de esta mujer, una sexoservidora que se dedicaba a trabajar con su cuerpo respetuosamente, a la prostitución, como se solía decir antes en París. Entonces, un hombre que la encuentra y que decide ocupar sus servicios, se enamora perdidamente de ella. Y de ahí surge la historia de Roxanne, porque además este hombre que está perdidamente enamorado de ella, porque ahorita les voy a decir mi reflexión, le suplica que por favor deje de dedicarse a eso, que deje esa vida para estar con él. Y la verdad es que uno, escuchando esta historia de la canción de Roxanne, uno nunca sabe de quién se puede enamorar en esta vida. A veces tenemos muchos prejuicios y cuando pues conoces a las personas y quitas esas caretas, las primeras que son pues las que emitimos por juicio de valor, porque si es de una manera o porque se viste o se pone o vive o se dedica a trabajar en ciertas cosas y siempre, o sus preferencias sexuales son X, Y, o su color de piel, siempre hay un juicio, que eso es terrible. Pero atrás de esos juicios que hacemos, nos encontramos con personas y con seres humanos muy valiosos, independientemente de la profesión a la que se dediquen o las preferencias o todo lo que les acabo de decir. Entonces, a mí me parece que esta es una historia muy bonita que hay que también tomarla como un ejemplo de vida, porque vivimos hoy en día juzgando. Esa es la verdad. Y a mí me parece espantoso. De entrada, nada más pónganse a ver cómo le hacemos el scrolling, famosísimo en las redes sociales, que ahí vamos viendo, sí, ay, qué feo, ay, qué X. No, y es una cosa brutal. Y no nos damos cuenta que estamos perdiendo esta capacidad de mirar a las personas en verdad como seres humanos y como gente de valor. Porque no sabemos de quién nos podamos enamorar, o déjense enamorar, con quien podamos tener una buena historia. Una buena historia de amistad, de trabajo, de un proyecto, de una idea, de platicarnos un cuento, de aprender algo nuevo. Entonces, eso es bonito y hay que dejar un poquito al lado el juicio. Y bueno, en otro asunto, después de haber escuchado esta maravilla, recibí una carta que me tiene encantada y se las quiero compartir. Así que vámonos con esto. Y es una muy buena cartita que me acaban de mandar gracias a mis redes sociales, que son Fórmula del Corazón por todos lados. Y dice así. Es de Sonia para Josué. Josué, ¿que cómo te enamoré? Fácil. No te seguí el juego. No me impresionaste, te paré el carro desde el día uno y te quedaste picado. No te tuve lástima, cuando te ponías de malas, te mandaba a comer, te traté normal, no como si fueras de cristal, y eso te gustó. Me aprendí tus mañas sin que me dijeras que odias el cilantro, que te truenas los dedos, que tú truenas los dedos cuando estás nervioso, que pones passing by cuando andas pensativo, y te puse atención de verdad. Y lo más importante es que no te rogué. Cuando dudaste, agarré mi bolsa y te dije, yo no soy tu plan B. Me fui y tú regresaste sola. No gané con cursilerías, Josué. Te gané diciéndote la neta, apoyándote y dice, bacanándote también en tus días grises y teniendo el valor de irme si no te elegías bien. Tus humores, a ver quién los aguantaba. Yo no los aguanté y sin embargo, hoy no es un cuento de hadas, fui tu realidad y por eso estás aquí. Soy tuya y te quiero mucho, Susy.
Y es una carta muy linda, que tiene mucha alegría. Yo voy a investigar qué es esto de passing by, pero ¿a qué se referirá? O sea, seguramente batear, ¿no? Batear un poquito, pero bueno, ¿a qué se referirá esta mujer? Entonces, así lo explica muy bien. Y sí, o sea, es como, yo creo, ¿no? Como darte un poquito, dejarte pasar, como darte el avión, soltar y dejar que se te pasara un poquito el estado de ánimo no tan positivo. Y con esto vamos a seguir con música. Nos pide esta canción que es Just Give Me a Reason. Una canción que nos encanta, es de Pink, aquí en Fórmula del Corazón.

cocina. Y quiero mandarle besos y abrazos a Guillermo T. Buen día. El teléfono es 55-3209-9546. Mi querido Guillermo, también le mando saludos a Priscila. A ver, Priscila, ¿qué nos dice aquí? Que la oigo medio enojada. Priscila, que dice que no, que como cada quien va a vivir en su casa. Yo no sé de dónde lo habrá escuchado, pero bueno, hay gente que decide vivir separado de su pareja y no quiere vivir con su pareja. Y bueno, esto es para Claudia Priscila Merino, que nos escribe también, y que estoy recibiendo muchos mensajitos también por el Facebook. Y luego Hugo Enrique también me dice: estoy trabajando a estas horas, disfrutando de Fórmula del Corazón. Muchas gracias por la música y las reflexiones. Gracias, mi querido Hugo Enrique. Y luego aquí Karina Obregón me escribe también, me cuenta de una situación compleja, y se los voy a compartir un poquito. Me dice: quiero platicarte, soy Karina Obregón, y quiero platicarte que me separé hace 4 años, vivo sola. Me quedé, pues, viviendo donde vivía por el tema de seguridad. Hoy me dedico a mis hijos y la verdad es que no es fácil hacerlo sola, pero estoy mejor sin pareja. Trabajé algún tiempo, luego ya no tuve que trabajar tanto porque tenía a mi marido, pero hoy por hoy quiero decirte que me siento mejor trabajando, y sobre todo porque soy una mujer de trabajo y sé salir adelante sola. Cuando te liberas de esa carga que no te pertenece, pero que la apropias, que es tu esposo, y te das cuenta que tienes un esposo que no te apoya, que no te cuida, que no te corresponde y que además no es compatible con uno, y por los hijos muchas veces te aguantas y te quedas y soportas muchas cosas que crees que es lo mejor porque te acomodan. Ha sido un camino muy largo, lleno de subidas y bajadas. Los papás de mis hijos, porque entonces entiendo que tiene 2 hijos de diferentes papás, me apoyan, pero yo me dedico a vender cosas para sostenerme. Le he pedido a mis familiares pues que me apoyen también. La cosa es que ya entendí que nadie tiene por qué apoyarme, que yo sola tengo la capacidad de salir adelante. Y gracias por compartir mi mensaje en Fórmula del Corazón. Y qué bueno que te das cuenta de eso, porque uno quisiera que a veces nos apoyaran, esa es la verdad, pero pues eso tiene que ver con la voluntad, con el amor, con las ganas, en verdad, de saberse uno capaz de salir adelante, de luchar por tus propias decisiones y también por asumir nuestras decisiones en la vida, porque creo yo que victimizarnos, y no te lo digo porque lo estés haciendo, tal vez en algún momento lo hiciste, y es fácil, ¿no? Sufrir y ponernos un poquito en postura de víctimas, que yo creo que todos lo hemos vivido y todos hemos estado en esa situación, y es una situación bien desafortunada. Una situación desafortunada porque no tenemos que ocupar ese lugar de compadecernos a nosotros mismos a pesar de los de las pruebas de la vida, de lo difícil que es la vida, de las malas decisiones o el camino equivocado que tomamos eventualmente. Y honestamente yo sí creo que uno tiene que también hacerse responsable de las decisiones que tomamos, ¿no? El tener hijos tal vez con una persona que no es la persona indicada, no sabernos retirar a tiempo, soportar muchas cosas con tal de estar, ¿no? Y de saber que supuestamente tienes a alguien, pero igual y ese alguien pues no lo tienes, no cuentas con esa persona. Entonces, yo sé que tú puedes salir adelante, que bueno, después de todos estos momentos difíciles que pasaste y que tal vez sí ocupaste un poquito ese lugar, ¿no? De victimizarte ante todas estas pérdidas y estos sufrimientos y esta falta de apoyo, hoy te das cuenta que eres una mujer capaz de salir adelante, y eso está maravilloso. Y te celebro muchísimo eso, Karina Obregón. Y vamos continuando con más música. Aquí estamos, ya saben, atendiendo redes sociales por Facebook, por Instagram, también Twitter, si nos quieren escribir.
Y si nos quieren llamar también al teléfono en cabina 5532-09-9546. Aquí estamos Axel Flowers y su servidora Mariana Brown. Vamos continuando con esta canción muy bonita, que es la de los Rolling Stones. Una gran canción, y esto es Waiting on a Friend.

una delicia esta canción de los Rolling Stones, esto que se llama Waiting on a Friend. Y me están preguntando, Mariana, háblanos un poquito de lo de gestionar tus emociones, porque uno habla de esto y la palabra gestionar no es un poco seria, pero hablando y ahorita escuchando, por ejemplo, lo de Karina, que nos comentaba, Obregón, ¿no? Gestionar tus emociones, ¿qué quiere decir? O sea, primero que nada hay que reconocer lo que estamos sintiendo. Hay que entender por qué lo estamos sintiendo, porque hay una razón atrás de ello. Y de esa manera, cuando uno dice, es que me siento frustrada, es que me siento enojada, es que me siento feliz, es que me siento muy animada, me siento plena, me siento satisfecha, estoy enamorada, o sea, bonitos sentimientos o no tan bonitos sentimientos, pero estamos entendiendo y estamos poniéndole cara o palabra o raciocinio a lo que estamos sintiendo. Y en ese momento, entonces, es una emoción que ya tiene, se funciona de otra manera y no estamos nada más viviendo así un poquito a la deriva, como yo digo. Conforme llegan nuestras emociones, vamos actuando y vamos comportándonos. Entonces ahorita me enojo y entonces el mundo entero se tiene que aguantar mis enojos y mis mentadas y mis reacciones y mis groserías. O estoy deprimidísima y entonces, bueno, pues a todo mundo. Claro, uno tiene derecho a compartir lo que uno siente, pero yo digo, si estamos en esa situación, también hay que cuidarnos y hay que guardarnos y hay que gestionar nuestras emociones justamente. No es que reprimas lo que sientes, ni tampoco finjas que está todo bien. Ayer que les hablaba acerca de los pensamientos negativos, cuánto perdura un pensamiento negativo 24 horas en comparación con uno positivo que dura 8 horas en el cerebro, pues si estamos viendo que estamos repite y repite y repite el pensamiento negativo, pues hay que darle la vuelta y hay que gestionar nuestra emoción para que entonces no estemos 24 horas en onda negativa y hagamos algo que nos favorezca y entonces vamos cambiándole y vamos, sí, fingiendo tal vez, fingiendo un poquito de alegría o fingiendo un poquito de optimismo o fingiendo otros pensamientos que sean pensamientos más armoniosos, más positivos para que podamos salir de ese círculo negativo. Y se trata de, simplemente yo creo que hay que darle espacio a las emociones sin dejar que nos dirijan nuestra vida. Esa es la verdad. Entonces, ¿cómo no voy a enojarme? No explotes. Ni guardes el resentimiento. Respira profundamente. Busca otras maneras, ¿no? De solucionarlo, de identificar qué es lo que te está molestando, si lo puedes expresar de una forma adecuada. Si estás enamorada de una persona que te dice, ya no te quiero, ya no quiero estar contigo, bueno, hay que vivir esa frustración, esa tristeza, ese enojo tal vez, pero hay que hacerlo de una manera en donde podemos controlar nuestras emociones. Sí lo vamos a sentir, pero vamos a buscar maneras saludables de procesarlo. Eso es lo ideal. Por eso escuchamos tanto hoy esto que es gestiona tus emociones. Ahora, si eres una persona muy celosa, híjole, aguas, aguas, porque los celos nos hacen actuar impulsivamente siempre. Entonces, es horrible, es horrible. Yo alguna vez lo viví de verdad y no quiero volver a sentirme así. Es una prisión absoluta ser una persona celosa. Entonces, hay que preguntarnos de dónde viene, por qué eres tan celosa, tan celoso. ¿Qué te están diciendo tus inseguridades o esas necesidades que tú sientes que debes de demostrarlas a través de los celos? Porque a veces dices, bueno, yo soy celoso y que se aguante el mundo entero. No, yo creo que no. Yo creo que no es sano porque el que más sufre es el que está sufriendo, el que está viviendo los celos, primero que nada. Y después la persona a quien le demuestras tus celos. Pero bueno, ya tendremos tiempo de hablar más dedicadamente de los celos. Y todavía nos queda un ratitito más para una canción. Y esta es una canción maravillosa
que me pidieron también hace ya como unos días, como creo que la semana pasada, y es de Lenny Kravitz. La canción es Sister y es una de las canciones que yo también aprecio muchísimo. Es una balada que le dedica a su hermana justamente, y esto va para todas nuestras hermanas.

0: emociones son como visitantes. Algunas llegan con alegría, otras con dolor, pero todas traen un mensaje. Gestionarlas es importante. No hay que cerrar la puerta. Buenas noches, gracias Axel, y gracias a ustedes.
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0: ¿Alguna vez te has preguntado por qué a las 10 de la noche tu cuerpo ya pide almohada?
1: Aunque tu mente todavía quiera ver un capítulo más de tu serie favorita.
0: ¿O por qué te da hambre más o menos a la misma hora, como si alguien dentro de ti llevara un horario escondido? Pues resulta que sí, dentro de ti hay un reloj. No tiene manecillas ni hace ruido, pero lleva millones de años dando la hora.
1: Se llama reloj circadiano
0: y trabaja siguiendo ciclos de 24 horas, justo como el giro de la Tierra. Gracias a él, tu cuerpo sabe cuándo despertar, cuándo comer y cuándo apagar las luces para dormir. Este reloj vive en una pequeña región del cerebro llamada núcleo supraquiasmático, un conjunto de unas 20.000 neuronas, pequeñito, del tamaño de un grano de arroz, pero poderoso como el director de una orquesta. Recibe la luz que capta nuestros ojos y con esa información le avisa al resto del cuerpo: ¡es de día, a moverse!
1: O ya oscureció, es hora de reparar tejidos y ahorrar energía.
0: Imagínate, los reptiles tienen en la cabeza algo que los científicos llaman el tercer ojo, un órgano que detecta directamente la luz del sol y les dice cuándo moverse y cuándo quedarse quietos. Nosotros no tenemos ese tercer ojo, pero nuestros ojos hacen el mismo trabajo. Le envían señales de luz y oscuridad al cerebro. Y cuando anochece, una hormona llamada melatonina empieza a inundar nuestro cuerpo, como un arrullo químico que nos prepara para soñar. Mientras dormimos, otra hormona toma el turno de madrugada, el cortisol. Va hacia nuestros depósitos de grasa, libera glucosa y prepara al cuerpo para que cuando suene el despertador o entre el primer rayo de sol por la ventana, tenga

0: artificial que invade la noche también altera los ciclos de reproducción de muchos animales. En 2017, tres científicos estadounidenses, Jeffrey Hall, Michael Rosbach y Michael Young, recibieron el Premio Nobel de Medicina por descubrir los llamados genes reloj, el manual de instrucciones que le dice a nuestras células cómo fabricar las proteínas que aceleran o frenan nuestro reloj interno. Así que esta noche, cuando sientas que los párpados te pesan y el cuerpo te pide cama, no le eches la culpa al cansancio nada más. Agradece a ese pequeño reloj escondido en tu cerebro que lleva toda tu vida cuidando de ti. En silencio, sin pilas, sin alarma. Solo con la luz del sol y la oscuridad de la noche. Con información del doctor Raúl Aguilar Roblero, del Instituto de Fisiología Celular de la UNAM. Un guión de Leonardo Santiago, con información del portal Ciencia UNAM. Les saluda Mónica Genis.
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8: El sentido del olfato de un perro es miles de veces más agudo que el de cualquier ser humano promedio.
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1: El país con más islas en el mundo es Suecia, contando con más de 200.000 en todo su territorio.
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2: Estas son las Stevie Bites con Stevie de TV. Pedro Almodóvar regresa con Amarga Navidad, probablemente una de sus películas más personales. La historia sigue a Elsa, una mujer destruida por la muerte de su madre, mientras un director en crisis creativa llamado Raúl comienza a convertir el dolor de quienes lo rodean en material para una película. Almodóvar mezcla realidad, memoria y ficción hasta que ya no sabes qué parte pertenece a la vida y cuál al cine. Todo esto con su famosa paleta de colores. Es protagonizada por Bárbara Lini, Milena Smith y el argentino Leonardo Sbaraglia, quien nos comparte cómo es trabajar en el universo de Almodóvar.
3: Haber trabajado, como en mi caso, en dos películas con él ya es un gran privilegio y me siento muy afortunado de eso y muy agradecido.
2: Amarga Navidad ya está disponible en los cines de todo el país. Estas fueron las Stevie Bites con Steve de TV.
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4: Parque Nacional Redwood, Estados Unidos. Situado en la costa de California, este bosque es el hogar de los seres vivos más altos del planeta, las secuoyas rojas. Estos gigantes pueden superar los 100 metros de altura y vivir durante siglos. El ecosistema costero, envuelto frecuentemente en niebla, proporciona la humedad necesaria para su crecimiento monumental. Caminar entre estos árboles centenarios ofrece una perspectiva única sobre la majestuosidad y la resistencia de la naturaleza frente al tiempo.

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1: 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Con Laura Pérez Isler.
2: En Harvard, Elizabeth fue una más. Padres orgullosos, maestros y 630 alumnos en un importante día. La ceremonia de graduación de la Escuela Kennedy de la Universidad de Harvard. Y se escuchó el nombre de la alumna, Elizabeth Sajonia Coburgo. Los reyes Felipe y Matilde de Bélgica aplaudieron emocionados a su hija, porque durante sus estudios en un máster de ciencias políticas, Elizabeth fue una más entre sus compañeros. La realidad es que se prepara para ser reina. Elizabeth ya completó su preparación militar en la Real Academia de Bruselas, donde aprendió técnicas de camuflaje y supervivencia en el campo, entre otras habilidades. La princesa posee el grado de oficial del ejército y tiene el rango de teniente adjunta. Después de vivir en Boston, ahora la princesa anunciado se tomará un año sabático. No se sabe en dónde. 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
3: El encéfalo humano es el órgano más graso del cuerpo, compuesto por casi 60% de lípidos esenciales.

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usarla. Recuerda que el agua es vida y tu cuerpo la necesita todos los días.

0: La empresa china Meng Xiaoji lanzó PetiChat, un collar basado en inteligencia artificial que interpreta ladridos y maullidos para que nuestras mascotas nos hablen directamente al smartphone. PetiChat funciona a través de micrófonos de alta sensibilidad y sensores de movimiento que interpretan el sonido de ladrido o maullido, así como la intensidad, el tono y el contexto físico de nuestras mascotas. Fue desarrollado sobre el modelo de lenguaje Kuang de Alibaba Cloud, que destaca, entre otras cosas, por su capacidad de razonamiento lógico. Fue entrenado con 1.5 millones de muestras de audio de mascotas y ofrece traducciones basadas en datos reales sobre el comportamiento animal con una precisión contextual del 94.6%. Pesa 27 gramos, se coloca en la correa de la mascota y envía las vocalizaciones a una aplicación móvil en la que se presenta la traducción en frases en español en tan solo 1.2 segundos. Informó Aide Rivera. Más detalles en radiofórmula.mx.
1: Caminando por México.
2: En plena ciudad de Colima, el majestuoso Palacio Federal destaca por su arquitectura neoclásica. El terreno de este inmueble fue un cementerio, después una finca y una botica. Pero fue hasta 1908 cuando el entonces presidente municipal Blas Ruiz Díaz y un propietario del inmueble construyó ahí su casa. Sin embargo, desde 1928, el edificio estuvo en pugna por diferencias políticas, por lo que el gobierno estatal lo confiscó. Su interior está adornado con pinturas y murales de artistas como Mercedes Zamora o Antonio Cedeño, entre otros.
1: Cuida lo que comes.
2: La hoja santa es una hierba que se utiliza con fines gastronómicos y médicos. Su forma de corazón es perfumada con un fuerte aroma, pero de sabor dulce. Forma parte de la familia de las pimientas. En la cocina se usa para preparar carnes, salsas, caldos y quesos. Por su aroma, se usa también para aromatizar tamales y chiles rellenos, entre otros platillos. En la medicina contribuye a disminuir la fiebre e inflamación de los riñones. La infusión de hoja santa es usada para tratar problemas respiratorios como el asma.
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3: París, Francia. La capital francesa es el epicentro de la alta cocina y pastelería refinada. Sus panaderías desprenden el aroma de croissants de mantequilla, mientras que sus bistrós ofrecen clásicos como el confit de pato. Es el lugar donde nacieron las bases de la gastronomía occidental, combinando una técnica rigurosa con una pasión inagotable por el buen queso y el vino.
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2: Es imposible estornudar con los ojos abiertos debido a un reflejo automático del sistema nervioso que cierra los párpados siempre.
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seguridad nunca sonó tan bien. En 2005, Interpol lanzó Zimmer, parte de su aclamado álbum Antiques. La canción habla sobre el deseo de estar con alguien inalcanzable, con ese sonido de guitarras post-punk tan característico de Nueva York. Paul Banks ha descrito la canción como una canción de amor desgastada y muy amarga. Jaded Love Song aborda el sentimiento de ver a la persona que amas enamorada de alguien más.

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0: principales limitaciones del contenido generado por inteligencia artificial. Con Magic Layers es posible modificar texto, ajustar colores o reorganizar elementos sin tener que rehacer todo por un pequeño cambio. Además, gracias a la integración con Gemini, usa el contexto de la conversación para interpretar instrucciones y aplicar los cambios en tiempo real. La función permite editar fondo, texto y objetos de forma independiente y personalizar diseños, así como publicar contenido en múltiples plataformas desde un mismo flujo de trabajo. Informó Aide Rivera. Más detalles en radioformula.mx.
1: Electric Feel fue uno de estos sencillos muy exitosos con el debut de MGMT en 2007.

La canción ha sido sampleada, versionada y bailada hasta el cansancio por su energía única. Electric Feel, MGMT en sonido Brown.

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1: El dromedario habita en zonas desérticas y solo tiene una joroba en su espalda. Puede soportar temperaturas extremas de frío y calor. Cuando corre, alcanza una velocidad de 65 kilómetros por hora y es capaz de cargar 170 kilogramos. No almacena agua como se piensa, sino que la obtiene metabolizando grasa almacenada en tejidos, principalmente en la joroba, misma que funciona como aislante de la radiación solar. Aunque está hecho para soportar la sequía, si no toma agua en un gran tiempo, pierde fuerza y peso. El dromedario puede estar sin comer hasta 7 días, pero se recupera si beben hasta 100 litros de agua en un solo día.
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1: La soya es un alimento versátil. A partir del frijol de soya se obtiene la soya texturizada, tofu, bebida de soya, entre otros alimentos. Contiene 9 aminoácidos esenciales como la lisina y la metionina. Aporta omega 3 y 6, así como vitamina K1 y vitamina E. Esta leguminosa tiene una gran concentración de isoflavonas, mismas que benefician la salud cardiovascular. También ayuda a disminuir los niveles de colesterol.
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1: En plena ciudad de Colima, el majestuoso Palacio Federal destaca por su arquitectura neoclásica. El terreno de este inmueble fue un cementerio, después una finca y una botica. Pero fue hasta 1908 cuando el entonces presidente municipal Blas Ruiz Díaz y un propietario del inmueble construyó ahí su casa. Sin embargo, desde 1928, el edificio estuvo en pugna por diferencias políticas, por lo que el gobierno estatal lo confiscó. Su interior está adornado con pinturas y murales de artistas como Mercedes Zamora o Antonio Cedeño, entre otros.
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1: El ajedrez fue inventado en la India hace siglos y su nombre original era Chaturanga antes de llegar a Europa.

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1: Los videojuegos pueden mejorar la coordinación entre el ojo y la mano y aumentar la capacidad de tomar decisiones rápidas.

eso tenemos a lo

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1: En Harvard, Elizabeth fue una más. Padres orgullosos, maestros y 630 alumnos en un importante día. La ceremonia de graduación de la Escuela Kennedy de la Universidad de Harvard. Y se escuchó el nombre de la alumna, Elizabeth Sajonia Coburgo. Los reyes Felipe y Matilde de Bélgica aplaudieron emocionados a su hija, porque durante sus estudios en un máster de ciencias políticas, Elizabeth fue una más entre sus compañeros. La realidad es que se prepara para ser reina. Elizabeth ya completó su preparación militar en la Real Academia de Bruselas, donde aprendió técnicas de camuflaje y supervivencia en el campo, entre otras habilidades. La princesa posee el grado de oficial del ejército y tiene el rango de teniente adjunta. Después de vivir en Boston, ahora la princesa anunciado se tomará un año sabático. No se sabe en dónde. No son cuentos de hadas, son historias reales.
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2: Estas son las Stevie Bites con Stevie de TV.
3: Pedro Almodóvar regresa con Amarga Navidad, probablemente una de sus películas más personales. La historia sigue a Elsa, una mujer destruida por la muerte de su madre, mientras un director en crisis creativa llamado Raúl comienza a convertir el dolor de quienes lo rodean en material para una película. Almodóvar mezcla realidad, memoria y ficción hasta que ya no sabes qué parte pertenece a la vida y cuál al cine. Todo esto con su famosa paleta de colores. Es protagonizada por Bárbara Lini, Milena Smith y el argentino Leonardo Sbaraglia, quien nos comparte cómo es trabajar en el universo de Almodóvar.
4: Haber trabajado, como en mi caso, en dos películas con él ya es un gran privilegio y me siento muy afortunado de eso y muy agradecido.
3: Amarga Navidad ya está disponible en los cines de todo el país. Estas fueron las Stevie Bites con Steve de TV.
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1: Electric Feel fue uno de estos sencillos muy exitosos con el debut de MGMT en 2007.

La canción ha sido sampleada, versionada y bailada hasta el cansancio por su energía única. Electric Feel, MGMT en sonido Brown.

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1: Estas son las Stevie Bites con Stevie de TV.
2: Pedro Almodóvar regresa con Amarga Navidad, probablemente una de sus películas más personales. La historia sigue a Elsa, una mujer destruida por la muerte de su madre, mientras un director en crisis creativa llamado Raúl comienza a convertir el dolor de quienes lo rodean en material para una película. Almodóvar mezcla realidad, memoria y ficción hasta que ya no sabes qué parte pertenece a la vida y cuál al cine. Todo esto con su famosa paleta de colores. Es protagonizada por Bárbara Lini, Milena Smith y el argentino Leonardo Sbaraglia, quien nos comparte cómo es trabajar en el universo de Almodóvar.
3: Haber trabajado, como en mi caso, en dos películas con él ya es un gran privilegio y me siento muy afortunado de eso y muy agradecido.
2: Amarga Navidad ya está disponible en los cines de todo el país. Estas fueron las Stevie Bites con Steve de TV.
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4: El corazón de un pavo real es tan pequeño como una nuez, pero late muy rápido.

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1: Canva anunció su alianza con Google Gemini, una integración que permite a los usuarios generar imágenes y editar diseños listos para publicar sin salir del chat del asistente de inteligencia artificial. Ahora los usuarios podrán generar imágenes con Ano Banana y editarlas con la función Magic Layers, que separa automáticamente los elementos visuales en capas, superando una de las principales limitaciones del contenido generado por inteligencia artificial. Con Magic Layers es posible modificar texto, ajustar colores o reorganizar elementos sin tener que rehacer todo por un pequeño cambio. Además, gracias a la integración con Gemini, usa el contexto de la conversación para interpretar instrucciones y aplicar los cambios en tiempo real. La función permite editar fondos, texto y objetos de forma independiente y personalizar diseños, así como publicar contenido en múltiples plataformas desde un mismo flujo de trabajo. Informó Aide Rivera. Más detalles en radiofórmula.mx.
0: 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Con Laura Pérez Isler.
2: En Harvard, Elizabeth fue una más. Padres orgullosos, maestros y 630 alumnos en un importante día. La ceremonia de graduación de la Escuela Kennedy de la Universidad de Harvard. Y se escuchó el nombre de la alumna, Elizabeth Sajonia Coburgo. Los reyes Felipe y Matilde de Bélgica aplaudieron emocionados a su hija, porque durante sus estudios en un máster de ciencias políticas, Elizabeth fue una más entre sus compañeros. La realidad es que se prepara para ser reina. Elizabeth ya completó su preparación militar en la Real Academia de Bruselas, donde aprendió técnicas de camuflaje y supervivencia en el campo, entre otras habilidades. La princesa posee el grado de oficial del ejército y tiene el rango de teniente adjunta. Después de vivir en Boston, ahora la princesa anunciado se tomará un año sabático. No se sabe en dónde. No son cuentos de hadas, son historias reales.
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3: La taiga es el bosque boreal más extenso de la Tierra, cubriendo gran parte del norte de Rusia. Compuesta principalmente por coníferas como pinos y abetos, este ecosistema está adaptado a inviernos extremadamente fríos y veranos cortos. Es un refugio vital para especies como el tigre de Siberia y el oso pardo. Además, sus suelos congelados almacenan enormes cantidades de carbono, siendo fundamentales para mitigar el calentamiento global actual.

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1: El dromedario habita en zonas desérticas y solo tiene una joroba en su espalda. Puede soportar temperaturas extremas de frío y calor. Cuando corre, alcanza una velocidad de 65 kilómetros por hora y es capaz de cargar 170 kilogramos. No almacena agua como se piensa, sino que la obtiene metabolizando grasa almacenada en tejidos, principalmente en la joroba, misma que funciona como aislante de la radiación solar. Aunque está hecho para soportar la sequía, si no toma agua en un gran tiempo, pierde fuerza y peso. El dromedario puede estar sin comer hasta 7 días, pero se recupera si beben hasta 100 litros de agua en un solo día.
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2: Los guepardos son

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Gracias, muy buenos días. ¿Cómo está? Qué gusto y qué placer tener la oportunidad de saludarlo, de arrancar justamente esta mañana juntos, esta mañana ya de miércoles 3 de junio de 2026. Mi nombre es Francisco León Álvarez y como siempre un placer poder abrir este espacio con usted, de poder amanecer juntos, despertarnos juntos y platicar lo que hoy es noticia. Oiga, pues qué mal, ¿verdad? Qué mal que de pronto nos topemos con este tipo de noticias que a lo mejor puede que se salgan de contexto, pero trasciende que hubo alguien que tomó la decisión de tapar aquellos lugares que, digamos, pues no aportan estéticamente mucho a la zona metropolitana de Monterrey. Mire, yo creo y estoy firmemente convencido que no podemos presumir la industrialidad o el crecimiento industrial de Nuevo León sin pasar de largo por la gente que despierta muy temprana hora, que entrega su vida, que entrega su alma, que entrega su tiempo al trabajo y sobre todo trabajo de calidad. No me voy a dejar mentir eso. No podemos dejar de hablar, por ejemplo, de pues, la riqueza de Nuevo León sin dejar pasar esa población que se levanta desde muy temprano, desde el 4 de la mañana, para agarrar un camión, hacerse 2-3 horas de recorrido y trabajar. Y sobre todo, trabajar con dignidad, con la calidad que nos reconoce aquí en el noreste mexicano y sobre todo con mucha energía. Yo creo que no hay lugar en Nuevo León que no aporte estéticamente nada. Me parece que todo es perfecto y todo hay que presumirse. Porque cuando realmente se ama algo, se quiere así como es, ¿verdad? Se reconoce lo bonito, lo malo, si hay alguna otra cosa que mejorar. Pero en todo ese contexto, a pesar de todo, dices, amo esta cosa, ¿verdad? Me parece a mí que, pues sí, tenemos que aprender a amar a Nuevo León, no solamente de palabra, ¿verdad? Sino realmente lo que ello pues evoca, ¿no? La inseguridad, ¿por qué no? Claro, hasta cierto punto sí. Es lo malo de esta entidad, pero también amamos lo bueno, y para de pronto ver lo bueno tenemos que ver lamentablemente lo malo. El tráfico, claro, también lo abrazo de pronto, ¿no? De repente. Entonces, digo, creo que sí hay que presumir a Nuevo León, más que por lo estético, más que por, y no me lo tome a mal, pero también más que por San Pedro, que otras cosas. Creo que la gente de Nuevo León, los trabajadores de Nuevo León, los que hicieron a lo largo de tantos años, los que forjaron Nuevo León, es lo que hay que presumir dignamente y con la frente muy en alto. No me va a dejar mentir. Pero bueno, vamos a arrancar. Son 6:03 a.m. Gracias de verdad por estar con nosotros. Maneje con mucha precaución. Ya lo sabe, tráfico en algunas zonas, sobre todo por estas obras que van en vías de desarrollo. Ayer, de nueva cuenta, Miguel Alemán colapsó. La autopista también hacia el aeropuerto colapsó. Afortunadamente, ayer que llegó esta selección pues extranjera a Nuevo León, para iniciar ya con toda la concentración y todo esto de cara a este evento internacional, pues bueno, ellos sí tuvieron ahí la fortuna de ser escoltados para que no pasaran por el tráfico. Y me parece, la verdad, muy atinado. Pues ellos, ¿qué culpa tienen?

0: ¿verdad? Además, pues es la visita, y usted sabe que cuando hay visita hay que atenderlos, mire, muy bien. Bueno, vamos con mi estimado Raimundo Elizalde. Ray, buenos días, platícanos qué ocurrió en la noche madrugada del día de hoy, adelante.
1: Muy buenos días, Paco, buenos días al auditorio. Informarte lo que ocurre durante la noche de ayer y madrugada de hoy. Eventos violentos que se presentan en el municipio de Monterrey. Un hombre fue perseguido por pistoleros, libró un intento de ejecución. El ataque se presentó los primeros minutos del miércoles en la calle Lima de la colonia Garza Nieto en Monterrey. Presuntamente desconocidos lo atacaron y luego, al creerlo muerto, se dieron a la fuga. A la zona llegaron paramédicos y Protección Civil de Monterrey, que atendieron al lesionado con impactos en torso y clavícula, para luego llevarlo a este hombre identificado como Adrián, de 40 años, al hospital metropolitano. Por su parte, los pistoleros no fueron capturados. Comentarte lo que ocurre también en Monterrey, pero en la zona norte. Elementos de Fuerza Civil detuvieron a un sospechoso en una persecución a balazos. Te comento que el despliegue se dio luego de que los estatales detectaran presuntamente al sospechoso circulando en una motocicleta a gran velocidad, a quien le marcaron el alto, y bueno, él decidió huir de los uniformados. Luego de perseguirlo por la avenida Hermandad, fue a impactarse en la calle Lomas de la Amistad y la calle Minería. Al detenido presentaba al menos un impacto de bala en la pierna izquierda, quien fue llevado a un hospital bajo custodia policial. Comentarte ya por último de un evento vial. Una mujer que viajaba a exceso de velocidad de sur a norte por la avenida Alfonso Reyes de Monterrey terminó con su coche destrozado la madrugada del miércoles. Se estrelló contra unos andamios. El hecho se presentó poco antes de llegar a la avenida Ruiz Cortines, frente a la Plaza de Toros, en una gasolinera de la colonia del Prado. La conductora pierde el control de su auto y se impacta contra unos andamios. Estaban haciendo trabajos de pintura en la gasolinera. Al lugar llegó personal de Protección Civil de Monterrey y la Cruz Roja. Afortunadamente, la conductora resultó ilesa. El despachador de este lugar indica que minutos antes estaba en este punto realizando estas labores de pintura. Afortunadamente, se salva de milagro. Por el momento, este es mi reporte, Paco. Que tengas tú y el auditorio un excelente arranque de día.
0: Bueno, muchísimas gracias a mi estimado Raimundo Elizalde por la información. Arrancamos con el resumen de noticias. Buenos días, bienvenidos. La Fiscalía General de la República logró el aseguramiento de 7 armas de fuego y aproximadamente 3,000 cartuchos útiles en la carretera Saltillo-Matehuala. Esto a la altura del entronque a San Roberto en Galeana. Los agentes detectaron una camioneta con placas del Estado de México y, al hacer una revisión, encontraron material bélico en un compartimiento de la caja. El conductor, las armas y la camioneta, además de los cartuchos, quedaron a disposición del Ministerio Público. Bueno, en tanto, elementos de la Agencia Estatal de Investigaciones efectuaron un cateo en calles del centro de Monterrey. Fue en la calle Washington, en su cruce con Vallarta, donde se observó la presencia de agentes ministeriales. Testigos dijeron que primero llegaron a una casa y de ahí se dirigieron a un taller mecánico en el que se observó el ingreso de elementos. Mientras un grupo efectuaba la diligencia, fue cerrada la vialidad en la calle Washington a unas cuadras de la avenida Venustiano Carranza, lo que generó tráfico en la zona. Más tarde, la Fiscalía de Justicia informó que tras concluir el operativo, se descartó algún aseguramiento relacionado con la investigación. Bueno, la Fiscalía General de la República dio a conocer la detención de un hombre con aproximadamente 64 mil litros de hidrocarburo, y con esto se inició una investigación por posible robo de combustible a la nación. Esta investigación inició cuando se recibió una denuncia que comenzó con la indagatoria de este hombre, que fue localizado en el kilómetro 174 de la carretera Reynosa-Monterrey, el cual conducía un tractocamión con un remolque donde llevaba combustible. Esto dentro del territorio del municipio de General Bravo. Bueno, ¿qué historia? Un pleito entre barristas de la adicción de Monterrey e integrantes de Los Libres y Locos dejó una persona muerta el fin de semana. Y bueno, la disputa se da por un supuesto robo de trapos y banderas de tigres. El hecho presuntamente se dio la madrugada del domingo en una propiedad habilitada como quinta recreativa, ubicada en la calle Martin Luther King del fraccionamiento Los Amarantos en Apodaca. Presuntamente, durante la madrugada del domingo, llegó un grupo de aficionados de tigres quienes le hicieron agrediendo a un grupo de jóvenes que estaban reunidos ingiriendo bebidas embriagantes. En medio de la pelea, uno de ellos fue atacado con un cuchillo, quedó grave y fue llevado a un hospital, a la clínica 6 del IMSS, donde horas más tarde se reportó su fallecimiento. Me comenta, mire, para que quede más claro, me comenta Raimundo, no, es que esto está, es increíble. Me platicaba Raimundo Elizalde que hay una, como, no sé si llamarlo de esa manera, como una tradición o una actividad que realizan las barras, que se llama el robo de trapos. Haga de cuenta que yo soy de la barra de Rayados. Pues le tengo que quitar a los tigres una bandera, un jersey, algo que tenga, pues, alusión al equipo felino, ¿no? Entonces, hubo este tema del robo de trapos, pero generó la molestia de los contrincantes, y no solamente fueron a recuperar lo que ellos llaman su trapo, ¿no? Sino que fueron y le quitaron la vida a quien le había robado el trapo. Entonces, imagínense pues lo mal, ¿no? Lo mal definitivamente que está esto como sociedad, pero bueno, así las cosas. En tanto, afectados por el caso de Proyectos 9 acudieron al Palacio de Justicia para estar pendientes de la audiencia del presunto responsable y exigir justicia durante la audiencia del empresario José N., quien fue vinculado a proceso el pasado 28 de mayo. El empresario enfrenta el proceso en prisión preventiva, pero podría hacerlo en libertad si un juez de control así lo determina. En el caso de Proyectos 9, la Fiscalía suma alrededor de 200 denuncias por un monto total cercano a los 800 millones de pesos. Bueno, y sobre este mismo tema, el empresario inmobiliario de Proyectos 9, José N., seguirá en prisión preventiva, así lo determinó pues la noche del martes un juez de control quien lo vinculó a proceso por el delito de fraude durante la audiencia que se prolongó, por cierto, por más de 8 horas. El Ministerio Público presentó datos de prueba que el juez consideró suficientes para dictar el auto de vinculación a proceso. Además, se le impuso la medida cautelar de prisión preventiva, por lo que permanecerá internado en un centro de reinserción social estatal, aun y cuando la defensa busca que el proceso pues sea llevado en libertad. Bueno, vamos a otro orden de ideas. A 5 días de la detención del presidente de la Comisión Internacional de Derechos Humanos y Procesos Judiciales, la vivienda de la que se habría despojado Alejandra Rodríguez Reina en la colonia San Javier en Apodaca ya le fue regresada. La restitución de la vivienda ubicada en la calle San Carlos fue realizada por un representante del Poder Judicial quien dio fe de la devolución. Para ingresar tuvieron que romper un candado de una de las puertas metálicas, en tanto el proceso contra Jorge N., Adriana N. y Dominga N. sigue por el delito de despojo de inmuebles. Bueno, 6:10 a.m, a manejar con mucha precaución. El 21 de agosto a las 9 de la mañana será citado, será la cita definitiva para que se defina el futuro legal del ex entrenador del Indy Damaso N. Tras los muros del Tribunal del Palacio de Justicia de Monterrey se volverán a ver las caras, pues tanto Damaso N. como las 4 gimnastas que rompieron el silencio en marzo 2024, quienes denunciaron haber sido víctimas de presuntos delitos de connotación sexual cuando eran niñas y estaban bajo el cuidado o la tutela de pues Damaso N. Los cargos en su contra son atentados al pudor, violación, acoso y corrupción de menores contra las 4 mujeres, ahora ya mayores de edad. Nuestro reconocimiento a estas jóvenes, estas mujeres valientes que decidieron enfrentar cualquier tipo de comentario, perdóneme, pero absurdo, para hacer valer la justicia. De verdad, nuestro reconocimiento a ellas y a sus familias. Bueno, 8 años de prisión fueron sentenciados 2 expolicías de Cadereyta. ¿Sabe por qué? Por el delito de falsedad en informes dados a una autoridad, abuso de autoridad y también, pues, abuso contra la administración de justicia. Se trata de José N. y César N., quienes en octubre del 2021 pusieron a disposición de la Fiscalía Federal a una persona detenida por posesión de metanfetamina, marihuana y un arma de fuego y cartuchos. Tras las investigaciones, el agente del Ministerio Público detectó irregularidades y llegó a la conclusión de que los elementos alteraron la secuencia de los hechos al momento de la detención. Además de la pena de prisión, ambos tendrían que pagar 200 días de multa, consistentes en la cantidad de 17,376 pesos. Ahí que quede pues asentado, ¿verdad? Porque dicen que todavía se utiliza, digo, no lo sé, no me consta, pero sí me han comentado que todavía se utiliza el término de me sembraron, ¿verdad? No vayamos tan lejos, en la Ciudad de México, usted recordará los operativos que se realizaron en las barberías, quedó grabado en video donde sembraban drogas y armas para iniciar una investigación. Entonces, que no se les olvide, ¿verdad? De pronto lo que puede llegar a pasar. Pero bueno, vamos a la pausa. Es breve, regresamos. Buenos días.
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10: La soya es un alimento versátil. A partir del frijol de soya se obtiene la soya texturizada, tofu, bebida de soya, entre otros alimentos. Contiene 9 aminoácidos esenciales como la lisina y la metionina. Aporta omega 3 y 6, así como vitamina K1 y vitamina E. Esta leguminosa tiene una gran concentración de isoflavonas, mismas que benefician la salud cardiovascular. También ayuda a disminuir los niveles de colesterol.
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11: Bueno, muchísimas gracias por continuar con nosotros. Seguimos abriendo básicamente la conversación. Seguimos con usted y seguimos platicando de lo que hoy es noticia, lo que tiene que saber y conocer. ¿Cómo le fue anoche? ¿Qué tal la lluvia, verdad? Estuvo ahí medio complicado en algunos puntos de la zona metropolitana, en otras pues no tan complicado, ¿verdad? Pero lo importante es que nos siga lloviendo, porque necesitamos agua, mucha agua, ¿verdad? 6:16 a.m. Ya se lo adelantaba, están investigando una ejecución, una muerte violenta. Aparentemente están involucrando a barristas, lo que le comentaba. Una barra de un equipo se fue contra el otro equipo. No quiero decir nombres para que no se vayan a sentir, ¿verdad? Pero lo que inició como un, digamos, no una tradición, pero sí algo quizás yo diría inofensivo, como el robo de una playera, el robo de ellos le llaman el robo de trapos, terminó con una persona sin vida y una investigación abierta. Y bueno, Raimundo Elizalde tiene la crónica y la historia completa. Escuche este reporte.
12: Un pleito entre barristas de la adicción de Monterrey e integrantes de los Libres y Locos dejó una persona muerta el pasado fin de semana. La disputa se da por un supuesto robo de trapos y banderas de los Tigres. El hecho presuntamente se dio durante la madrugada del domingo en una propiedad habilitada como quinta recreativa ubicada en la calle Martin Luther King del fraccionamiento Los Amarantos de Apodaca, Nuevo León. Presuntamente durante la madrugada llegó un grupo de aficionados de los Tigres, quienes lo hicieron agrediendo al grupo de jóvenes que estaban reunidos ingiriendo bebidas embriagantes. En medio de la pelea, uno de ellos fue atacado a cuchilladas, quedó grave y fue llevado de urgencias a la clínica 6 del Instituto Mexicano del Seguro Social, donde horas más tarde se reportó su fallecimiento. En el sitio familiares identificaron a la víctima como Edgar Yair Torres, de 35 años de edad. Tras la denuncia y el aviso del caso de asesinato, agentes ministeriales del grupo de homicidios catearon la propiedad de nombre Quinta Los Amarantos. En el sitio personal del Instituto de Criminalística y Servicios Periciales recorrió la casa, incluido el patio, recabando evidencias para tratar de esclarecer el ataque mortal. En la zona de recreación se aprecian algunas albercas, sitio donde habría ocurrido el pleito de barristas. Al cuestionar a las autoridades sobre detenciones, se descartó hasta el momento hubiera alguna persona bajo investigación. Elementos de la fiscalía se encuentran tras la búsqueda del seguidor del equipo de Tigres, quien acabó con la vida del otro hincha al fútbol a cuchilladas. El crimen se da a unas horas del comienzo de la llegada de algunas delegaciones futbolísticas que participarán en el evento mundial, cuya sede es el estado de Nuevo León. Para Radio Fórmula Monterrey, Raimundo Elizalde.
11: Bueno, pues muchísimas gracias a mi estimado Raimundo Elizalde por la información, y le digo, bueno, no sé usted cómo lo considere, pero definitivamente me parece algo que era algo inocente, algo menor y que no debió de haber terminado pues en esto, ¿verdad? La muerte de uno de ellos. Pero bueno, vámonos con otros temas. Siguen los accidentes de trabajo en la zona de la línea 6 del metro. En esta ocasión se reportó que un trabajador cayó de una altura considerable. ¿Y sabe qué? Cayó, sobre una varilla. Le dañó ahí parte de una pierna. Y recuerdo también, no tengo la fecha exacta, creo que fue el año pasado, a finales del año pasado, ahorita lo voy a checar, un peatón, oiga, iba caminando por Miguel Alemán. Ya ve que hay unas zonas de Miguel Alemán que no están con un alumbrado público que sea el correcto. Había una alcantarilla, un registro abierto de agua y drenaje de Monterrey, y esta persona, en medio de la noche, iba caminando, se cae al registro y había varillas en su interior. A esta persona pues tuvo un daño en un cachete, pues, justo porque una varilla le atravesó esta parte de la cara. Y le digo, cualquiera puede estar expuesto a situaciones de esta índole, de esta naturaleza, ¿no? Pero bueno, vamos con mi estimado Raimundo Elizalde y lo que ocurrió ayer con ese trabajador ahí en la construcción de la línea 6 del metro.
12: De nuevo cuenta un accidente en la construcción de la línea 6 del metro. Movilizó a rescatistas durante la mañana del martes en el municipio de Apodaca, Nuevo León. El despliegue de la Cruz Roja y la Policía Municipal se presentó en la carretera Miguel Alemán, a la altura del Parque Industrial Agua Fría. Un obrero cayó en medio de la construcción de un par de metros de altura, donde una varilla traspasó su pierna. En el sitio sus compañeros le dieron los primeros auxilios y pidieron apoyo de los paramédicos. El hombre de unos 45 años fue estabilizado. A la llegada de personal de la Cruz Roja Metropolitana, finalmente lo colocaron en una camilla rígida y lo trasladaron a la clínica 67 del Instituto Mexicano del Seguro Social. Al sitio también llegó personal de Protección Civil de Nuevo León, quienes supervisaron el área y posteriormente se retiraron. Aunque se solicitaron datos de lesionado, no fueron brindados por personal de la construcción gubernamental. Este hecho se suma a una larga lista donde trabajadores han quedado lesionados. Incluso un par de ellos murieron en medio de la construcción de la línea 6 de Metro Rey.
13: Para Radio Fórmula Monterrey, Raimundo Elizalde.
11: Bueno, justo yo lanzaba esta pregunta en la mañana en televisión. Que ahí, por ejemplo, ¿quién se va a hacer responsable? Mire, ¿recuerda usted el caso? Este fue en diciembre, creo que fue en diciembre, noviembre, que iba una familia, no es el que ocurrió ahorita en abril, mayo, no, ese fue el año pasado. Casi muy similar al que ocurrió recientemente. Iba una familia en un vehículo y les cayó, el que ocurrió recientemente les cayó como una piedra, ¿no? El que ocurrió a finales del año pasado era como una viga, como algo metálico. Bueno, sobre ese caso, la familia afectada puso una denuncia y la fiscalía determinó que quien tendría que realizar el proceso de conciliación era el trabajador, no la empresa constructora. Que porque como el que estaba operando la maquinaria era el trabajador, pues fue error del trabajador. Entonces yo digo, si aquí el trabajador se cae y se lesiona, o sea, él mismo se va a tener que hacer responsable de sus propios actos o cómo, ¿no? Digo, si está para, pues para pensarse un poquito, ¿verdad?, del tema. Ojalá que no los dejen ahí solos a los trabajadores de la línea 6 del metro, sobre todo porque sabemos, y eso sí lo sabemos, que muchos vienen de fuera, oiga, no son de aquí, muchos vienen de la Ciudad de México, el Estado de México, y bueno, están trabajando para esta obra emblemática, ¿no? Pero bueno, vamos a otras cosas, si usted así nos lo permite. Son las 6 de la mañana con 23 minutos. Ayer, bueno, antier se anunció con bombo y platillo que se iba a permitir la operación de los taxis de aplicación en este tramo del Aeropuerto Internacional de Monterrey. Mire, es como una... En cierta parte sí, pero en cierta parte no. Los taxis estos de plataforma, ¿sabe dónde se van a poder poner o colocar? Más o menos a 1 kilómetro, 200 metros de la Terminal B, que es la última, la que está hasta el fondo. Entonces, pues así como que nos van a facilitar, pues no tanto. Dicen que se van a poner unos camioncitos y que estos camioncitos harían el recorrido por las terminales para dejar a los usuarios de estos taxis de aplicación en este punto. Yo no sé si esto sea del agrado de los taxistas que hoy por hoy ofrecen un servicio ahí, porque ellos están pagando, entiendo, están pagando. Y también yo no sé qué tanto vaya a afectar o perjudicar al usuario, porque no me voy a dejar mentir. Estas plataformas, no quiero que se me vaya a salir ningún nombre, pero estas plataformas trabajan la tarifa conforme a oferta y demanda. Yo no quiero pensar las tarifas que nos van a llegar a recetar, ¿verdad? Cuando haya un exceso de demanda en el aeropuerto, y a lo mejor yo, que no tengo nada que ver con este evento internacional, que quiero salir porque tengo que ir a viajar de trabajo, me tenga que topar con tarifas pues impagables. Si de por sí es carísimo, le platicaba yo en la mañana del aeropuerto, más o menos a la zona, ¿qué le diré? Por Guerrero, más o menos, aquí en pleno centro de la ciudad de Monterrey, eran como 800 pesos. En una época donde no había demanda. Imagínense ahorita con demanda, no, pues ¿qué? ¿Unos 2,000? Una cosa así. Entonces, digo, no sé si sea redituable o no, pero vamos a estar, por supuesto, atentos a ello, y que sobre todo que no se afecte la economía de aquellos que vienen pues a dejar su dinero aquí, ¿no? Vamos con más información. Hablando de esto, no, cara, de nueva cuenta, en el aeropuerto internacional, bueno, las vías que conectan al aeropuerto, caos vehicular por donde guste y mande, la gente no puede llegar, tuvieron que llegar a pie, insistir, pues los turistas, ¿verdad? Los del equipo extranjero que vienen a jugar, pues sí, les pusieron un operativo, y me parece bien, me parece justo, ¿no? Porque pues, imagínense que tuvieran que estar ahí en medio del tráfico. Pero bueno, escuchemos lo que ocurrió ayer ahí por la zona del aeropuerto.
14: En Monterrey, llegar al aeropuerto internacional se ha vuelto complicado. En los últimos días, el tráfico en las avenidas de acceso ha sido tan pesado que muchos viajeros han tenido que bajarse de sus autos y caminar con equipaje para alcanzar sus vuelos. Las principales causas son las obras de la línea 6 del metro en la avenida Miguel Alemán, que redujeron carriles y provocaron embotellamientos constantes. A esto se suman los cierres parciales en la autopista al aeropuerto por trabajos de recarpeteo y pintura, realizados en horarios de alta demanda. Además, un incidente médico en el bulevar aeropuerto obligó a cerrar un tramo, lo que complicó aún más la circulación. El impacto ha sido inmediato. Pasajeros, pilotos y personal de aerolíneas se vieron obligados a caminar hasta 1 kilómetro con maletas. La situación genera preocupación porque Monterrey recibe turistas y delegaciones deportivas con motivo del Mundial 2026. El aeropuerto recomendó a los usuarios salir con mayor anticipación y mantenerse en contacto con las aerolíneas para verificar cambios en vuelos. Sin embargo, especialistas en movilidad señalan que la falta de coordinación entre autoridades de transporte y el aeropuerto es un factor clave. Programar obras y mantenimiento en horarios de máxima demanda ha incrementado los problemas de acceso. El contexto internacional convierte esta situación en un reto para la ciudad y el estado. La primera impresión de los visitantes está marcada por el tráfico, y eso influye en la percepción de la infraestructura urbana. La necesidad de medidas inmediatas es evidente. De no aplicarse, el congestionamiento seguirá siendo la primera experiencia de quienes llegan a Monterrey en plena celebración mundialista. Para Fórmula Noticias Monterrey, Nila Barrera.
11: Bueno, muchísimas gracias, mi estimada Nila Barrera. Vamos a marcar la pausa, regresamos, es breve. Buenos días.
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6: Los pulpos tienen 3 corazones que bombean sangre azul por todo su cuerpo para sobrevivir en las profundidades del mar.
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7: Walt Disney tenía miedo a los ratones, irónicamente después de haber creado al personaje más famoso del mundo, Mickey Mouse.
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8: Bueno, gracias por continuar con nosotros. Oiga, vamos al pronóstico del tiempo para el día de hoy. Pronóstico activo de lluvia, para que lo tome usted en consideración. Mire, la máxima 33 grados para hoy, miércoles. Mínima 22 grados. Posibilidad de lluvia un 50%, para que lo tome en cuenta. Mañana jueves, máxima de 30 grados, mínima de 21 grados. Posibilidad de precipitación, 60%. Y el viernes, pues también pronóstico activo de lluvia, ¿verdad? La máxima el viernes va a ser de 29 grados, muy agradable. La mínima de 21 grados y un 50% de posibilidad de precipitación para el viernes. Y la calidad del aire, el pronóstico para tanto miércoles, para jueves y para el viernes, dice aquí que una muy buena calidad del aire. Oiga, yo sigo sufriendo con este aparatejo que compré, un purificador de aire, que me marca en la noche, solo en la noche, muy mala calidad del aire. Digo, ahí de pronto queda el sospechosismo, ¿verdad? Dirían por ahí. Pero bueno, vámonos a otras cosas, si usted así nos lo permite. El tema de Next Energy es un contrato que se habría hecho en una administración, que inició, entiendo, durante la pasada administración municipal de Adrián de la Garza. Luego tomó el cargo Luis Donaldo Colosio. Y mire, yo tengo ahí unos documentos en donde aparecen pues pagos que se realizaron durante la administración de Luis Donaldo Colosio a Next Energy, pagos mensuales por una cantidad, ¿verdad?, como parte del mismo contrato, ¿no? De pronto se dejaron de dar esos pagos y bueno, ya por fin se canceló ese contrato, que no era de beneficio para absolutamente nadie. Y mire, no le quiero decir de qué se trataba así a ciencia cierta del contrato, porque siento que me le va a dar diabetes cuando se entere. Pero bueno, vamos con Julia, que nos platica cómo quedó ya la cancelación de todo este contrato. Adelante.
9: El Ayuntamiento de Monterrey anunció la cancelación definitiva del contrato que mantenía desde 2020 con el consorcio integrado por Next Energy de México, Constructora Maismier y Eólica Santa Catarina, luego de documentar diversos incumplimientos y retrasos en la ejecución del proyecto energético. El alcalde Adrián de la Garza informó que la terminación del acuerdo representa un beneficio superior a los 400 millones de pesos para las finanzas municipales, además de evitar compromisos de pago por más de 3,000 millones de pesos que se habían establecido en una modificación contractual realizada en 2024. El contrato original, adjudicado mediante licitación pública nacional en marzo de 2020, contemplaba la construcción de una central de generación eléctrica para suministrar energía limpia a edificios públicos y al sistema de alumbrado de Monterrey. Sin embargo, la obra nunca fue concluida. En 2024, el convenio fue modificado para sustituir el proyecto inicial por la instalación de más de 1,000 microplantas solares en inmuebles municipales, lo que implicaba compromisos financieros adicionales para el ayuntamiento. Al asumir la actual administración, se detectó que no existían avances significativos, por lo que se ordenó una auditoría y se iniciaron acciones legales. De la Garza explicó que el saldo favorable podría incrementarse una vez que concluyan los procedimientos legales pendientes, ya que el contrato estipulaba sanciones para el consorcio en caso de incumplimiento. Señaló que continúan procesos administrativos, civiles y denuncias ante las autoridades correspondientes para determinar posibles responsabilidades de servidores públicos o particulares. El alcalde aseguró que la decisión fue resultado de auditorías y procedimientos legales emprendidos por el municipio. Sin embargo, la bancada de Movimiento Ciudadano en el Congreso local cuestionó la medida y señaló que más que un beneficio para la ciudadanía, la cancelación busca reducir costos políticos para el edil de cara a las elecciones de 2027. La conclusión del contrato marca el cierre de un proyecto que nunca se concretó y abre la puerta a nuevas investigaciones sobre su adjudicación y modificaciones. Informó para Radio Fórmula Monterrey, Julia Medina.
8: Bueno, pues muchísimas gracias, mi estimada Julia Medina, por la información. Estamos ahí atentos en torno a este caso que le digo, no, caray. Si yo le leyera así todo el contrato, primero aquí nos van a dar, porque está bien largo. Y segundo, hay una serie de situaciones que, pues sí, están medio complicadas. Oiga, vamos con Centro Civitas. ¿Quién es Centro Civitas? Mire, Centro Civitas es un lugar que se encuentra frente, es una oficina, llamémoslo así, un espacio que se encuentra frente a la Alameda Mariano Escobedo. Ellos desde hace varios meses se han encargado de alzar la voz, de reclamar, de promover, de impulsar pues la Alameda Mariano Escobedo. Sin embargo, se han topado con una situación. La inseguridad que prevalece en la Alameda Mariano Escobedo. Uno, por la presencia de giros negros, los bares que trabajan a deshoras, ¿verdad? La gran presencia de migrantes que en muchas ocasiones, no es, digo, con muchísimo respeto, hay migrantes que vienen a trabajar y hacer una vida muy productiva, pero hay otros que no vienen justamente con esa misma actividad y pernoctan, pero también cometen algunos ilícitos dentro de este espacio. ¿Por qué lo decimos? Porque así está ya documentado por parte no solo de Centro Cívita, sino también de la autoridad municipal. Y bueno, otros factores que van mermando, pues esta intención de sacar adelante y quitar este estigma, ¿no? De, pues de la Alameda Mariano Escobedo, para retomar como un lugar histórico de Nuevo León. Y bueno, de nueva cuenta, hacen un llamado los integrantes de Centro Cívitas para rescatar este espacio y sobre todo ponerle mucha atención en temas de seguridad. Escuchemos esto.
10: La organización Centro Cívitas hizo pública una carta dirigida a los elementos encargados de la vigilancia en la Alameda Mariano Escobedo en Monterrey, donde destacó la necesidad de reforzar la seguridad y el orden en este espacio que recibe más de 500,000 visitantes cada mes. El documento señala que el equilibrio del parque depende de la aplicación constante de normas básicas de convivencia, la atención a conductas menores como el consumo de alcohol y drogas, la prostitución, el exceso de velocidad de bicicletas y scooters, así como el incumplimiento de reglas relacionadas con mascotas, basura y ruido, contribuye a prevenir problemas mayores. La Alameda, ubicada entre las calles Aramberri, Pino Suárez, Washington y Villagrán, es un punto de encuentro para personas de distintas partes del país. Centro Cívitas indicó que, aunque en ocasiones el lugar es ocupado para descansar o incluso pernoctar, en los últimos años se ha avanzado en recuperar el civismo y la integridad del espacio. La organización recordó que ha trabajado de manera conjunta con autoridades municipales durante los últimos 3 años para visibilizar problemáticas y proponer soluciones. En la carta también se reconoció la labor de los elementos de seguridad que diariamente resguardan el área. El mensaje incluyó un llamado a los uniformados para que, además de cumplir con su función, puedan disfrutar del parque como cualquier ciudadano, que el monitoreo continuará en las próximas horas. Centro Cívitas concluyó que mantener la vigilancia constante y aplicar las reglas de convivencia es clave para garantizar que la Alameda Mariano Escobedo siga siendo un espacio seguro y accesible para todos los habitantes y visitantes de Monterrey. Para Fórmula Noticias Monterrey, Nila Barrera.
8: Bueno, gracias, mi estimada Nila Barrera. Oiga, ¿qué cree? Ya abrieron la parte baja del Arco de la Independencia. Si usted tiene que transitar por ahí, o si quiere andar de novedosillo, pues puede ir de nueva cuenta ya a transitar por la parte baja del arco de la Independencia. Ya está abierta la circulación. Los carriles están delimitados. Y bueno, usted recordará que se lo dimos a conocer aquí ya. Perdóneme usted, pero yo solo me interrumpo. Me quedé pensando. Estábamos pendientes, ¿no? Con un reporte del Instituto Nacional de Antropología e Historia, que creo que iban a ellos a impugnar esto. Creo que ya no terminó en nada, porque pues ya el proyecto está concluido. Ya están los carros circulando por debajo del arco. Lo que sí es que le puedo decir que el monumento sigue estando cuidado, sigue teniendo estos protecciones para evitar que se le haga pues algún daño por algún accidente, ¿no? Oiga, vamos rápidamente con esto. Los automovilistas en México han resentido principalmente el aumento en el precio de la gasolina premium, no me voy a dejar mentir, que se ha encarecido más de un 10% desde el inicio del conflicto en Irán, al pasar de 25 pesos con 70 centavos, aquí está muy barato, dice a 28 pesos con 47 centavos, mentira, está en 29 pesos con 99 centavos. Y bueno, pues esto evidentemente pues ha generado que las familias, sobre todo que utilizan este combustible, pues resientan el impacto. A pesar de los pues estímulos que el gobierno federal ha buscado otorgar a fin de pues aminorar la carga que representa el costo de la gasolina, pues al parecer algunas familias no lo han visto reflejado, sobre todo porque la gasolina roja, por así denominarlo, pues no tiene, ¿verdad? No tiene un incentivo como tal. Y pues en teoría, entiendo, se va a quedar ahí frenado, casi en los 30 pesos, esperemos que ahí se quede. Y se tenía previsto que quizás se redujera un poco su valor, pero vemos que no. Los días han transcurrido y se mantienen los 29 pesos con 99 centavos en las estaciones de servicio de aquí de la zona metropolitana. Pero bueno, vamos al resumen nacional, ¿le parece? Buenos días.
11: Muy buenos días. El senador Javier Corral Jurado se desistió de la impugnación en contra de la gobernadora de Chihuahua, María Eugenia Campos, a quien acusó de los delitos de privación de la libertad personal, abuso de autoridad y ejercicio abusivo de funciones, por lo que esta acusación quedó ya sin materia. Sin embargo, la defensa del senador busca que este caso lo traiga la Fiscalía General de la República. Por otra parte, la Secretaría de Seguridad Ciudadana confirmó que un grupo de encapuchados con una agenda distinta a la manifestación pacífica de los maestros de la Coordinadora Nacional de Trabajadores de la Educación se infiltró en la movilización del lunes pasado, quienes portaban diferentes objetos para agredir. En tanto, debido a la muerte de un hombre al interior de una unidad del Metrobús, la estación Escuadrón 201 de la línea 5 fue cerrada mientras se realizaron los peritajes correspondientes. La unidad circulaba con dirección a Río de los Remedios cuando un pasajero se desvaneció presuntamente por un infarto. Por último, sobre la avenida Capitán Carlos León, en una de las salidas vehiculares de la Terminal 1 del Aeropuerto Internacional de la Ciudad de México, una techumbre instalada en uno de los puentes peatonales se desprendió del mismo, lo que provocó daños a un automovilista, quien resultó afectada. Francisco, el reporte.
8: Bueno, vamos a la pausa. Regresamos.
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12: La empresa china Meng Xiaoji lanzó PetiChat, un collar basado en inteligencia artificial que interpreta ladridos y maullidos para que nuestras mascotas nos hablen directamente al smartphone. PetiChat funciona a través de micrófonos de alta sensibilidad y sensores de movimiento que interpretan el sonido de ladrido o maullido, así como la intensidad, el tono y el contexto físico de nuestras mascotas. Fue desarrollado sobre el modelo de lenguaje Quen de Alibaba Cloud, que destaca, entre otras cosas, por su capacidad de razonamiento lógico. Fue entrenado con 1.5 millones de muestras de audio de mascotas y ofrece traducciones basadas en datos reales sobre el comportamiento animal con una precisión contextual del 94.6%. Pesa 27 gramos, se coloca en la correa de la mascota y envía las vocalizaciones a una aplicación móvil en la que se presenta la traducción en frases en español en tan solo 1.2 segundos. Informó Aide Rivera. Más detalles en radiofórmula.mx.
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15: Un
14: juez federal negó un amparo a la madre del exgobernador de Tamaulipas, Francisco García Cabeza de Vaca, María de Lourdes Cabeza de Vaca, Wattenberg, y a dos empresas familiares más contra el congelamiento de sus cuentas bancarias. El INE informó que ha iniciado la emisión de un nuevo modelo de credencial para votar que incorpora mayores medidas de seguridad, herramientas de accesibilidad y opciones de identidad incluyente para la ciudadanía, la cual está disponible a partir de este mes. La ONU Turismo estimó que durante el primer trimestre del año, 307 millones de turistas realizaron viajes internacionales, lo que representó un incremento de 2% en relación al mismo periodo del año anterior, pese al conflicto en Medio Oriente. Informó Itzel Vanegas. 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
8: 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Oiga, vamos en tanto hablando de a nivel de cancha, con el buen Alexis nos platica y nos amplía sobre la entrega de, pues, más canchas, ¿verdad? Aquí en las escuelas y en áreas también públicas de Nuevo León. Adelante.
15: Como parte de las acciones de infraestructura y activación física previas al arranque de la Copa del Mundo, el gobernador de Nuevo León, Samuel García Sepúlveda, encabezó en el municipio de Guadalupe la entrega de la cancha de paso sintético número 550, consolidada bajo la estrategia estatal denominada Ponte Nuevo, Ponte Mundial. Durante el corte de listón efectuado en las instalaciones de la Escuela Primaria General Felipe Ángeles, el mandatario estatal, quien estuvo acompañado por el secretario de Educación, Juan Paura, y el alcalde, Héctor García, resaltó que la entidad superó la meta original de 500 espacios deportivos. El Ejecutivo del Estado afirmó que este despliegue de infraestructura supera de manera individual los proyectos ejecutados por sedes mundialistas completas en años anteriores.
16: Pues estamos muy contentos porque estamos cumpliendo un sueño. Hace un año, en el primer evento de la primer cancha, les dijimos: vamos a construir 500. Cuando fue el Mundial de Qatar, el país completo, Qatar, construyeron 100 canchas. Cuando fue el Mundial de Brasil completo, 300 canchas. Y aquí, Nuevo León, solitos, 550 canchas, papá.
15: García Sepúlveda precisó que, pese a cumplir con el compromiso original trazado para este año 2026, la Secretaría de Educación mantendrá abierta la convocatoria para aquellas comunidades escolares que cuenten con las dimensiones territoriales óptimas y soliciten la rehabilitación de sus áreas de esparcimiento. Al encuentro asistieron como invitados especiales figuras históricas y actuales del balompié regiomontano, entre ellos exjugadores de Tigres y Rayados como Walter Ayubí, Jesús Zavala, Ejillo Arevalo Ríos y José La Palmera Rivas, quienes disputaron de un encuentro de exhibición con los alumnos del plantel para inaugurar el espacio que beneficiará de manera directa a más de 260 estudiantes de los turnos matutino y vespertino en dicho sector. Para Radio Fórmula Monterrey, Alexis Herrera.
8: Bueno, además, con el propósito de fortalecer la profesionalización de la gestión cultural y visibilizar los proyectos desarrollados por estudiantes de posgrado, la Facultad de Artes Escénicas llevará a cabo del 3 al 5 de junio 2026 el primer simposio de gestión y producción de proyectos artísticos y culturales. El simposio es un encuentro académico híbrido que va a reunir especialistas nacionales e internacionales en torno a los desafíos contemporáneos de la cultura, de las artes y la gestión de proyectos culturales. La actividad marca un hecho significativo para la institución, ya que se celebra con motivo del egreso de la primera generación de maestría en gestión y producción de proyectos artísticos y culturales. La maestría es un programa educativo en modalidad no escolarizada que ha permitido pues, la participación de estudiantes de distintas regiones de México e incluso del extranjero. La subdirectora de posgrado e investigación de la Facultad de Artes Escénicas, Janet Villarreal, destacó que este primer simposio busca convertirse en un referente anual para futuras generaciones, además de generar espacios de reflexión sobre temas vigentes relacionados con la gestión de cultura, la producción artística y el impacto social en las artes. Bueno, tanto senador Waldo Fernández se reunió con vecinos de Cumbres, quienes denunciaron afectaciones por la saturación vehicular, nuevos desarrollos inmobiliarios y daños en escurrimientos naturales de la zona. Tras sostener una reunión con vecinos y vecinas del sector Cumbres, el senador Waldo Fernández advirtió que Paseo de los Leones se ha convertido en una vialidad colapsada que afecta gravemente la calidad de vida de miles de familias, por lo que llamó al municipio de Monterrey y al gobierno del estado a asumir su responsabilidad y a actuar de manera coordinada para atender el problema. Durante el encuentro, los habitantes expusieron que la movilidad en la zona se ha vuelto insostenible debido al crecimiento de fraccionamientos y desarrollos habitacionales autorizados sin estudios actualizados de movilidad, sin considerar suficiente su impacto en la infraestructura vial o con los servicios urbanos y también en los cauces naturales de escurrimiento. El legislador subrayó que la situación no puede resolverse si el municipio y el estado siguen actuando por separado o evadiendo su responsabilidad, ya que el problema involucra tanto la planeación urbana como la factibilidad de servicios, el manejo de escurrimientos y la protección ambiental de la zona. Además del colapso vial, los vecinos manifestaron su preocupación por la autorización de desarrollos que, además de incrementar la carga vehicular, han intervenido cañadas y modificado zonas de escurrimiento pluvial.
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8: Mi estimado Eduardo Ortega, ¿cómo estás? Qué gusto saludarte. Adelante.
17: Hola, hola, Francisco. Te saludo con mucho gusto y te comento que Guillermo Ochoa tendría posibilidades reales de arrancar como titular en el duelo inaugural ante Sudáfrica. Sabemos que, de acuerdo con diversas versiones, la decisión sería una forma de reconocer la trayectoria del histórico guardameta mexicano en lo que sería su última Copa del Mundo. De concretarse, Ochoa volvería a defender el arco tricolor en una imagen que marcaría historia en el fútbol mexicano, ya que sería el sexto mundial para el guardameta mexicano. Tras un vuelo de 11 horas, la selección de Japón llegó a Monterrey para realizar una breve concentración antes de arrancar esta Copa del Mundo. El conjunto asiático buscará aclimatarse a las condiciones de la ciudad, aunque, pues bueno, no contaban con las inclemencias del clima de estos días. Y bueno, estarán entrenando en el centro de entrenamiento Tigres. Además, disputarán un partido ante la categoría sub-19 felina, antes de trasladarse a su base mundialista en Nashville. También en información de Brasil, ya se encuentran en Estados Unidos para iniciar su preparación al mundial. Figuras como Neymar, Vinicius Junior y Rafinha encabezan una generación que busca devolver a la canariña a la cima del fútbol mundial. El objetivo es claro: conquistar el sexto título de la Copa del Mundo y ampliar su récord como la selección más ganadora de la historia. En más información de las selecciones que estarán en esta fiesta futbolera, Manuel Neuer realizó su primer entrenamiento con la selección de Alemania de cara al mundial de este verano. El experimentado arquero afrontará lo que sería su quinta y última participación mundialista, cerrando una carrera que lo consolidó como uno de los porteros más influyentes y exitosos de esta era moderna. También en más información, la selección de Haití derrotó con autoridad 4-0 a Nueva Zelanda en un partido de preparación rumbo al mundial. El conjunto de Oceanía mostró una versión competitiva durante la primera mitad, pero tras varios ajustes en el complemento, los caribeños aprovecharon los espacios para construir una contundente goleada que dejó dudas a los neozelandeses de cara a este próximo torneo. Y la selección de Francia completó su concentración luego de la incorporación de Ousmane Dembélé y Désiré Doué, quienes se reportaron tras conquistar la Champions League con todas sus figuras disponibles. El conjunto dirigido por Didier Deschamps afina detalles para llegar en óptimas condiciones, donde partirá como uno de los principales favoritos en esta fiesta futbolera. Pero bueno, Francisco, es lo que tenemos en información deportiva.
8: Bueno, pues agradezco muchísimo. Vamos a estar atentos de lo que surja.
17: Claro que sí, estamos al pendiente. Muy buenos días.
8: Gracias, buenos días. Ahí te vemos, escuchamos ahí con las 3 de la tarde, pasadita a las 3 con Cintia Venegas. Gracias. Bueno, ahí quedó el reporte con Eduardo Ortega. Oye, ahora vamos a enlazarnos hasta Jalisco, a Guadalajara, con nuestros compañeros que tienen también información sobre pues este evento de talla internacional, ¿verdad? El reporte deportivo con Jonathan Álvarez. Jonathan, buenos días, adelante.
18: Hola, ¿qué tal, amigos de Radio Fórmula Monterrey? Somos locales. Qué gusto saludarlos desde el centro de la ciudad para platicarles que ya llevan avanzados, ya estamos también a unos días de que se lleve a cabo el Mundial 2026. Y como es bien sabido, aquí en la ciudad, aquí en la Plaza Liberación, para ser exactos, donde nos encontramos en estos momentos, pues ya están terminando y dando últimos detalles aquí donde será este FIFA Fan Festival, en donde transmitirán totalmente en vivo estos partidos, los 39 días que dura el Mundial. También habrá algunos eventos, algunos artistas que se presentarán. Se hablaba de Alejandro Fernández aquí en la Plaza Liberación. Sabemos que otro de los artistas que llega es Maná. Ellos se presentarán en la plaza, allá en la Minerva. Pero por lo pronto decirles que aquí en el centro de la ciudad, pues ya se siente la afición, ya se siente este ánimo mundialista, y que sin duda alguna, pues toda la gente espera con mucha ansia para ver los partidos desde el FIFA Fan Festival. Así que no se lo pierdan. Yo seguiré reportando de aquí de Guadalajara. Les mando.
8: Se nos cortó, pero bueno, muchísimas gracias por el reporte, y vamos a estar, por supuesto, atentos y trabajando muy de la mano, ¿verdad? Somos locales. Bueno, ya nos vamos. Gracias de verdad por permitirnos a platicar con usted, abrir la conversación a tan temprana hora, darle poder a su voz a través del 89.3 de FM, de manera simultánea 770 de AM. Nos vamos. Quédese, por favor, con Azucena Uresti. No, hombre, tiene toda la información que usted tiene que saber de manera detallada a nivel nacional. Y bueno, a las 3 de la tarde llega Cintia Vanegas, ¿verdad? Con toda la información también local que usted tiene que dominar antes de cerrar su mañana. Y bueno, por supuesto, mañana muy temprano tenemos una cita ya para platicar y desmenuzar los temas que son noticia. Por cierto, le hemos preguntado, mire, a todos, le preguntamos a Monterrey, le preguntamos a Guadalupe, le preguntamos a Podaca y a García, y también a una autoridad estatal, no le voy a decir a quién porque va a ser el efecto sorpresa. ¿A quién le toca Ruiz Cortines? Porque mire, esto ya se volvió caótico. Nadie le mete mano a Ruiz Cortines. Todo mundo dice zafo. Entonces vamos a ver qué respuesta da cada uno. Y sobre todo, ¿sabe qué? No solamente es la pregunta, es, a ver, justifícalo. Dame un documento, dame un archivo, dame un periódico oficial del Estado, dame algo que valide que ese tramo no te toca, porque pues sí, los automovilistas muy afectados por las condiciones de Ruiz Cortines, nadie le quiere meter mano, pero... pues vamos a ver a quién le toca, ¿verdad? ¿Quién es el responsable de todo esto? Pero bueno, nos vamos, cuídese mucho. Dios mediante, mañana muy temprano a las 5 de la mañana por televisión, posteriormente a las 6 de la mañana aquí por Red de Fórmula. Cuídese mucho, hasta mañana.
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1: En plena ciudad de Colima, el majestuoso Palacio Federal destaca por su arquitectura neoclásica. El terreno de este inmueble fue un cementerio, después una finca y una botica. Pero fue hasta 1908 cuando el entonces presidente municipal Blas Ruiz Díaz y un propietario del inmueble construyó ahí su casa. Sin embargo, desde 1928, el edificio estuvo en pugna por diferencias políticas, por lo que el gobierno estatal lo confiscó. Su interior está adornado con pinturas y murales de artistas como Mercedes Zamora o Antonio Cedeño, entre otros.
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2: ¿Qué tal? Bienvenidos. Son las 7 de la mañana de este miércoles 3 de junio del año 2026. Soy Azucena Uresti y estas son las noticias. Pues amanece la 4T con otra bomba. Hoy Los Angeles Times publica un reportaje en donde menciona que Estados Unidos está investigando a otros dos gobernadores mexicanos por tener vínculos con el crimen organizado. Estados Unidos dice esta información, firmada por Steve Fisher y Kate Limitkum. Estados Unidos ha revocado discretamente los visados de dos gobernadores mexicanos en ejercicio, aliados a la presidenta Claudia Sheinbaum. Esta medida refleja un giro drástico por parte de Estados Unidos, que ahora se centra en atacar a los líderes mexicanos electos y no solo a los cárteles, aunque sin visa el gobernador Alfonso Durazo de Sonora y el gobernador Américo Villarreal de Tamaulipas han estado ingresando a Estados Unidos bajo un permiso especial que normalmente se reserva para testigos que cooperan. Eso es lo que dice de entrada de Los Angeles Times en esta información que se da a conocer el día de hoy. Están investigando a estos dos gobernadores mexicanos, según dice este diario, informaron varias fuentes, mientras la administración de Donald Trump amplía su campaña con altos funcionarios mexicanos sospechosos de tener vínculos con el crimen organizado. Ahora que regresemos, le voy a compartir más sobre esta información que se publica el día de hoy. Estados Unidos investigando al gobernador de Tamaulipas y al gobernador de Sonora. Sin acuerdos con el gobierno y con el primer cuadro de la Ciudad de México echa un caos, integrantes de la Coordinadora de Trabajadores de la Educación concluyeron ayer su segundo día de jornada de protestas que comenzó la semana pasada y hoy se esperan una nueva serie de concentraciones. Los maestros llegarán hoy a las 9:30 de la mañana a la Secretaría de Gobernación y en paralelo van a realizar cierres en las oficinas de la Secretaría de Educación Pública. Ayer aquí en la ciudad la coordinadora desquició por varias horas las principales avenidas, cerrando nuevamente el circuito interior a la altura de Chapultepec, además de Paseo de la Reforma, donde derribaron algunas de las estatuas gigantes de futbolistas que habían sido instaladas como parte de la promoción del Mundial. Mientras esto sucedía, los líderes del magisterio se reunieron de nuevo con la secretaria de Gobernación, Rosa Isela Rodríguez, con el secretario de Educación, Mario Delgado, y el director general del ISSSTE, Martí Batres, a quienes acusaron de criminalizar su protesta.
3: A más de un año sin que se den respuestas puntuales a nuestras demandas centrales, nos indigna hoy que este gobierno, que supuestamente llama al diálogo, hoy nuevamente demuestre su verdadero rostro con criminalizar la protesta social. Un ejemplo claro lo vivimos el día de ayer con el disque enfrentamiento que menciona en los medios de comunicación, pero nosotros estamos en las calles. No queremos escuchar una retórica de este gobierno que se dice diferente.
2: Tras casi 6 horas de diálogo y sin alcanzar consenso, los maestros dejaron la Secretaría de Gobernación y adelantaron que hoy se van a reunir de nuevo con las autoridades.
4: La propuesta de SEGOP es clara, una mesa de seguimiento el día de mañana. ¿Nosotros qué respondimos? No depende de nosotros como dirigencia aceptar o no esta mesa de seguimiento. Lo vamos a llevar a la Asamblea Nacional Representativa. La hora es a las 10, o sea, ellos proponen que sea a las 10 aquí en el mismo espacio. El plan de acción se va a definir apenas hoy en la Asamblea.
5: ¿Se habló de reparación del daño, maestra, al compañero que perdió?
4: Se planteó de manera política, sin embargo, la cuestión en este caso es muy puntual, decir que el compañero sí perdió desafortunadamente pues un ojo, que está

0: hospitalizado, que va a tener una segunda cirugía.
1: Hoy, después de las horas que estuvimos en interlocución con estos funcionarios, no hay respuesta aún de cuándo se sentará la presidenta para atender a esta comisión. Pedimos, antes de salir, que fuera la presidenta la que hoy diera la información por medio de una respuesta. Hoy seguimos como hace 18 meses. No hay todavía agenda con la presidenta de la República.
2: Después, desde la Secretaría de Gobernación se hizo un llamado a los maestros a manifestarse de manera pacífica y se hizo un nuevo llamado al diálogo.
3: El gobierno de México mantiene abierta la vía del diálogo permanente, respetuoso y constructivo con maestras y maestros de la CENTE sobre la movilización de la CENTE, señalar que respetamos plenamente la manifestación pacífica, pero también el libre tránsito de la población que está viendo afectados sus derechos.
2: Quienes también han planeado manifestarse en las tres sedes mundialistas, Ciudad de México, Guadalajara y Monterrey, son productores de maíz e integrantes del Frente Nacional para el Rescate al Campo Mexicano, quienes anunciaron que el 9 de junio van a retomar acciones previas a la inauguración del mundial, con la intención de presionar al gobierno ante la falta de respuestas de la Secretaría de Agricultura para respetar sus precios de garantía. Baltasar Valdés, presidente de Campesinos Unidos de Sinaloa, dijo que la decisión fue tomada en acuerdo con delegados del movimiento y que buscan movilizarse en las tres ciudades, con el afán de impedir el evento deportivo para que el problema del campo se conozca fuera del país. A una semana del mundial, además, cayó la techumbre de un puente peatonal en la puerta 6 del Aeropuerto Internacional de la Ciudad de México, en la Terminal 1, cayó en plena zona vehicular, dejando a una automovilista afectada. El servicio médico intervino de manera inmediata para atender la emergencia, mientras personal operativo aseguró el área y comenzó la revisión de la estructura. En el aeropuerto se informó que se realizan las investigaciones correspondientes para, pues, deslindar responsabilidades, que la cobertura del seguro atenderá los daños. A pesar del desprendimiento, las autoridades reportaron que el puente peatonal continúa operando y que los vehículos siguen circulando sin necesidad de restringir el paso. Esta mañana llegaron unidades forenses de la Fiscalía para seguir las averiguaciones. El incidente ocurre en medio de los trabajos de remodelación del aeropuerto rumbo al Mundial 2026, a una semana, le digo, de la inauguración del Mundial. Fue secuestrada en Veracruz la periodista y directora del portal digital Pulso Informativo del Sureste, Roxana Berenice Ramírez, acusada. Ella se encontraba dentro de su casa con su familia. En un video quedó grabado el momento en que por lo menos tres sujetos vestidos de negro y usando pasamontañas irrumpen en la casa. Uno de ellos golpea la puerta con el mazo, mientras otro amenaza a los familiares de Roxana y el tercero permanece afuera. Horas después, la fiscalía informó que investigan para esclarecer los hechos, para localizar a la víctima y determinar quiénes son los responsables. La organización Artículo 19 pidió a las autoridades actuar con máxima diligencia y coordinación para garantizar la pronta localización con vida de la periodista. Además, piden al gobierno implementar de manera inmediata acciones efectivas para su búsqueda y para su localización. La Relatoría Especial para la Libertad de Expresión de la Comisión Interamericana de Derechos Humanos expresó su preocupación, urgiendo también a la autoridad a reforzar los operativos de búsqueda. Integrantes de la Alianza Mexicana de Abogados y organizaciones civiles presentaron formalmente ante el Senado una solicitud para declarar la desaparición de poderes en Sinaloa.
4: Nosotros no queremos nada que tenga que ver con este narcogobierno, porque le vendieron su vida al diablo y con ellas nos llevaron a todos los sinaloenses. Por eso nos hemos decidido, los ciudadanos sinaloenses, porque han solicitado otras organizaciones la desaparición de poderes en Sinaloa. Tal vez parezca una ilusión o una esperanza para nosotros, pero tenemos mucha confianza de que al momento de presentar esta solicitud, pues despierten los senadores y convoquen a una sesión extraordinaria para ver este tema especial, porque lo que estamos viviendo, como decía la senadora, los sinaloenses, es de terror.
2: La dirigente nacional de Morena, Ariadna Montiel, negó que vayan a retirar su afiliación al partido, ni a Rubén Rocha, ni a Enrique Insunza.
5: Bueno, va a ocurrir cuando tengamos, no necesariamente tiene que ocurrir, ni sí ni no. Lo que vamos nosotros a esperar es nuevamente lo que hemos dicho, que se presenten las pruebas, y lo dijo nuestra presidenta con mucha claridad el domingo. Porque nosotros no vamos a permitir que sean señalamientos y luego sea a alguien más, a otro territorio y a otro territorio, más allá de las personas.
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2: Bueno, de esto y más le estaremos informando. Si nos acompaña después del corte, por supuesto vamos a compartir, pues, en la posibilidad del tiempo que tenemos, afortunadamente, el contenido de este reportaje, de esta información que da a conocer hoy Los Ángeles Times, que inicia mencionando que Américo Villarreal, gobernador de Tamaulipas, y Alfonso Durazo, gobernador de Sonora, están siendo investigados por Estados Unidos por tener vínculos con cárteles de la droga. Estados Unidos dice está investigando a dos destacados gobernadores mexicanos, según informaron varias fuentes, mientras la administración Trump amplía su campaña contra altos funcionarios mexicanos sospechosos de tener vínculos con el crimen. La medida contra los funcionarios gubernamentales en ejercicio amenaza con socavar al partido gobernante de México, que llegó al poder con la promesa de combatir la corrupción y tensar aún más la ya de por sí tensa relación con los dos países. Durante años, Estados Unidos se abstuvo de investigar a políticos en ejercicio en su lucha contra el narcotráfico, prefiriendo centrarse en los líderes de los cárteles. Pero a medida que muchos de los narcotraficantes más notorios de México han sido asesinados, arrestados o se han entregado, Washington ha redirigido su atención hacia el enjuiciamiento de líderes electos y agentes del orden sospechosos de estar involucrados en el crimen organizado. Regresamos con más.
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17: La soberanía de su país. En abril, el Departamento de Justicia reveló graves cargos penales contra miembros prominentes del partido de Sheinbaum, incluido el gobernador de Sinaloa, Rubén Rocha Moya. Se le acusó, junto con otros 9 funcionarios actuales y anteriores, de ayudar al cártel de Sinaloa a introducir contrabando, fentanilo, heroína, cocaína, metanfetaminas a Estados Unidos, a cambio de millones de dólares en sobornos y favores electorales. ¿Es realmente un interés legítimo combatir el crimen organizado?, preguntó Sheinbaum en un reciente mitin. Durazo, de 71 años, gobernador del estado fronterizo de Sonora, es uno de los líderes de más alto perfil que se cree que está siendo investigado. Anteriormente se desempeñó como secretario de Seguridad, ayudando a implementar la controvertida estrategia del expresidente Andrés Manuel López Obrador de abrazos no balazos, que hacía hincapié en abordar las causas profundas del crimen en lugar de los enfrentamientos militares. Sonora es una importante ruta de tránsito del narcotráfico hacia los Estados Unidos. Según informaron algunas fuentes, Durazo viaja regularmente a la Unión Americana para recibir tratamiento especializado por una afección médica en el marco de un programa de libertad condicional generalmente reservado para personas que cooperan con las autoridades. La investigación contra Villarreal, Américo Villarreal, de 68 años, el gobernador de Tamaulipas, está relacionada con el contrabando de combustible pirateado, un lucrativo comercio ilegal conocido en México como huachicol, según fuentes cercanas al caso. Esas mismas fuentes indicaron que Villarreal también cuenta con libertad condicional por beneficio público significativo. Cuando cruza la frontera hacia Estados Unidos, suele ser escoltado por funcionarios estadounidenses, según una persona cercana al caso. Bueno, pues hay una breve síntesis de lo que dice hoy este portal, su portal Los Ángeles Times, y vamos a ver cuál es la respuesta esta mañana de la presidenta Claudia Sheinbaum. Maestro Pedro Hernández, secretario de la sección 9 de la Coordinadora, aquí en la Ciudad de México, qué gusto saludarle de nuevo, maestro, buenos días.
18: Buenos días, Azucena, pues venimos hacia la actividad que tenemos el día de hoy.
17: El día de hoy, la reunión con la Secretaría de Gobernación nuevamente, ¿y qué otra actividad tienen programada, maestro?
18: Pues vamos a realizar mítines en el ISSSTE, en la SEP y en la Gobernación. Pues vamos por una respuesta. Ayer nos solicitaron un receso de la mesa para consultar con la presidenta. Esperemos que hoy se fije la hora, el día para la reunión con la Comisión Nacional Única de Negociación de la Coordinadora y podamos avanzar en buscar una ruta para este conflicto.
17: Entiendo entonces, maestro, que ayer por lo menos se dio algún avance.
18: Otra vez. Discúlpame, vengo.
17: Sí, no se preocupe.
18: Sí. Otra vez, por favor.
17: Sí, le pregunto si ayer hubo algún avance, aunque sea pequeño, o salieron en cero nuevamente.
18: Pues si queremos usar los términos del fútbol, pues se va a tiempo extra porque está atorado, no avanzamos. Uh-huh. Está la posición de gobierno en el sentido de que no hay posibilidades de la abrogación, para nosotros sí, y bueno, por eso estamos solicitando que podamos hablar con la capitana del equipo para pues ponernos de acuerdo y continuar.
17: Si la presidenta no lo recibe, no puede recibirlos, argumentando lo que sea, ¿qué va a pasar?
18: Pues la huelga está, cumplimos el tercer día. Uh-huh. El plantón está fuera del cerco que tiene el gobierno en el Zócalo, que para nosotros pues es el espacio donde han sucedido tantas cosas en este país, que nos parece que pues está secuestrando para una actividad totalmente comercial, ajena pues a nuestro país, que es un mundial del despojo.
17: Ayer ustedes, maestro, pues nuevamente han demostrado que pueden desquiciar la ciudad. Estas personas que, por ejemplo, derribaron las esculturas o estatuas, no sé cómo se llamen, estas figuras de futbolistas sobre Paseo de la Reforma, ¿son miembros de la coordinadora?
18: Son miembros de la coordinadora, no vamos a señalar a ningún compañero, son expresiones, puede no coincidirse con la forma, pero es también una situación de que no hay una respuesta a toda reacción, hay una acción, aquí no hay una acción de parte del gobierno que nos pueda indicar una ruta para poder avanzar en soluciones a las demandas.
17: Usted me decía ayer, pues, tres demandas: abrogación de la reforma educativa, la reforma al ISSSTE, salarios, y bueno, todo esto verlo con la presidenta. ¿Eso es?
18: Así es, hay un pliego que volvimos a entregar el primero de mayo, que el secretario de Educación nos envía una respuesta de 17 páginas, que es más bien un informe de gobierno. Ayer se lo volvimos a decir, y bueno, estamos planteando que es posible con la presidenta establecer una agenda de un diálogo verdadero y de una búsqueda de solución a las demandas.
17: Bien, se van a mantener no están en el Zócalo porque, bueno, pues está vallado, está ocupado y cuidado, pues, pero están en varias de las calles, prácticamente lo tienen cercado, maestro. ¿Se van a mantener ahí?
18: Pues es un cerco al cerco, como dijo ya alguien, y bueno, pues ahí nos vamos a mantener porque nos parece que el trato no puede ser así. Si queremos decir que ayer en la Secretaría de Gobernación, la maestra Elvira, secretaria general de la sección 14 de Guerrero, exigió pues el alto a esta agresión que se dio el día de antier. Ajá. Y que pues ha significado la pérdida de un ojo para el compañero Proceso, así se llama.
17: Sí.
18: Y todavía una situación delicada, internado en el hospital Primero de Octubre, el otro compañero ya fue dado de alta. Sin embargo, pues nos parece que nadie tendría que salir lastimado por venir a luchar por sus derechos.
17: Así es, ayer hablaba el secretario de Seguridad de la Ciudad de México, Pablo Vázquez, diciendo, bueno, pues que se va a castigar, aceptando, ¿verdad?, que agredieron a los maestros y que se va a castigar a los responsables.
18: Eso fue también lo que exigimos. Uh-huh. Pues están los videos, están las fotografías, sí, está el testimonio de muchos medios que estábamos ahí a 50 metros de la valla y nos cae uno de esos petardos, pues prácticamente a un lado de donde estábamos, al compañero que lastimaron, no estaba en la valla, no estaba, estaba más de 20 metros, y bueno, pues esto nos parece que son métodos que pensamos que ya no se utilizaban en nuestro país.
17: Maestro, con algún, o sea, ¿cuál podría ser un compromiso que a ustedes les permitiera retirar el plantón, suspender las manifestaciones, por lo menos durante el periodo del mundial? ¿Habría alguna posibilidad?
18: Pues que nos reciba la presidenta, que establezcamos una ruta para la abrogación de la ley del ISSSTE, que además fue pues un compromiso de campaña, o sea, todos
17: pues sí
18: sabemos que lo que expresó la presidenta durante campaña, y que entonces se pueda establecer una ruta, correcto, que lleve hacia la abrogación.
17: Pues sí.
18: Entendemos que no es a partir de que se dé un manotazo, sino que tiene que haber un proceso de modificación a una ley que nos castiga a los trabajadores, no solo de la educación, sino en general a todos los trabajadores al servicio del Estado.
17: Bueno, maestro, pues atentos a lo que suceda hoy en la reunión, que es a las 10 de la mañana, y en las movilizaciones que ya nos ha adelantado en esta llamada. Gracias, maestro, y suerte.
18: Gracias, Azucena, saludos.
17: Gracias, cuídese ahí en esta parte de los plantones, en Madero, Bolívar, Lisbeth Hernández, ¿qué es lo que ves a esta hora? Buenos días.
19: Muy buenos días, Azucena, me da mucho gusto saludarte, un día más de plantón. Nosotros nos encontramos exactamente en estos momentos, en 20 de noviembre, es el segundo plantón que instalaron los integrantes de la Coordinadora Nacional de Trabajadores de la Educación, como puedes observar a mis espaldas. En este punto todavía está tranquilo, pero déjame comentarte que pues en Madero y Bolívar justamente ya quitaron estas vallas metálicas que habían estado cercando el ingreso a la calle de Madero, y es que también el día de ayer tuvimos, Azucena, un bloqueo en este punto por parte de comerciantes de la calle de Madero, precisamente, principalmente del centro joyero, pero también de otros establecimientos de esta calle que sabemos que es comercial, porque pues ellos estaban denunciando que justamente desde el pasado 25 de mayo, cuando llegó la sección 22 de la coordinadora aquí al centro histórico, que fueron colocadas estas vallas, que se cercó el Zócalo capitalino, pues ellos no podrían abrir sus negocios, sus comercios, y estaban teniendo pérdidas cuantiosas. Por eso ayer bloquearon este punto. Hoy ya vemos el retiro de esta valla metálica, pero también ya vemos que la gente ya avanzó con este campamento hasta este punto. La buena noticia, al menos, es que los comercios van a poder abrir, pero a pesar de que abran, pues
17: sí,
19: pues de clientes va a ser muy poca, que es algo que es un problema aquí en el centro histórico, pues recurrente. Y para subsidiar pérdidas, hemos visto que los negocios ofrecen servicio de baños y regaderas precisamente a los integrantes de la coordinadora para intentar ganar un poco de dinero ante las pérdidas económicas.
17: Atentos a cuando inicie la movilización, Lisbeth, gracias. Gracias, Alita Hernández.
19: Pendientes, muy buen día.
17: Gracias, regresamos.
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7: A esta información que se ha dado a conocer hoy y que, bueno, pues cae por supuesto otra vez como una bomba al movimiento de Andrés Manuel López Obrador. Baltasar Valdés, el líder de Campesinos Unidos en Sinaloa, me da gusto saludarle, Baltasar, ¿cómo está? Buenos días.
8: Buenos días, Azucena, a tus órdenes.
7: Gracias, entiendo que ustedes, bueno, como los maestros, evidentemente con diferentes demandas y objetivos, también se van a manifestar en el marco del Mundial la próxima semana, Baltasar.
8: Así es, ese es uno de los objetivos ahorita del frente, en razón, pues, de la falta de respuestas claras de parte del gobierno federal a las demandas del campo mexicano.
7: ¿Qué están planeando? ¿Cuál es el programa, digamos, de las manifestaciones y en dónde?
8: Bueno, pues en virtud de que, a pesar de tener ya más de 8 meses en mesas de diálogo con el gobierno, con diferentes instituciones, pues nos hemos dado cuenta que no hay una intención clara, por lo menos a la vista, de resolver la grave crisis en que está inmerso el campo. Y que, bueno, pues es tarea del gobierno hacerlo, y bueno, hemos hecho varias manifestaciones.
7: Así es.
8: Y ninguna de ellas, pues, ha podido lograr o tener el efecto deseado. Nosotros vamos a exponer al mundo, en el marco del Mundial de Fútbol, esta situación del campo mexicano, y que, bueno, vamos a ver si esto surte efecto. Quiero decir que todavía tenemos la esperanza de que se abra la puerta del gobierno con la intención de resolver. Estamos claros que hasta este momento no ha sido así.
7: ¿Cómo serían las movilizaciones y en dónde y cuándo, Baltasar?
8: Bueno, nosotros vamos a buscar los puntos más visibles para la prensa internacional y obviamente para la nacional, ¿no? Que nos han arropado muy bien en la exposición de los problemas. Pero buscamos los reflectores de la prensa mundial para darle a conocer al mundo qué es lo que está pasando en México en el tema del campo.
7: Entonces estarán en las tres sedes, Nuevo León, Jalisco, Ciudad de México.
8: Sí, vamos a estar, nosotros nos vamos a ir a los aeropuertos, obviamente nuestra fuerza de movilización no es ni por mucho comparable con la de los maestros, pero sí, creemos que la actividad representa un interés importante para México y para el mundo, ¿no?
7: Estarán en los aeropuertos de la Ciudad de México, de Jalisco, de Nuevo León, ¿cuándo? ¿El día de inauguración? ¿Antes? ¿Cuál es la
8: idea? No, lo vamos a hacer previo a eso, ¿no? Ya tenemos una fecha definida, vamos a empezar el día 9, aprovechando la llegada de los medios todos los visitantes, ¿no?
7: Ajá.
8: Trataremos de hacerlo de la forma más ordenada o civilizada posible. No vamos a tapar, como habíamos dicho en principio, hemos valorado esta situación, pero sí vamos a manifestarnos en los aeropuertos.
7: Correcto. Baltasar, ¿van de la mano con los transportistas?
8: Sí, seguimos en alianza con los compañeros de ANTAC. Y también pudieran darse algunas manifestaciones en provincia, ¿no? En por ejemplo, ahorita nosotros acá en Sinaloa ya hemos aperturado las casetas. Esto es con el afán de hacerle ver al gobierno que estamos dispuestos a llegar hasta allá. Esperemos que esto lo valore y nos pudieran atender de aquí al día 11, ¿no? Al día 9, que es la propuesta de manifestación.
7: Ahora, hemos estado con ustedes durante estos meses, Baltasar, y a pesar de que la autoridad dice que han cumplido con los compromisos, pues ustedes están pidiendo el precio justo del maíz, el apoyo para la comercialización, el control de las importaciones. Recuérdanos, por favor, las principales demandas, Baltasar, y si alguna de ellas ha tenido un avance o se ha cumplido la petición.
8: Mira, nuestra principal petición es que se excluyan en la negociación del Tratado de Libre Comercio los granos básicos. Esto es para poder tener el control de las importaciones y que los precios se fijen de acuerdo a la demanda, a la oferta y demanda del mercado interno. Nosotros le hemos dicho al gobierno que ya no queremos subsidios, ya no queremos apoyos porque es demasiado grande el retraso y la falta de rentabilidad del campo, que no hay dinero que alcance. Sin embargo, sabemos que el mercado lo paga, pero pues hay un cobijo que da el gobierno al sector industrial, que es el que se lleva las grandes ganancias. Nosotros queremos que se ordene el mercado, que esto representa pues que cada parte de la cadena de suministro pues tenga rentabilidad, ¿no? De tal forma de que no sea el pueblo el que pague a los productores, pues esas grandes ganancias que se llevan los industriales.
7: Bueno, pues atentos a la respuesta, Baltasar, y hablaremos, si es posible, a inicios de la siguiente semana. Muchas gracias por adelantarnos esta información.
8: Gracias a ti, Azucena, te mando un saludo.
7: Gracias, Baltasar Valdés. Ya dice que el 9 de junio, si no hay respuesta, que no la ha habido hasta ahora de las autoridades, pues van a manifestarse en los aeropuertos de las tres sedes mundialistas, Ciudad de México, Monterrey y Guadalajara. Y para colmo de males, pues en el Aeropuerto Internacional de la Ciudad de México, a 8 días de iniciar el Mundial, se cayó ayer un techo, se derrumbó techumbre de un puente peatonal y lesionó a un automovilista. David Galván, tú estás ahí. ¿Cómo amanecen las cosas? Buenos días.
9: ¿Qué tal, Lucena? Buenos días al auditorio. Estamos exactamente a un costado de esta avenida Capitán Carlos León, que se encuentra en las puertas de acceso, frente a las puertas de acceso de este aeropuerto internacional de la Ciudad de México, en la Terminal 1. Y bueno, pues es que como bien comentabas, pues ayer se suscitó este incidente en el cual, bueno, pues vimos la caída de esta techumbre, que es una parte de la recién obra, de las obras de rehabilitación realizadas por el grupo aeroportuario Marina con motivo del Mundial que se ha llevado a cabo a lo largo de un año. Y bueno, pues esto afectó, como bien mencionabas, a un automovilista que circulaba en un vehículo sedán plateado en el sentido contrario al que vemos al fondo, en dirección hacia la zona de Boulevard Puerto Aéreo, hacia el circuito interior. Y es que, bueno, pues este mantenimiento que vemos aquí, esta techumbre, pues son plafones con los colores característicos del grupo aeroportuario Marina, que es el que tiene la operación, la administración de todo el Aeropuerto Internacional de la Ciudad de México, aquí en la Alcaldía Venustiano Carranza. Y bueno, pues lo que vemos al fondo es la parte donde todavía se encuentra una estructura metálica de los trabajadores que pues ayer realizaron el retiro de los escombros después de este incidente que se registró alrededor de las 7 de la noche, minutos antes de las 7 de la noche, cuando circulaba este vehículo por esta avenida Capitán Carlos León. De momento pues solamente se encuentra aquí un vehículo de plataforma que es pues para apoyo sobre todo vehicular. La circulación se ha normalizado en ambos sentidos. Muy no bien. Hay alguna obstrucción al tránsito, pero bueno, esto es parte pues de lo que ha conmocionado un poco por la amplia afluencia que vendrá durante el periodo del mundial. Este puente se encuentra entre la puerta 6 y la puerta 5 de acceso de pasajeros, y el puente conduce precisamente hacia el aerotren. Es una instalación bastante utilizada, vimos a varios pues de los pasajeros que avanzaban hacia esa zona, y también conduce hacia el otro lado de esta avenida que lleva a una terminal de pasajeros. Y bueno, pues así se encuentra esta mañana, pues con a la espera de que haya mayor amplitud de la comunicación de lo ocurrido. El Grupo Aeroportuario Marina solamente informó que se harán las indagatorias correspondientes, que se buscarán a los responsables, los contratistas, y bueno, pues es la información aquí desde la puerta de Arceo.
7: ¿Es la terminal 1 o la 2?
9: Terminal 1, la terminal 1, sí. Entre la puerta 5 y 6.
7: ¿Dónde estuvo la presidenta inaugurando las obras el fin de semana?
9: Así es parte del recorrido que realizó aquí la presidenta el sábado, y bueno, pues hoy pues este lamentable desprendimiento, trabajos recién realizados.
7: Bueno, muy bien. Atentos, David. Gracias y buenos días.
9: Seguimos al pendiente. Gusto al darte.
7: En el Monumento a la Revolución se tiene pues programada hoy una manifestación encabezada por Brenda Valenzuela. Ella es mamá de Carlos Emilio Valenzuela, este joven que fue al baño en un restaurante en Sinaloa y ya no se le volvió a ver. Andrea Meraz, ¿cuál es la actividad? Buenos días.
10: Qué gusto saludarte, Azucena. Bueno, pues puedes ver en las imágenes de mi compañero Luis Ramos que a este punto también se ha colocado una manta en la que se ve la imagen de Carlos Emilio desaparecido el 5 de octubre de 2023. Allá en Mazatlán, Sinaloa, hasta este punto, y en la manta pues se ve también lo que ha sido lo que dicen la narcoguerra de Carlos Emilio. Brenda Valenzuela llega hasta este punto, el Monumento a la Revolución, y pues la idea es ofrecer un mensaje a medios de comunicación, ver cuál es el siguiente paso de esta lucha que ya lleva meses y en la que básicamente han sido pocas las respuestas que ha tenido la señora Valenzuela respecto a la desaparición de su hijo y todo lo que conlleva este caso. Es el reporte que tenemos hasta el momento, Azucena.
7: Bueno, pues atentos a la llegada de la señora Brenda, Andrea, y muchas gracias por este adelanto.
10: Estamos pendientes, hasta luego.
7: Gracias. Al regresar del corte vamos a hablar con el reportero, con Steve Fisher de Los Angeles Times, uno de los dos periodistas que publican esta información, en donde señalan que dos gobernadores mexicanos, Durazo y Villarreal, Tamaulipas y Sonora, están siendo investigados por Estados Unidos. Volvemos.
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11: Estas son las Stevie Bites con Stevie de TV. Pedro Almodóvar regresa con Amarga Navidad, probablemente una de sus películas más personales. La historia sigue a Elsa, una mujer destruida por la muerte de su madre, mientras un director en crisis creativa llamado Raúl comienza a convertir el dolor de quienes lo rodean en material para una película. Almodóvar mezcla realidad, memoria y ficción hasta que ya no sabes qué parte pertenece a la vida y cuál al cine. Todo esto con su famosa paleta de colores. Es protagonizada por Bárbara Lini, Milene Smith y el argentino Leonardo Sbaraglia, quien nos comparte cómo es trabajar en el universo de Almodóvar.
12: Haber trabajado, como en mi caso, en dos películas con él ya es un gran privilegio y me siento muy afortunado de eso y muy agradecido.
11: Amarga Navidad ya está disponible en los cines de todo el país. Estas fueron las Stevie Bites con Steve de TV.
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13: El chat de las princesas. ¿Cuántos grupos de chats tienes con tus amigas? ¿Qué nombre tiene ese chat? Pues así como tú, las royals no están ajenas a esto, porque la princesa Elizabeth de Bélgica contó que mantiene un grupo de chat con otras royals como ella. ¿Qué tienen en común? Son princesas europeas y en un futuro serán reinas. Por el momento se sabe están en el chat royal Amalia de Países Bajos e Ingrid de Noruega. Elizabeth de Bélgica reveló: en mi generación hay varias mujeres, se ve un cambio similar en otras monarquías. Todas estamos en la misma situación, es un obstáculo que afrontaremos juntas, al referirse a lo que comparte con sus amigas. ¿Puedes imaginar? En lugar de decir, ¿qué te pondrás para el antro el sábado? Ellas en cambio hablan de, ¿qué vestido tiara usarás en la cena de estado? ¿Es agradable el presidente de tal país? Literal, sí, son princesas de verdad. No son cuentos de hadas, son historias reales.
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14: El consulado de Estados Unidos emitió una alerta de seguridad para sus ciudadanos ante los hechos violentos en el municipio de Los Cabos, Baja California Sur. Precisó que tiene conocimiento de al menos dos incidentes en los que se enfrentaron grupos criminales con elementos de seguridad. La jefa de gobierno, Clara Brugada, presentó la Fiesta del Mundial, programa que integra más de 1,000 actividades culturales, deportivas y recreativas. Precisó que el evento iniciará el 11 de junio y concluirá el 19 de julio. La Fiscalía General de la República informó sobre la detención de Jorge N. por trasladar 100 paquetes de clorhidrato de cocaína en el tanque de combustible del vehículo que conducía. El operativo se llevó a cabo en el municipio de Huixtla, Chiapas. Informó Daniel Wellbanks. 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
7: Las 7 de la mañana con 45 minutos. Y bueno, pues ayer se reportó el secuestro en Veracruz de la periodista y directora del portal digital Impulso Informativo, de Roxana Berenice Guzmán. Ella estaba en su casa con su familia en Anchitlán, en Achital, ahí en Veracruz, y tres sujetos llegaron, tumbaron la puerta, con tres sujetos vestidos de negro, armados, con pasamontañas, y se la llevaron. El video quedó grabado y por eso lo podemos ver ahora. A quienes nos acompañan, por supuesto, en televisión, y a quienes nos acompañan en nuestras diferentes plataformas de Grupo Fórmula. Ahí está. Hay una bebé, le dice una de las personas que está ahí al interior de la casa. Entran los sujetos armados con pasamontañas y le quitan el celular, parece que a Roxana. Parece que era la que estaba grabando. Sammy Rodríguez es periodista ahí de Nachital, Veracruz, pero fundador de Pulso Informativo del Sureste. Sammy, hola, ¿cómo están y qué saben de Roxana? Buenos días.
15: Hola, buenos días, buenos días.
7: ¿Qué saben de Roxana? ¿Qué pasó, Sammy? ¿Qué les han dicho las autoridades?
15: Pues la verdad tengo muy poca comunicación con la familia, pero hasta el momento me comentan que no saben nada de ella. Después de la desaparición llevan más de 24 horas prácticamente y no se sabe nada hasta el momento.
7: No se sabe nada hasta el momento. ¿Qué pudo haber pasado, Sammy? ¿Ustedes habían recibido algún señalamiento, alguna amenaza por parte del crimen organizado? Han circulado muchas versiones que no quisiera yo tocar en este momento, salvo lo que tú me puedas confirmar. ¿Tenían algún tipo de amenaza?
15: No, la verdad no. La verdad, sinceramente, desde que yo entré a colaborar con la página hace 4 o 5 meses, pues no, hasta el momento es trabajo limpio y andábamos tranquilos haciendo nuestra labor, nada más hasta ahí.
7: Bien, la familia no tiene información todavía. Esto que vemos en el video sucedió ayer, más o menos a qué hora,
15: Pues la verdad, como tal, desconozco la hora. Me comentan que fue temprano, ya que ella pues salía a correr a hacer ejercicio.
7: Ah, correcto. Y eran en la mañana, entonces sí estarían por cumplirse 24 horas de su secuestro y no se tiene ningún tipo de información. Dice la fiscalía, bueno, pues lo que siempre dicen, ¿no? Que van a esclarecer los hechos, que la están buscando. Pide artículo 19 que esta situación, esta agresión, sí sea relacionada con la labor periodística de Roxana Sami.
15: Pues la verdad, como les digo, hasta el momento desconozco el tema. De hecho, pues estuve muy distante por el tema de que no teníamos red en nuestra localidad. Y pues ya cuando me enteré, pues ya había pasado todo. La verdad, no estoy muy enterado del tema. Tampoco tengo por el momento mucho acercamiento con la familia.
7: Uh-huh. Bueno, pues ¿ustedes están solicitando algún tipo de apoyo o de protección?
15: Como tal yo no, porque pues la verdad no me veo involucrado en ese tema, ya que pues dejé de colaborar con el portal hace ya casi 2 semanas, y pues la familia es la que tiene el tema ahí con la fiscalía, que todavía se encuentra en su domicilio haciendo diligencias.
7: Bien, oye, se menciona, bueno, hoy particularmente mi compañero de página Héctor de Mauleón en el Universal menciona que 2 personas que habían sido, entiendo, despedidas o separadas de sus cargos en el portal, pues sí habían amenazado a Roxana. ¿Tienes alguna información?
15: Mire, la verdad, ese tema sí es algo delicado, porque no es así como son las cosas. De hecho, yo soy uno de los colaboradores a los que menciona, y realmente nunca tuve ningún detalle con ella en lo absoluto. Llegamos a buenos términos. Simplemente el motivo de mi salida fue porque incluyeron a una 4ª persona que prácticamente llegó a trabajar, a colaborar con nosotros, y no estuve de acuerdo, y le dije que hasta ahí yo dejaba de colaborar. Pero pues terminamos bien, o sea, platicamos todo y nunca hubo ningún detalle con ella. No sé en qué momento filtran ese tipo de información o dicen ese tipo de información, que la verdad no tiene ni tantita veracidad. O sea, no sé, no le entiendo por qué nos ponen como principales sospechosos ante ese tema.
7: ¿La autoridad los ha llamado? ¿Ha ido con ustedes?
15: No, la verdad que no, porque también es la mamá de la joven Roxana, pues ya hizo su declaración y en ningún momento mencionan que nosotros hayamos tenido algún detalle con ella. Al contrario, simplemente fue trato laboral, uh-huh. Al menos en salida, porque fue una salida decidida por mí, no fue un despido como tal. Al que sí despidieron fue a la otra persona, por temas de que pues se salió de control en temas personales de ellos, pero hasta el momento no hay ningún detalle.
7: ¿Has hablado tú con la otra persona?
15: No, la verdad nunca tuve contacto con ella. Simplemente cuando me enteré que había entrado a colaborar, yo dije, si esta persona está aquí, yo en ningún momento trabajo otra vez con ustedes, lo dijo, y espero que respete mi decisión, porque no tengo ningún detalle pues con ese tema.
7: ¿Y por qué, Sammy? O sea, ¿tú dijiste que si entraba el otro, tú ya no te quedabas?
15: Sí, la verdad que sí, porque pues no entiendo cuál era el conflicto de esa persona hacia mí. La verdad, nunca he cruzado palabra con él más que en esa ocasión que lo topé en la oficina. Uh-huh. Y pues desde ese día yo dije, no estoy de acuerdo con ese tema, y pues decidí dejar de colaborar con Pulso Informativo.
7: Dice Héctor de Mauleón, el secuestro de la periodista fue confirmado por la Fiscalía General del Estado. Pulso Informativo del Sureste se dedica a difundir noticias locales. Sin embargo, según una información recabada por la organización Artículo 19, el 28 de mayo, el medio anunció la separación de 2 colaboradores, uno de los cuales había señalado en espacios digitales de la zona y grupos locales de Facebook por presuntos vínculos con integrantes de la delincuencia organizada. En diversas publicaciones se afirma que esta decisión le acarreó a la periodista desacuerdos y posibles amenazas.
15: No, hasta el momento, como le comento, no hay ningún detalle con esa información. Realmente está mal, porque nunca tuvimos detalles con ellos, al menos en lo personal. Yo siempre me he dedicado a trabajar limpiamente y colaborar con ellos. De hecho, me invitaron al proyecto, llegamos bien, iniciamos bien. Sin embargo, pues la otra persona fue la que tuvo problemas o detalles con ellos. Realmente yo no en ningún momento.
7: ¿Y tú no querías trabajar con la otra persona por esto que menciona Héctor de Mauleón en la columna, por sospechas de vínculos con el crimen?
15: Pues como tal no puedo asegurar nada, simplemente son comentarios que la gente hace. Uh-huh. O sea, yo realmente no tengo ninguna veracidad de decirle sí o no, porque pues no, como le digo, yo realmente nunca he cruzado palabra con aquella persona, simplemente pues decidí no estar y pues se respetó mi decisión. Ya cuando cuando salí de ahí, pues también anunciaron la salida de él, pero por lo que tengo entendido, pues sí tuvo ciertos detalles con la joven Roxana.
7: Déjame preguntarte por último, Sammy Rodríguez, él fue fundador, entiendo, ¿verdad?, de Pulso Informativo del Sureste.
15: Pues iniciamos, ¿sí?, el proyecto lo iniciamos tres personas.
7: Roxana, tú y...
15: Julio César, el director.
7: Julio César, que no tiene nada que ver con este asunto del que me estás contando del otro colaborador.
15: No, pues no. De hecho todos estamos concertados por el tema también.
7: Uh-huh. Oye, Sammy, entonces cuando tú ves que llega la otra persona, ¿cómo se llama la otra persona?
15: La verdad, no tengo su nombre, no conozco su nombre, solo sé que lo conocen por un apodo, pero pues sinceramente no lo conozco bien.
7: ¿Cuál es el apodo?
15: Me lo reservo para evitar detalles.
7: Bueno, es que tengo la duda, si no lo conocías, si nunca lo habías visto, si no sabías quién era, ¿por qué renunciaste?
15: Por las situaciones anteriores que se habían registrado con esa persona, pues hacia mi persona. Como tal, yo nunca crucé palabras con él, yo nunca he estrechado la mano con él ni nada. Sin embargo, pues son detalles de hace años que, ¿cómo se puede decir vulgarmente?, compró pleito ajeno.
7: ¿Contigo?
15: Ajá, se puede decir que sí.
7: O sea, tú tenías información sin conocerlo de que hablaba mal de ti, digamos.
15: Efectivamente.
7: ¿Y qué decía?
15: Pues temas personales, que de una deuda con una prestamista, algo así, no sé. Pero hasta ahí nada más. Pero él se enfocó en otro tema que nada que ver. O sea, y sinceramente yo decidí tomar mi distancia mejor.
7: Bueno, entonces tú llegan hace 3 meses, me dices, a este proyecto.
15: 4 meses.
7: 4 meses, llegan los tres, Julio César, Roxana, tú, llega este sujeto, y tú dices, yo aquí me bajo. Y
15: sí, la verdad que sí.
7: Bueno, pues ojalá que haya información respecto a Roxana, que bueno, por ahora es lo más importante, ya la autoridad se encargará, por supuesto, de determinar quiénes son los responsables. Me dices, por lo que entiendo, que no tienen sospechas de alguien en particular, Sammy.
15: Sí, pues no, hasta el momento todo es desconocido también para la familia. Le digo, yo me enteré un poco tarde del asunto, pero pues hasta el momento pues me comenta la familia que no hay ningún detalle, ningún reporte con él.
7: Bueno, pues muchas gracias, y si hay novedades de Roxana, ojalá que lo podamos saber. Gracias.
15: Hasta luego, buen día.
7: Gracias, buenos días. Bueno, pues ahí estamos, vamos a ver qué dice la autoridad de Veracruz, además de lo que dicen siempre, ¿verdad?, que ya se abrió la carpeta de investigación, que van a tratar, bueno, van a hacer todo lo posible para localizar a la víctima, han pasado 24 horas y no lo han logrado, y que van a dar con los responsables lo que tampoco han logrado. Veracruz, como sabemos, pues es una pesadilla en el tema de seguridad, y particularmente en algunos sectores, como es el caso de los compañeros periodistas, de los compañeros reporteros, que si no son amenazados por el crimen organizado, son acosados por el gobierno estatal, por la gobernadora Rocío Nale, por algunos alcaldes, así que están pues entre estos dos fuegos, digamos, y lamentablemente sucedió esto ayer con Roxana, quedó grabado en video, y vamos a ver si hay alguna información que puedan dar las autoridades en las próximas horas. Gracias a quienes nos han seguido de 7 a 8 de la mañana, como todos los días, a través de la televisión, y a partir de las 8 y hasta las 10 nos seguimos acompañando en todas las estaciones de radio de Grupo Fórmula y en todas las plataformas, YouTube, X, Facebook Live, etcétera. Así que le pido que se quede con nosotros. Volvemos aquí a Radio Fórmula.
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2: De momento se suman a nuestro programa a través de Telefórmula. Bienvenidas. Y a quienes han estado con nosotros desde las 7 de la mañana en Radio Fórmula, en YouTube, en las distintas plataformas, en radiofórmula.com.mx. Pues de nueva cuenta, buenos días a quienes ya escucharon aquí la información de que Los Angeles Times anuncia, revela que hay una investigación criminal por parte de la autoridad de Estados Unidos en contra de dos gobernadores mexicanos, el de Sonora, Alfonso Durazo, y el de Tamaulipas, Américo Villarreal. Sonora ya negó la información, Tamaulipas todavía no, pero mejor dinos tú, Deyanira, buen día.
3: Buen día, Ciro, vamos con un resumen de la información. El gobierno de Estados Unidos está investigando criminalmente al gobernador de Sonora, Alfonso Durazo, y al gobernador de Tamaulipas, Américo Villarreal, y además revocó la visa de ambos, según informó el periódico Los Angeles Times. La visa de Durazo fue cancelada el año pasado por sus supuestos vínculos con el crimen organizado. La visa de Américo Villarreal fue revocada por delitos relacionados al contrabando de combustible. Es completamente falsa la información publicada por el medio Los Angeles Times respecto del gobernador Alfonso Durazo Montaño. El gobernador cuenta con una visa vigente y no ha sido notificado de investigación alguna por parte de las autoridades de los Estados Unidos, informó Paloma Terán, titular de comunicación social del gobierno de Sonora. Hasta el momento, el gobierno de Tamaulipas no ha desmentido la información. A las 10 de la mañana seguirá el diálogo de los maestros de la CENTE en la Secretaría de Gobernación, que ayer terminó sin acuerdos. A 8 días de que comience el Mundial, los maestros advirtieron que si las autoridades no les resuelven, continuarán con las protestas. Si Javier Corral hubiera estado tan seguro de cualquier ilegalidad en su contra, se hubiera presentado ayer y es evidente que no fue así. Él sabe las consecuencias de los actos que realizó. Por eso tomaremos acciones al respecto. Aseguró por la mañana Javier Coello Suart, abogado de la gobernadora de Chihuahua, Maru Campos. Ayer fueron asesinadas 49 personas en México, de acuerdo con cifras preliminares publicadas esta madrugada por la Secretaría de Seguridad y Protección Ciudadana. Los estados más violentos fueron Sinaloa, donde se registraron 10 homicidios dolosos, y Veracruz, donde las autoridades reportaron 6 asesinatos. Y en estos momentos, el dólar interbancario se cotiza en 17 pesos con 31 centavos.
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2: Vamos a revisar esa información de Veracruz, porque decía en nuestro gráfico 5, y tú dijiste 6. O al revés. Vamos a revisarla y vamos a ir más adelante. Ayer, un grupo armado entró y secuestró y se llevó a una periodista.
5: A una periodista, sí, efectivamente. ¿En Nanchital, en Veracruz, efectivamente.
2: Otra vez Veracruz.
5: Sí, Veracruz otra vez. Y bueno, pues desafortunadamente, vamos a tener información completa un poco más adelante, pero desafortunadamente lo que se confirma es el secuestro, la privación ilegal de la persona, de la periodista, de Roxana, Roxana Guzmán Ramírez, y el gobierno del estado de Veracruz simplemente lanza una alerta de búsqueda, ¿no? Por supuesto, artículo 19, artículos y organizaciones de defensas de periodistas, pues también levantando la voz.
2: Vamos a estar en ese tema un poco más adelante y en el tema de los propietarios de palcos y plateas del Estadio Azteca. Hoy es 3 de junio, el 11 empieza el Mundial. De hecho, Sudáfrica ya está en Pachuca.
5: Ya, Sudáfrica está en Pachuca, sí.
2: Vamos a pausa y volvemos.
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18: Continuamos con Ciro Gómez Leiva por la mañana.
19: Con 9 de nueva cuenta. Buenos días, Lourdes, Lourdes Murguía, en el Zócalo de la ciudad. ¿Cómo están las cosas por ahí? Lourdes, buen día. ¿Dónde estás?
20: Ciro, estamos exactamente en la calle de República de Brasil, Itacuba, donde es la única entrada para la plancha del Zócalo, solo para la plancha del Zócalo. Nosotros duramos formados 40 minutos para intentar entrar, pero los policías que están aquí están dejando entrar solo a los trabajadores de gobierno que les muestren la credencial. Los que justifican que trabajan aquí en dentro de la plancha del Zócalo son los únicos que están pues que pueden entrar en estos momentos. A nosotros nos dijeron que todavía no, que nos quedemos afuera y que ellos van a pedir pues instrucciones para ver a qué hora pueden entrar cualquier otra persona que no trabaje dentro de la plancha del Zócalo, que van a recibir instrucciones para que nos digan si tenemos acceso. Pero en estos momentos, pues a la plancha del Zócalo entran exclusivamente los trabajadores de gobierno, Ciro, y así se ha dado. La verdad es que nosotros nos tardamos 40 minutos, pero las filas que se registran en estos momentos, pues ya van para más de una hora, para más de una hora que se tarden en entrar al Zócalo, porque la entrada no es continua. Entran unos minutos y después los policías cierran la puerta, que es la puerta que es de estas mismas vallas que están colocadas, y están así, digamos, por momentos las entradas. Así es que, bueno, pues
19: oye, a ver, Lourdes,
20: si nos,
19: eso es
20: si
19: en
20: nos dejan
19: Tacuba,
20: entrar a nosotros.
19: Eso es en Tacuba.
20: Es en Tacuba y en República
19: si
20: de Brasil.
19: Por el otro lado, si entras por, quieres entrar por Templo Mayor.
20: No hay otra entrada.
19: Entrar por 20 de noviembre, pero ahí hay vallas.
20: No. Sí, de todas las entradas, Ciro, de todas las calles que desembocan al Zócalo de la Ciudad de México, todas están cerradas,
19: vallas.
20: Todas
19: si quieres
20: tienen
19: entrar
20: vallas.
19: Por la
20: no
19: Suprema Corte de Justicia, por allá, o quieres
20: tampoco,
19: entrar por
20: tampoco,
19: el lado de la catedral,
20: por
19: nada.
20: Ninguna.
19: Todo está
20: 16
19: con vallas.
20: 16 de septiembre, todo está con vallas, Ciro. La única entrada y salida a la plancha del Zócalo es esta, que se ubica en Tacuba y República de Brasil. Para entrar hay que formarse, y la gente que quiera salir también tiene que estar formada, porque si no estás formado, los policías pues no te dejan entrar. Y reitero, los únicos que están entrando son los trabajadores de gobierno. Dicen que es la hora laboral y que más adelante pues van a ver si les dan instrucciones de que dejen entrar, en este caso a nosotros, que somos un medio de comunicación, o a cualquier otra persona que quiera entrar a la plancha del Zócalo, Ciro.
19: Sería exagerado decir que el Zócalo ha sido clausurado, Manuel.
0: No creo.
19: Se clausuró, el Zócalo está clausurado, solo puede pasar quienes van a trabajar.
0: Solo quienes tienen
19: punto.
0: Una identificación, quienes van a trabajar por parte quizá del gobierno de la Ciudad de México, quizá de algún restaurante, de algún hotel, de algún comercio.
19: Pero un restaurante...
20: ¿Y
19: quién va a entrar al restaurante?
0: Ese es parte de los problemas que han estado reclamando.
19: Solo los trabajadores.
0: Los trabajadores, para dar un servicio, digamos, local.
19: No, pero quién, los empleados, los que trabajen en el gobierno y que ya estén en el Zócalo. El Zócalo está clausurado, Lourdes.
0: El Zócalo está clausurado.
20: El Zócalo, la plancha del Zócalo, Manuel, dices que los restaurantes o los negocios, eso les decía más temprano, que digamos para los que van a la calle de Madero, a la calle, la misma calle de Tacuba, la calle de Allende, donde y todas estas calles que están alrededor del Zócalo, ahí sí hay paso si llegas por Tacuba, quizá. También si llegas del lado del gobierno de la Ciudad de México, me parece que es 16 de septiembre, por ahí puedes entrar a estas calles, a Madero, Allende, en donde se ubican estos restaurantes. Lo que dice Ciro que está clausurado es la plancha del Zócalo, y bien. Es donde están colocadas todas estas vallas que comenzaron
19: a ver, entonces, perdón
20: ayer
19: mi ignorancia,
20: en la noche.
19: Si las calles laterales, peatonales, están abiertas, ¿por qué esos trabajadores pasan por el muro, por revisión? No entiendo.
20: Porque son los trabajadores de gobierno, digamos, que están en las oficinas de gobierno. Para que están, que digamos, que están dentro, hace rato, por
19: a ver,
20: ejemplo,
19: para entender,
20: entraron trabajadores
19: si yo,
20: que vienen a Catedral.
19: Si yo voy caminando, puedo por la banqueta, ¿puedo pasar a un lado del Palacio del Ayuntamiento, de las oficinas del gobierno de la Ciudad de México, o no?
20: No.
19: Entonces está clausurado el Zócalo.
20: Sí, el Zócalo.
19: El Zócalo
20: está clausurado.
19: Yo por plancha entendería... el Zócalo en sí, no la calle lateral, no la calle que lo circunda, y desde luego no los andadores peatonales por donde puedes caminar, ¿no? Que puede ser la banqueta de la Catedral, o la banqueta donde están los hoteles enfrente de Palacio Nacional, o la banqueta que pasa al lado del gobierno de la Ciudad de México, del Ayuntamiento. Eso por ahí tampoco puedes caminar, no puedes pasar.
20: Sí, no, bueno, por la banqueta,
19: perdón,
20: del ayuntamiento, no.
19: Está clausurado.
20: Por la banqueta, digamos, donde está el centro joyero.
19: Sí.
20: Por esa banqueta ahí sí se puede caminar, pero por la banqueta de la catedral, no, tampoco.
19: No. Bueno. Sí, pues, bueno. Ahí le vamos a ¿Y los maestros,
20: pues
19: Lourdes?
20: A esperar.
19: ¿Y los maestros?
20: Y los maestros, pues ellos están organizando, Ciro, porque ellos se mantienen en las calles alrededor del Zócalo de la Ciudad de México. Decían ustedes más temprano que a las 10 de la mañana, pues continúa la mesa de diálogo en la Secretaría de Gobernación. Ellos van a acudir, están llamados para que lleguen a la calle de Abraham González a partir de las 9:30 de la mañana para que acompañen a la comisión. La comisión son 45 maestros, todos representantes de la coordinadora en los diferentes estados que van a entrar a la Secretaría de Gobernación, pero pues ellos se mantienen, Ciro, porque bueno, la mesa que terminó ayer sin acuerdos, pues dijeron que hoy llegan para que les digan cuándo los va a poder recibir la presidenta Sheinbaum, que si no, van a seguir con sus protestas.
19: Regresamos contigo al rato, Lourdes.
20: Gracias, Ciro.
19: Cambio de tema, saludamos al embajador de la República Islámica de Irán en México, Abbas Pasal Pasandide. Gusto en saludarlo de nuevo y gusto en saludarlo, Amir, intérprete del embajador. Buenos días.
1: Muy buenos días.
21: Buenos días.
19: Gusto en saludarlos. La selección de fútbol de su país, de Irán, ¿cuándo llega a Tijuana? ¿Cómo se están preparando para eso, embajador?
1: La selección nacional de Irán despega el sábado de Turquía. Va a tener una pausa muy breve en España y luego directamente llega a Tijuana.
19: A Tijuana. ¿Y cómo... ¿Cómo va a ser su situación, su hospedaje, su habitación en Tijuana?
1: El campamento de Irán y su hospedaje será en el Hotel Marriott y estarán ahí, pero para celebrar sus partidos mundialistas tienen que viajar a Estados Unidos.
19: Tienen que viajar a Estados Unidos. El primer partido lo juegan, si no nos equivocamos, lo juegan en Los Ángeles contra Nueva Zelanda. ¿Sí? ¿Cómo va a ser la colaboración con las autoridades de Estados Unidos para la seguridad de los jugadores?
1: همکاری با مسئولان آمریکا در مورد امنیت چه جوری خواهد بود؟
21: هیچ قول دادن امنیت برقرار کنن، امیدوارم به قولشون عمل کنن.
1: De hecho, Estados Unidos ha permitido que y ha prometido que va a abastecer la seguridad en el caso de nuestros jugadores, de nuestros futbolistas y todo el equipo de la selección nacional y esperamos que esto se lleve a cabo con éxito.
19: ¿Eso los deja tranquilos?
1: Sí, de hecho nosotros confiamos en Dios y estamos optimistas sobre la buena realización de todo el mundial.
19: Bueno, por cierto, el traductor hoy no es Samir, es Gilani, pensamos que iba a ser Amir. Pregúntale al embajador, tenemos que hacer un corte comercial nacional, nos espera un par de minutos, tenemos más preguntas que hacerle. ¿Le puedes preguntar, por favor, Gilani?
1: Quedamos pendientes. Miguel, que me
19: Sí. Volvemos en un par de minutos. Gracias, embajador. Volvemos en un par de minutos. ¿Vamos a pausa?
0: Bueno, vamos a pausa, Ciro. Ya publicó precisamente el vocero de Tamaulipas una respuesta negando de manera categórica, dice, y contundente, las afirmaciones publicadas por LA Times sobre el gobernador Américo Villarreal Anaya. Son señalamientos falsos que pretenden presentar acusaciones de enorme gravedad sin una sola prueba que las respalde. Hay un segundo tuit que tiene que ver más o menos con lo mismo, lo comentamos después del corte. Volvemos.
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30: Mantener una buena alimentación no se trata de perfección, sino de equilibrio. Seguir la regla del 80-20, donde el 80% del tiempo comes sano y el 20% restante te permites ciertos caprichos, ayuda a evitar la ansiedad y el sentimiento de culpa. Una dieta demasiado restrictiva suele ser insostenible a largo plazo. Aprender a disfrutar de una comida especial ocasionalmente te permitirá mantener tus hábitos saludables con alegría y constancia.
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32: Continuamos con Ciro Gómez Leyva por la mañana.
33: Agradecemos al embajador de la República Islámica de Irán en México, a Bolfazal Pasandide, muchas gracias, y al traductor, a Gilani, por esperarnos estos minutos. Entonces, nada más, Gilani, para resumir, el sábado sale la selección de Irán con destino a México, harán una breve escala en España y llegarán para instalarse en Tijuana. Y según nos dijo el embajador, están tranquilos en que Estados Unidos confiará, están tranquilos de que Estados Unidos cumplirá con las medidas de seguridad que ha ofrecido para cuando su selección entre a ese país. ¿Es correcto?
34: De hecho, todavía no tenemos la seguridad, pero estamos optimistas sobre el futuro.
33: Bueno, son traslados que me imagino que harán el Tijuana-Los Ángeles, lo harán, no sé si ya está determinado, ¿se van a ir por tierra o lo van a hacer en avión?
34: En primer lugar, preferimos que nuestra selección se traslade en avión, pero si no es posible, entonces tenemos que elegir la segunda opción, que es mediante la tierra y en autobús.
33: Bueno, y les vuelvo a hacer la pregunta, más bien les pregunto por la información que tienen desde Irán, ¿cómo está su selección con esta logística?
34: شرایط ایران با توجه به این تصمیمی که گرفته شد سر تیم ملی چجوری؟
35: بسیار شرایط خوبی داریم. ما خوب تمرین کردیم توی آنکارا.
34: Nuestra selección ya está en una buena situación. los jugadores han tenido un buen periodo de entrenamiento en Ankara, en Turquía, así que todo se encuentra muy bien.
35: و همچنین در تیخوانا هم باشگاه و هتل بسیار خوبی داریم و شرایطمون خوبه.
34: Además, en Tijuana, nuestra selección cuenta con un campo de entrenamiento muy equipado y además de un hotel muy relajado, así que todas las situaciones están muy bien y creemos que todo va a llevar a cabo con eso.
33: Todo bien, entonces, podemos decir que todo bien por lo que hace a la selección de fútbol.
34: در نتیجه به نظر شما همه چیز خوبه شد؟
35: همه چی خوبه هره
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35: مردم ایران مکسیکی ها رو خیلی دوست داشتن ولی بعد از این قضیه علاقه شون به هموطنان شما خیلی زیادتر شد.
34: La nación iraní amaba desde antes al pueblo de México, pero después de este momento crucial y este hospedaje que vamos a recibir en México, este amor y este afecto por parte de la nación iraní se aumentó y ahora aman más a los mexicanos.
33: Bueno, pues atentos, 15 de junio, es el lunes, ¿verdad? El lunes 15 de junio en Los Ángeles, Irán contra Nueva Zelanda. Va a ser un partido que va a generar una tensión mundial. Están conscientes de eso y todo lo que ocurra ahí, lo que haga la selección de Irán, tendrá una repercusión enorme, embajador.
34: De hecho, Estados Unidos, con las trampas que impuso sobre la participación de Irán en el Mundial, hizo que el mundo ahora está viendo con 100 ojos los partidos de Irán en el mundial.
35: مردم دنیا چون دیدن که برای ایران محدودیت ایجاد کردن و ایرانی رو اجازه نمیدن که بیان تیمشون رو تشویق کنن میخوان به نیابت از ایرانی ها باشگاه رو شروع کنن و برن در حمایت از ایران در باشگاه حضور فعال داشته باشن.
34: Con las trabas que impuso Estados Unidos contra Irán, ahora todo el mundo está siguiendo los partidos de Irán y todos son aficionados de Irán en el Mundial y en las canchas creemos que nuestra selección va a recibir más apoyo por parte de los aficionados. Especialmente los mexicanos que residen en Estados Unidos, según los informes, más de 40 millones o entre 30 millones o 40 millones de mexicanos viven en Estados Unidos, así que todos ellos creemos que van a apoyar a Irán en el Mundial.
33: Pues muchas gracias, suerte a Irán contra Nueva Zelanda y muchas gracias, embajador, una vez más por la información.
34: Nosotros también le deseamos el mayor de los éxitos para México en este Mundial.
33: Muchas gracias. Y gracias, Gilani, también a Gilani, el traductor. Gracias, embajador. Buen día. Muchas gracias.
35: Gracias.
34: Feliz jornada.
33: Bueno, pues suerte a Irán también, suerte a todos los países. A Nueva Zelanda. Qué interesante. ¿Qué capacidad tienen los funcionarios del gobierno de Irán para adaptarse a los discursos, ¿no? ¿Te acuerdas del no queremos pisar Estados Unidos? Que decían, queremos jugar en México, al. Estamos tranquilos. Dice que nos va a dar seguridad, confiamos en eso.
0: Punto. Y vamos a ir, vamos a estar bien, vamos a jugar bien y además nos van a apoyar.
33: Y bueno, esto ya lo veremos, a ver. Vamos a ver cuántos de los mexicanos que viven en Estados Unidos van al estadio. Que los mexicanos que viven en Estados Unidos traen otros problemas.
0: Traen otras cosas.
33: Pero ahí está la confirmación de cuándo llega Irán, en qué hotel va a estar la selección de Irán. Dice el embajador que no han determinado si el traslado Tijuana a Los Ángeles, que son, ¿qué? Como 4 horas, más o menos,
0: Mucho tiempo, Ciro, mucho tiempo. Ponle tres.
33: Tres horas.
0: Ponle tres horitas.
33: Ellos preferirían hacerlo en avión, pero bueno,
0: sí, que es sería algo que preferible, no sea.
33: Y que están muy tranquilos y que confían en la autoridad de Estados Unidos, punto. Sin dramatismos.
0: Correcto. Sí, pues eso, ojalá, y ojalá les vaya muy bien. Y digo, se ven confiados. La verdad es que el ánimo ha cambiado por lo que hemos estado percibiendo en las entrevistas diversas que hemos tenido oportunidad de escuchar del embajador de Irán en México. Entonces yo creo que ya están absolutamente convencidos de que así va a ser su trayecto y que les vaya muy bien.
33: Bueno, muy bien. Tamaulipas, a ver, ahora sí con calma. ¿Qué difundió el gobierno de Tamaulipas?
0: Ahora sí, como dicen, ¿qué dijo y qué no dijo?
33: Primero lo que sí dijo.
0: Gerardo Algarín es el director de comunicación del gobierno de Tamaulipas, que publica efectivamente la comunicación que dábamos hace un ratito cuenta. Ahora lo leemos completo porque son dos posts. Bueno, negamos de manera categórica y contundente las afirmaciones publicadas por LA Times sobre el gobernador Américo Villarreal. Son señalamientos falsos que pretenden presentar acusaciones de enorme gravedad sin una sola prueba que las respalde. No hay documentos, expedientes, resoluciones ni evidencia verificable que acredite lo publicado. Nadie puede convertir rumores, versiones anónimas o especulaciones en hechos. La verdad se demuestra con evidencia. Las instituciones jamás sustituyen a las pruebas. Nada más que hay un pequeño tema del que, por ejemplo, el gobernador de o la vocera del gobernador Durazo sí mete la palabra visa y dice es falso, el gobernador cuenta con una visa vigente. El vocero
33: no
0: de Tamaulipas ni siquiera menciona el tema de la visa, nada más dice que son falsas las acusaciones.
33: Lo cual puede llevar a pensar que en efecto al gobernador de Tamaulipas sí le notificaron que le retiraron la visa, si no sería lo primero que dirían.
0: Sí, lo primerito
33: que dirían. Esa ya es una interpretación, pero publican un comunicado una hora después de Sonora, y para decir que son falsas las acusaciones, pues lo mismo dice Rocha, y está bajo investigación del Departamento de Justicia, pero no informa que tiene una visa vigente, el gobernador de Tamaulipas, Américo Villarreal.
0: Es correcto, Ciro.
33: A lo mejor no lo quisieron informar, les pareció tan obvio que no lo quieren informar, o a lo mejor lo que no quieren informar es que, en efecto, le retiraron la visa.
0: Le retiraron la visa, Ciro. Sí. Porque en algún momento...
33: ¿Tú crees que sea un problema de redacción?
0: Yo creo que es un tema específicamente de redacción, ¿no?
33: Por eso.
0: O sea, de redacción para no decir lo que no quieres decir, ¿no? Me queda claro, yo creo que me queda claro esa parte, ¿no? Es decir, no la metas, no la comentes, no lo digas, y de esa manera parece que quedó claro, ¿no? Negamos la versión.
33: Bueno. Entonces, miente Los Angeles Times, según el gobernador de Sonora, con visa, y según el gobernador de Tamaulipas, que vaya usted a saber.
0: Si tiene visa.
33: Si tiene visa. 8:35, regresamos con el tema. Van a estar aquí en el estudio con el tema de los propietarios de palcos y plateas en el Estadio Azteca a 8 días del primer partido. Volvemos.
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6: Canva anunció su alianza con Google Gemini, una integración que permite a los usuarios generar imágenes y editar diseños listos para publicar sin salir del chat del asistente de inteligencia artificial. Ahora los usuarios podrán generar imágenes con Ano Banana y editarlas con la función Magic Layers, que separa automáticamente los elementos visuales en capas, superando una de las principales limitaciones del contenido generado por inteligencia artificial. Con Magic Layers es posible modificar texto, ajustar colores o reorganizar elementos sin tener que rehacer todo por un pequeño cambio. Además, gracias a la integración con Gemini, usa el contexto de la conversación para interpretar instrucciones y aplicar los cambios en tiempo real. La función permite editar fondos, texto y objetos de forma independiente y personalizar diseños, así como publicar contenido en múltiples plataformas desde un mismo flujo de trabajo. Informó Aide Rivera. 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
7: La planta de bambú puede crecer hasta un metro en un solo día, siendo una de las más rápidas.
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7: Pátzcuaro, Michoacán. Este pueblo purépecha es famoso por sus plazas amplias y techos de teja roja. Su celebración del Día de Muertos en el lago es legendaria. Entre artesanías de madera y gastronomía local, ofrece una conexión profunda con las raíces prehispánicas.
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8: Este miércoles espera que la CENTE continúe con la mesa de negociación con las secretarías de Gobernación y Educación para lograr la abrogación de la ley del ISSSTE de 2007. Se busca que el diálogo sea más productivo que el que llevaron a cabo este martes. La titular de Comunicación Social del Gobierno de Sonora, Paloma Terán, aseguró que la información del diario Los Angeles Times en contra del gobernador Alfonso Durazo es completamente falsa. Precisó que el mandatario estatal cuenta con visa vigente y no ha sido notificado de alguna investigación en su contra por parte de Estados Unidos. La Secretaría de Economía afirmó que México podría evitar una imposición arancelaria de Estados Unidos por importaciones provenientes del país. Precisó que el gravamen no aplica porque la mercancía no es producida bajo un esquema de trabajo forzoso. Informó Daniel Wellbanks. 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
7: Continuamos con Ciro Gómez Leyva por la mañana.
33: Saludamos, gracias por estar aquí con nosotros, a Roberto Ruano, secretario de la Asociación Mexicana de Titulares de Palcos y Plateas del Estadio Azteca Banorte. Gracias por estar con nosotros, perdón, Roberto. Y a Valfre Morales, abogado de la Asociación Mexicana de Titulares de Palcos y Plateas. Gracias a los dos por estar aquí con nosotros. Muchas gracias. ¿Qué les informaron ayer, Iñaki?
9: Ciro, buenos días a los tres. Pues ayer el Estadio Banorte finalmente se comunica con los titulares de palcos y plateas, y en un comunicado firmado por ellos, por el Estadio Banorte, pues les dicen que sí les van a llegar los boletos, pero que ellos siguen firme con los lineamientos establecidos tanto por la FIFA como por el estadio, es decir, no al ingreso de alimentos y bebidas, no al uso de estacionamientos, y pues eso.
33: ¿Qué les dice este comunicado, Roberto?
10: Después de lo que platicamos
33: y hemos platicado.
10: A mí no me dice nada, Ciro. Lo de los boletos lo tenemos ganado desde hace más de 2 años. Eso no es novedad. Lo que tampoco nos dicen dónde y cuándo nos los van a entregar.
33: No lo tienes, no traes tu teléfono, tu dispositivo móvil.
10: Sí,
33: no
10: aquí,
33: está ahí, no ha llegado.
10: Aquí lo
33: tu
10: tengo,
33: boleto.
10: No,
33: pero no les ha llegado.
10: No ha llegado nada.
33: Porque los boletos van a llegar por la vía digital.
10: Sí, por la aplicación FWC2026.
33: Sí.
10: Que aquí la tengo,
33: y no
10: ha llegado nada.
33: O sea, hoy, que es 3 de junio.
9: 3 de junio.
10: 9 días.
33: No tienen su
10: boleto. No tenemos boletos. Y este comunicado habla de que los lineamientos de FIFA una vez más queriendo imponer una ley extranjera sobre las leyes mexicanas, que eso es lo que nos llama la atención. Mi contrato es muy específico, dice lo que tengo derecho, y un reglamento de un extranjero no me va a decir a mi país qué tengo que hacer.
11: El problema, abogado Valfrey Morales, es que estamos a 3-1. Este no es un asunto que se va a resolver en la segunda instancia y en una sala y magistrados. Estamos a 8 días del primer partido.
12: Ciro, es importante que tu audiencia se entere que tenemos unas medidas cautelares y que prácticamente estas medidas se van a ejecutar el día de mañana o a más tardar este viernes, donde se les va a notificar tanto al estadio como a Ollamani, como a FIFA México y entre otros, prácticamente el que se les permita el acceso a las personas que tienen su título junto con la orden judicial, así como se les permita accesar con sus alimentos, sus estacionamientos y además que pueden ceder, traspasar, arrendar su inmueble, su palco.
9: ¿Siguen firmes con su intento de ingresar a los palcos para surtirlos de alimentos y bebidas, Roberto?
10: Así lo dijo el juez y sí lo vamos a ejecutar, como lo acaba de decir Valfre. La idea es que mañana o a más tardar el viernes lo hagamos. Vamos a ir con un notario público porque sería ingenuo pensar que nos van a dejar entrar. Sí. Pero el notario tomará nota de que la negativa de esta orden judicial. Y bueno, el abogado les explicará qué pasa después.
11: Pero no ha sido atacada por la FIFA, por el estadio, por la empresa que representa al estadio. ¿No ha sido atacada esta resolución?
12: No, al día de hoy no. Déjame ponerlos en contexto. Porque mucha gente nos pregunta, oye, ¿por qué se han retrasado en la ejecución? Bueno, lo que pasó fue lo siguiente. Nosotros, con base a los títulos de propietarios, y la asociación presentó unas medidas cautelares, ejercitando esos derechos y obligaciones que se adquirieron en la compra de esos palcos y plateas desde el año de 1965. Ustedes han de recordar que en 1970 y en 1986 se dieron dos mundiales en México y se respetaron esos documentos. En virtud de lo anterior, presentamos unas medidas cautelares, las cuales conoció el juez séptimo de distrito, el juzgado séptimo de distrito, las cuales admitió y resolvió conforme a derecho. Nos estableció un plazo de 3 días para garantizar la ejecución y presentar la demanda, lo cual se hizo en tiempo y forma, se presentó la garantía, se presentó la demanda. Dando cumplimiento a la normatividad que establece al juzgado de distrito, conforme a una circular del propio del entonces Consejo de la Judicatura Federal, remitió el expediente a la Oficialía de Partes Común para que se asignara un nuevo número de expediente, ¿sí? Y se radicara. Conforme a esa circular, nosotros pensábamos que se iba a regresar al mismo juzgado que ya estaba conociendo del asunto, de la medida cautelar. Sorpresivamente, la Oficialidad de Partes no devuelve el expediente al juzgado séptimo de distrito. Lo devuelve o lo manda o lo envía al juzgado sexto de distrito. En el juzgado sexto de distrito, ¿qué pasa ahí? Le enviaron el expediente para dar continuidad con la demanda que ya se había presentado en tiempo y forma, como en la garantía, y dar continuidad a esa notificación. Sorpresivamente, la juez sexto de distrito levanta las medidas. Cuando nosotros vemos esa situación, decimos, ¿qué pasa? Una juez no puede revocar la determinación
11: de otro juez.
12: Para eso existen los superiores, los magistrados, los tribunales.
11: ¿Y?
12: En ese momento presentamos el recurso de apelación en ambos efectos, el cual ya fue admitido, también donde nos establecieron una garantía, la cual ya se presentó.
11: ¿Y está vigente hoy?
12: Ya está vigente, ya se admitió y inmediatamente continúan vigente las
11: medidas cautelares. ¿Y con ese recurso es con el que piensan ir al estadio?
33: Sí, con ese recurso.
12: Con la orden. Con la orden, porque sí. Sigue surtiendo sus efectos la medida cautelar, sí. Y prácticamente acudiremos tanto con actuarios judiciales como con notario público. Bien. A efecto de hacer la notificación, sí. Y el requerimiento.
33: Roberto, abogado, lo más probable, lo decías, Roberto, es que les digan que no, que no los dejen pasar. Claro. Es lo más probable, sí. Por más que, y luego si piden el apoyo de la fuerza pública, lo más probable es que les digan que no.
11: Bueno, si
33: esto los deja juez, ¿en qué situación?
11: No, porque el juez, una, sí, vez que tenga la fe de hechos, sí. Y el actuario, que no nos dejaron entrar, mm. Ahí el juez, como ya estamos a 8 días, de inmediato tiene que dictaminar dos cosas. Una multa, que sí. No creo que sea barata para el estadio. Dos, un arresto para el director del estadio, que tampoco, sí. Creo que en estos momentos, por lo menos la prensa.
33: Sí, sí, sí.
11: Y tres, puede solicitar el uso de el apoyo de la fuerza pública para que lo hagamos.
33: El arresto de alguien a ustedes no les da boletos. No. La multa, menos. Y el uso de la fuerza pública, como están las cosas, se ve bien difícil.
11: Ahora,
33: vamos a ser realistas, abogado.
12: Ciro, nosotros tenemos confianza en las instituciones, consideramos que esto tiene que avanzar, tiene que proceder, y todo conforme a la ley. Si ellos no nos permiten el acceso, no hay que olvidar, son propietarios de palcos, sí.
33: Pero ya dijeron que sí les van a dar el acceso, además lo han dicho en varias ocasiones.
11: Sí, pero mi título dice muchas cosas más que, sí. No me quieren dar.
33: Es que, perdón, yo, Roberto, abogado, yo vería dos cosas. Uno es entrar al estadio, y eso parece que no está en duda.
11: No, nunca he estado.
33: Aunque no tienen sus boletos, que les dijeron que iban a recibir en mayo. Lo segundo, parece que el estadio tomó una decisión con la FIFA, o quien haya sido, muy clara. Van a entrar al estadio, pero sin alimentos, sin bebidas y sin coches, ¿no?
11: Y eso de condicionados, porque a comprar un paquete de $1,000,000, que ahora resulta, con el comunicado, que con un 25% de descuento, tú dirías, ¿me van a regresar el dinero? No, ese 25% no es de descuento, es como un cashback, que te lo van a bonificar para la siguiente
33: cuando
11: temporada,
33: América,
11: a que compres
33: América,
11: Atlante,
33: Mazatlán,
11: o Atlante Santos, claro.
13: Pero ¿a quién responsabilizan de todas estas restricciones, de este pues premio de consolación del que les hablan ayer?
11: El origen es el Estadio Banorte, que cedió a FIFA sin manifestar lo que dice el contrato, que está obligado a manifestarle a quien le rente, ceda o venda el estadio, que hay palcos y plateas.
13: Entonces,
11: omitieron con dolo ese... el mencionar esto con tal de obtener la sede, y de ahí viene en cadena todo.
13: Entonces, todo esto es culpa de una omisión de las autoridades del Estadio Banorte.
11: El cláusula 17 de nuestro contrato, ahí es en cascada, viene todo.
33: A ver, entonces, abogado,
12: es bien importante recalcar, la orden judicial establece que con tu título, que establece cuántas personas pueden accesar a tu palco, y con la orden judicial, el estadio te debe de permitir el acceso,
33: debe de permitir el acceso. Pero abogado, y ustedes abogado, le repito, estamos a 8 días del partido. Y esto se va a litigar, sí, nada más que estamos a 8 días del partido.
11: Es que, ¿sabes qué, Ciro?
33: Sí,
11: hubo mucha gente,
33: sí.
11: Que no pudo acudir al preregistro de FIFA porque muchos propietarios de palco y platea viven o en el interior de la República, fuera del país. Y eso, quedaron fuera y no van a tener acceso. Con esta medida se les garantiza, ok, ellos tienes razón que lleguen con su título y dicen que no entras, pero tú sabes que una vez con ese antecedente, la indemnización terminando el mundial para estas personas que no le hicieron caso va a ser altísima.
33: Eso lo veremos después del mundial. Hoy nuestro interés informativo es qué va a pasar de mañana en 8, esa es la distancia, ¿qué va a pasar? Ya lo que venga después serán otros pleitos y otras cobranzas, como dicen los
11: pero
33: abogados.
11: También vamos a generar todo el antecedente para poder cobrar después lo que no nos den.
33: Bueno.
11: Porque si no lo hacemos ahora, pues lo perdemos.
33: ¿Nos repites los números que nos dabas ayer o el viernes de cuántas personas están en esta situación?
11: Mira,
33: con ustedes, con la asociación.
11: En total, le comentaba Iñaki hace rato, son 15,000 lugares. Estamos hablando de un promedio de 750 palcos, más o menos, con un promedio de 10 lugares cada uno. Aunque ha variado porque tú puedes comprar 2, 3 extras por palco, entonces el número flota. Y cerca de 8,000 plateas. Es un universo de 15,000 lugares.
33: 15,000 palcos.
11: No, 15,000 asientos.
33: Tanto palcos como
11: plateas.
33: O sea, es un asunto que involucraría o que afectaría a 15,000 personas.
11: Que fue lo que FIFA
10: cuantificó en estos famosos 62.4 millones de dólares que el estadio le pagará a FIFA por esos lugares.
13: ¿Y a nadie le ha llegado el boleto?
10: A nadie de palcos y plateas, a nadie.
13: A diferencia de quienes están en gradas.
10: Apenas ayer empezaron a llegar algunos de gradas.
11: ¿Empezaron ya a llegar?
13: Ya.
10: Bueno. Algunos. Hospitalities tampoco han llegado.
11: Bueno, pues llevamos, ¿cuánto tiempo llevamos hablando del tema?
10: Aquí contigo, que me has dado la oportunidad, más de un año. Y bueno, ya hace dos cuando ganamos el acceso al Mundial, ¿no? 2 años.
12: Es muy importante que nosotros vamos a hacer las acciones legales correspondientes. Sí existe un malestar de todas las personas de palcos y plateas. Queremos evitar otro tipo de situaciones ajenas a estos temas, a los temas legales, porque la gente de los palcos, plateas, nos ha buscado, se quiere manifestar, quiere salir a las calles. Hemos tratado de controlar y creer en las instituciones, de que esto tiene que salir bien, que se tiene que hacer cumplir la ley, Ciro.
11: La exigencia entonces a 8 días del primer partido no es solo que los dejen entrar, que eso parece que no está en discusión, sino que puedan ejercer todos sus derechos, lo que usted,
10: tal y
11: sus derechos como
10: 86,
11: propietarios de 70. O en los partidos de la liguilla, o como fue hace un año, poder entrar a un lugar que es de ustedes, finalmente
10: y
11: son propietarios.
10: Y como acaba de decir el abogado,
11: poderlo abastecer.
10: Tenemos un último recurso que no queremos usar, que es aceptar el apoyo que nos están ofreciendo los transportistas, los maestros, y que muevan su marcha del Zócalo al estadio.
11: ¿Y esperarías que con una marcha de esas la FIFA o el estadio les digan, metan sus alimentos y bebidas?
10: A lo mejor sí.
11: Ahora sería una nota mundial, ¿eh?
10: Mundial.
11: Que los maestros o los transportistas apoyaran a los dueños de palco. ¿Por qué? Pues lo saben ustedes, pues eso, dueños de palco.
10: Pero lo
11: simboliza
10: más
11: gente con recursos, gente, en fin, sí. Y que los movimientos populares salieran a apoyarlo sería una gran,
10: pero
11: sería una gran nota.
10: Apoyo
11: no
10: sería,
11: sé si muy eficaz en lo jurídico, no, abogado.
10: Ya lo sé, pero no es sería, tanto sí. En el tema de apoyar a los sí. dueños de palco, sino sí. apoyar a que se ejerzan y que se respeten las leyes mexicanas y que ningún organismo internacional va a venir a pisotear nuestras leyes. Porque estamos viendo que nuestras autoridades que están a cargo de esto, como esta señora Cuevas, están defendiendo a FIFA. Y en lugar de defender las leyes mexicanas, que cuidado Profeco y que hay un señor que vende el muñequito del mundial, arréstenlo.
11: Tu razonamiento es impecable desde mi punto de vista, Roberto Ruano, pero ya no tiene tiempo.
10: Ella no puede intervenir.
11: No, ustedes ya no tienen tiempo.
10: Sí lo tenemos. 8 días son suficientes.
12: Sí lo tenemos. Confiamos en las autoridades, confiamos en los procedimientos y creemos que hoy por hoy nadie por encima de la ley, Ciro.
13: Abogado, muy brevemente, ¿qué opciones les quedan en estos 8 días?
12: Solicitar las medidas de apremio, precisamente para efecto de que se den cumplimiento a esas medidas del juez federal.
13: Esa es una. ¿Qué otra?
12: Si no, pues se está valorando el acercamiento de los grupos, de las mismas personas, y bueno, hacer cumplir. Imagínense ustedes qué pasaría si se cierran un día antes del mundial, como bien lo acaban de decir, una nota mundial, se cierran todos los accesos al estadio, ¿no?
13: Y esas son las dos alternativas que les quedan.
12: Yo quisiera pensar todo conforme a derecho, creo que
11: legal.
12: Todo lo legal, así hemos actuado siempre y así seguiremos nosotros.
11: Bueno, pues qué interesante y qué tema. Y nos está diciendo el secretario de la Asociación Mexicana de Titulares de Palcos y Plateas que al día de hoy no ha llegado a su aplicación el boleto,
10: ¿no?
11: Uno. Dos, que insisten en ejercer sus derechos y poder meter a su propiedad, como son estos lugares en el estadio, los productos que ustedes quieran meter, productos legales.
10: Tenemos la duda razonable de que ya entraron ellos, nuestros palcos, a vaciarlos, y eso es robo.
11: Eso es robo, sí.
10: Y nos avisaron que lo iban a hacer. No. Yo les dije a los del Estadio Aguas, porque están cometiendo un delito.
11: A menos de que tengan un documento que los ampare. Una orden de cateo, de desahucio, de desalojo, qué sé yo.
12: No hay, no a nosotros, a nadie, este al día de hoy, a nadie nos ha notificado absolutamente nada.
11: Si tú tenías una botella de agua en tu palco
10: y ya no está, hay robo.
11: Es robo.
10: Claro.
11: Bueno, a ver,
33: Vamos a hacer rápido, vamos a hacer una pausa y regresamos para concluir esta entrevista con Roberto Ruano y con el abogado Valfre Morales. Gracias por estar hoy aquí con nosotros. Son las 8:56. Volvemos.
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14: Continuamos con Ciro Gómez Leiva por la mañana.
15: 9:00 a.m. concluimos esta conversación. Roberto Ruano, secretario de la Asociación Mexicana de Titulares de Palcos y Plateas.

0: se lo quiero invitar a Iñaki, pues captó el nombre de Iñaki, pero si Iñaki un día antes me dice no voy, ya se perdió el lugar, o sea, sí. Por eso es esta orden judicial, si no es lo que ellos me digan a quién voy a invitar a mi palco, yo voy a entrar con las 10 gentes que yo quiera, porque así dice la ley, así dice mi contrato, no con los que lo...
1: Y si por la razón que sea, sé que no es tu caso, pero si alguien dice, pues, voy a invitar a 10 personas, pero les voy a pedir que se caigan ahí con una lana, ¿cuál es el problema?
0: Ninguna, porque eso...
1: ¿Cuál es el problema? Siempre y cuando no lo publiques.
0: De hecho, nuestro título, sí, sí. Y también en las medidas bien especificado, porque el título dice que yo puedo vender, prestar, rentar, heredar, ceder a quien yo quiera. Pero en esas letras chiquitas de FIFA, del comunicado que dice de su reglamento, dice que está prohibido, que ellos lo consideran reventa y que si te cachan te suspenden los boletos.
1: ¿Qué cosa? Oye, de estacionamientos ni hablamos.
0: No, ni hablamos. No. Pero estaban obligados. Pero eso sí, como estos últimos juegos, no hay estacionamientos porque estamos en obra. Entrábamos al México-Portugal o a la América Cruz Azul. Y el estacionamiento interno saturado de puros invitados especiales.
2: Cuauhtémoc,
0: ¿no?
2: Blanco.
0: Entre otros, sin placas, pero todo mundo sí podían los invitados meter coche. Y los que tenemos derecho y pagamos el lugar, no nos dejan.
1: Seguimos en comunicación. Seguimos, gracias por estar hoy con nosotros.
0: Gracias por la invitación. Gracias.
1: Queríamos conocerte, Roberto.
0: Igualmente, sí.
1: Después de, creo que 10 entrevistas.
0: Un poco más, sí. Sí, un par de años casi de estar
1: en el tema.
0: Y que me hayas dado la oportunidad de transmitir el mensaje.
1: Y ojalá podamos seguir conversando estos días a ver cuál es el desenlace, ¿no?
0: Será un placer.
1: Muchas gracias, Roberto Ruano. Conclusión, abogado Valfre Morales.
3: Conclusión, tenemos todo, nos asiste todo el derecho. Nada por encima de la ley, confiamos en nuestras autoridades y creemos que en estos próximos días vamos a estar ejecutando y hacer valer la ley, nadie por encima de ella. Bueno. Gracias.
1: Y ambos coinciden en que todavía tienen tiempo.
3: Tenemos tiempo.
1: Sí, hijo. Van un poco contra. Si fuera partido de fútbol, estaríamos como en el minuto 93, ¿eh?
3: Como dijo.
1: Aquí no hay tiempos extras. Es el 11 de junio, se juega.
3: Ciro, como dijo.
1: Estaríamos en el 93 o en el 94, ¿eh?
3: Como dijo un comentarista, esto no se acaba hasta que se acaba.
1: El último minuto también tiene 60 segundos.
0: Fernando Marcos.
3: Así es.
1: Fernando Marcos, cuando nos ganó España en el último minuto. Bueno, muchas gracias a
0: los gracias nuevamente. Gracias. Reitero nuestra confianza en la justicia mexicana y que no permitamos, como mexicanos, que un organismo extranjero venga a pisotear nuestras leyes y a burlarse de nosotros con tal de llevarse dinero. Eso es inmoral.
1: ¿Qué historia?
4: Ciro,
1: Iñaki.
4: Gracias.
1: No, ¿pero qué?
4: No, 8 días y perdí la cuenta de cuántas dudas nos quedan. Y lo siguiente es jueves o viernes que intenten entrar a sus palcos y pues ver.
1: Sí, sí. Y cosas que ha dicho aquí Roberto. Sí es cierto que entró la gente del estadio a vaciar. Lo que encontraron, pues eso, si no hay una orden clarísima de una autoridad, pues eso es un
0: delito.
1: Es robo. Si eso ocurrió, ni siquiera saben ustedes si eso ocurrió.
0: Te puedo garantizar que sí.
1: Bueno. Muchas gracias. Gracias a Roberto Ruano, gracias al abogado Valfre Morales. Hacemos una pausa y seguimos porque hay mucho más. Volvemos.

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15: Continuamos con Ciro Gómez Leiva por la mañana.
16: De la mañana con 9 minutos. Bueno, ya se refirió Sofía, la presidenta, o ya le preguntaron sobre el tema de los gobernadores de Sonora y de Tamaulipas, supuestamente en esta información de Los Angeles Times, de que se les quitaron las visas.
17: Ya le preguntan a la presidenta y la presidenta dice, salió una nota en Los Angeles Times de 2 gobernadores, dice la presidenta, entiendo que ellos tienen que aclarar, pero yo ya lo decía ayer o antier, dice la presidenta, ¿qué intención hay con quitar la visa y además hacerlo público? Dice la presidenta, eso de filtrar que se les quitó. De hecho, podemos escuchar cómo lo dijo, porque sí, es interesante, claro, una frase. Adelante, que utiliza la presidenta. Escuchar.
18: Adelante. Salió una nota en LA Times, en Los Angeles Times, ¿no? De 2 gobernadores, entiendo que pues ellos tienen que aclarar. Antier o ayer lo dije, ¿no? O sea, ¿qué intención con quitar la visa? Y además hacerlo público. O sea, vamos a filtrar. Porque así lo se actúa por algunos sectores. Para ver que, para decirle a los mexicanos, aguas, aguas, te van a quitar la visa. O sea, hay que estar tranquilos. Cuando uno está tranquilo con sus convicciones y con la certeza de lo que está haciendo, y la garantía de que estamos actuando por el bien del pueblo de México y de la nación, entonces pueden venir estas cosas. Pero ¿cuál es el interés? ¿Cuál? Tenemos todo el derecho, al menos de la duda, al menos.
17: Y ahí termina el tema. La presidenta ya había hablado muy largo sobre la relación con Estados Unidos, el uso de los temas de seguridad en cuestiones políticas, ya habló nuevamente del caso Chihuahua, ya habló nuevamente del caso de las investigaciones contra Rubén Rocha.
19: ¿Chihuahua?
17: lo mismo, que la relación estaba bien, que se colabora, que se coopera mucho, hasta que se dio el caso de Chihuahua, que entraron los agentes de la CIA. Lo mismo que ha dicho, repite el tema de los dos agentes que quedaron vivos y que se les pidió que se retiraran. Lo mismo que ya había dicho, el tema del gobernador Rubén Rocha y los otros 9 funcionarios, que se está pidiendo una detención con fines de extradición, algo que nunca se había pedido para gobernadores en funciones, que en México sí se combate a los funcionarios que estén involucrados con el narcotráfico, siempre y cuando haya pruebas. Ya había hablado largo la presidenta, le preguntaron incluso sobre el tuit del embajador Ron Johnson el día de antier, ayer que la presidenta dijo que no hablara de asuntos internos, le preguntaron si lo iban a llamar a una comunicación directa para hablar con él, una nota diplomática como suele hacerse. La presidenta dijo que él se reúne seguido con el canciller, que ha hablado con ella en algunas otras ocasiones, que están en comunicación permanente y que no es el objetivo del gobierno federal tener un conflicto con Estados Unidos. Esa no es nuestra intención, dijo la presidenta. He hablado como 20 veces con el presidente Trump y si es necesario lo buscaría otra vez, dice la presidenta. Entonces se mantiene en ese tenor de pruebas en las acusaciones y que no haya intenciones políticas o electorales de parte de sectores de Estados Unidos.
9: Bueno, Manuel. Bueno, pues ahora sí que así la presidenta, ¿no? Pero pues ahora sí que van sumando gobernadores, Ciro. Tenemos por lo pronto negativas por parte del gobernador, una negativa yo diría clara, ¿no? Muy directa de parte del gobernador de Sonora cuando dice a mí no me han quitado o tiene, dice su vocera, tiene una visa vigente, ¿sabe? Y la otra, el gobernador de Tamaulipas, que dice esas versiones son falsas, pero no le entra el tema de la visa, ¿no? Pero si lo sumas con la tercer gobernadora, que realmente pues es la primera, Marina del Pilar Ávila, que es la que dice me quitaron la visa hace más o menos como un año, yo creo que fue como un año, mayo, probablemente de hace un año, Ciro, pues estamos hablando ya de 3 gobernadores, 4, si me apuras, con el tema de Rochamoya, ¿no?
11: Y dice la presidenta, pues estamos tranquilos. El problema es que eso dijeron los sinaloenses, entre ellos Rubén Rocha, y Rubén Rocha tiene que vivir escondido, está muy tranquilo, pero escondido. Y al menos una persona de las señaladas por el Departamento de Justicia de Estados Unidos, al menos una, son 2, ya compareció ante la justicia de Estados Unidos, se fue a entregar. Entonces, no todos están tranquilos. El general Mérida, la comparecencia que fue el lunes, ayer.
9: El lunes, sí.
11: El lunes en Nueva York. ¿Están tranquilos? Hoy, por lo pronto, y a diferencia de Rubén Rocha, tuvieron que salir de inmediato, los 2 gobernadores, a desmentir la nota. Uno, diciendo aquí tengo mi visa. El otro, Américo Villarreal, sin afirmar eso. Y esa es la situación.
9: Sí, correcto, Ciro, correcto.
11: Pregunta. Si mañana, la próxima semana, en 2 semanas, el Departamento de Justicia filtra que ha solicitado la extradición de los gobernadores Durazo y Américo Villarreal.
9: Sí, caray.
11: También se le va a responder que se necesitan pruebas. Y cuando dice la presidenta, ¿cuál es el interés de Estados Unidos? Pues si la presidenta escucha a sus ultras, a sus radicales, a sus puros, le van a decir que es injerencia, que es intervencionismo, que las elecciones de aquí, que las elecciones de allá. Quizá el interés de Estados Unidos sea acabar con los grupos criminales y con quienes ellos consideran que son políticos muy poderosos que han apoyado a los grupos criminales. No queda duda cuando uno ve lo que siguen haciendo los estadounidenses contra los emigrantes, contra los indocumentados en Estados Unidos. No hay ninguna duda, y no nos gusta a nosotros y nos duele a nosotros, pero que quieren acabar con ellos, con los migrantes. Tener un país con 0 migrantes, que no haya un solo migrante ilegal. ¿No será que el objetivo de Estados Unidos en esto es acabar con con estos grupos? Por la razón que sea, ¿eh? Para luego ellos poner sus grupos. Aquí es cuando empiezan el rollo de que ellos consumen sus... ¿No será que ese es el objetivo? ¿Y no será que en su esquema consideran que hubo muchos funcionarios de gobierno mexicano que apoyaron a los grupos criminales? ¿O nada más lo hacen por fastidiar? ¿O nada más lo hacen porque es injerencismo? ¿O nada más lo hacen para ganar votos en sus elecciones de noviembre o para influir en las elecciones mexicanas del 2027, del próximo año? En fin, el asunto salió de las columnas mexicanas, de la columna de Jorge Fernández Menéndez, de Raimundo Riva Palacio, a la prensa de Estados Unidos.
9: A la prensa de Estados Unidos. Sí.
11: Ya le da valor Los Angeles Times. Sí, nos atenemos a los hechos de los últimos meses. Cada una de esas notas se ha venido confirmando con acciones de la autoridad de Estados Unidos. Eso no quiere decir que eso vaya a ocurrir con los gobernadores Américo Villarreal y Alfonso Durazo, pero si nos atenemos a las últimas evidencias, Manuel, eso es lo que ha ocurrido.
9: Eso es lo que ha ocurrido, Ciro, y me parece que además pues, tiene todo el sentido de lo que hemos estado narrando desde las elecciones del 2000, que fue 2021, ¿no?
11: El 2021, y el
9: 21 y 22 con Tamaulipas. Tiene sentido porque la acusación central, digo, salvo el asunto de Tamaulipas que me llama la atención porque tiene que ver con huachicol, de acuerdo con el LA Times, la de Sonora no me parecería sorprendente porque ya sabemos que son grupos delincuenciales trabajando con candidatos de Morena a puestos de elección popular, precisamente para hacer a un lado a la oposición, ya sea por secuestros, por amenazas, por extorsiones, etcétera, para que no participaran el día de la elección y ganara Morena. Y ganó Morena. Y arrasó Morena, ¿no? En todos esos estados.
11: Y algunos medios de comunicación hicimos un registro en la medida de nuestras posibilidades, muy incompleto, pero lo hicimos de esos hechos desde el 2021.
9: Así es.
11: Y nos insultaron por haber hecho ese trabajo. Nos insultaron una y otra vez desde Palacio Nacional. Un señor que gobernaba este país y ahora está escondido.
9: Vive escondido, sí.
11: Y ahora va para los 2 años escondido.
9: Escondido, efectivamente, sí. Porque pues solo es que con qué cara y luego con más información que se va sabiendo, Ciro, porque finalmente se va sabiendo qué pasó con Sinaloa, qué pasó con Sonora, qué está pasando con Tamaulipas. Bueno, pues son sus gobernadores, ¿no? Los que lo protegieron, los que formaron Obrador parte de su gabinete.
11: Es la generación del 21-22, ¿no? Y no nos vamos con más estados, ¿eh? No nos vamos al sur, no ha salido al tema. Son sus gobernadores, es la generación de López Obrador.
9: Así es.
11: Baja California, vamos a dejarlo en nada más Baja California, no bajemos al sur, es Sonora. ¿Cuántos casos denunciamos en aquella elección? No denunciamos, registramos en aquella elección en Sonora. ¿Es Tamaulipas? ¿Cuántas veces hablamos del tema Tamaulipas? Y es Sinaloa, desde luego.
9: En fin. Y no olvidemos, Ciro, que parte de las acusaciones que tenía y por lo cual Tamaulipas persigue a Francisco García Cabeza de Vaca, exgobernador de Tamaulipas, es precisamente por esa investigación que hizo su gobierno para llegar a personajes de Morena involucrados en huachicol. No más, no menos.
11: En fin. Vámonos a pausa, 9:20, volvemos.
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6: Continuamos con Ciro Gómez Leyva por la mañana.
7: Sofía.
8: Pero la presidenta habla también sobre las protestas de la CENTE, dice que se juntan los extremos, que estas provocaciones que están realizando, estas protestas tan violentas, dice la presidenta, parecen más de ultraderecha, dice la presidenta que estas manifestaciones con rostros cubiertos, con palos, dice eso no es como se manifestaban hace muchos años los de la CENTE, y lo que quieren es que caigamos en provocación de una represión, no vamos a caer en provocaciones, dice la presidenta, y dice también que las reuniones se están dando con la secretaria de Gobernación y el secretario de Educación Pública. Ellos tienen todas las atribuciones para llegar a acuerdos y considero en este momento no es pertinente una reunión conmigo, dice la presidenta.
7: Vámonos.
9: ¿A cómo cambian las cosas, Ciro, de un día para otro? Ayer la presidenta decía, no, no son maestros, son provocadores. ¿Y hoy qué son? La extrema derecha y la izquierda se juntan. Y esas no son maneras de protestar. ¿Qué te parece?
7: Bueno. Cambios de tema.
9: Cambio de tema. Elizabeth Aviña, que es nuestra compañera de muchísimos años, ir aquí en Grupo Fórmula, una compañera corresponsal en Coatzacoalcos, es una comunidad muy cercana a Nanchital, donde se dieron los hechos, por lo pronto reportados ayer en redes sociales, por el secuestro de Rosana Guzmán Ramírez, hoy reportada como directora y reportera de Pulso Informativo del Sureste. Elizabeth, cuéntanos, ¿qué sabes de ella? Tú la conociste hace años, cuando tú ya también eras periodista. ¿Qué nos puedes decir de este tema? Buenos días, Elizabeth.
7: Buen día, Elizabeth.
10: Hola, buenos días. Les saludo, como bien lo dices, desde Coatzacoalcos. Estamos prácticamente a unos 20, 25 minutos de Nanchital, donde ayer sucedieron estos hechos. Y bueno, efectivamente, hace unos 18 años, cuando yo iniciaba en estas actividades, bueno, Roxana también se desempeñaba como reportera de un periódico local muy conocido, no solamente en nuestra zona, sino también en el estado. Sin embargo, bueno, los años fueron pasando y las situaciones, pues probablemente personales de Roxana fueron cambiando, ¿no? Lamentablemente, cerca del 2017, ella tiene una relación con una persona que estaría involucrada en hechos delictivos, que incluso fue asesinado en ese año, y que las autoridades dieron a conocer, se trató de Carlos Fernández Escalante, alias El Loco, fue ejecutado en marzo del 2017 frente al domicilio donde vivía con Roxana. Él fue su esposo, su pareja sentimental, y me parece que incluso tuvieron hijos. Desde ese entonces, desde el 2017, Roxana deja de estar en el escenario periodístico, en los medios de comunicación, y es apenas hace unos meses, probablemente unos 6 meses, que vuelve a aparecer, es decir, casi 10 años después de este hecho, ella vuelve a aparecer pues en Nanchital y además en las redes sociales. Como ustedes saben, bueno, ahora las redes sociales dan la facilidad de que cualquier persona pueda tener un medio de comunicación, una plataforma en la que puede informar de diversos sucesos. Ella ahora se presentaba como directora del medio de comunicación Pulso Informativo, y es a través de esta página donde ella hacía transmisiones en vivo, narraba un poco de lo que estaba sucediendo en el municipio de Nanchital. Es de ahí que, bueno, se mantiene este título para ella como reportera. Sin embargo, bueno, pues hace algunas horas veíamos todavía por la noche que había un acordonamiento en la calle Valderas de la colonia Lázaro Cárdenas, donde ella fue sustraída ayer por la mañana. Y bueno, pues sí ha habido opiniones compartidas, ¿no? Por un lado, quienes dicen no se respeta al periodista, al periodismo en el sur de Veracruz, pero por otro lado, quienes también mencionan, bueno, sus actividades podrían estar ligadas a otro tipo de circunstancias. Hasta este momento ya son 24 horas en los que ella, pues no se sabe más bien nada de ella. Autoridades han confirmado, tanto de la Fiscalía General del Estado como otras entidades, que están haciendo lo propio para poder dar con su paradero. Pero bueno, hasta este momento no hay noticias, Ciro. No,
11: muchísimas gracias. Gracias por este reporte, Elizabeth Aviña, desde Coatzacoalcos. Muchas gracias.
10: Muchas gracias. Buenos días.
9: Gracias. Gracias. Elizabeth.
11: Bueno, vamos a dejarlo ahí.
9: Por supuesto, Ciro, ¿no? Ahí está. Creo que le preguntamos a alguien muy cercano. Creo que nos lo puede dar. Nos da esta crónica exacta, esta cronología de hechos. Y bueno, pues ahí está. También descripción de cosas, ¿no?
11: Bueno, nos escribe un muy buen amigo baja californiano, que además va muy frecuentemente a Los Ángeles. Ahí te va. Venga. Tome nota la redacción.
9: Tiempo.
11: Dice, si la selección de Irán va a pasar por tierra, Tijuana, Los Ángeles, son 2 horas para pasar por San Isidro o por Otay. Supongo que ellos.
9: Por tierra,
11: más,
9: sí.
11: Más rápido. Más las 2 horas de carretera. Vamos a pensar que esas 2 de Otay se las brinquen, porque
9: si las brinquen, pues ¿no? Sí.
11: Pero bueno, luego son 2 de carretera y en el embotellamiento para llegar
9: a Los Ángeles, claro.
11: SoFi tendrían Stadium. Que irse un día antes. Diario desde San Clemente hasta el downtown. Está hasta arriba de coches. ¿Ves que si es de allá, habla como tres,
9: downtown? No,
11: sí, sí, sí.
9: Son
11: sí.
9: Como 3 horas.
11: No, pero 2. Hasta el downtown está hasta arriba.
9: Hasta arriba.
11: Gracias, sí, claro. A nuestros amigos.
9: Que además,
11: queridos,
9: es un superestadio. Es un superestadio. Bueno, es un superestadio. Se juega normalmente fútbol americano, pero pues ahora se va a jugar fútbol soccer. Que por cierto, Ciro, para las Olimpiadas, ya será momento de otras discusiones o de otras crónicas más adelante, se van a realizar por lo menos 2 o 3 pruebas en todo el perímetro del SoFi Stadium en las Olimpiadas. Tiro con arco y cosas. Tampoco.
11: ¿Y a la inauguración?
9: Sigo esperando que hagan los boletos, Ciro.
11: Bueno, pues sigue esperando.
9: ¿Tú?
11: Pues también.
9: También sigues esperando.
11: Bueno, venga.
9: Bueno,
11: no te distraigas,
9: ver,
11: Ciro, no te
9: esto
11: distraigas.
9: Es importante, Ciro, es
11: venga a ver esto, sí.
9: Por algo que hemos estado viendo en redes sociales. Nidia Fabiola Blanco Fernández es hermana de Cuauhtémoc Blanco, acusado él precisamente por su hermana de intento de agresión sexual. Ella se percató de un video que nosotros percibimos de la Federación Mexicana de Fútbol, donde participaban varias personalidades, pues no solamente del deporte, sino del espectáculo. Y en ese video participa Cuauhtémoc Blanco. Bueno, ese video ya no está arriba, ya no está disponible en las redes sociales. Y es parte de lo que precisamente la propia Nidia Fabiola Blanco Fernández se pregunta. Le escribe una carta, una larga carta, a Miquel Arriola Peñalosa, el comisionado de la Federación Mexicana de Fútbol, y le dice: estimado presidente y comisionado, como es del dominio público, el diputado federal Cuauhtémoc Blanco está denunciado ante la Fiscalía General del Estado de Morelos por violación en grado de tentativa, ilícito cometido en mi agravio, y también al parecer está denunciado ante la Fiscalía Anticorrupción del Estado de Morelos. Le escribo esta misiva con mucho respeto y propósito. De favor, me aclare o me puede informar cuál es la participación, compromiso y o relación comercial o algún tipo de relación personal con el hoy diputado federal Cuauhtémoc Blanco Bravo, sus empresas y o negocios con la Federación Mexicana de Fútbol que usted preside junto con un gran equipo. El día domingo 19 de abril del 2021 26 en la cancha del Estadio Banorte en la Ciudad de México se realizó el partido de leyendas entre las selecciones de México y Brasil. Según información pública, el partido fue organizado por Never Say Never, la agencia deportiva de Rafa Márquez, y algunos de los patrocinadores fueron el Banco Banorte, Autobuses Futura, la plataforma Funky. Sabemos que el hoy diputado federal goza del beneficio del foro constitucional y de una protección política de algunos miembros del partido Morena y de algunos servidores públicos. Y leyendo su página oficial de la Federación Mexicana de Fútbol, destaco y agrego los siguientes comentarios. Y habla, Ciro, sobre lo que, por ejemplo, es la visión de la Federación, y dice, el enfoque de la visión sería enfoque de integridad y ética. Somos conscientes de que el éxito y crecimiento dependen de este compromiso, así como el respeto a los principios. Habla, por ejemplo, también del mercado. ¿Cuál sería el ADN? Ella va cuestionando con estos puntos, va cuestionando a la propia Federación Mexicana de Fútbol con mucho cuidado. Dice, ¿qué nos distingue a las personas de la Federación Mexicana de Fútbol? Congruencia y sentido común. Yo los convertiría en preguntas también. Dice, tienen impacto social. Nuestros proyectos de responsabilidad social se enfocan en posicionar a la Federación Mexicana de Fútbol como un motor de desarrollo social e impulsor del empoderamiento de la mujer, contribuyendo con nuestro entorno y la sociedad. Compromiso con la comunidad. Lo que siguen y lo practican la Federación Mexicana de Fútbol, trabajamos para capitalizar nuestros reflectores para la promoción de valores como el trabajo en equipo, el juego limpio, la no discriminación, por supuesto. Dice, también tengo una demanda en la CONAPRED, la Comisión contra la Discriminación, en contra del exgobernador de Tamaulipas, Manuel Cavazos, ¿no? Ella lo que pide... Fíjate que al final ya no pide nada, Ciro, porque termina de revisar los valores, sí. Y simplemente lo que dice es, quisiera saber si todos estos valores van en congruencia de tener a un personaje como Cuauhtémoc Blanco en sus promocionales.
12: Pues sí, es increíble.
9: Yo creo que por eso ya no está ese video.
12: Carta dirigida a Mikel Arreola.
9: A Mikel Arreola. Bueno, ¿no? Que podemos, creo que la leyó pronto, creo que la leyó rápido. La podemos reproducir, redes. Ciro, sí.
12: Lo vamos a poner en nuestro equipo. No hay problema. Tenemos la autorización de ella.
9: La autorización de ella, bueno, sí, tenemos que cuidarnos. Ponemos en nuestras redes. Y listo.
12: Vamos a pausa, volvemos.
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15: En Harvard, Elizabeth fue una más. Padres orgullosos, maestros y 630 alumnos en un importante día. La ceremonia de graduación de la Escuela Kennedy de la Universidad de Harvard. Y se escuchó el nombre de la alumna, Elizabeth Sajonia Coburgo. Los reyes Felipe y Matilde de Bélgica aplaudieron emocionados a su hija, porque durante sus estudios en un máster de ciencias políticas, Elizabeth fue una más entre sus compañeros. La realidad es que se prepara para ser reina. Elizabeth ya completó su preparación militar en la Real Academia de Bruselas, donde aprendió técnicas de camuflaje y supervivencia en el campo, entre otras habilidades. La princesa posee el grado de oficial del ejército y tiene el rango de teniente adjunta. Después de vivir en Boston, ahora la princesa anunciado se tomará un año sabático. No se sabe en dónde. No son cuentos de hadas, son historias reales.
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16: La soya es un alimento versátil. A partir del frijol de soya se obtiene la soya texturizada, tofu, bebida de soya, entre otros alimentos. Contiene 9 aminoácidos esenciales como la lisina y la metionina. Aporta omega 3 y 6, así como vitamina K1 y vitamina E. Esta leguminosa tiene una gran concentración de isoflavonas, mismas que benefician la salud cardiovascular. También ayuda a disminuir los niveles de colesterol.
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16: La piel es el órgano más grande del cuerpo humano y se renueva completamente cada mes aproximadamente de forma constante.
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16: Los antiguos egipcios usaban losas de piedra como almohadas, algo que hoy nos parecería extremadamente incómodo para dormir bien.
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16: Los delfines se llaman entre sí por nombres específicos mediante silbidos únicos que desarrollan desde que son crías muy pequeñas.
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17: El presidente de Francia, Emmanuel Macron, insistió ante el nuevo primer ministro de Hungría, Peter Magyar, retomar el proceso de adhesión de Ucrania a la Unión Europea y de seguir presionando a la máquina de guerra rusa. El Tribunal Supremo de Estados Unidos autorizó al estado de Alabama a usar el nuevo mapa electoral que favorece al Partido Republicano de cara a las elecciones de medio mandato del próximo noviembre, en contra de la opinión de un tribunal inferior que considera que la reorganización discrimina a los votantes afroamericanos. Donald Trump no descarta mantener el bloqueo que impuso sobre el estrecho de Hormuz hasta el día de trabajo, el 7 de septiembre, aunque dijo que lo ve poco probable. Informó Cintia Dávalos. 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
6: Continuamos con Ciro Gómez Leyva por la mañana.

0: estamos escuchando a los Rolling Stones con esto que se llama In the Stars, que es uno de los sencillos de su nuevo disco Foreign Tongues, Lenguas Extranjeras, que se va a publicar por completo el 10 de julio de este año. Nada más hay dos canciones por el momento de las... De las 14 que tiene este disco. El 10 de julio lanzan este disco completamente. Y ayer, los Diablos Rojos del México de béisbol, junto con Universal Music, anunciaron que este disco, específicamente de los Rolling Stones, va a tener un vinilo diabólico, edición especial, exclusivo para México. Dice, el nuevo disco de los Rolling Stones contará con una portada exclusiva en versión vinilo, colaboración con Diablos Rojos del México, diseñada por el artista Juan Manuel Nares. Este vinilo contará con dos versiones y la preventa para todos los interesados de esta edición clásica empieza este viernes 5 de junio en You Discover.
1: Bueno.
0: Estará numerada 666 piezas.
1: Muy bien.
2: Sold out.
1: No, qué bueno. Qué bueno, qué bueno por los Diablos Rojos, claro. Y qué interesante, ¿no? Lo habría que reportear por qué los Rolling Stones eligieron a una institución deportiva, por qué los Diablos Rojos, y no a un asociación civil o qué sé yo, o algún personaje, por pero ejemplo, interesante, ¿no? Qué bueno.
2: Sí, interesante.
1: Qué bueno.
2: Por oye, cierto, ¿algún día vas a ir a los Diablos? ¿Los vas a acompañar?
1: Primero.
2: Me preguntan es que, con frecuencia por ti.
1: Es que primero viene el Mundial. Sofía, ¿terminó la mañanera?
0: Sí, terminó la mañanera. Ya no hizo referencia a la presidenta a otros temas. Únicamente anunció que hoy, miércoles, empiezan estos programas de o conferencias que tendrá la consejera jurídica Luisa María Alcalde. Se llama Derecho de Réplica y será a las 5 de la tarde para responder a lo que ellos consideran que se debe responder de los medios de comunicación o las redes sociales.
1: Ya sabemos, segura, vamos a ver de qué se trata, pero no sería una sorpresa si es lo de costumbre, ¿no? Ir contra o sobre 6, 7, 8, 10 medios y periodistas, ¿no? Vamos a ver si hay alguna novedad o es lo mismo de siempre. Reloaded. Eso lo veremos hoy en la tarde. Manuel.
2: Bueno, y recibimos, Ciro, pues una nueva carta. Es una nueva carta del vicealmirante Manuel Roberto Farías Laguna, que está pues acusado precisamente por tráfico de combustible. Está en el penal de Almoloya de Juárez. Y nos dio una carta, Ciro, para leer aquí, para hacerla pública. Carta con fecha 3 de junio. Por medio de la presente me vuelvo a dirigir a usted para seguir haciendo de su conocimiento, se dirige a la presidenta Claudia Sheinbaum, de las vulneraciones al debido proceso, presunción de inocencia, el acceso a una defensa adecuada, vulneración de mis derechos humanos dentro de la causa penal 325-2025, que si bien es cierto no es de su competencia directa, sí involucra a una institución de la Administración Pública Federal, la que está obstruyendo la justicia, ya que en los actos de investigación pedidos por mi defensa por medio de la Fiscalía de la República, a la Secretaría de Marina, se me sigue negando bajo reserva y pretensión de seguridad nacional, excusa que da siempre bajo secretos vergonzosos de estos últimos tiempos, con una indolencia y desacato completo a las leyes y órganos jurisdiccionales del Estado mexicano.
1: ¿Qué es lo que denuncio?
2: Una vez más, Ciro, está pidiendo que la Secretaría de Marina pues, le dé información o le pida información tanto a la Fiscalía de la República como para que la Secretaría de Marina, lo único que sigan haciendo, dice, sea una flagrante obstrucción a la justicia, que obtenga la información que está solicitando él, que pida de la Marina a la Fiscalía y que no se le da, Ciro. Y le pide una vez más, esperando una resolución favorable a la presente, una oportuna intervención de su parte, presidenta, ante lo aquí planteado y apegado a derecho, dice, me despido de usted, enviándole un cordial saludo y ojalá una nueva carta, pues pueda escucharla la presidenta.
1: ¿Qué número es, dijiste?
2: La carta debe ser la carta número 6, Ciro.
1: La 6. Sin respuesta.
2: Sin respuesta. En algún momento la presidenta lo ha comentado. Él le ha dicho, sí he recibido cartas. Incluso dice que ya ha respondido a través de canales oficiales, Ciro. Pero nada más.
1: Enrique, buen día.
3: Buen día, Ciro Manuel, los saludo con gusto. Varias cosas rumbo al Mundial, que bueno, como se sabe, inicia la semana próxima, el jueves. La selección mexicana de fútbol, ayer fueron al Museo de Antropología, se tomaron una fotografía.
4: Qué bonita foto.
3: Sí, de fondo estaba el calendario azteca.
4: Fotos, porque fue más de una, ¿no?
2: Sí, fueron varias.
3: Sí, porque bueno, inclusive en una de ellas aparecen solamente los jugadores, en otras fotografías aparecen también pues, los directivos, encabezados por Mikel Arriola, y está Ibar Cisniega también, desde luego también Javier Aguirre, el técnico, desde luego también otra de las fotografías que estábamos viendo, que era en la fuente que se encuentra en la puerta del Palacio del Museo de Antropología. Entonces, bueno, pues es un buen momento el que tomaron el día de ayer con esta fotografía oficial de la selección, que por cierto ya se va a conocer la lista de todos los equipos, de todos los jugadores, y Gilberto Mora va a ser el único sub-18 que va a estar en la Copa del Mundo que inicia la semana próxima. Y por otro lado, también la Federación Mexicana de Fútbol perdió una apelación ante el TAS, el Tribunal Internacional del Deporte, por la multa que les habían impuesto por el famoso grito homofóbico. Entonces, bueno, pues van a tener que pagar $140,000. Otras cosas también que tienen que ver con equipos que van a estar en la Copa del Mundo, ya platicaron ustedes anteriormente con el embajador de Irán en nuestro país. Bueno, salen el sábado de su país, estarán llegando a México el domingo por la madrugada en Tijuana, va a ser un vuelo vía España. Este jueves van a tener un partido en Turquía de preparación en contra de la selección de Mali, y pues ya estarían en territorio de nuestro país para encarar estos encuentros, que van a ser en Inglewood contra Nueva Zelanda el 15 de junio y contra Bélgica el 21 de junio. Y después, ahí sí el viaje está largo, porque van a tener que ir hasta la punta noroeste de Estados Unidos, porque van en contra de Egipto en Seattle. Así que bueno, pues esto va a ser el panorama de la selección de Irán. Por cierto que hoy, hablando acerca de rivales de México, Corea del Sur estará enfrentando el equipo del Salvador. Y otra cosa que tiene
4: Sudáfrica ya está en Pachuca.
3: Sí, Sudáfrica ya está en Pachuca, efectivamente. Y bueno, la selección de Japón también ya se encuentra en el barrial, que es en las instalaciones del equipo de Rayados de Monterrey. Que por cierto, iban en un traslado los elementos de la selección de Japón y pues cayeron en un bache, se les ponchó la llanta al cañón.
4: No es cierto.
3: No, de verdad. Y bueno, otra cosa.
2: ¿Qué pasó, huerco? Una disculpita.
4: Sí.
2: Una disculpita.
3: Un bachecito.
2: Un bachecito.
3: Pero bueno. Y otra cosa tanto, que tiene que ver con este mundial.
4: Sí.
3: Ni hablar. Digamos que es una cosa anecdótica. Pero pues también está el brote de ébola que se está dando en la República Democrática del Congo.
2: Antes de irnos lejos Zaire. De eso, publicó un tuit el gobernador de Nuevo León, Samuel García, y dice: buenos días, me levanto viendo fotos creadas con inteligencia artificial que algunos portales y medios de comunicación retomaron, por desgracia, se refiere a esta que dice. Es mentira que el autobús que transportaba a la selección de Japón se quedara atascada en la Miguel Alemán. Se fue por la autopista aeropuerto que recomendamos para el Mundial. También es mentira que se les ponchó un neumático por un bache. Todo el trayecto de los seleccionados transcurrió sin percances y hoy están entrenando en tierras neoleonesas.
4: ¿Cuál es su fuente, compañero?
2: Seguimos trabajando incansablemente para mostrar la mejor cara del Mundial.
4: ¿Cuál es?
2: ¿Qué fue IA?
3: ¿Qué fue? Pues aparentemente, sí, pero bueno,
2: dice el gobernador,
3: ya sabemos que se puede hacer absolutamente de todo.
2: Tweet de esta mañana, ¿eh?
3: Entonces, bueno, si lo dice el gobernador, pues entonces, así
4: lo
3: fue.
4: Dice el gobernador.
3: Pues sí.
4: También decían que a estas alturas iban a estar produciendo no sé cuántos.
3: ¿Qué?
4: El Tesla. Pero dice entonces que no se le ponchó la llanta al camión de Japón.
3: Qué bueno
4: por los japoneses.
3: Bueno,
4: por los amigos neoleoneses, nuevo leoneses y regios.
3: Así
4: ¿qué
3: es.
4: Más?
3: Bueno, lo de el ébola que mencionaba hace un momento, sí, de la República Democrática del Congo, y que también el ébola pues está pegando en Uganda. Y el alcalde de la línea de Concepción, que es una región al sur de España que hace frontera con Gibraltar, allí van a jugar un partido a la selección de Chile en contra de la República Democrática del Congo, y total que el alcalde dice el partido se cancela, el partido no se juega, no queremos que sea aquí.
4: ¿Dónde se iba a jugar?
3: Se iba a jugar en una población que se llama Línea de la Concepción.
4: En Chile, territorio chileno.
3: No, en territorio español.
4: En territorio español.
3: Así es. Y bueno, pues esto ya no se va a llevar a cabo. De hecho, los chilenos decían, bueno, pues vamos a jugar el partido a puerta cerrada. Total que no se va a realizar. Esto iba a ser el 9 de junio. Por lo pronto, la República Democrática del Congo, ellos están entrenando en Bélgica. Hoy van a enfrentar a la selección de Dinamarca ahí. Y lo que dice Estados Unidos sobre ellos es que necesitan estar en una burbuja. Van a llegar el 11 de junio a Houston, el día 17 estarán enfrentando ahí al equipo de Portugal, y luego ellos estarán jugando en Zapopan en contra de la selección de Colombia el 24 de junio y cuatro días después contra Uzbekistán. Esto va a ser en Atlanta. Así que bueno, pues también muchas medidas sanitarias con respecto a esta situación y evitar contagios de ébola. Bueno, hoy se pone en marcha la final del básquetbol de la NBA, San Antonio en contra de los Knicks de Nueva York. Ellos se enfrentaron en 1999, ganó el equipo de San Antonio en aquella ocasión en 5 partidos con Tim Duncan como jugador más valioso. San Antonio, que viene de eliminar a Oklahoma City, que además buscaba ser el primer bicampeón en la NBA de Golden State en 2017 y 18, y San Antonio no está en las finales desde 2014, cuando en aquella ocasión lograron conquistar el título. Los Knicks vienen en un gran momento, 11 victorias consecutivas en la postemporada, y en estas 11 victorias el promedio de margen de victoria ha sido de 24 puntos con respecto a sus rivales. Los Knicks buscan su primer título desde 1973 y estos equipos se enfrentaron ya, como mencionaba, hace 27 años en la final. Hablando acerca de Roland Garros, el día de hoy una gran sorpresa porque Arina Sabalenka, la bielorrusa número uno del mundo, pierde.
4: ¿Contra quién?
3: Pierde en contra de Diana Schneider, una tenista rusa. Gana el primer set Sabalenka por 6-3. Y luego en el segundo set tenía ventaja de 4-1 y de 5-4 con el saque. Total que pierde ese segundo set 7-5 y el tercero lo pierde 6-0. Entonces Sabalenka, que nunca ha ganado Roland Garros, tiene 4 victorias en Grand Slam, pero nunca ha ganado Roland Garros, es eliminada.
2: Pues seguiría sin ganar.
3: Sí. Una decisión, un comentario bastante obvio.
2: Muy puntual.
3: Y bueno, por otro lado, Maya Szczablińska, que es de Polonia, le gana a Ana Kalinskaya, de Rusia. Y en este momento está jugando Félix Auger Aliassime de Canadá en contra de Flavio Cobolli de Italia, uno de los partidos de cuartos de final. Y el otro partido que
4: va ganando ahí,
3: más adelante, va ganando el canadiense el primer set, está en el segundo. Y Matteo Berrettini, el italiano, en contra de Matteo Arnaldi, que es otro italiano. O sea que tenemos 3 italianos el día de hoy en singles de la rama varonil. Pero bueno, pues la gran sorpresa es que pierde Arina Sabalenka, como anteriormente había perdido también Jannik Sinner, que nunca han ganado este torneo.
4: Gracias, Enrique.
3: Gracias, buen día.
4: Ya te llegaron tus boletos. Tú tienes palco en el Azteca,
3: ¿no? No, fíjate que me hubiera gustado, pero no. Bueno, no sé, ante las circunstancias, no sé si me hubiera gustado.
4: Bueno, gracias.
3: Gracias, buen día.
2: Pues los maestros de Guerrero, Ciro, por lo pronto, integrantes de la CETEG, ya están bloqueando las instalaciones al exterior de la Secretaría de Educación Pública en Avenida Universidad, a una cuadra de Avenida Río Churubusco, Ciro.
4: Por así donde que están estuvieron muchos años los estudios.
2: Los estudios de Grupo Fórmula, exacto. Entonces están bloqueando los carriles en dirección al centro, Ciro.
4: En dirección al centro.
2: ¿No?
4: Bueno, Deyanira.
5: 9:53 por la mañana. El gobierno de Estados Unidos está investigando criminalmente al gobernador de Sonora, Alfonso Durazo, y al gobernador de Tamaulipas, Américo Villarreal, y además revocó la visa de ambos, según informó el periódico Los Angeles Times. La visa de Durazo fue cancelada el año pasado por vínculos con el crimen organizado. La visa de Américo Villarreal fue revocada por delitos relacionados al contrabando de combustible. Los gobernadores de Sonora y Tamaulipas deben aclarar si les cancelaron la visa estadounidense, como señala la nota de Los Angeles Times, pero tenemos derecho a cuestionar con qué intención se quitan visas, aseguró esta mañana la presidenta Sheinbaum. Es completamente falsa la información publicada por el medio Los Angeles Times respecto del gobernador Alfonso Durazo. El gobernador cuenta con una visa vigente y no ha sido notificado de investigación alguna por parte de los Estados Unidos, informó el gobierno de Sonora. Negamos de manera categórica y contundente las afirmaciones publicadas por Los Angeles Times sobre el gobernador Américo Villarreal. Son señalamientos falsos que pretenden presentar acusaciones de enorme gravedad sin una sola prueba, informó el gobierno de Tamaulipas sin hacer comentarios sobre la visa del gobernador. Considero que en este momento no es pertinente que me reúna con los maestros de la CENTE. El diálogo es con la Secretaría de Gobernación y el de Educación. Con esas protestas quieren que caigamos en la provocación de una represión, aseguró esta mañana la presidenta Sheinbaum. En unos minutos seguirá el diálogo de los maestros de la CENTE en la Secretaría de Gobernación. A mí el comunicado del Estadio Banorte no me dice nada. A 8 días del Mundial aún hay 15,000 derechohabientes a los que no les ha llegado su boleto, y si no se respeta nuestros derechos, no descartamos aceptar el apoyo de la CENTE y de los transportistas, aseguró por la mañana Roberto Ruano, secretario de la Asociación Mexicana de Titulares de Palcos y Plateas. Y en estos momentos el dólar interbancario se cotiza en 17 pesos con 31 centavos.
4: ¿Algo más, Manuel?
2: Algún día hicimos al Departamento de Estado de los Estados Unidos una consulta sobre los criterios para quitar visas, y lo que nos respondió es: una visa otorgada por el gobierno de Estados Unidos es un privilegio, no es un derecho, ¿no? Entonces así se va entendiendo.
4: De Estados Unidos y el de cualquier país.
2: Y el de cualquier país.
4: Incluido México.
2: México,
4: para los países,
2: otorgando visas, claro.
4: Los ciudadanos de países a los que les...
2: les pide visa.
4: Les pide visa. Gracias al equipo por la mañana. Se quedan con Chumel Torres y su equipo. Buen miércoles. Pásela muy bien.
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20: 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Ya son las 10.

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Ya llegó, ya está listo el heredero de Tabasco, el samurái de Monterrey, el esquirol de la gente, Chumel Torres.

0: en No Sonora, señora bonita, amigo de casa, bienvenido sea usted a Grupo Fórmula. Le saludo como cada día, Chumel Torres me acompaña como siempre, mi pug cayendo desde el cielo. ¿Viste ese video?
1: Sí, sí,
0: güey.
1: Sí. Me dio mucha alegría.
0: Le cayó un pugcito, un señor.
1: Sí, ¿no? ¿Eh? Si del cielo te caen pugs.
0: ¿Es eso? ¿O que te caiga una estructura?
1: No,
0: en el aeropuerto. Sí, gordo, ya estamos al próximo jueves, ya es el inicio del mundial.
1: Acabamos de inaugurar la primera fase de.
0: Ah, sí. Eso estuvo raro, ¿ah? ¿Eh? Que inauguró pues como una primera fase.
1: Bueno, no
0: todavía
1: fue,
0: no
1: fue exactamente ahí, pero.
0: Pero sí se cayó, ¿no? Y hoy está el chisme caliente porque tenemos eso.
1: El foterío de ayer.
0: El foterío, dije. Los Junior.
1: Sí.
0: Que están dando mucho de qué hablar. Y luego ya cayeron otros. Bueno, no cayeron, estoy adelantándome. Ya se publicó de dos gobernadores más.
1: Según el.
0: A los que según el LA Times, pasquín inmundo, les cancelaron la visa. El tema es que ya tiene ratito. Ahorita le vamos a decir por qué, pero básicamente es guachicol y narcotráfico. No es cierto.
1: También hubo cuestiones ahí con el mundial, se tomó la foto la selección.
0: ¿Ah, sí?
1: Sí, en el ilustre y tres veces heroico Museo de Antropología
0: Historia,
1: si me permite.
0: Recibió
1: a la selección.
0: Así, a nuestros gladiadores del balón.
1: Mira, qué bonito, qué precioso.
0: Qué bonito,
1: parecen pues. Generación del Instituto Patrulla.
0: Sí, parecen Catroncito.
1: Sí. Está bien. Está bonita la foto, está muy bonita.
0: Nomás que el oscurito.
1: No los pusieron por estaturas, como se acostumbra en una foto.
0: O sea, pues un poquito más de flash, ¿no?
1: Sí.
0: Para ciertos.
1: Está bien, digo. ¿Va? La iluminación.
0: Vamos a un corte comercial y regresamos ahorita para empezar aquí, en No Sonoras. No se me mueva.
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12: Los delfines duermen con un ojo abierto para mantenerse alertas ante depredadores y seguir respirando mientras descansan su cerebro activamente.
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0: tiene un nombre. Chumel Torres.
1: Ya estamos de regreso en No Sonora, señora bonita, amigo, amo de casa. Escuchó Jigiwiri. Los 15 minutos que nos cayó bien Will Smith.
2: Antes del cachetadón.
1: Era, mira, cayó bien Fresh Prince y luego nos cae mal. Independence Day, Jigiwiri y luego ya nos cayó mal.
2: Hombres de Negro también estuvo bien. La primera.
1: Es que es más bien. No, más bien me caía bien Tommy Lee Jones.
2: Él como bueno, que, él siempre cae bien. Pero sí, Will Smith también caía bien. Sí, en esas primeras películas.
1: Esos 10 minutos.
2: ¿Pero qué fue? El hijo, la esposa.
1: Sí, no, hombre.
2: Y le bajaron muchos
1: puntos. Bien gachota, la pelonzona.
2: La pelona.
1: Sí, lo que le
2: el chamaco ese.
1: Get your wife out of my hair. Sí, una acá, ¿te acuerdas? Sí. Oye, guapo. Ahora sí le tenemos chisme cachetón, porque el gobierno de los Estados Unidos inició una investigación penal contra los gobernadores morenistas Alfonso Durazo de Sonora, Américo Villarreal de Tamaulipas, retirándoles según el LA Times y Puente News Collaborative. Esto fue desde el año pasado que les retiraron sus visas por motivo de ciertas investigaciones que se tienen ahí con estos señores. Están en la mira por presuntos vínculos con el crimen organizado, claramente. Por otra parte, este Villarreal está investigado por su supuesta relación con el contrabando ilegal de combustible, conocido como en la medicina como el huachicol.
2: ¿Por sus siglas en inglés?
1: Por sus siglas en inglés como el huachicol.
2: Huachicol.
1: A pesar de la revocación, ambos han dicho, ambos han continuado ingresando ya a los gringos con una cosa que se llama parole, el Significant Public Benefit Parole.
2: Sí,
1: que es cuando eres así
2: un
1: como
2: permiso.
1: Ah, es un permisito, pero está reservadísimo para gente que es testigo, que está cooperando con las autoridades o que están declarando ante el gran jurado. Se está poniendo mega en serio.
2: Ahora, esto es, vamos, ya esto se es dijo. Se desprende de un artículo de Los Angeles Times. Uh-huh. Que podríamos tirar de a Lucas, pero hay que recordar que otras veces lo que dice el LA Times sale, o sea, sale premiado.
1: Yo nomás estoy diciendo aquí que ya Américo Villarreal Durazo, que ya tienen según los periódicos, ya no tienen visa. Ahora, se publica esta cosa y todos los comentarios fueron de, no hombre, esta ya es noticia vieja, que desde el año pasado, que no sé qué. Y luego llegó, claramente, a la mañanera, ahí viene el regaño. Porque le preguntaron al presidente Sheinbaum qué opina. Y dice, no, pues ellos dirán, ahí cada quien. Y luego subcuestiona, dice, ¿con qué intención les quitan la visa y además hacerlo público? Pues, ¿con qué intención va a ser?
2: Hay que ver
1: ¡cariño mío!
2: Hay que ver cómo contestó doña Claudia Sheinbaum. Ajá. Porque ya no fue como en esas primeras ocasiones de niego rotundamente.
1: Sí, de pruebas.
2: ¿Verdad? Ya fue un... Ya pues, ellos pues, ellos lo explicarán.
1: Y es cuando ya te quieres deslindar, ¿sabes cómo?
2: Pues es que, güey,
1: es cuando ya estás en la fiesta y tu compa dice, y yo y todos mis amigos contra ustedes, y tú, no, Rogelio, o sea, algunos
2: y
1: amigos.
2: Y es que la piensas, o sea, si te dicen, güey, tu amigo es bien borrachote, llegó a chambear borracho. Ajá. Y tú dices, híjole, ¿Chumel haría eso?
1: Exacto,
2: sí,
1: ¿y no?
2: Sí, güey, sí lo haría.
1: El punto es que aquí ya es tiempo de definiciones y esa definición es el deslindaje. ¿Se está desmigajando el pan? Muy probablemente sí, aunque ya salieron los comunicados de ambos gobernadores por parte de sus señores de comunicación ahí. Dijeron, falso, es otro ataque coordinado de la derecha, Trump está contra mí.
2: Abusados con eso, porque luego tienen que tragarse sus palabras.
1: Mira, es completamente...
2: No escupan para arriba.
1: Dice aquí Paloma Terán, es completamente falsa la información publicada por el medio Los Angeles Times.
2: ¿Quién es Paloma Terán, la vocera de Sonora?
1: Durazo. Dice, el gobernador cuenta con una visa vigente y no ha sido notificado de investigación alguna. Rechazamos categóricamente cualquier señalamiento. Fácil. Que se tome una foto en el Target. Y ya, ahorita, así es lo más fácil para salir de dudas. Ya se le aplicaron a Torre de David, Torre de Marfil, Marina del Pilar. A Marina del Pilar cuando estaba ahí.
2: Ora pro nobis.
1: Ora pro nobis. Casa de Oro, Barca de Alianza, Marina del Pilar, exacto. Y este dijo, aquí estoy afuera del Chicken Little. Y,
2: ¿por qué ahí dice Little con tres L's?
1: Ajá, entonces el Little Caesar, pero el de allá. No, aquí el Insurgente Sur, no, señor.
2: ¿Sabes cuál es un gran spot para hacerse esas fotos?
1: ¿Cuál?
2: Chihuahua, ahí donde fuimos, ¿te
1: Chihuahua,
2: acuerdas?
1: Chihuahua, güey. Es que no saben ni esa, güey. Es que una vez, unos inmigrantes en Chihuahua, pues es frontera, güey. Y de repente fue muy famoso un caso, ya estaba muy morrillo, güey. Andrés Chávez también nacía. Y agarraron unos coyotes, güey, y cruzaron a los migrantes, según esto. Y hay una parte de Chihuahua que está bien bonita, que se llama el Periférico de la Juventud, y tiene así como freeway, Walmart y todo. Y lo soltaron, y no, dice, aquí es Estados Unidos. Y no era, güey, era Chihuahua, güey. Y están acá los salvadoreños y los hondureños, porque eran ella.
2: Sí.
1: Y luego, está en perrote, y ahí está el Carrefour, ahí está el Santos, así que...
2: Corrieron hacia el norte
1: y luego corrieron.
2: Llegaron a Ciudad Juárez.
1: Sí, no, hombre, llegaron a Ciudad Aldama, güey, ahí bien gachos, güey. Entonces, es eso, para mi tip, para el gobernador Durazo y para el gobernador Américo, es vayan allá a Chihuahua, tómense una foto de allá afuera, sí, del Applebee's, y sí parece, porque ahí está bien limpiecito y allá todo el mundo es güerito y, o sea...
2: Aquí en algunas callecitas de Polanco también.
1: Sí, va, puede ser.
2: Dices, ay, güey,
1: sí, aquí ando, sí. Ajá, ándale, sí, que vayan allá a Lucius y que digan, aquí estoy con los gringos. Y te imaginas el gobernador así de... Rechazo categóricamente, aquí estoy en las calles de Estados Unidos y lo atrás.
3: ¡Se compran!
2: O el
3: colchones.
2: O el timbre de los camotes ahí.
1: Entonces, bueno, están ya diciendo que esto es pura mentira, que es muy falso. Yo nomás ahí le tengo la solución. Lo más fácil sería poner una fotuki, poner un videito allá en los United.
2: Y bueno, le digo, esto es puede pasar por puro chisme cachetón, pero este periódico ya ha hecho otras veces vaticinios que salen...
1: Ajá, ahora, y coincide con ciertos nombres que no se dieron a conocer en ningún lado, pero pues que todo el mundo decimos de, oye, hay aquí una listita muy chistosita con unos...
2: Y ya nos lo habían advertido. Doña Claudia el fin de semana nos dijo, vienen por más.
1: Ajá, vienen por dos, sí, vienen por más. Y todos los demás, calmado.
2: ¡Ay!
1: Y hablando de personajes que están en el ojo del huracán, el primer junior, el Andy.
2: Andy López.
1: Andy López, a pocos días de renunciar a la Secretaría de Organización de Morena, recurrió a... la figura paterna, el expresidente Andrés Manuel López Obrador, porque pues es que le cayó la voladora y puso una foto ahí con su papá a través de su cuenta de Instagram, el aspirante a una diputación federal del distrito de Tabasco.
2: Que no habría tos, porque digo, para eso uno tiene padres, ¿no? Para que le echen la mano. Nada más que no andas toda la vida diciendo, yo soy independiente, yo me hice a un lado.
1: Soy el hijo del papá.
2: Esta foto, a lo mejor no, pero se siente como un catalizador.
1: No, ¿verdad? Sí para es, lograr. Sí es. A ver, no.
2: No, yo no quiero pensar mal de ninguna manera.
1: No voy a pecar de inocente, que ahí la hizo orgánicamente. No, señor, el vato es que se publicaron las encuestas y no mucha banda es fan de mi Andy. Y dijo, ¿qué haré? Pues ni modo, la recurrir
2: es
1: a la...
2: Es nuevo en Tabasco.
1: A la que nunca falla.
2: Es nuevo en Tabasco.
1: No, es nuevo...
2: Digo, le acaban de... O sea, acaba de sacar la INE apenas con...
1: Pero domicilio. Es que lo que estás olvidando es que no todos los de Morena tienen toda la cobertura. No, quieren a todos, los abuchean a cada rato. Ahí está Lenny Abates que cuando tuvo su meeting, la abuchearon todo el mundo.
2: Pero Lenny Abates no es de Morena.
1: Bueno,
2: es de la
1: honesto, ajá. Y el tema es que el único que sí le salen todas es al licenciado. Mamá Coco, por eso se fue a pie a cada rincón de este Lábaro Patrio a hay tocar que, casa por casa.
2: Hay que analizar la carrera de don AMLO porque...
1: No.
2: Con un tesón logró lo
1: es
2: que...
1: Es un tesón.
2: Lo que tratan muchos de lograr y no lo
1: pero
2: logran.
1: Pero no, es que ¿sabes por qué no lo pueden lograr? Porque da mucha flojera, güey.
2: ¿Cómo?
1: Aventarse todas esas giras, güey. O sea, la neta es que ahí sí hay que reconocerlo. López Obrador fue casa por casa, pueblo por pueblo, ranchito por ranchito, pechito con pechito y ombligo con ombligo. Y el rollo es que ya para hacer esas giras, pues no, todos estos flojonazos, ¿tú crees que se van a mover? ¿Tú crees que tú ves? Y por eso le quieren copiar y quieren captar esa misma imagen o todo ese poder social que generó el señor, nomás a él le salió. Es lo que no están contando. Por más que tomen la foto y que se hagan enseguida y que se quieran arrimar ahí, no les va a jalar. Porque nomás al viejito le salió porque es él. Porque él sí se fue. Tenemos el bite de Andy, ¿verdad? ¿Sí? ¿Me cabe todavía? A ver, vamos a ver qué fue lo que dijo Andy.
2: No, no, no, Adán Augusto.
1: A su app. De ah, perdón, sí, de Andy, perdóname. Vale, échale.
4: Hace muchos años yo le dije que debiera de participar.
5: ¿Y si le ve que gane senador allá? ¿Si lo ve ganador a Andy en Tabasco?
4: Caminando va a ganar.
5: ¿Caminando va a ganar, senador?
4: Claro.
6: ¿Lo buscaría, lo apoyaría para buscar el voto?
4: Sin duda que sí.
1: No lo sé.
2: Es de la no semana pasada, desde que anunció que iba por la...
1: Por la...
2: por un puestecillo ahí en Tabasco. Varios lo apoyan, varios no, como dice Chumel. Uh-huh. Don Adán Augusto, que goza de una reputación impecable ahí en Tabasco, dice que va a ganar de pechito, ¿eh?
1: Yo
2: de
1: no pechito sé, gana. Yo no sé, el escenario cada vez se ve más complicado y más con todo esto que está pasando, porque están defendiendo, ahora sí, que lo indefendible. Voy a un corte comercial, regreso, ¿quién no son horas? Usted no se nos vaya, vamos y volvemos.
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0: no te quedó claro al primer golpe, te damos el repasón.
1: Ya estamos de regreso en No Sonoras y en el bloque pasado le estaba yo ilustrando aquí a Gab, dándole a beber de las aguas del conocimiento, Gabriel.
2: Chapoteando en el
1: estanque del saber hermoso. Y te estaba platicando acerca de la foto de Andy con el apa. Y muy orgánica y muy bonita. Qué bonito está el ranchito del señor, ¿eh?
2: Sí, no.
1: Y mal gusto no tiene.
2: No es Chapultepec.
1: No, Chapultepec no está tan bien cuidado.
2: ¿No es el bosque de Aragón?
1: No, Chapultepec no está tan bien podadito, güey. Y entonces el tema es que dijo aquí, no, yo soy hijo de mi padre y los valores me los heredaron.
2: Haberlo dicho antes.
1: Y soy hijo de quienes aman y lucharon por el pueblo. Y luego salió otra foto de otro hijo, de Jesús Ernesto.
2: El más pequeño de los tres.
1: En un restaurante, porque, ¿te acuerdas de aquel ese señor que hizo famoso en la pandemia? Porque el South Bay.
2: Porque le echaba la carne,
1: bueno,
2: ¿no?
1: Bueno, entonces tiene unos restaurantes naquísimos que...
2: Dicen que está muy de alto.
1: No.
2: Petatibux, ¿no?
1: O sea, a ver, están caros.
2: Sí.
1: Pero eso no quiere decir que sea... En fin. Dan filete con oro, güey.
2: ¿Güey?
1: Real.
2: ¿Neta?
1: Real, ese. Empapelado en oro.
2: ¿Cómo? O sea...
1: Empapelado en oro. No, te digo, está pero gatísimo, güey. Y, no, en serio, yo pasé por uno ahí, el vato es en Turquía, yo no estaba de vacaciones en Turquía, y no, está, o sea, es bucholandia.
2: Pero cómo, o sea...
1: Sí, el papel, o sea, te hacen...
2: Como si fuera el papel aluminio,
1: sí,
2: pero...
1: Sí, así te hacen el brisket, así el rico, pero en vez de papelito aluminio así del Reynolds, no, estos ponen el rey en Reynolds y lo empapelan en oro. No sabía nada, o sea...
2: No llega un aureo.
1: Luego he ido así en lugares que dicen, tenemos el trago con oro y te dan unas lamitas, es nada. O sea, es súper para impresionar buchón. Hay que decirlo. Y entonces abrió un restaurante de este personaje aquí en México y entre todos los personajes que fueron, pues ahí andaba el chamaco también.
2: Hijo, ¿Cómo
1: le han de dar corajes a mi señor, güey? Tanto que les inculcó la austeridad y no sé qué. Y ahí andan a él en el despilfarro. El otro en Japón y que quién sabe qué. Y con los que se junta, porque yo los topo. Ahí está, mira.
2: Pobre señor, ya
1: dejen a su papá en paz, güey.
2: Con la Billy.
1: Es que, ¿sabes qué pasa?
2: No se puede retirar a descansar.
1: No se puede retirar a descansar a gusto, güey. No, es que, ¿sabes qué pasa? Eso pasa cuando que el hijo no hereda la empresa. O sea, eso es diferente.
2: Bueno, oye, está a punto de heredarle tabaco.
1: ¿A dónde irá? Se nos va Olguita, Gabriel.
2: Olguita Sánchez Cordero.
1: Se retira. Ya dice adiós, goodbye, okay, maguey.
2: Ayer en entrevista.
1: Es momento, Gabriel. Yo creo que es momento de que busques ahí una
2: No, doña Olga. A mí me gusta la mujer poderosa.
1: ¿Dónde comenzar?
2: Doña Olga ya está retirándose. Ya. No.
1: ¿Qué? ¿No, Gabriel?
2: Además, yo no soy muy...
1: ¿Qué?
2: Yo no soy muy aficionado a la hierbabuena.
1: Ah.
2: Y doña Olga Sánchez Cordero, de entre todo el currículum que tiene, también se le recuerda mucho por apoyar, pues a los compas de Paquito, ¿no?
1: A los que les vende Paquito.
2: Ándale, a todos los clientes de Paquito.
1: Exactamente. Pues la actual diputada federal de Morena, exministra de la Suprema Corte, exsecretaria de Gobierno. Mucho buen puesto.
2: Primer mujer en ser secretaria de Gobernación.
1: Mira. Olguita Sánchez Cordero confirmó que se retirará de la vida pública y política el próximo 31 de agosto. Dijo, yo ya no. Fecha que concluye la actual legislatura allá en la Cámara de Diputados, en entrevista aquí con el señor López Dóriga. La primera mujer, es cierto lo que es, que en ocupar el puesto de secretaria de Gobernación, explicó que ya me cansé. Es que ya va a ser su cumpleaños número 80.
2: 80.
1: Oye, está muy bien para los 80.
2: Todo lo que ha visto en 80 años, ¿eh?
1: Imagínate.
2: Y de todo lo que ha sido.
1: Imagínate.
2: De todo lo que ha sido parte también.
1: Saque un libro, Olguita, ahorita que anda ahí con el tiempo.
2: ¿Te acuerdas? Estuvo también metida ahí en una que otra querella.
1: Ah.
2: Acuérdate lo de Bonilla.
3: La de Bonilla de no se preocupe, sí, mi gobernador, sí. Nosotros vemos...
2: Lo de las marihuanas.
1: ¿Qué las marihuanas?
2: Pues que apoyaba ahí la...
1: ¿La legalización?
2: La legalización. La marihuanización de la legalización.
1: ¿Sí? Sí, sí. Nomás sí. Dice legalización y empieza a babear a Paquito, salivar, mira. Paquito, güey, ya está en un problema tranquilo, muy, wey, ya muy grave.
2: Un rato nomás.
1: Pues bueno, se nos va la señora Olga Sánchez Cordero. Vamos a ver qué fue lo que dijo con respecto a su próximo retiro y que ya se va... A una mejor vida, o sea, no, mejor vida, o sea, a la casa de, sí, de retir, al jardín, sí, de la Funeset. Échamelo, por favor, gordito.
4: Le dije, mira, Ricardo, yo me retiro en el 27, esto ya es una decisión tomada, terminando la legislatura, y por muchas razones, entre otras, mi querido Joaquín, porque tú y yo, ese año es un año muy importante para nosotros, sí, porque cumplimos 80 años.
5: Sí, así es, el año que viene.
4: Aunque te estoy ventaneando aquí con tus 80.
5: No, yo siempre he dicho mi edad.
2: Dice, bien, don Joaquín, bien. ¿Cumplimos? Me suena a filarmónica.
1: Ah, no, no, pues es que Joaquín es un...
2: ¿A poco Joaquín cumple la...
1: Es un chaval.
2: Los 80, no, güey, ¿sí?
1: No creo.
2: No, no, cállate. Tú, a ti, porque cállate.
1: Sí, siempre, no. Joaquín tiene, ¿Joaquín tiene 7'9"? ¿Cómo crees?
2: Pero si se ve de 60.
1: Sí.
2: ¿Don Joaquín?
1: No, pues es que el tiempo ya no incide ahí. No.
2: Mira, qué bárbaro, don Joaquín. ¿Ya? Y con ese porte.
1: Sí, hombre, no, qué ganas.
2: Pero se ve más recorrida Laurita. No, no te creas, Laurita.
1: No nos metes en problemas, sí. Estás viendo cómo está todo pendiendo de un hilo, güey.
2: No, Laurita, acá. No es cierto, Laurita.
1: Y hablando de pender en un hilo. Mucho. ¿Viste que se derrumbó ahí una...?
2: Chihuahua, ya no puede uno andar tranquilo por la calle.
1: Ya no puede uno andar ahí en el aeropuerto porque de repente...
2: Le cae el plafón.
1: Se le cae una señora, güey.
2: No, cállate, en serio.
1: A escasos días de que el gobierno federal inaugurara diversas obras de remodelación rumbo allá al Mundial, una estructura metálica colapsó la tarde de este 2 de junio allá en la Terminal 1 del aeropuerto del que se iba gente, y el desprendimiento de un techumbre ubicado en el, fíjate, en el puente peatonal, y parece ser que le cayó cayó directamente un automóvil ahí, puede ser una
2: señora, donde una señora, sí,
1: ahí en la avenida Carlos León, pues bueno, afectada, no pasó a mayores. Fue solo una crisis nerviosa, porque imagínate que te caiga.
2: Sí, pues de pronto.
1: ¿No? Oye,
2: yo me pregunto, ¿en qué broncas te metes burocráticas? Uh-huh. Por ejemplo, ¿quién te paga la nave?
1: Ellos.
2: El aeropuerto.
1: Sí, es
2: y no se la cansino estar metiendo.
1: No. A mi hermana, en Guadalajara, le cayó un árbol de un parque.
2: Ah.
1: No, hombre, no, tuvimos que ir a bailar a Chalma, güey, o sea... Meses y meses y meses también. Y eso que nos hicieron el favor allá las autoridades de Zapopan ahí. Buena onda, pero eso tarda un buen.
2: Sí.
1: No, o sea... pero tarda cañón. Porque aparte tienes que demostrar y que la cámara y que no sé qué, y en el momento de la caída. Y luego para que te suelten el varo. Y luego es gobierno, güey. Sí. No, te jinetean todo lo jineteable.
2: Oye, ¿ya estamos listos entonces
1: estamos
2: para el mundial
1: más,
2: o no?
1: Yo creo que estamos listos. Yo creo que estamos más que listos. Nada más ahí lleves su casquito de seguridad. Porque uno nunca sabe. Es que fíjate, uno trata de no dar pesimismo, pero ¿qué hacemos, güey?
2: Pues es lo que está pasando.
1: Sí, no, ya es el
2: próximo. Pero en...
1: Ya se acabó, ya es
2: al
1: el próximo
2: revés,
1: ya no hay tiempo.
2: Al revés volteado de esto, ¿ya viste los nuevos cempasúchiles?
1: ¿Y ahora qué?
2: Están poniendo cempasúchil para recibir también el mundial. O sea, es que no les va a tocar la fiesta de muertos, entonces hay que adelantarles un poquito.
1: Ah, y pasó la reforma. Ah,
2: sí, Chumel
1: bonito.
2: Torres se va a disfrazar de calaca y de Catrina.
1: Sí,
2: Catrina.
1: Yo sí voy, es el de Catrina.
2: Catrina.
1: La os. Ay. Ay, qué osota. Oye, gordo, mira, eso se ve bien bonito.
2: Bonito,
1: sí, está bonito.
2: En junio, en pleno junio.
1: Sí, para que los gringos digan, oh, Día de Muerto.
2: Día de Muerto, cempasúchil.
1: Qué bonita cada quítalo. No, es un... No, es un adicto al foco, no, que está ahí. Exacto.
2: Es polito.
1: Mira,
2: es polito.
1: Es polito que
2: mira
1: se está...
2: cómo le brilla el cráneo.
1: Mira qué bonito le brilla el cráneo. Este calaquita. Uy, no, es Polo, no estoy girando el audio. Qué fea calaquita. Qué calaquita está. Qué feo zombie, lo este está, no sé, así, no es cierto, ¿viste?
2: Oye, pero ahí está en las bonitas.
1: Ahí está, el bonito cempasúchil.
2: Que aquí tradicionalmente usted sabe que cuando... Porque huele el cempasúchil y huele a...
1: Huele a muerto. Güey. No, huele a velorio. No, huele a velorio, sí, o sea, tú lo relacionas, muerto, pero no.
2: Cada que... Mira, a mí me da así como que ñañara, ¿sí?, cuando hueles el cempasúchil.
1: ¿En serio?
2: Sí. ¿Cómo una eres? Marca de Cheves hace como... Como 5 años sí, sacó su sabor cempasúchil, ¿se acuerdan? Qué gacho sabía, man.
1: No, pues es que tú eres...
2: Porque sí, no, pues recordaba así el...
1: Si eres bien supersticioso, ya te caché.
2: Güey, clarines,
1: pues... No, así...
2: Es ciencia.
1: No, ciencia. Así como yo le tengo miedo al diablo, tú le tienes miedo a la muerte.
2: Yo no le tengo miedo, le tengo respeto.
1: Le voy a traer cempasúchil. Te voy a poner cempasúchil en tu escritorio.
2: No, pues es que me recuerda a eso, me recuerda a los velorios.
1: Pues es que eso lo relacionas, güey.
2: ¿A cuántos velorios has ido en tu vida?
1: No, bastantes. No,
2: Ana,
1: no.
2: ¿Cuál, Ana?
1: Guapo. Yo soy el doctor muerte, eso sí. No. Oye, la gente todavía no se va, ¿eh?
2: No se va, pero...
1: No se va y
2: pero
1: se
2: ayer hizo el destrozo.
1: Arremetió contra el verdadero enemigo de la clase trabajadora, las estatuas del fútbol. Porque tumbaron ahí unas estatuas.
2: Las están ahí.
1: No se van a ir y a menos de que no negocien y ya es el próximo jueves. Ya valió. O sea, y el tema es que siguen los señores ahí haciendo el destrocillo. Y ahí estamos, mira, ahí está. La gente vive. Pues, ¿cómo no? Contra el verdadero enemigo que son...
2: Los gigantes del fútbol.
1: Ahí está haciendo planking, mira. Sí. Vamos a un pequeño corte comercial, volvemos. Usted no se nos mueve, está aquí en No Sonoras.

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3: Estas son las Stevie Bites con Stevie de TV. Pedro Almodóvar regresa con Amarga Navidad, probablemente una de sus películas más personales. La historia sigue a Elsa, una mujer destruida por la muerte de su madre, mientras un director en crisis creativa llamado Raúl comienza a convertir el dolor de quienes lo rodean en material para una película. Almodóvar mezcla realidad, memoria y ficción hasta que ya no sabes qué parte pertenece a la vida y cuál al cine. Todo esto con su famosa paleta de colores. Es protagonizada por Bárbara Lini, Milena Smith y el argentino Leonardo Sbaraglia, quien nos comparte cómo es trabajar en el universo de Almodóvar.
4: Haber trabajado, como en mi caso, en dos películas con él ya es un gran privilegio y me siento muy afortunado de eso y muy agradecido.
3: Amarga Navidad ya está disponible en los cines de todo el país. Estas fueron las Stevie Bites con Steve de TV.
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5: La presidenta Claudia Sheinbaum afirmó que el aplazamiento de la elección judicial para el 2028 se decidió para optimizar los sufragios, sobre todo en los estados donde se elijan a nuevos gobernadores. Asimismo, señaló que el planteamiento fue de la propia ciudadanía. El titular de comunicación del gobierno de Tamaulipas, Gerardo Algarín, rechazó las afirmaciones del diario Los Angeles Times, en el que señala al gobernador Américo Villarreal de ser investigado por autoridades estadounidenses. Aseguró que se trata de afirmaciones falsas graves. La gobernadora del Estado de México, Delfina Gómez, revisó los resultados del programa Canje de Armas 2026, Sí al Desarme, Sí a la Paz. Invitó a la ciudadanía a sumarse a la estrategia en los municipios de Chicoloapan, Ecatepec, Tenancingo y Tlalnepantla. Informó Daniel Wellbanks. 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

0: no Sonora, señora bonita, amigo amo de casa. El día de ayer usted sabe que pues este no es un programa. Esto no es un programa, esto es un curso propedéutico para mi querido Gabriel Ovimi, en el que cada vez más lo arrancamos de las garras de la ignominia.
1: De la ignorancia.
0: De la ignorancia. Y a pasos, una casilla a la vez, Gabriel se va formando en ese eche homo que hoy tengo frente a mí. Y entonces ayer le estaba platicando que hay unas cosas que se llaman el efecto Mandela. Y Gabriel, bueno, incrédulo, como lo son los niños siempre, no me creía, que sé que le dije, pues te voy a traer un especialista, güey. Y aquí lo tenemos hoy. Él es Slime Monilla. ¿Cómo estás, David?
2: Hola.
0: Tú eres perteneciente al colectivo Novum Crítica. Sí. Filósofo, escritor, tienes varios libros. Ya has estado acá con Marco Antonio.
2: Así es.
0: Cuéntanos de este. A ver, antes que todo, déjame mandar. Le pongo aquí a mi amiga. Ahora sí vas a.
1: Como lo muestra. Como el sombrero que corona mi testa. He de decir que
0: esto sí es para que los rayos de los aliens no nos
1: así es.
0: Penetren.
1: A ver si
0: no, pero a ver.
1: Hay lluvias eléctricas, güey. A ver si no me tuerce ahorita.
0: Oye, ¿verdad que es un efecto muy real esto?
2: Sí, sí.
0: Pero, a ver, cuéntanos un poquito más.
2: A ver, si quieres un prefacio.
0: Vean.
2: Primero, tú como periodista, Chumel.
0: Ojalá no.
2: Como gente ligada al medio periodístico.
0: Payasito de la tele. Sí, sí, ponle tu mamá.
2: Ha habido una pretensión a lo largo de la historia de la humanidad, en la filosofía y en otras áreas como el periodismo y todo esto, de ver la verdad sin filtros, ¿cierto? Okay.
0: Ajá.
2: Objetiva. Objetividad. Sí, sí, sí. Bueno, ya tiene varias décadas que los neurocientíficos han estado hablando de algo que se denominan sesgos cognitivos.
0: Okay.
2: En el códex actual, que se empezó a trabajar desde el 2016, hay aproximadamente 188 sesgos cognitivos. Todos, no tenemos todos, pero tenemos varios, dependiendo de muchas cosas. Entonces, nadie tiene un acceso privilegiado y gnóstico a la realidad.
0: Okay, sí.
2: Y uno de esos sesgos cognitivos es el efecto Mandela.
0: Okay.
2: ¿Qué es el efecto Mandela? Cuando muchas personas
0: creemos algo que
2: están muy seguras de algo.
0: Sí.
2: Y de verdad forman como recuerdos falsos, ¿no?
0: Ajá.
2: Es como cuando tú y yo
0: sí.
2: Te peleas con tu pareja, con tus papás, y tú te acuerdas, no, pero yo no dije eso, y el otro sí dijiste
0: ya,
2: eso.
0: Ya, sí.
2: Nada más que el efecto Mandela es colectivo.
0: Ok.
2: Y no es por mala fe de la gente de querer mentir, ni mucho menos,
0: ¿no?
2: Sino que realmente están convencidos de que eso pasó. Y se denomina así por Nelson Mandela. Fiona Broom, una investigadora paranormal por allá del 2009, estaba convencida junto con un número de personas muy, muy grande de que Nelson Mandela había muerto en los años 80.
0: Que mucha gente decía que sí.
2: Exactamente.
0: Y entonces fue recopilando.
2: Investigando y se dio cuenta que no, que el señor había sido presidente, había salido de la cárcel, luego fue presidente y murió, pues ya después, ¿no? En el 2013.
0: Ajá.
2: Entonces, de ahí es de donde surge el efecto Mandela, que lo podemos ver en muchos lados.
0: A mí el primero que me pasó fue cuando yo no descubrí, pues, pero supe de esto, fue con el monóculo del de Monopoly. Uh-huh. Que yo juro a la fecha, es de, güey, tiene un lentecito, mira, ahí está. Y yo me. Y todo mundo, no. Y empiezas a investigar, y así hay cientos, güey. Bueno, hay unas buenas decenas, ¿eh?
2: Sí, mira, sí, ejemplos de la cultura pop que toda la gente puede pensar. Uno de los más famosos es el de Star Wars, ¿no? Cuando Darth Vader.
0: Ese no lo puedo creer. Ese de verdad no lo puedo creer. Que según esto nunca dijo.
2: No,
0: yo. I am
2: Luke. Nunca dijo Luke. Father. Yo soy tu padre.
0: Ajá.
2: Dijo no. Yo soy tu padre. Incluso creo que me decían que tienen el audio por ahí.
1: Pero todos citamos el
0: Luke. Todo mundo. Son cosas que,
1: No te creo, la neta.
0: ¿De verdad? No, es que no, dicen no, que no, está no. la... ¿Tienes
1: ahí está,
0: el audio?
1: A ver, échate el audio.
0: Aquí es el audio paranormal. Échalo, Ani, por favor.
3: If you only knew the power of the dark side, Obi-Wan never told you what happened to your father.
4: He told me enough.
3: No, I am your father.
0: A ver.
1: No dice Luke,
0: güey.
1: ¿Por qué todos citan Luke?
0: Pues citamos. Es lo que te decía
1: ayer. Yo siempre he dicho que dice. No.
0: Siempre he dicho que dice. No, es lo que te decía ayer del corazón. Que te habla a la izquierda y de repente creo que no, güey. Y luego la colita del Pikachu.
1: Oye, Slime, pero ¿no es peligroso esto? O sea, a niveles, por ejemplo. Tal vez en redes sociales no, pero en política, en cuestiones noticiosas. Uno ya da por hecho muchas cosas, ¿no?
2: Sí, por supuesto. Hay estudios de cómo esto se puede llevar ya de forma subliminal o por medio de técnicas de manipulación al ámbito de lo político, por ejemplo, por medio del llamado gaslighting político.
1: Sí.
2: Donde un político está ahí lo que dijo.
0: Todo el tiempo.
2: Todo el tiempo.
0: Claro, güey.
2: Ahí está filmado, grabado lo que dijo y no. Sí. No, yo no dije eso, o es que me malinterpretaron.
0: Sí, cierto.
2: Entonces, lo que quiere formar este político es una memoria, o los partidos, por supuesto, las memorias de las naciones. Uh-huh. Hal Bash, que es un investigador que habla de la memoria colectiva, el punto es que nuestra memoria no es un archivo como en la computadora que metes algo, guardas, uh-huh, y 10 años después regresas y sigue exactamente igual. No, tu memoria es creativa, tu memoria va formando a partir de patrones, de ideologías.
0: Y, por ejemplo, incluso a veces, por ejemplo, que los recuerdos que son muy dolorosos los pones menos dolorosos. O sea, hay una psicóloga que yo leía cuando mi carnala estaba embarazada, que fíjate que a las mamás, esto es teoría nada más, se les olvida lo cañón del parto para volver a tener hijos, güey. O sea, cuando porque me decía mi canalita, cuando lo tienes, dices, ¡ay, no lo vuelvo a hacer en la vida! Y después se te olvida, güey. O sea, como que sepulta el inconsciente, güey, para que vuelvas a tener un morrito y no te acuerdes de ese control.
2: Hay algo que dicen los neurobiólogos y los neuropsicólogos.
0: Oye, luego recomiéndanos un libro de eso, güey.
2: Por supuesto, ¿sí? Por supuesto.
0: Está chido, güey.
2: Tu cerebro no está diseñado para ver la verdad o la realidad en, uh-huh, sí. Tu cerebro está diseñado para que sobrevivas.
0: Okay,
2: entonces, sí, cuando tienes estos episodios de mucho dolor, ¿no? Como dices, de los partos, uh-huh, bueno, tu cerebro, que evolutivamente el cerebro de algunas personas, de algunas mujeres, puede tender a querer volver a reproducirse, claro, van a ir generando capas, uh-huh, en ese dolor del parto, uh-huh, para después decir, ¿no? Y decir, sí, sí, hombres, no fue tan doloroso, yo, ajá, no lo recuerdo tanto.
0: Sí, sí, sí, y luego te animas otra vez.
2: A mí me pasaba, yo tuve la oportunidad de estudiar en Rumania, en Corea y en Japón, algunos de mis posgrados, y de pronto yo estaba muy triste allá y extrañaba
1: ¿con cargo al erario, disculpa?
0: Déjalo en paz.
1: ¿Con cargo al erario o...?
2: No.
0: Ah, bueno. Sus papás
2: con becas de esos países. Ah, bueno, esos países me lo pagaron. Y sí, de pronto tienes esta tristeza y va para ambos lados. Dices, quiero regresar a mi país no está tan mal, mi país sí está mejor.
0: Sí, sí, sí.
2: Y luego llegas aquí y es como en los primeros meses hay una euforia y después empiezas a querer regresar al otro lado o con relaciones,
0: sí,
2: ¿no?
0: Wey,
2: tuviste una mala relación con una persona.
0: Ajá.
2: Y van pasando los meses. Ay, yo, terminaste.
0: Ajá, Simón. Ya sacando con las letras. Oye, está bien interesante eso porque, fíjate, a mí me decía un profe de... Yo estoy en ingeniería. Y tenía un profe que le mandó un abrazo al ingeniero. Él había estudiado un postgrado así súper fregón en Southampton. O sea, pero increíble, güey. Y se la pasaba diciendo, quiero regresar a México. Y cuando regresó, pidiendo chambitas, no sé qué. Y nos decía, si ustedes en un momento, si me permiten un consejo, decía, cuando estuvieran allá, no se regresen, güey. Porque no, la neta, o sea, como que te da el jamaicón y... Pero es parte de esa misma plasticidad, ¿no?
2: Sí, sí, sí. Ahora, como te repito, el Mandela es colectivo. Uh-huh. Estamos hablando aquí de quizá cuestiones, sesgos individuales. Uh-huh. Pero el Mandela, esto se genera a nivel colectivo. Uh-huh. Otra cosa de lo que nos preguntaban... cuando tenemos mitos nacionales, que todo país los tiene, uh-huh, estas, uh-huh, mitologías patrioteras o, uh-huh, patrióticas nacionales, en donde ciertos personajes como Benito Juárez, uh-huh, o Lázaro Cárdenas, uh-huh, son vistos como santos. Al paso de los años, se va olvidando que también tuvieron errores,
0: sí,
2: y muy graves. Matanzas, en el caso de Juárez, uh-huh, ¿no? Genocidios de algunas
0: tribus. Pero la
2: indígenas.
0: Narrativa permea, ¿no? Y hay una tendencia clara a santificar o a villanizar, ¿me entiendes? Como que y es pregunta, Slayman, que es latinoamericano o es de todo el ser humano.
2: No, es de todo el ser humano. Es un sesgo cognitivo.
0: Porque yo tenía la creencia, y esto es como muy personal, que al mexa le encanta el caudillo. O sea, nos encanta tener héroe incoluto, o sea, el William Wallace, güey.
1: Yo creo que les pasa también, por ejemplo, en sucede en Estados Unidos con figuras como George Washington, como sí. que las, o sea, mandelizado
0: fíjate,
1: todo el asunto.
0: Exacto, wey. Shane Gillis en su no en un especial de un comediante que me gusta mucho, dice, pasa, no, George Washington, y es así lo máximo. Y el vato fue a las no sé si se llaman establos, perdóname la palabra, de esclavos, y decía, ay, güey, o sea, porque también tenía ese lado, ¿sabes cómo? O sea, entonces tienen esas ¿sí? Tenemos esa necesidad de
2: Simón Bolívar, el Che Guevara, sí, pero no. Nos podemos ir, por ejemplo, a Rumania, Vlad Tepes.
0: Ajá.
2: ¿No?
0: Drácula. Sí.
2: Para los rumanos es un héroe, pero pregúntale a los turcos, cállate, a los otomanos. Sí.
0: Bueno, incluso, por ejemplo, cuando vas, te hará clarísimo, el conflicto China y Japón, o sea, eran experimentaban con, ¿verdad, güey?
2: Sí, sí.
0: Con los, así como Mengele, que los nazis, pero así se las aplicaban a los chinos, güey.
1: Yo creo que es tu efecto Mandela.
0: No, güey. A ver, espérame, no, antes de irnos. No, si espérame. Cada quien diga su teoría de la conspiración. Yo tengo una.
1: ¿Favorita?
0: Sí.
1: Sí, venga.
0: Piénsala, tú tocas. ¿Empiezo yo?
1: Sí.
0: Yo creo que cuando Estados Unidos quiera hacer una alianza estratégica, ya sea militar o de económica, le hace una película de acción. Pasó con Afganistán y Rambo 3. Pasó con Tokio y la de Big Hero 6. Pasó con Rusia y la película de Red del Sparrow. Entonces, siempre que quiere Estados Unidos quedar bien con un país así en específico, le hace una peli. Esa es mi teoría de la conspiración. Gabriel.
1: Teoría de la conspiración. Favorita.
0: Sí.
1: John F.
0: Ah, no, la mía es propia. O sea, esa yo me la meto.
1: Ah, que yo tenga. No, güey. Yo soy
0: favorita.
1: John F. Kennedy. Mínimo mágica. Una vez al año me reviento todo lo que eso, pueda.
0: ¿Sabes que tú, que ya eres señor, cuando te empiezas a fascinar por tres cosas? Egipto, la Segunda Guerra Mundial o John F. Kennedy, güey. Todos los hombres caemos en esas tres categorías.
2: Híjole, pues mira, no sé si es una teoría de la conspiración personal o viene del revisionismo histórico, pero creo que...
0: No lo digas bonito porque va a sonar menos falso, ¿no, señor?
2: Estados Unidos sí implantó mucho el modelo republicano pseudodemocrático que tenemos en México por intereses en la época de Juárez.
1: Desde tan atrás, ¿no?
0: Sí, güey.
1: Los tratados estás apoyando Magdalena las teorías de
0: dijimos teoría de la conspiración. Respeta a nuestro invitado.
1: Disculpe, ¿es usted chairo?
0: No, cállate, lo haces estúpido. Oye, qué interesante tema, Slime. Sí, sí.
2: Al contrario, los de izquierda con sí. esto dirán que es mucho de derecha.
1: No, que te estás yendo muy atrás.
0: Exacto.
1: Muy atrás,
0: sí. Oye, venos a visitar más seguido. Me gustó mucho sí. tu punto de vista. Voy a un pequeño cortecito comercial y regreso. Estamos aquí en No Sonoras. Usted no se nos vaya al

0: tiene un nombre. Chumel Torres.
1: Ya estamos de regreso en No Son Horas.
2: Y en este ambiente futbolero que se antoja todavía futbolero.
1: Ya salió.
2: ¿Qué ha sucedido?
1: Vámonos hasta la Sultana del Norte, Nuevo León, porque le dieron una calurosa bienvenida. Ya llegaron los muchachos de la selección de Japón. Allá a Monterrey.
2: Sí, sí, sí.
1: Había un vuelo de 11 horas tomaron ahí los llamados Samuráis Azules. Qué bien juegan estos chavos, güey.
2: Samuel García les dio la
1: no, ¿tú crees que no va a aprovechar para la foto?
2: No, aprovechando,
1: yo,
2: ¿verdad?
1: Yo soy como el emperador de acá.
2: Oye, ¿Se han oído de Elon Musk?
1: ¿Se han oído de Elon Musk? Es mi amigo. Qué gusto, Jackie. ¿Cómo estás, señor, no. Señor Bruce? Kill Bill también. Aquí estamos. Yo, mi mamá era muy fan del pecado de Yuki. Qué buena onda que ya la liberaron.
2: Bueno, pues mucha gente se estuvo ahí subiendo imágenes de que hubo retrasos en la llegada.
1: No,
2: dijeron que es
1: era
2: inteligencia artificial.
1: Les dieron sus sombreritos de
2: bueno, ahí justo lo que quería.
1: Está chido, no hay que burlarnos de todo.
2: Todos tienen sombrero norteño en el norte, no, real. Porque es un efecto Mandela, sí. O sea, yo pienso en gente norteña y yo los imagino a todos.
1: No.
2: Con sombrero y pistola.
1: No, lo que sí es cierto es lo de las primas, eso sí. Pero el sombrero es opcional.
2: ¿Tú tienes tu sombrero?
1: Claro.
2: Neta, en tu casa.
1: No, en mi casa no.
2: Y estás asoleado y dices, no. Me lo voy a poner.
1: No, para pero salir. Por ejemplo, o sea, cuando vas al rancho, por ejemplo, sí es mejor tener el sombrero, güey.
2: Es que, ¿sabes qué? ¿Aquí no pega el sol o qué?
1: No,
2: ¿por
1: es
2: qué
1: que
2: no te,
1: te
2: atreves a
1: ilustrarte? Porque cuando estás en el caballo, traes 360, güey. La neta es que sí, se hace un paro, güey.
2: ¿Cuando estás en el qué?
1: Caballo, yo sé montar.
2: ¿Tú qué?
1: Sé montar y sé las.
2: No, pero no, señores, en el vapor.
1: No, en real. Sí, desde chiquillo.
2: No, güey.
1: ¿En serio, güey? Luego te mando una foto ahí cuando...
2: No, por favor, no.
1: Ah, Gabriel.
2: Pues, te tengo todavía así un poquito de respeto.
1: Yo me enseñamos desde morrillo, así.
2: Con... Lazar también.
1: Cállese. No puedo lazar arriba del caballo porque está bien difícil, pero así lazar.
2: A ver, haz una floritud. Florea la riata aquí enfrente.
1: No, güey, está bien difícil. O sea, eso que ves tú en las películas que va a en el caballo, está pero de máster porque tienes que apretar con las piernas, güey.
2: O sea, ¿apretar qué?
1: Sí, el caballo para no caerte. Espérate. No, a mí me sale así de que fun, o sea...
2: ¿Cómo? Ay, a mí me sale así.
1: Ay. ¡Lazado!
2: ¡Lazo de la verdad!
1: Oye, y todos mis parientes de Chihuahua así como... ¿Sí? No, Gabriel, no, es que yo fui criado por bárbaros.
2: Oye, ¿tú sabes el paso de la muerte y todo eso?
1: Sí.
2: O sea, brincar de un cuaco al otro andando.
1: Eso es de
2: chanchamería. No, que desde los tres años.
1: Eso es de escaramuza. No, eso es más de escaramuza, es de los de Jalisco. Pero no, o sea, a mí me educaron así. Mi papá me enseñó a disparar con una 45 como a los 9 años, güey.
2: ¿Qué?
1: Con una 45.
2: No, ajá. También dañados.
1: No, estamos, sí, no, no, estamos, no, no, sí estamos dañados. Sí estamos, o sea, yo lo admito. O sea, somos salvajes, güey. Ya se nos acabó el tiempo. Muchas gracias por acompañarnos aquí en No Son Horas. Se quedan ustedes con el señor Marco Antonio Regil. Nosotros nos vemos mañana en
2: el norteño de Grupo Fórmula. Marco Antonio
1: 10, Regil. La asada. Vámonos ya, muchas gracias.

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1: Buenos días a toda la República Mexicana. Los saludo con mucho cariño desde los estudios de Grupo Fórmula en Mérida, Yucatán. Acá estamos transmitiendo esta semana. Oigan, pues hoy vamos a empezar hablando de por qué este Mundial de Fútbol pues no está siendo lo que se esperaba. A nivel financiero se esperaba un éxito enorme. Y estará con nosotros Maurice Dieck, conectado desde Monterrey, Nuevo León. Él es experto en finanzas y fundador de su propia marca de consultoría, donde él ha estado hablando mucho en sus redes sociales y analizando económicamente. O sea, no de que me gusta, no me gusta el mundial, me gusta, no me gusta el fútbol, me gustó, no me gustó que lo hicieron en México, en Canadá, Estados Unidos, sino financieramente por qué este evento no está siendo lo que se esperaba. La fiebre del mundial está provocando un fenómeno de no show, así le llaman cuando no es evento, como no es evento, no es relevante. Entonces, él nos va a explicar por qué. Él tiene un análisis muy, muy, muy específico del por qué este mundial no está siendo económicamente lo que se esperaba, y no es para echarle agua fría a nadie, ni para aguar la fiesta, ni mucho menos, sino para analizar y aprender qué es lo que está pasando este año. Se sobreestimó

qué es lo que falta hacer, porque obviamente en nuestro México todavía salir a andar en bicicleta es un deporte de alto riesgo, los autos que se cierran, las alcantarillas abiertas, los baches, los problemas. ¿Qué se puede hacer para que México avance más en materia de ciclismo? ¿Y por qué la bicicleta ha pasado de ser solamente un deporte a un medio serio de comunicación que nos hace bien a todos? Te hace bien físicamente, mentalmente, a las ciudades, en temas de contaminación. ¿Pero qué nos falta en México para que seamos más como los países europeos en donde, o en Asia, los países asiáticos, donde la gente sale mucho a andar en bicicleta? Bueno, y cerrando el programa tendremos al gran Diego Luna. Diego Luna estará con nosotros. Esta semana se estrena su película de México 86, pero él viene para platicarnos de otro tema muy interesante, porque él está lanzando una serie de audio con la empresa Audible, o Audible, narrado, una serie que él narra, y en asociación con la casa productora La Corriente del Golfo, de Gael García y Diego Luna, está lanzando una serie donde van a hablar con grandes músicos, con grandes intelectuales, escritores como Mariano Enríquez, exfutbolistas, el director técnico de la Selección Mexicana de Fútbol, analizando y viendo el fútbol desde un punto de vista completamente distinto. Entonces están lanzando esta audioserie que todos podemos escuchar en Audible, se está estrenando ya en estos días, y nos viene a platicar de por qué se aventó a hacer esto. Está haciendo algo extraordinario, algo que nadie más había hecho, hablar desde el punto de vista intelectual con grandes personalidades del mundo intelectual y exfutbolistas sobre el fútbol. Así que nos viene a platicar de este proyecto. También obviamente le preguntaremos de México 86, pero ya hizo una gira de medios donde ha hablado mucho del tema, pero vamos a hablar de este otro proyecto que se estrena justamente esta semana, el fútbol y sus grandes momentos y cosas que han cambiado al fútbol y que se hubieran dado en forma distinta, hubieran cambiado la perspectiva de lo que sucedió en el fútbol. Así que quédense con nosotros aquí en Grupo Fórmula. Hacemos una pausa y arrancamos después de mensajes. Volvemos.

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2: Gente que le gusta a salir, a toda esa gente que cuando salimos a caminar al perro o ya nos vamos a trabajar, los vemos a las 5 o 6 de la mañana corriendo por las ciudades de México. Día Mundial de los Runners. De acuerdo a World Athletics, el running o los corredores es una de las actividades más físicas más practicadas en el planeta entero. Se dice que ya casi es el 30% sale a correr una vez a 30% de la gente del planeta por lo menos sale a correr una vez a la semana. Así que a todos los que les gusta correr, a todos los runners, les mandamos un abrazo con mucho, mucho cariño. Gina Jaramillo, te saludo en los estudios de Radio Fórmula en Ciudad de México. Tú eres runner, ¿verdad? Tú sí sales a correr, amiga.
3: Hoy en la mañana corrí 8 kilómetros, así que es mi día también.
2: ¡Wow! 8 kilómetros. ¿Cuántas veces a la semana?
3: Pues 5, 6 veces a la semana salgo a correr. Sí, sí. Es que, ¿sabes qué me pasa si no me estreso mucho? Si no corro, me estreso.
2: Wow, no, tú eres runner, pero en serio. Oye, pues muchas felicidades, amiga. Los retos de los runners. ¿Qué podrías, a ver, hoy que es día de los runners o de los corredores, a nombre de todos los runners de México, ¿qué le podrías pedir a la gente, al gobierno? ¿Qué es lo que necesitan los runners para hacer mejor su deporte?
3: Yo digo que sean buena onda con su vecina y su vecino runner, que les den el paso, que muchas veces se quieren pasar el alto cuando ya nos toca a nosotros avanzar. Así que sean buena onda con su vecina y vecino runner. Y aquellos que salen a correr muy temprano, pues que también pongan de su parte, se pongan una lamparita, algo que los distinga, porque muchas veces no nos ven. Las personas que van en los coches no nos alcanzan a ver entre la oscuridad. Y como bien dice, salimos a correr tan temprano que a veces no se dan cuenta que andamos por ahí. Pero toda mi emoción y mis felicitaciones para la gente que se anima a correr, porque hay días que como cuesta trabajo, así que muchas felicidades.
2: Muy bien, muchas felicidades. Y también le mandamos una felicitación enorme a los ciclistas, porque hoy es el Día Mundial de la Bicicleta, que es, por cierto, lo dicen las Naciones Unidas, lo dicen los gobiernos inteligentes de todo el mundo, la bicicleta es la solución de las grandes ciudades. Entonces le mandamos un abrazo a la gente que se transporta diario en bicicleta para ir a trabajar o para hacer sus actividades. Y también a los que salen a hacer ciclismo los fines de semana, que es otra cosa, ciclismo de montaña, ciclismo de ruta. Pero bueno, la bicicleta, cuando tú usas bicicleta para viajes cortos, estás reduciendo hasta un 67% la contaminación. Se reduce el tráfico, obviamente, haces ejercicio, es bueno para tu corazón, para tus músculos. O sea, todos ganan con la bicicleta. Ahora, el problema es que también, igual que los runners, o quizá más grave que los runners, andar en bicicleta en nuestro país es todavía muy peligroso. Tenemos calles llenas de baches, alcantarillas abiertas, gente que se da la vuelta sin ver si viene el ciclista por el carril ciclista, en donde hay un carril ciclista, gente que abre la puerta, se estaciona y abre la puerta del carro sin ver por el espejo si no viene alguien atrás. O sea, ser ciclista en México es un deporte de alto riesgo. Y hay muchas cosas que podemos hacer por el ciclismo. Y hoy justamente en el programa vendrá Vero Ortiz Cisneros, directora global de comunicación del Instituto de Políticas y Transporte y Desarrollo, para hablar de qué podemos hacer o qué se está haciendo en México para que pueda haber más ciclistas, menos auto, menos contaminación, menos tráfico, más salud. Y a mí sí el ciclismo me encanta. Gina es runner y yo soy ciclista.
3: Bueno, sí, pero andar en bici también es padrísimo, ¿no? Da una sensación de libertad única. Y como bien dices, es un deporte de alto riesgo en ciertas ciudades como la nuestra, pero también esa es una invitación para que cuando vayan en el coche tengan por favor en mente a las personas que son ciclistas. ¿Qué crees, amigo? Que creo que le estás pegando con las hojitas al micro porque se suena algo. Ahí, eso, ahí.
2: Voy a cuidar mis hojitas.
3: Eso, eso.
2: Muy bien. Oye, pues vamos a ver un segmento del podcast de esta semana. Alex Pro estuvo con nosotros ayer, que es nuestro experto de la semana. Y ya ven que les platicábamos que él empezó literalmente sin dinero y sin nada a vender en internet y hoy gana millones de dólares. Y la propuesta de la semana del podcast es que escuches si esto puede ser para ti, porque es una alternativa. No es fácil, no es sencillo, no es de la noche a la mañana, pero es una alternativa. Y aquí en este segmento del podcast, él nos narra justamente cómo empezó, así como hormiguita, a comprar cosas en oferta y a vender en línea. Y así empezó a salir adelante y así sacó a su familia adelante de Venezuela a Estados Unidos, que hizo su viaje y allá fue donde empezó. Y aquí tenemos un segmento del podcast. Vamos a verlo y escucharlo.
4: Para revender, pues tiene que comprar a buen precio, porque si vas a revender llega un punto que no te puede salir del mercado.
5: Sí y no. Mis primeras compras fueron en Walgreens.
4: ¿En la farmacia?
5: En la farmacia. En Estados Unidos, no sé si aquí pasa, pero en las farmacias o en Walmart, eso, que hay demasiados productos en descuentos, liquidaciones, sí, fechas importantes, sí, clearance, remates que van saliendo, y tú puedes agarrar literalmente eso, comprarlo allí y revenderlo en Amazon a un precio más caro. Al final, la gente que compra en Amazon no compra por precio, compran por comodidad. Eso es lo primero que tenemos que entender. La gente paga comodidad. Yo no compro nada en ningún lado. Yo hago hasta el mercado por celular.
4: Estamos en el mismo
5: club. ¿Por qué? Porque te llega rápido, me lo dejan en la puerta de mi casa, no tengo que caminar, no gasto gasolina.
4: Sí, y nada. Aparte llega al día siguiente, dos días.
5: Las personas compran en Amazon confiabilidad y rapidez.
4: No es precio, confiabilidad y rapidez.
5: Confiabilidad y rapidez. Que tú sabes, te llegó malo, en un día siguiente vas y lo devuelves, chequea, te buscan el retorno a tu casa, en una hora tienes el dinero ya en tu cuenta, pides otro. ¿En qué plataforma sucede eso? En ninguna.
4: ¿Cuál fue la primera venta que hiciste en Amazon?
5: Una Beauty Blender, una esponjita de maquillaje.
4: ¿Y por qué?
5: Que compré en Walgreens. Este negocio lo haces cuando compras, no cuando vendes. Uh-huh. Yo le digo a la gente, deja de ser comprador y conviértete en vendedor. Punto. Claro.
4: Amén. Aleluya. Ahí está.
2: Bueno, pues ahí está el buen Alex Pro, a quien lo pueden ver el episodio completo en mi canal de YouTube, Marco Antonio Regil TV, o cualquier aplicación de podcast. Si te gustan las compras, puedes aprender a comprar para vender. Y él te explica ahí todo, cómo lo hace, el tema de la reventa en Amazon o en Mercado Libre o en Walmart.com. Hay un montón de plataformas en las que puedes aprender a hacer este negocio. No es para todos, obviamente, no es de la noche a la mañana, pero es una alternativa porque puedes hacer dinero desde casa. Aunque no lo hagas, incluso entender el sistema, el proceso de este negocio es muy, muy interesante. Así que no se lo pierdan, el podcast de la semana está listo. Oye, mi querida Gina, y se aprobó una ley, algo muy importante en México para las mujeres, ¿correcto?
3: Algo increíble y que estamos celebrando porque es más que merecido. Y es que resulta que el Congreso de la Ciudad de México aprobó el derecho a la menstruación digna. Esto sucedió la semana pasada en el Congreso de la Ciudad de México con 57 votos a favor. Y la medida establece que mujeres y niñas y personas menstruantes tienen derecho a vivir este proceso en condiciones dignas, seguras, informadas y libres. La reforma también busca impulsar políticas públicas de salud, educación e información para combatir estigmas sobre la menstruación. Entre las acciones planteadas se encuentran campañas de concientización, programas educativos y medidas para garantizar mejores condiciones de higiene y bienestar.
2: Así que, o sea, ¿eso qué significa ya aterrizado y en lo práctico para una mujer? ¿Qué significa que esta ley se haya aprobado en Ciudad de México y por qué sería importante que se aprobara en toda la República Mexicana?
3: Es muy importante porque recordemos que hay una población que deja de asistir al colegio, por ejemplo, deja de ir a la escuela porque no tiene acceso a menstruación digna. Y cuando hablamos de menstruación digna, ¿qué es exactamente? Es acceso a productos menstruales asequibles y adecuados, baños limpios y seguros con agua, educación científica sobre el ciclo menstrual, atención médica cuando hay dolor o trastornos menstruales, que esto es muy importante. Recuerden que muchas mujeres sufrimos muchas veces cólicos que nos inhabilitan, o sea, de verdad no nos podemos parar de la cama y no es que nos estemos imaginando un dolor, es que de verdad nos está sucediendo y esto tiene que ver con los trastornos menstruales. También combatir los estigmas, burlas y tabúes. Y esto tiene que ver directamente con concientizar y educar a la población no menstruante. Y también desde casa, quienes estamos criando niños y personas no menstruantes, es hablar constantemente del tema. Reconocer que la menstruación puede afectar la asistencia escolar, laboral y la participación social. En realidad también esto tiene que ver con la empatía. Es una conversación que durante años, Marco, ha sido restringida y que únicamente a las niñas y a personas menstruantes se nos dice qué hacer, cómo cuidarnos y qué tenemos a la mano. Y en realidad lo que esta ley propone es ampliar esta conversación y para que sea digna y de verdad podamos vivir una menstruación sin ningún tipo de malestar, pues todas las personas tenemos que estar enteradas de qué se trata, cómo podemos ayudar y de qué va cuando el ciclo menstrual está sucediéndonos a las personas menstruantes.
2: Y esto fue en Ciudad de México, el gobierno de la Ciudad de México lo aprobó, ¿no? Como
3: esto
2: primer
3: es en la
2: paso.
3: Ciudad de México.
2: Qué bueno, pues es un ejemplo para toda la República Mexicana. Ojalá que los estados se sumen en todo el país y se sumen a esta iniciativa que ya es una realidad en la Ciudad de México. Así que felicidades a todas las mujeres. Felicidades, Gina, me da mucho gusto.
3: Ay, sí, me da mucho gusto. ¿Y sabes qué? Por todas las niñas que hoy empiezan con su ciclo menstrual, yo te lo juro, soy cuarentona temprana y en mi época de verdad era casi casi esconderte, te vendían las toallas sanitarias envueltas en periódico, tenías que pasársela a tu compañerita por abajo de la mesa, los niños niños que no entendían nada, pues más bien hasta se burlaban. Entonces, de verdad que esto es un paso gigantesco, y también a nivel oficina, que entiendas que tu compañera a lo mejor la está pasando muy mal y no puede estar al 100% porque tiene un malestar generalizado. Entonces, de verdad, Marco, que este tabú quede de lado y que la conversación se amplíe, me parece digno de festejar.
2: Qué buena onda. Y sí, pues felicidades a todas las mujeres, y reconocerle al gobierno de la Ciudad de México y a todos los que participaron, o sea, a todos los niveles de gobierno de la Ciudad de México, que hicieron posible que esto ya sea una realidad. Así que enhorabuena, y repito, ojalá que en todo México se pueda tomar. Le mandamos un abrazo a Elisa Queijeiro, nuestra historiadora y escritora, que hoy está cumpliendo años. Ella ha estado con nosotros en muchas ocasiones, la admiramos, la queremos mucho, es una de nuestras colaboradoras consentidas, y hoy es su cumpleaños. Y le mandamos un abrazo con mucho, mucho, mucho cariño. Bueno, hacemos una pausita y arrancamos con Maurice Dieck desde Monterrey, Nuevo León, que nos va a decir, nos va a hablar del fracaso financiero del Mundial, o de las expectativas no cumplidas financieramente en este Mundial de fútbol hasta el momento. Así que desde Monterrey, Maurice Dieck, hablaremos de finanzas. Va a estar muy interesante el dinero y el Mundial. ¿Qué puede aprender la FIFA? ¿Qué podemos aprender todos de este Mundial? Volvemos después de una pausa aquí en Telefórmula y Radio Fórmula.

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14: 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Hoy, querido dinero, el bienestar financiero forma parte de una vida plena. Ten una economía consciente.

0: La FIFA dijo, vamos a hacer un mundial no en un país, sino en tres países, y en tres países grandes, México, Estados Unidos y Canadá, y vamos a poner más partidos y vamos a innovar y vamos, y la verdad no les está saliendo. Según la encuesta de American Hotel and Lodging Association, o sea, la asociación de hoteles en Estados Unidos, casi el 80% de los hoteleros de las 11 ciudades de Estados Unidos reporta que las reservas para el mundial van muy por debajo de sus pronósticos originales, comportándose como una temporada promedio, o sea, no hay un pico. Y en México dicen lo mismo, ya hemos hablado de los Airbnbs, que la gente pensaba que iba a hacer mucho dinero, y pues no está haciendo mucho dinero, están rentándolos ahí en promedio. Y mi querido Maurice Dieck, que es experto en finanzas, ha estado comentando esto en redes sociales. Dije, Maurice, amigo, te extrañamos en el programa, vente para acá para comentarlo, porque te echaste un análisis, el mejor análisis que he visto de financiero de lo que está pasando en el Mundial de Fútbol, este no show event, que así le están diciendo. Maurice, desde Mérida hasta Monterrey, te saludo, ¿cómo estás, amigo?
1: ¿Qué tal, mi querido Marco? Un gusto estar aquí con tu comunidad otra vez. Oye, ya se extrañaba, Gacho, ya sí, sé.
0: Amigo.
1: Oye, cuéntame. Pero qué gusto. Mira, a ver, el evento económico, uno de los eventos económicos, yo diría que el segundo evento económico más importante del año, porque el primero sin duda es la renegociación del Tratado de Libre Comercio, no nos debe de quitar la mirada o el enfoque, eso es lo importante, pero bueno, el mundial es otra cosa, obviamente, pues cultural y que nos emociona mucho, pero así es mi Marco. A ver, la FIFA ha tratado de venderse todas estas décadas, ¿verdad? Sí. Como que el hecho de crear un mundial en tu país, además de que va a lograr un posicionamiento de tu imagen, y hay veces hasta de los gobernantes, va a lograr una derrama económica sin precedentes. Y eso es lo que le vende a las sedes. Ellos se sientan con los gobiernos y les dicen, te conviene invertir en este tipo de eventos porque mira cómo van a aumentar tus reservas de hospedaje, tus aviones, tu derrama en restaurantes, etcétera, etcétera, etcétera. Pero eso, mi querido Marco, como en todo mundo financiero, recordemos, rendimientos pasados no aseguran rendimientos futuros. Es decir, Marco, tú y yo sabemos, el mundo cambia, las circunstancias cambian, los eventos cambian, las preferencias de la gente cambian, el mundo cambia. No podemos decir que hoy el mundo es lo que era hace 4 años. Los conflictos globales impactan, las preferencias de la gente impactan, la forma en que busca entretenimiento impacta. Entonces, las cosas van cambiando. Vemos los precios tan exorbitantes que, Marco, me pregunto yo si esos precios son porque la gente los está comprando, son revendedores que los están tratando de colocar, que quién sabe cómo los van a colocar. Pero lo que están diciendo hasta ahorita, junio 3, las principales cámaras y asociaciones hoteleras, es que la derrama y los visitantes no están llegando. Llegaban para Taylor Swift en Estados Unidos. Llegaban para la Copa del, llegaban para la carrera de Fórmula 1 en México, y llegan todos los años. Pero por alguna razón para el Mundial no están llegando. Eso es lo que dice.
0: Oye, y eso que dices es muy importante. La gente sí está gastando en conciertos. La gente viaja y se gasta un dineral en un concierto, pero no se lo están gastando para el Mundial. O sea, no es que la gente no se esté divirtiendo, no esté gastando. Es que no lo está gastando en el Mundial de Fútbol, justamente.
1: Y es que, a ver, si tú volteas a ver los precios de los boletos hoy en día, de prácticamente todo, cualquier concierto en tu ciudad, una obra de teatro, lo que sea, es increíble que cómo han aumentado los precios a partir de la pandemia. La pandemia le pegó muy duro a las industrias, luego la gente salió a divertirse y los precios de las cosas aumentaron drásticamente. Ahora, la gente no es mensa. La gente hace los números, Marco, como bien enseñas aquí en tu programa. La gente hace los números de lo que cuestan los vuelos, de lo que cuesta el hospedaje, de lo que va a costar los alimentos, de lo que va a costar el boleto. Oye, y claramente es un presupuesto que te pudieras gastar todo el año, no solamente para ir a ver uno de ahora que aumentaron tanto el número de juegos. Entonces la gente se pregunta, bueno, ¿y por qué no es que, por qué no están llegando la gente? Se está proyectando que los Juegos del Mundial sí se van a llenar, pero de turistas locales, de turistas que en muchos casos no necesitan hospedaje, que están yendo de los municipios aledaños a las ciudades, inclusive las ciudades o estados cerca de las principales sedes, ¿no? Entonces, eso es lo que está viendo. Y ahora, una encuesta muy poderosa que se hizo en las principales ciudades de Estados Unidos y le hicieron a los hoteleros de, ¿consideras que la demanda está por debajo de lo que esperabas? Oye, tenemos ciudades como Kansas City en donde el 80% de los hoteleros dicen que sí, efectivamente está por debajo de lo que están proyectando.
0: Sí, y los Airbnb en México, ¿no? Que no están cobrando más y no están llenos. Es que es como una temporada regular, ni siquiera es un pico, pues.
1: Bueno, Marco, y no nos metemos al tema de Airbnb, que están por prohibirlos en la Ciudad de México. Bueno, no prohibirlos, pero meterles una regulación muy fuerte. Eso está pasando mientras hablamos, eso está pasando ahorita. La Ciudad de México está por regular fuertemente los Airbnb. Pues bueno, eso es algo que ya se venía platicando, pero bueno, como dicen en la política, nada es casualidad. Se me hace muy curioso a mí que los estén regulando ahorita. ¿No será para disminuir la oferta de habitaciones y tratar de impulsar un poco los precios? Pues ya ve tú a saber, aquí la expectativa ya no se sabe. Pero mi querido Marco, los precios de los boletos en este mundial ha sido algo sin precedentes. Precedentes, que la gente, además de hacer números, mi querido Marco, se pone a pensar, oye, y si mejor con ese dinero pues remodelo toda mi sala de estar y me aviento los partidos aquí con mis amigos y con botana, ¿no? Quiero hacer números, ¿verdad? Entonces, esa es la realidad que nos presenta el día de hoy esta fiesta, que sí, se está impulsando a que sea fiesta. Pero ojalá, ahora te voy a decir otra cosa, Marco, también las restricciones complejas que le pones un país como Estados Unidos a los visitantes extranjeros para entrar a su país, pues bueno, eso también claramente ahuyenta a muchos de los aficionados, que vale la pena decir la cantidad de partidos que se llevan a cabo en este país. Si a nosotros nos dejaron apenas unos cuantos,
0: ¿no? Sí, no, imagínate con qué confianza vas a un partido de fútbol. Los latinos, que son los que más les gusta el fútbol, con las redadas de ICE en este momento, ¿no te daría temor irte a meter a un estadio?
1: Marco, está documentado estadísticamente. ¿Sabes cuál es el aficionado que más gasta y consume en un mundial?
0: Pues el latino, tiene que ser el latinoamericano, obviamente.
1: El mexicoamericano.
0: El mexicano, específicamente el mexicano, ok.
1: Americano, exacto.
0: O sea, sí, ya.
1: El que gana en dólares y es apasionado del fútbol y acompaña a la selección en cualquier otro lado. Está documentado que es el que más gasta en los mundiales. Pues con lo que me acabas de decir, oye, pues yo no sé si me quiero presentar ahí en el estadio.
0: Claro, exactamente. Oye, tiene mucho que ver, tú lo has mencionado en tus redes sociales, estoy 100% de acuerdo contigo, porque quisiera que elaboraras sobre eso. Es un mundial desparramado. No es lo mismo ir a un lugar y que digas como México 86, que era Guadalajara, Monterrey, México, Querétaro, Puebla, Toluca. O sea, que estás en un círculo, porque ni siquiera el Mundial de México 86 no era Tijuana, Mérida, Veracruz. Era en el centro de la República, con vuelos de una hora, exagerado, dos horas. Se podía sentir un Mundial más chiquito, más pegadito. Un Mundial desparramado, pues no es un Mundial muy atractivo.
1: Marco, hay países en Europa que son del tamaño de estados en México. Sí. Hay una cantidad de países europeos que puedes meter nada más en Chihuahua. Eso claramente, logísticamente, es un mundial complicado a comparación de otros. A ver, el pasado, Qatar. Sencillamente en Qatar tenías una sola ciudad en donde se estaban jugando prácticamente todos los juegos. Y ojo, no solamente las distancias, que definitivamente mete la restricción de los vuelos, que eso es un gasto adicional importante, sino también la restricción de estarte moviendo por tres países diferentes, tres jurisdicciones diferentes, tres monedas diferentes, y bueno, pues tres condiciones para entrar a los países obviamente diferentes. Entonces, resulta que en mi perspectiva, Marco, el mundial en la mente de la gente comienza a tener un costo de oportunidad muy grande a comparación de otros eventos que la gente ya pone en la misma balanza. Eso es una realidad. Y ahora, pues al haber tantos juegos también, bueno, la gente también se pregunta, ¿cuáles son los importantes? ¿A cuál me conviene ir? ¿A cuál no? Vemos también, seguramente tú también lo has visto, muchos países que dices, bueno, pues, ¿será atractivo este juego? No. Hay muchos países que ni siquiera conocía, ¿no? O sea, esa es la realidad que nos enfrenta el Mundial. No quiero ser Grinch, no soy Grinch. Voy a ir a partidos del Mundial. Me gusta el ambiente. Yo solamente digo que las condiciones económicas no son las que eran hace algunos años, hace algunas décadas, desde luego.
0: Sí, es un mundial desparramado. Vamos a hacer una pausita. Estamos conversando con Maurice Dieck, experto en finanzas desde Monterrey, Nuevo León. Y después de la pausa, sin hacerle al Grinch, estamos simplemente analizando lo que está pasando. ¿En qué momento, así como diría la abuela, en qué momento se convirtió la fiesta del pueblo, que era el mundial, a la fiesta de unos cuantos con precios tan caros? ¿Y cuál es el futuro del fútbol y de la FIFA después de lo que podemos aprender de este mundial? Volvemos.
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6: El chat de las princesas. ¿Cuántos grupos de chats tienes con tus amigas? ¿Qué nombre tiene ese chat? Pues así como tú, las royals no están ajenas a esto, porque la princesa Elizabeth de Bélgica contó que mantiene un grupo de chat con otras royals como ella. ¿Qué tienen en común? Son princesas europeas y en un futuro serán reinas. Por el momento se sabe están en el chat royal Amalia de Países Bajos e Ingrid de Noruega. Elizabeth de Bélgica reveló: en mi generación hay varias mujeres, se ve un cambio similar en otras monarquías. Todas estamos en la misma situación. Es un obstáculo que afrontaremos juntas, al referirse a lo que comparte con sus amigas. ¿Puedes imaginar? En lugar de decir ¿qué te pondrás para el antro el sábado? Ellas en cambio hablan de ¿qué vestido tiara usarás en la cena de estado? ¿Es agradable el presidente de tal país? Literal, sí son princesas de verdad. 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
7: La presidenta Claudia Sheinbaum cuestionó que el gobierno estadounidense tenga que evidenciar de manera pública el retiro de visas a funcionarios públicos mexicanos.
8: ¿Qué intención con quitar la visa y además hacerlo público? O sea, vamos a filtrar. Porque así lo se actúa por algunos sectores. Para ver que, para decirle a los mexicanos, aguas, aguas, te van a quitar la visa. O sea, hay que estar tranquilos.
7: Un juez de control dictó la vinculación a proceso de Omar N., presunto homicida del exdiputado panista Francisco Rojas Cano. El servidor público fue asesinado el pasado 30 de enero al interior de las oficinas del Instituto de la Función Registral en Cuautitlán, Estado de México. Informó Daniel Wellbanks. 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
0: Continuamos en Telefórmula y Radio Fórmula, transmitiendo para todo México. Maurice Dieck, nuestro querido amigo, experto en finanzas, está en Monterrey, Nuevo León, y estamos hablando del Mundial, de este Mundial desperdigado, este Mundial que está desde Canadá hasta México, lejísimos, un Mundial que financieramente no está haciendo lo que se esperaba. Y mi querido Maurice Dieck, pues va a haber un campeón futbolístico, ¿verdad? ¿Quién va a ganar? No lo sabemos, ya lo celebraremos. Igual y ocurre un milagro y la selección mexicana logra hacer el milagro y llegar hasta la final. Imagínate la felicidad que nos daría. Pero, ¿quién va a ganar más allá de lo futbolístico? ¿Quién va a ganar el Mundial?
1: Mi querido Marco, yo lo tengo muy claro, quién es el gran ganador del Mundial. Y el gran ganador del Mundial ya se sabe desde ahorita quién es. Estoy hablando de esas pequeñas y medianas empresas que decidieron subir el nivel de sus procesos, de su digitalización, de tener las terminales punto de venta listo para los extranjeros, que ordenaron la fonda, que ordenó su menú, el negocio que se puso online para que lo pudieran encontrar en Google Maps. Esos, mi querido Marco, en mi opinión, son los grandes ganadores del Mundial. El negocio que se profesionaliza para captar la demanda del público extranjero. ¿Vendrá o no ese público extranjero? A mí no me importa, pero tú ya subiste de nivel. Tu negocio ya se puso a un estándar internacional. Y eso, mi querido Marco, tiene muchísimo valor a largo plazo. Se sabe las cadenas de la informalidad en la que vive nuestro país, la cantidad de empresas que viven en la informalidad, y el hecho de tener un evento como este, ¿no? Un evento como este en donde va a venir gente extranjera, va a consumir, va a utilizar tarjetas de crédito, va a buscar a través de aplicaciones, va a subir el estándar de tanto los productos y los servicios que ofrecemos en nuestro país. Y eso naturalmente otra vez hace que los negocios se profesionalicen. En mi opinión, mi querido Marco, ellos son los grandes ganadores, porque sus resultados y sus beneficios no van a ser de junio a julio, van a ser a perpetuidad. Ellos son los ganadores.
0: Ellos son los ganadores. Me encanta porque es una forma bastante positiva de ver las cosas. O sea que el Mundial, aunque no sea lo que se esperaba, sí nos dio una sacudida hacia la modernización.
1: Te voy a platicar un caso que vi en China, mi querido Marco, hace 2 años que estuve por allá. Estuve visitando la ciudad de Pekín, la capital de China, y en el metro me daba mucha curiosidad que prácticamente toda la ciudad estaba traducida al idioma inglés. Me llamó mucho la atención. En China hay algunos lugares, si no estás en las ciudades más internacionales, es complicado moverte, leer, traducir, etcétera. Pero la ciudad capital estaba completamente traducida al inglés. Y cuando le pregunto a un chino por qué se dio esto, me dijo: Maurice, las Olimpiadas del 2008... cambiaron por completo nuestra ciudad capital. La cambiaron, la modernizaron, la llevaron, justo como decía ahorita, a un estándar internacional, capaz de albergar cualquier evento de talla mundial y sobre todo cualquier turista de nivel global. Entonces, ese marco para mí es los grandes beneficios de este tipo de eventos globales, el que las ciudades suban su nivel, porque eso nos empuja, obviamente, nos empuja, y esos beneficios, como lo decía ahorita, se quedan para el largo plazo. Yo no hubiera recorrido la ciudad de Pekín como lo hice hace 2 años si no hubiera sido por esa modernización. Un país, mi querido Marco, que depende tanto del turismo como lo es México, ¿verdad? No solamente que la Riviera Maya, que Cancún, que todas estas zonas preciosas que tenemos en nuestro país, pero México capta una cantidad de turistas en todos los niveles y en todas las regiones gigante. El hecho de tener un evento como esos, yo lo veo como una prueba de estrés para ver si la infraestructura, si los servicios, si los negocios, si las personas estamos listos para albergar un evento pues tan importante y de una talla tan internacional como lo es el Mundial de Fútbol. Eso es lo que yo estoy viendo, Marco. Eso es, para mí eso es lo importante de esta justa.
0: Sí, no, estoy de acuerdo contigo. Ha habido críticas de cambios estéticos en las ciudades, pero sí ha habido remodelaciones, ha habido obras grandes en Guadalajara, en Ciudad de México, en Monterrey, me imagino que también. O sea, sí ha habido cosas que se van a quedar. Si el Mundial con todo y que no es lo que esperábamos, sí nos da una buena sacudida. Es decir, si tú hubieras sido el presidente de la República que negoció que llegara ese Mundial a México, sabiendo que no iba a ser como el Mundial anterior que tuvimos, aún así lo hubieras aceptado. Hubieras dicho sí va, porque eso nos moderniza.
1: Definitivamente, a ver, ojo, no estoy diciendo que la derrama va a ser nula. Claro que va a haber derrama. ¿Va? Uh-huh. El punto que estamos poniendo aquí es que no sé si lo hablaron de más. O sea, si la proyección es exagerada para la realidad. Ahora, te voy a decir un fenómeno que en mi opinión va a suceder, Marco, y tenemos que estar muy atentos a esto.
0: Sí.
1: Y esta es una opinión muy personal y veremos si sucede. Yo creo que mucha gente internacional va a visitar específicamente la Ciudad de México. ¿Okay? La va a visitar, la va a conocer y sobre todo se va a enamorar. Y escucha mis palabras, Marco, pero algo me dice que este mundial va a traer una nueva ola de extranjeros que van a venir a vivir a nuestro país.
0: Wow.
1: Y eso puede reflejar en cosas positivas, pero también, sinceramente, en cosas negativas, como lo que se platica de la gentrificación, el aumento de costos en zonas, etcétera. Pero es que la Ciudad de México por sí sola es tremendamente increíble, y para el extranjero que no la conoce, visitarla, conocerla, darse cuenta que su dinero para el retiro le alcanza para un tercio de lo que le alcanzaría en la Ciudad de México, va a traer a mucha gente, va a traer. Y eso también se van a pasar a visitar a Cancún, a Mérida, donde tú estás, se van a enamorar de nuestro país, porque nuestro país no es otra cosa para enamorarse tremendamente. Y puede que venga una gran ola de extranjeros a vivir de mediano y largo plazo. Eso es algo que yo estoy previendo.
0: Me gusta lo que dices, y ayer saliéndonos del fútbol, yo te quiero preguntar a ti como experto en finanzas. Este fenómeno que se está dando de un México atractivo para los extranjeros, en tiempos donde no éramos atractivos para los extranjeros, se hablaba mucho de atraer gente, de atraer dinero, de atraer turismo, de atraer gente que se viniera para acá. Y ahora que se están viniendo a ciudades como Guadalajara, Mérida, San Miguel de Allende, Tijuana, la misma Tijuana, amigos, se vende más bienes raíces a extranjeros en Tijuana que a mexicanos. Ahora nos trae la gentrificación y están subiendo los precios. Acá en Mérida pasa, o sea, la gente local se queja mucho, dicen, ¿no? O sea, los que se vienen para acá, pues felices porque es una ciudad preciosa. Pero los locales, hay muchos que están muy enojados porque dicen, oye, los precios siguen subiendo y subiendo y se sigue viniendo gente de Monterrey, de Ciudad de México, de otros lugares, y los locales nos están gentrificando. Entonces, ¿cuál es el equilibrio? Porque hay pros y contras muy grandes. ¿Tú cómo ves este fenómeno?
1: Ese equilibrio del que tú hablas, Marco, lamento decir que es un equilibrio más subjetivo que objetivo. O sea, es complejo poder definir dónde está la línea en donde ya empieza a afectar más de lo que beneficia. Tú lo dijiste, es un arma de doble filo. El extranjero consume, y está estadísticamente comprobado que consume una buena cantidad de dinero en los destinos turísticos. México es un país con vocación turística. Entonces es imposible darle la espalda al extranjero. O sea, no, eso no puede suceder en nuestro país. Pero al mismo tiempo es cierto, Marco, es cierto que desplaza comunidades, es cierto que eleva el costo de vida, eleva el costo de los productos para la gente local. Y en mi opinión, aquí es donde no le podemos dejar todo al mercado. Aquí es donde los gobiernos tienen que hacer su tarea. Y sí existen diferentes herramientas a nivel gubernamental para tratar de asegurar una sana convivencia entre extranjeros y locales, para que los dos se vean beneficiados y los dos entiendan que necesitan el uno del otro. Pero Es un tema sumamente complejo que no tiene una respuesta clara de listo, prohibamos los Airbnbs a diestra y siniestra, o sabes qué, que ya no vengan extranjeros y hagamos una marcha en contra de los extranjeros. Me parece que no es así, esas no son las soluciones, sino que se tiene que analizar a profundidad el caso y sí ejecutar cierta política pública. Por ejemplo, mi querido Marco, algo que yo creo que México necesita una renovación total es en el tema inmobiliario. Es claro, no existen propiedades, no existe la vivienda para captar a los jóvenes y a toda la gente mexicana en este país. Se tiene que hacer, digo, se han ejecutado algunas políticas de construir vivienda a lo loco, pero también, por ejemplo, ¿por qué no obligar a los desarrolladores a que generen diferentes segmentos de propiedades? Algunas más chiquitas, otras más medianas y otras más grandes, que vayan enfocados a diferentes segmentos de la gente. Y así no se te llena un edificio solamente de un tipo, un segmento de personas, sino que tienes una variedad. El problema es que el problema se da cuando la demanda sobrepasa la oferta de forma drástica. Y eso sucede para muchas casas, habitaciones y propiedades habitacionales a lo largo de nuestro país. Entonces, pues vienen los extranjeros, compran el poco inventario que existe. Imagínate, pues, ¿qué le queda para el local? ¿Verdad? Pues claramente se tiene que empezar a ir a las periferias y eso afecta muchísimo su calidad de vida y, bueno, muchos otros problemas sociales que se derivan. Es un problema complejo de muchas variables, pero que se tiene que atender a nivel sistema, sin duda.
0: Sí, tú has tenido el privilegio de viajar por muchas ciudades del mundo, ¿no? Y yo me pregunto si nos va a llegar a pasar en México como en París o en Barcelona o en el mismo Tokio, donde de repente ya la gente local odia al turista, ¿no? Y es como que ya no vengan y los empiezan a tratar mal y les gritan en la calle y cosas así, que está empezando a pasar. Lo vemos de repente en México cuando ves estos extranjeros que se quieren adueñar de las playas, o que si les molesta la tambora sinaloense, están en Mazatlán y les molesta que haya tambora, y empiezan a protestar y como adueñarse. ¿Llegaremos a estar a ese nivel?
1: Digo, es difícil proyectarlo. Yo creo que en México han sido más casos aislados que la norma, a mi parecer. Pero Marco, el tema, a diferencia de las ciudades que acabas de mencionar, la gran diferencia de México es que la derrama que genera un extranjero sigue siendo demasiado atractiva como para ahuyentarlo. Hay familias que viven del turismo, hay mucha prosperidad que se genera por la visita de los extranjeros como para prohibir a diestra y siniestra muchas de estas actividades. A ver, en Barcelona está prohibido el Airbnb, en Manhattan de igual manera. Creo que son dinámicas diferentes. También no podemos hablar de un México como un solo México. No es lo mismo hablar de lo que sucede en La Condesa, por ejemplo, a lo que sucede en Cancún, a lo que sucede en Tulum, a lo que sucede en Zapopan o lo que sucede en San Pedro Garza García. Estamos hablando de dinámicas diferentes que creo yo que se van a tener que ir atendiendo de manera muy local, muy focalizada, entendiendo ambas partes.
0: Oye, hablando, ahorita mencionaste a Tulum, ahí el tema de la agresión de los taxistas, ¿no? En Playa del Carmen, en Tulum, en Cancún, está ahuyentando mucho al turismo, además de otros problemas que ya tienen. Tulum está viviendo un fenómeno bastante, bastante triste, ¿no? Donde el turismo no está yendo.
1: Es un fenómeno extraño, ¿verdad? Que se dio por una exuberancia, ¿verdad?, del turismo que se vivía ahí en Tulum, muy atractivo, un turista muy calificado a nivel económico, o sea, un turista con mucho dinero, que obviamente generó una dinámica que se pudiera llamar artificial o temporal, que después lo que sucede con el tiempo es, pues hay cosas que hay veces están de moda y luego pasan de moda. Bueno, ¿qué sucede con un destino que estaba tremendamente de moda, pero que muchos de sus errores internos o de sus propios fantasmas o demonios hacen que pierda algo de atractividad? El mexicano sabe que cuando va a Tulum lo denigran, es una realidad, te ven hablando español y te tratan diferente, a mí me ha pasado. Entonces, esa es una dinámica, mi querido Marco, que no es sostenible en el tiempo. Y cuando la burbuja empieza a reventarse poco a poco, empieza a haber este tipo de fricciones que quién sabe dónde vaya a parar. Por eso los destinos, Marco, no deben de nunca tomar por seguro el visitante, el extranjero que va y que busca disfrutar de ese momento y pues dejar su lanita en el intercambio. Me parece que ese destino en algún momento dio por seguro el turismo calificado, y bueno, pues la vida da muchas vueltas y los destinos van cambiando y las preferencias de la gente también van cambiando.
0: Van cambiando. Yo cada vez que veo un video de estos ahí en la zona de Cancún, Playa del Carmen, Tulum, de taxistas bloqueando a un Uber y gritándoles y dándole los vidrios y que se bajen, y, o sea, cuando veo esas escenas y se hacen virales los videos, nada más me imagino la mala publicidad en cada uno de estos casos que le da a, no solo a ese destino, sino a México en general, ¿no? Y los extranjeros diciendo, ya no vengan acá, ¿verdad? Entonces dices, están matando a la gallina de los huevos de oro. O sea, no ven el daño enorme que le hacen, que se hacen ellos mismos al hacer todo esto, ¿no?
1: Claro. A ver, esos casos obviamente salen a la luz en redes sociales y se vuelven muy famosos, pero también, Marco, no podemos olvidar los grandes beneficios que ofrecen nuestros destinos, y por eso la gente sigue viniendo y por eso la gente se la pasa tan bien. También son grandes los beneficios, y hay veces sí hay que atender este tipo de problemas, pero también no creer que así es la realidad, especialmente en todos los destinos en nuestro país, ¿verdad? Especialmente por una dinámica que me parece que es muy puntual de esa, sí, de esa localidad, ¿no?
0: De esa zona, exactamente. Pero hay que cuidarlos, hay que ser profesionales en la industria turística y no darlo por sentado. No darlo por sentado, como bien dices. Mi querido Mauricio,
1: te mando la gran lección, mi querido Marco, para terminar mi aparición, creo que la gran lección que nos puede dejar un evento como el Mundial, para todos nosotros, seamos empresarios, seamos profesionistas, seamos personas comunes y corrientes, la gran lección es aprender a ser ciudadanos de talla internacional. Que veamos a algún extranjero, lo recibamos con cariño, le ayudemos, lo orientemos, hagamos que se lleve una experiencia muy bonita, y sobre todo en nuestros negocios los trepemos a esta ola global, porque tú lo conoces muy bien, Marco, el negocio hoy en día ya no compite con el negocio de la esquina y ya no compites contra el negocio de la otra ciudad. Los negocios hoy en día ya compiten contra el negocio que está en otro continente. Se ha globalizado y necesitamos más empresas y empresarios profesionales. Y me parece que un evento como este es ideal para eso.
0: Que así sea, que aprendamos mucho. Mi querido Mauricio Dieck, te mando un abrazo hasta Monterrey. Recuérdanos en dónde te podemos seguir en tus redes sociales para aprender más.
1: Síganme en redes sociales, me encuentran con mi nombre, @ Mauricio Dieck, y también escuchen mi podcast, Dimes y Billetes, que tenemos dos contenidos súper chingones con mi querido Marco, platicando sobre tu increíble trayectoria y todo lo que nos dejas de educación cada episodio. Muchas gracias, Marco.
0: Gracias, amigo, y felicidades por tu premio de Spotify que te llevaste. Te lo reconozco y te aplaudo también. Gracias, abrazos. Nos despedimos desde de Telefórmula y seguimos en Radio Fórmula después de una pausa, una hora más con ustedes aquí en Radio Fórmula. Volvemos. Gracias de nuevo, Mauricio. Abrazos.

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0: No, que después.
1: Estamos de regreso. Fíjense que estos bailes de este de Dai Dai, de Shakira, todos los niñitos, tanto en África como en Estados Unidos, como en Inglaterra, lo bailan. Se lo tienen perfectamente aprendido. A ver, ponos unos bailes de los africanos, de los que son de... A ver, Flor.
2: Ahí va.
1: A ver.
2: Que ahorita en lo que sale...
1: Y otros de niños de aquí, niños de Inglaterra, de Estados Unidos. Todos los chavitos se saben el baile perfecto.
2: Oye, que
1: lo... Pero no me lo pones.
2: ¿Sabes? Ahí va. Ahorita en lo que sale lo de esto, ahorita me estoy valorando que hay de negritos o de color, que ves que ayer que llegó la selección de Sudáfrica a México. ¿Con qué crees que la canción le atinaron los mariachis? El son de la negra. No sé quién se le ocurrió. ¿A quién se lo... Habiendo 100 canciones de nuestro folclore
1: de mariachi,
2: hay que recibirlos con el son de la negrita de mis pesares, porque supone que una negrita es mala con un negrito, y esa les toca. Qué bueno que no entienden.
0: Oye, pero también Nach México Mágico.
3: Representativa,
2: sí, pero habiendo 100 canciones, el son de la negra.
0: Y viste que se les ponchó la llanta al autobús de la selección de Japón en Monterrey. Ay, más, tan que feo sí. Que tiene en Monterrey ahí, porque fue
2: un hoyo.
0: Un hoyo.

0: pata, lo recibió con una botarga. ¿Qué era ese osito? No sé, era osito o el... No sé.
1: A ver,
0: era
1: un ajolote.
0: No sé, pero aparte ellos así. Y aparte, eso sí estuvo bonito. Les regalaron sus sombreros de norteño. Algunos japonesitos sí se los ponían, otros aquí al pecho. O sea, entonces decían, ¿qué es esto?
1: No. ¡Qué ruido!
0: Sí, sí, ya
1: lo... En Japón ya ven que en el metro no se puede hablar.
0: No.
1: Ni en los trenes. Nadie habla, es un silencio sepulcral.
0: Y bajan del avión y hasta con bocinas había para que sonara más fuerte, de esas bocinas. Ay, de Barrio Dios. Bravo, chas, y lo recibieron con norteños, con sombreros, con botargas y hoyos de la... No, padrísimo el ambiente.
2: Sí, pero lo del camión, eso sí, no...
0: Fue épico.
2: No, Max, es fue épico.
3: La cereza del pastel.
2: Se bajan del autobús.
1: Pobres de todos los que van a venir.
2: Se bajan del autobús a Camila, ya te imagínate el bachezote así de Monterrey. Porque aparte Monterrey está haciendo el gobernador un
1: a ver, vamos a ver los países de Shakira y los
0: y ahorita niños. Ya después.

0: Está viendo la tele y haciendo el baile. Pero se lo saben perfecto todos los chavitos.
1: Oye, están diciendo que eso de la llanta ponchada, que no es verdad, que es pura IA, que ya salió el gobernador a decir.
0: ¿Que no fue cierto?
1: Que es pura inteligencia artificial.
2: Lo del hoyo no, pero lo demás sí. Lo de la bocina, del recibimiento, los norteños, eso sí, en la pista sí.
0: Miren, ahí está.

0: Todos los niños se saben el baile.
1: Se parece al ritmo Waka Waka, ¿no?
2: Sí,
1: al de Sudáfrica también nos dice.
0: Pero bueno, ha pegado muchísimo, qué bárbara.
1: Sí, habrá que ver cómo
0: dije,
1: está.
0: ¿Por qué contratan otra vez a Shakira? Por eso.
1: Pues Max, tenemos.
0: Porque es viral mundialmente.
1: Presencia en el estadio, Vicky López, ella nos estará reportando al próximo
3: pero
1: día,
3: Shakira
1: que es 12.
3: Va a estar ese día,
1: pues
3: pero
1: es la inauguración.
3: Basta. Ah, bueno, pues a ver si la veo, porque más me alcanzó para la penúltima fila. Pues aunque sea, la grabo el puntito y ya se
1: la pantalla.
3: La pantalla, Flor.
1: Pero sí, claro. Ahí sí te grabas el show, no te vas a grabar tú y el show atrás.
0: Bueno, espalda. Y es que todos los niños están ensayando, porque acuérdense que los invitó a bailar con ella. Entonces ella va a hacer la selección a ver quiénes van a ir a bailar con Shakira. Entonces pues todos se están poniendo al día con la canción y con los bailes. Así es que bueno, pues a ver qué tal le va. Y entonces, ¿qué, de qué le íbamos a contar?
1: Marie-Claire, Max.
0: Otra vez Marie-Claire.
1: Fíjate que ya en la presentación de su nuevo programa, pues obviamente había que preguntarle de los señalamientos contra José Manuel Figueroa. Ella fue novia, no un largo tiempo, pero pues la última novia oficial.
0: Pues
1: y
0: sí.
1: Bueno, pues le tuvimos
0: una
1: que preguntar qué piensa de esos líos.
0: Hay otro que es muy ojo alegre.
1: Sí, ojo alegre.
0: Que también anduvo con Malillani.
1: Con Inel. A ver, famosas.
0: Pues varias famosas, ¿no?
3: Yo creo que Malillani, esa, ya dijeron Malillani.
1: Malillani y María.
0: Sí, Malillani.
1: Acuérdate también. Que hubo lloro como Malillani cuando.
3: Tania Vázquez.
0: Tania.
1: Y se pelearon el amor de Malillani, Pablo Montero y José Manuel,
3: ya
1: acuérdate.
3: Ya sé de otra, Angélica Vale.
0: Ah, también.
3: Así que dijo que José Manuel engañó a Ninel con Angélica Vale. Que nunca. No, que ella cree, Ninel cree que le puso el cuerno con Angeliquita.
0: Bueno, ves, otro.
3: Que Angeliquita se ve muy así tranquilita, pero
1: es brava.
3: Novierísima. Desde Alejandro Ibarra con varios.
1: Alejandro Ibarra, claro.
3: Sí, pero muchos, o sea, su listita es grande de la Vale. Ay, y está padre, pero yo qué envidia, porque aparte casi.
1: Cristian no estuvo ahí con la Vale.
3: ¿Qué crees que?
0: Ricky Martin,
3: ¿qué
0: sí,
3: crees?
1: Ricky Martin.
3: Que ves que siempre hablamos de las exnovias de Cristian, nos falló una. Stephanie Salas también fue exnovia de Cristian Castro. Stephanie también.
0: Ah, mira.
3: ¿O ves? Entonces ya son dos mujeres de Cristian y Luis Miguel. Porque te acuerdas que Cristian y Luis Miguel, Stephanie.
1: En pique.
3: Pero también con Alicia Machado y Daisy Fuentes.
1: Daisy Fuentes.
0: Oh, válgame Dios.
3: Que ellos dos fueron sus.
0: Y bueno, vamos a ver qué dijo Marie-Claire.
4: Marie-Claire Harp, quien conducirá el nuevo reality de talentos del productor Miguel Ángel Fox, titulado ¿Quién es mejor?, aplaudió el que su ex José Manuel Figueroa haya levantado

0: dado la voz y acudido a las autoridades para defenderse de las acusaciones de Imelda Tuñón, quien en un audio aseguró que el hijo de Joan Sebastián abusó de Julián Figueroa cuando era niño.
1: José Manuel es una persona que quiero mucho, que espero que pueda salir de esto avante. Él, pues sí he visto que ha tenido una movilización tanto en lo legal como en lo personal, y cosa que me llena de mucho orgullo, porque a él siempre yo le decía que se tenía que defender, y eso es lo que está haciendo.
2: Todo el tiempo que duraste con él, dices que hablaste, apenas acabas de hablar.
1: Ay, muchacho, estamos hablando de quién es mejor.
2: Pero dijiste que es
1: verdad.
2: Muy buena persona, pensaba.
1: Sí, sí lo es.
2: De sus
1: rasgos de macho vernáculo.
3: Exacto. Oye, pero qué gran consejo le
1: dices.
3: No,
1: muchas gracias. Sí, claro. O sea, tanto hombres como las mujeres. Las leyes son iguales para los hombres y para las mujeres. Y hay que utilizarlas tal cual.
4: Gracias.
0: La conductora considera que ha tenido mala suerte en el amor.
1: Ya sé. Pues porque no estoy soltera. Es un talentazo que tiene que sacarse de sus vidas, muérganos. Pero
5: ¿alguno en especial?
1: No. Para nada. Era es jodiendo. Todas las personas que me han hecho el favor de pasar por mi vida y las que están en mi vida, bueno, han marcado un antes y un después, me han dejado muchas enseñanzas y la verdad es que estoy agradecida.
6: ¿Tú como Ninel Conde no regresas los anillos de compromiso, Marie Claire?
1: ¿Cómo?
6: ¿Tú como Ninel Conde no regresas los anillos de compromiso?
1: No, bueno, cuando hay un compromiso, si no se hace el compromiso, hay que regresar.
7: Pero ¿es regalado o lo regalado?
1: Pues lo regalado no se quita.
2: ¿Has tenido la oportunidad de darle una segunda oportunidad a algún ex?
1: Sí, claro, sí, pues sí, la cajetean y ahí, bueno, sí, está bien, ni era tu intención, está bien.
0: Para Grupo Fórmula, Berenice Ortiz.
8: Ahí saliéndose, pero está bien, ella ya no necesita estar en esos líos, Max. Ya mejor a un lado, ya la libró.
9: Es lo que te digo, ya cuando terminas con uno, ¿para qué te siguen pregunte y pregunte por el fulano?
10: Pero es que de ella nada más fue novio, fue algo más efímero. Pero con Beatriz, que
9: pero no
10: ahorita
9: importa.
10: Se molestó.
9: Pues ya cuando
10: esposos,
9: terminas con el novio ya, o el esposo, o el marido,
10: hija,
9: o el amante, ya, ¿para qué te siguen preguntando?
10: Que se
9: ya te da flojera.
10: Cuando son estrellas, pues ahora sí que.
9: Pero te da flojera, dices, ay, sí, ya tronamos ya.
10: Es que están diciendo, mira, aquí yo estoy leyendo los comentarios de YouTube y mucha gente dice que no se enojó, que nada más no quiso contestar, pero luego están diciendo también los comentarios que lo que pasa es que el Buki le frenó la carrera a Beatriz, claro. Adriana, y que por eso pues no le hace.
9: No, y aparte no le dio manutención para la niña, ni le ayudó a nada, al contrario, la frenó.
8: Pues,
9: ¿para qué quieres hablar
8: de eso? Pues ahí de Beatriz Adriana debería destruirlo más. Pues si le destruyó la carrera, ella pues.
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8: en el libro. O sea, creo que lejos de reservárselo sería un gran libro.
9: ¿Por qué? Porque resulta que lo vuelves a traer al presente y otra vez te. No.
10: Que por cierto, tenemos
9: que
10: boletos hablando para que,
8: ¿cuántos,
10: que no,
8: dos?
10: Para que vean que no se enojó Beatriz Adriana, que va a estar este domingo en La Maraca a las 6:30. Son
9: 5 pases dobles para La Maraca el domingo, para ver a Beatriz Adriana. Acuérdense que es a las 6:00 p.m.
10: Tranquilo, Agustín.
9: Domingo a las 6:00.
8: Fíjate, me están poniendo aquí nuestra productora que Beatriz Adriana tiene prohibido hablar del Buki, que si hay un tema ahí.
10: Ah, entonces
8: prohibición.
10: Sí, tenía yo ahí, no era tan.
8: Pues que gacho el Buki, ¿no? Como, ¿por qué le vas a prohibir a tu
9: exmujer? Pero no le pueden prohibir. Porque es parte de tu vida y fue tu esposo. Pero tienes una hija con él.
10: Pero el Buki sí se asesora legalmente muy bien, el Buki, porque cuenta de sus canciones, no cualquiera le puede hacer homenajes en canciones.
9: Pero en Estados Unidos no te pueden prohibir.
10: Pero es más, Max, aquí estamos sacando conjeturas. Ella no lo hubiera dicho. Y
9: claro,
10: así de primera.
9: Vamos
10: cuenta.
9: A corte.
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8: ¿Un mail de Eugenio Derbez? ¿Para mí? A ver.
9: De vez en cuando sería bueno que te echaras una ensalada, ¿no?
10: ¿Otra vez vamos a vender sangre para pagar la renta?
11: Ay, no mames.
12: ¡Francisco Enrique!
13: ¡Me fascina chupar!
14: Mi papi es el más caliente de todos.
15: No mames.
16: Tengo que sacar adelante el circo, sí o sí.
17: Podemos traer al potrillo.
16: Ese desgraciado va a destruir nuestro circo.
14: Me deberían dejar hacer mi truco como el de Willy y Guacamole.
18: Te he dicho mil veces que me dejes hacer mi rutina.
19: Eso cabría.
20: Bueno, ahí está la película que se llama Circo Gómez. Es una serie que se llama Circo Gómez. Y una de las voces las hace Diana Bobbio, que está aquí con nosotros, y nos va a contar de la peli, de la serie.
21: Claro, sí.
20: ¿Cómo estás?
21: Estoy muy contenta de verlos. Siempre me encanta venir a platicar con ustedes.
20: Sí, me encanta el ojo. Hoy lo traes blin blin.
21: Hoy
20: vienes en blin blin.
21: Sí, y a las 6 de la mañana, se aplicaron estos blins.
20: Sí. A las 6, qué bárbara. ¿Qué haces desde las 6 de la mañana? ¿Dónde has andado?
21: No, pues en mi casa llega Leonel Urdaneta, mi maquillista personal, que lo amo, y que siempre jugamos con los looks.
20: Ay, qué bárbara.
22: Y te encanta estar mucho en la vanguardia, porque ahorita platicamos en el corte comercial que tú siempre impones moda en las alfombras. Sí. Llegas con unos looks que muchos dirían raros, pero no, más bien son vanguardistas, y ahorita que los brillitos.
21: Sí.
22: La otra vez te acuerdas que traías una coleta de un metro.
21: Ajá.
20: Sí. Ah, sí.
21: Sí, pues me encanta, o sea, me encanta como jugar y experimentar con la moda, como que siento que para eso está, ¿no? Para divertirse.
20: Claro.
23: Oye, ¿y de qué va esta serie? Cuéntanos, porque ya vimos que hay muchas estrellas invitadas dándole su voz, que eso es más importante, pero cuéntanos tú qué va a ir.
21: Pues mira, Circo Gómez es una sátira, es una serie de 10 episodios con mucho humor, un humor muy, muy cínico, muy sarcástico. Es para adolescentes y adultos, es importante recalcar.
20: Ah, no es para niños.
21: No es para
20: porque
21: niños.
20: Porque es una película animada.
21: Sí, es serie animada. Ahí yo hago la voz de Vicky, que es ese personaje de un adolescente de chonguitos. Y esa es la voz de Eugenio Derbez, de Omar Chaparro, de Vanessa Bauche, de Teco Lebrija. Y pues es una historia de una familia que tiene un circo que viene ya desde antaño del abuelo y del tatarabuelo.
20: Como el Ataide.
21: Como el Ataide, que creo que todos fuimos a ese circo. Y pues es justo la historia de esta familia disfuncional que siempre está tratando de competir con la otra familia que tiene un circo y que le va mejor. Y que están tratando como de atraer público. Y pues no lo logran.
22: O sea, competencia sana. Bien. ¿No hay violencia o sí también un poquito de...?
21: No, es competencia sana. Digo, es animación, entonces ya ves que en la animación se permite todo y uno puede enloquecer y tener personajes súper excéntricos y momentos súper irreverentes, pero está más que nada muy divertida y siento que sí, pues tiene unos chistes ahí muy, muy pícaros.
23: ¿Y cómo te convencieron, Diana? ¿Cómo fue el proceso? Porque bueno, son buenas voces, digamos, a doblar es complicado, pero ¿cómo fue la invitación? Porque Omar, Eugenio Derbez, estás tú, o sea, tienen un reparto importante.
21: Ay, sí, padrísimo. Pues yo siempre soy feliz de trabajar con Eugenio, con Omar también. Con Omar no me había tocado trabajar juntos, ahora bueno, solo en animación, esperemos que después en más cosas. Pero siempre que Eugenio me invita a algo, yo, eso, mi sí es segurísimo porque sé que siempre hace cosas de mucha calidad, que siempre me voy a divertir, que van a ser personajes pues lindos y diferentes, y esta no es la excepción. O sea, Vicky se me hace un personaje súper divertido uh-huh. dentro de esta familia, y solo hice un par de pruebas.
20: ¿Eres quién? ¿La adolescente? La
21: de verde.
20: La chavita.
22: La de que tiene dos colitas.
21: Ajá.
22: Que es, me imagino que la hija de un dueño,
20: tiene pelo,
22: ¿no?
20: Verde.
21: Uh-huh. Tiene, sí, las puntas de color verde.
20: Ah, ándale.
22: Pero qué bueno que destacas que dices que no son para ellos, porque de entrada sí se, bueno, si es animación y caricaturitas, entonces hay niños.
21: Sí,
22: pero
21: uno no creería que es para niños, pero no, pero para adolescentes. Ya los adolescentes la pueden ver súper bien. Lo que pasa es que sí hay algunos chistecillos ahí subidos de tono.
20: Ajá.
21: Pero pues es parte de lo que la animación te permite hacer, ¿no?
20: Claro. Oye, dicen que el doblaje es difícil. ¿Se te hizo difícil?
21: A mí no, a mí me encanta hacer doblaje.
20: ¿Ya habías hecho doblaje antes?
21: Había hecho doblaje de una serie que se llamó The Awesomes, que era una serie gringa, y justo Eugenio también estaba en esa serie, y fue el primer trabajo de doblaje que hice. Esta es mi segunda serie, y me encanta. La verdad, a mí no se me hace tan difícil, ¿no? Se me hace muy divertido. O sea, como que terminas actuando igual allá dentro de la cabina, uh-huh. O sea, está muy padre.
23: Oye, corrígeme si me equivoco, ¿no es la primera serie animada de VIX? Yo no recuerdo ninguna, por lo menos desde que VIX está, que
21: creo
23: es
21: que
23: animada,
21: sí.
23: Debe de ser la primera.
21: Pues probablemente
23: como tal,
20: sí, yo creo que sí.
23: Pero tienes muchos compromisos, nos vimos en el Sheridan en los Platino, sí. que al final ibas representando un gran proyecto. ¿Cómo sí. ha sido para ti esto, que ahora te sobra el trabajo? Porque yo recuerdo que hubo vacas flacas donde no había ni medios en las alfombras, pero hoy en día todo el mundo te busca, qué padre.
21: Ay,
23: y también para
21: sí.
23: trabajar.
21: Sí, estoy muy contenta, sobre todo en los platinos, o sea, como que en esos eventos con alfombras rojas tan importantes, como que ya que me llamen por mi nombre, que ya no pregunten uh-huh. quién es como, ¡ay, qué padre!
23: O pónmela para aspectos nada más. Ajá. Y ya que ese es una clásica, ¿no?
22: Ah, o sea, sí te pasaba de que, pero sí, la foto, pero ¿cómo te llamas, amiga?
21: Sí, claro.
22: Y ya tenías carrerita.
21: Sí.
22: Y ya tenías carrera.
21: Sí,
22: ¿no?
21: Sí, hasta hace sí. poco todavía era como, ¿cómo te llamas?
20: Oye, pero también sabes qué te pasa, Diana, que eres como camaleón.
21: Sí.
20: Te vistes el personaje y eres completamente diferente. Esta que hiciste con Kate, que eras
21: la
20: amiga,
21: fan.
20: La uh-huh. fan.
21: Uh-huh.
20: Bueno, al principio dije, ¿es Diana o se parece?
21: Ay, sí.
20: Porque sí estabas completamente diferente. Entonces, como que cuesta trabajo
21: reconocerlo. Sí, pues sí, o sea, siento que los personajes que hago intento que se vean todos muy distintos.
20: Exacto.
21: Que sean unas personalidades completamente diferentes, como que eso es lo que a mí me gusta de actuar, ¿no? Como de
20: sí.
21: verdad ser otra persona, interpretar a otra persona. Y sí, gracias a Mentiras, pues como que me
23: sí.
21: cambió la vida, me cambió la carrera, o sea, es muy emocionante todo lo que ha pasado.
23: Ahora, ¿vas a dedicarte a cantar también? Porque no cantas nada mal, o sea, al final creo que la gran sorpresa de Mentiras es, aparte de tu actuación, la interpretación, que al final esto creo que te pone en el radar de los productores de musicales.
21: Ay,
23: ¿estás pensando en también explorar esa parte?
21: Pues siempre me ha gustado el teatro, o sea, yo me hice actriz haciendo teatro musical en Monterrey, y fue lo primero que audicioné aquí en México.
23: Uh-huh.
21: O sea, yo llegué al teatro musical a querer estar en las obras, audicioné en Sweet Charity, en Mary Poppins, en La Bella y la Bestia, en todas, y no me quedaba, y no me quedaba, y no me quedaba, y yo decía, bueno, dije, bueno, al rato que sea famosa, a ver si me invitan.
23: Okay.
21: Voy a ser famosa en otro lado. Y hasta ahora, pues, no he tenido oportunidad de hacer, uh-huh. como de regresar al teatro como tal, porque pues sí es una disciplina que requiere de muchísimo
20: sí.
21: tiempo, de muchísimo esfuerzo, es un estilo de vida, o sea, cuidar tu voz, cuidar tu cuerpo, entrenar, bailar, cantar, o sea, pero es mi sueño, o sea, espero que algún día me contraten. Ay, sí.
20: Sí.
21: Sí, me encantaría.
20: Para hacer un musical y que tú seas, por ejemplo, como la novicia rebelde, una de estas.
21: Ay, sí.
20: Que seas tú la novicia rebelde.
23: No, sí, mentiras, ahorita que viene. No, no es cierto, hoy no me puedo levantar.
21: Ay, claro, esa va a estar
23: ideal. Brutal.
21: Sí, qué emocionante.
23: Todos pero sí podría ser ahí María. Traes voz para ser María.
21: Ay, yo feliz. Digo, siento que el cast original es como el cast.
20: Sí.
21: Qué emoción, me muero por ir a ver esas funciones. Pero sí, yo siempre estaré feliz de entrar al teatro. Me fascina.
20: ¿Y ahorita qué sigue para ti después del Circo de los Gómez?
21: Después de Circo Gómez, que estrena este 5 de junio por VIX, pues vienen dramas. He estado haciendo varios dramas. Sí, bien padre.
20: ¿Cuáles?
21: Pues viene Mal de Amores, que todavía hay una fecha exacta de estreno, pero Mal de Amores, que está basado en la novela de Ángeles Mastretta y que dirige su hija, Catalina Aguilar Mastretta, con un súper elenco y una súper historia de la revolución, un triángulo amoroso divino. O sea, eso va a estar padrísimo.
20: Pero esa es serie.
21: Esa sí es, esa también es serie, sí.
20: Ah, ok. Mira, el libro es buenísimo.
21: Sí, no, todos los libros de Ángeles son increíbles.
22: ¿Y te acuerdas cuando Belinda te invitó a varias presentaciones musicales, que por ahí se rumora que a lo mejor un dueto musical, que estaban ahí, ya no se logró nada musicalmente, ya no te ha vuelto a buscar para hacer algo más profesional, o solamente fueron esas invitaciones?
21: Sí, o sea, fueron dos invitaciones, yo solo pude ir a una fecha, que fue en Veracruz, que estuvo increíble, y sí, no hemos hablado de nada más. Yo sería la más feliz siempre de cantar con Beli. Un sueño hecho realidad y lo haría siempre. Y sí, estoy como muy abierta como a lo que venga, como que no me preocupo mucho por como estar buscando, como que siento que la vida siempre me pone donde tengo que estar, con quien tengo que estar. Me ha funcionado muy bien tener como cierta paz y cierta tranquilidad
22: de que no intensa, o sea, no de que le estés escribiendo a Belinda y qué pasó y el
21: reto, cero. Sí, cero intensidad. Soy intensa con mis ligues. Sí, con tus ligues.
22: Ah, mira, con los ligues sí.
23: Esa es una buena confesión. Ahí está, Diana Bobbio es intensa con sus ligues.
20: Pero ahorita tienes ligue.
21: Ahorita sí, un par, te decía. No, sí, o sea, me encanta salir, me encanta. Novio no.
20: No.
21: Pero me encanta salir.
22: Ligue sí.
21: Conocer gente. Sí.
22: Y ahí hasta que se dejen, por como dices que eres intensa, hasta que se dejen. Ahí ya.
21: Ay, hasta que se dejen, no. Es que eso no.
22: Eso no. Sí. Es que para que se entienda cómo eras intensa.
21: No, intensa, que sí me encanta estar en contacto y escribir y todo. Pero a mis amigas o por trabajo, como que creo que no soy tan así. Pero sí, de, hey, ¿qué vamos a hacer? ¿Qué plan? Vamos aquí, allá. O sea.
20: ¿Y si te gusta salir? Sales de noche y.
21: Me encanta.
20: A los antros.
21: Sí, sí, hay unos nuevos buenos.
20: Sí.
21: Sí.
20: Ándale, mira. Sí. O sea, sí te desvelas.
21: Dios mío. Sí, me desvelo. Soy bien desvelada, la verdad. O sea, si no me desvelo con mis amigas, lo que sea saliendo, estoy en mi casa viendo series hasta las 2, 3 de la mañana. Amo desvelarme. Amo.
20: Y no, pero ¿y cuando te tienes que levantar como hoy a las 6?
21: No, pues sí, me tengo que dormir temprano. Me acuesto a las 10.
20: Qué bárbara.
21: Pero me cuesta, o sea, a mí me gusta la desvelada.
20: Anda.
21: Eso es lo que a mí me gusta.
20: Eso es lo tuyo.
21: Lo mío.
20: Vamos a un corte, ahorita regresamos para seguir platicando con Diana Bobbio.

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0: tricolor.
1: Uno de los golpes más duros para la selección mexicana se dio en el estadio de Maracaná en 1950 ante Brasil. Con un equipo grande, el equipo brasileño que aspiraba a ser campeón del mundo, nos ganó por 4-0. Los brasileños eran muy superiores a nosotros. Nosotros quedamos fuera después de la primera ronda y ellos lloraron cuando perdieron contra Uruguay en el Maracanazo.
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3: No podían salir, bueno. Estamos de regreso y estamos platicando con Diana Bobbio, porque se estrena esta serie que se llama Circo Gómez por ViX. ¿Qué día se estrena?
4: Este 5 de junio, no se la pueden perder, por ViX Premium. De verdad, está bien divertida. Creo que no se esperan a estos personajes tan, tan excéntricos, tan lindos.
3: Y yo te preguntaba, el Bobbio, ¿de dónde viene? Dices que eres italiana.
4: De la familia de mi papá, sí. Mi bisabuelo era italiano, del norte de Italia, de Brozo, Italia. Nunca he ido, tal vez debería ir a buscar a mis parientes lejanos.
3: Pues sí.
4: Pero sí, pues sí hay algo ahí de...
3: Entonces, regia con italiano.
4: Uh-huh, una mira, padre combinación intensa, como les digo que soy, sí. Claro que sí.
5: Oye, y ahora que estás aquí, estás viviendo en México, al final, ¿cómo le haces para lidiar con la fama? Porque al final tienes mucha exposición. ¿Cómo le haces para no perderte? Porque hay muchas compañeras actrices que de repente con menos ya están inalcanzables, ya esas corretizas en el aeropuerto, enojos.
4: No, bueno, digo, creo que todos somos seres humanos y somos muy sensibles. También a todos nos puede pasar que nos agarren en nuestros 5 minutos, ¿no?
3: Sí,
4: no,
3: claro.
4: No dudo. Pero creo que la vida se encarga de ponernos siempre en nuestro lugar, de recordarnos como lo que realmente es importante. Sí, creo que hay que estar como muy fuera de uno mismo para no darse cuenta que, uh-huh, que todos merecemos respeto, que todos merecemos una sonrisa, una buena onda. Y sí, creo que a mí no me ha costado, no, o sea, no he sentido como esta cosa de, ay, qué famosa. O sea, de pronto digo, ay, sí, como que sí me conoce la gente. Y mi equipo es como, sí, es que ya eres más famosa. Y yo, pues qué padre, pero... Lo veo como una consecuencia de disfrutar mucho mi trabajo.
6: Sí, ¿verdad? Porque tu proceso ha sido poco a poco, llevas mucho de trabajo, sí. No ha sido de que de repente salió en una serie y ya, todo el mundo, claro, te conoció. Entonces, como has tenido ese proceso, uh-huh, lo has asimilado más. Pero sí, yo creo que sí, un antes y un después sí fue mentira. Sí. También después vino la película de Kay del Castillo, que no sé, uh-huh, esa cómo le fue en...
4: Esa le fue bien,
3: sí.
4: Pero sí, es que salió un poquitito antes de Mentiras y como que no, o sea, era incomparable. O sea, Mentiras fue un fenómeno, sí, ¿no?
5: ¿Cuál
4: sí,
5: te gustó más de las canciones que interpretaste ahí?
4: Ay, de mi Enamórate es de mis favoritas. O sea, sí, sobre todo porque es como el musical de Dulce y porque lo hice en varios sets de la serie. O sea, sí, era en el que más bailaba, uh-huh. Entonces sí, me encantó, o sea, es mi favorito.
6: Que era difícil, canción de Juan Gabriel, pero que le hizo un éxito Daniela Rom.
4: Sí, sí, canción sí sasa.
3: Pero es que las canciones de Juanga también son espectaculares. Todas
4: la
3: han
4: que
3: sido
4: sea
3: éxitos. Todas
4: es impresionante.
3: Han sido éxitos.
4: Sí.
3: No hay una que digas, esta no es éxito. No, todas,
4: no,
3: qué bárbara.
4: Todas nos la sabemos.
3: Sí, todas nos la, todas nos la sabemos.
4: Sí, aunque uno crea que no, te la sabes todas.
3: Sí, ¿y a ti qué clase de música te gusta? ¿Todas?
4: A mí de todo, la verdad, ¿sí? Escucho de todo. Me gusta mucho el R&B, me gusta mucho el rap, el reggaetón, el jazz, uh-huh, la banda, el regional mexicano, los corridos tumbados, o sea, escucho
3: todo,
4: música clásica, todo, metal por mi hermana, o sea, todo.
3: Todo.
4: Sí, depende de mi humor, como que siento que es muy también como mi estilo con la ropa, con la moda y todo, soy como súper ecléctica, de pronto ando más de un mood, de pronto de otro.
3: ¿Qué signo sí eres?
4: Piscis.
3: Ándale.
4: Pero voy a terapia. Llevo muchos años en terapia trabajando mi personalidad Piscis.
6: No, ¿si vas a terapia o es broma?
4: Sí, sí, llevo.
3: ¿De terapia de qué? Es que los Piscis son muy espirituales.
4: Sí.
3: Muy dados, ¿no?
4: Muy emocionales, como sí, muy como el mar, ¿no? Así intensos, sí, densos. Y sí, llevo más de 17 años en psicoanálisis. Soy muy fan. Empecé a ir desde muy chavita.
3: ¿Del psicoanálisis?
4: Sí, mira, me encanta.
3: Qué raro.
4: ¿Por qué?
3: Porque de chavitos normalmente no dicen, ay, no, si no estoy loco.
6: Eso es,
3: ¿no?,
6: para locos.
4: Claro, sí, es como hay una creencia que pues para nada, ¿no? Es una ayuda increíble. O sea, yo fui porque mi mamá es psicoterapeuta psicoanalítica.
3: Ah, bueno.
4: Y me decía, no sabes qué padre. O sea, mi mamá ahí como de tratando de meterme la idea, ¿no? Y yo, bueno, está bien, voy a ir. Y me encantó, o sea, no me he separado de eso todos estos años.
5: Oye, Diana, ¿y hacia dónde quieres encaminar tu carrera? Digo, teniendo los aciertos que has tenido, por ejemplo, ahorita la serie animada con VIX, tienes Mentiras y hay películas, pero ¿cuál es el siguiente paso, hacia el siguiente nivel o hacia dónde quieres tú ir?
4: Pues estoy empezando ahí a incursionar en la producción. Me gustaría escribir algo. Tengo un par de años como diciendo, ay, tengo que escribir mi historia. Pero pues no está tan fácil. O sea, también estoy como yendo poco a poco. Pero me encantaría en algún momento eso, de escribir.
3: Oye, y cantando
4: dirigir
3: tan bonito, ¿no te gustaría dedicarte a cantar?
4: También, o sea, es que me gustaría hacer todo, pero de pronto
3: no,
4: digo,
3: no nada más
4: el
3: teatro musical, sino realmente ir a palenques y... Y
4: yo
3: shows
4: feliz
3: y eso, ¿no?
4: Sí, a mí me encantaría, pero también como que digo, como que es bueno enfocarse. De pronto siento que llegará el momento, si de pronto se presenta la oportunidad de cantar en algún lado, yo feliz. Pero sí, como que ahorita estoy muy enfocada en la actuación y en todo lo que puedo explotar de ese arte.
3: Sí, porque la cantada ganarías lo que ganas en una película, en un palenque.
4: No. Ah, sí.
3: Porque los cantantes ganan mucho.
6: Sí. Ve a Shakira.
4: Oye,
6: ve a Shakira,
4: pero
6: en
4: también
6: este año
4: deben mucho. Ay, sí,
5: no. Oye, no, ¿y sería que posible que nos cantaras un poquito? Sé que está en frío todavía, pero creo que la gente que nos está escuchando sí tiene que escuchar a Diana Bobbio.
3: De Mentiras,
4: ¿no? Sí, bueno, si quieren. ¿Sí? Aire en esta lenta tarde de verano, tu recuerdo.

0: lejos, mediodía después de partir.
1: ¡Ay, qué bonito!
2: Y de Yuri.
3: Y en frío, ¿eh?
2: Y deja de eso.
3: Y en frío.
2: Mi interpretación de Yuri, que
1: sí.
2: Ay, la amo.
1: Es que Aire es bien bonita.
2: Que Yuri, les escribió, ¿no? Creo que a todas les escribió, porque sí. Yuri vio 10 veces la serie. Porque aparte de que estaban también sus canciones, claro. Le gustó mucho.
4: Sí, nos escribió de pronto de: hola, mija, soy Yuri. ¿Y yo qué?
2: Yuri, Yuri. La real, y abriste el perfil que sí era,
4: sí,
2: ¿no?
4: Claro, era ella, y ya me pasó su teléfono, y estuvimos en contacto. Y queríamos cantar juntas, quería ella invitarnos a todas a cantar en un concierto, pero pues como que después de mentiras todo mundo tenía mil cosas que hacer, y Regina estaba grabando otra cosa, y yo me fui a no sé dónde, y Beli igual, o sea, pues sí, como que ya no se logró armar.
1: Ay, qué lástima.
4: Pero a lo mejor en un par de añitos estaría increíble. No, imagina, o sea, me muero. Sueño cantar con Yuri.
3: Pero qué sorpresa, imagínate que el impacto que tiene que te escriba una cantante que interpreta todos esos temas y que diga: wow, si ni a Cristian Castro le escribió, imagínate. Entonces, qué padre.
4: Sí,
3: ¿te animarías entonces a hacer ese tipo de cosas? O sea, como esas actuaciones especiales.
4: Sí, me encanta. O sea, lo que hice con Beli para mí fue inolvidable. O sea, y se me hizo un acto como bien generoso de una artista tan conocida. Como que siento que es raro que alguien te comparta de su éxito y de su público.
1: Claro.
4: Como que normalmente no, normalmente es como no, yo. Y me encanta que estas mujeres como Yuri, como Beli, Regina, que también es súper como generosa, como que siempre están... eso, invitando y compartiendo, y que tú también brilles y que te veas guapa, o sea, se me hace hermoso como esa hermandad.
1: Sí, eso, y pasa poco, en el medio, muy poco.
4: Sí, también porque pues es muy difícil hacer una carrera, es muy difícil llegar, es muy difícil mantenerse, y claro, pero siento que el éxito siempre viene en comunidad, o sea, siempre viene en equipo, nunca alguien es exitoso por sí solo, ¿no?
3: Sí, claro. Sin duda.
4: Sí.
1: Tiene que ser el equipo. ¿Y a ti lo que más te costó trabajo qué fue?
4: ¿De mentiras?
1: No, todo, la carrera empezando.
4: De la carrera, pues que me dieran como mis primeras oportunidades sin conocerme. O sea, a mí me decían en los primeros castings, como le decían a mi manager: es que está muy padre su casting, se ve que es buena, pero nadie la conoce, no estudió aquí, ¿cómo sabemos que va a trabajar bien? Y yo decía, pues nomás denme chance, ¿no? Sí, fueron como 5 años de estar en pequeños proyectitos, como un papelito aquí, un papelito allá, hasta que ya de pronto...
1: Te dieron chance.
4: Sí, gracias a Eugenio, en realidad, que a él lo conocí en mis inicios de la carrera, y como que él también me abrió muchas puertas con el proyecto aquel de Saturday Night Live, que nunca se hizo, pero que nos conectó a todos, y de ahí conseguí mi primer película, que fue Hasta que la boda nos separe, con Santiago Limón, o sea... Sí, eso me abrió mucho las puertas.
3: ¿Cuándo estrenas? ¿Cuándo estrena la serie?
4: 5 de junio por ViX Premium. Viernes la tienen que ver, 10 episodios padrísimos.
1: Ándale.
4: Para que se echen un maratón.
1: Ay, pues muchas gracias, Diana.
4: Gracias.
1: Por haber venido, muchas gracias. Acuérdense que es pasado mañana, ¿no?
4: Pasado mañana.
1: Pasado mañana estrena. El Circo Gómez se llama, ¿ok? Es película animada solo para adultos y adolescentes.
4: Sí.
1: Los niños no la pueden ver porque dicen: ay, es animada. No es para niños.
4: O véanla con sus niños, pero van a tener que dar muchas explicaciones.
1: Sí, claro.
4: De chistes.
1: Gracias, Diana. Diana Bobbio. Y nos vamos a corte y volvemos.

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2: Oaxaca, México. Considerada el alma de la cocina mexicana, destaca por sus 7 moles legendarios y sus coloridos mercados. Aquí, el aroma a chocolate y maíz recién nixtamalizado inunda las calles empedradas. Desde las tlayudas crujientes hasta los exóticos chapulines, cada bocado cuenta una historia ancestral de mestizaje. Es un destino donde la tradición indígena y colonial se fusionan con maestría.
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3: En Suiza es ilegal tener un solo conejillo de indias, porque son animales sociales que necesitan compañía de su especie.
1: Las cosas que ignoras.
3: La luna se aleja de la Tierra aproximadamente 4 centímetros cada año, cambiando lentamente la duración de nuestros días terrestres.
1: Información sorprendente.
3: El veneno de la avispa de mar es tan potente que puede matar a un humano adulto en pocos minutos.
1: Conoce más.
2: Los delfines duermen con un ojo abierto para mantenerse alertas ante depredadores y seguir respirando mientras descansan su cerebro activamente.
1: La importancia del saber.
3: El ornitorrinco es uno de los pocos mamíferos que pone huevos y además posee un eslabón venenoso en sus patas.
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4: La presidenta Claudia Sheinbaum aseguró que su gobierno no caerá en provocaciones por parte de la CENTE. La mandataria también aseguró que los acuerdos se llevarán a cabo a través del diálogo y no la represión, ya que no son tiempos del expresidente Gustavo Díaz Ordaz. La presidenta de la mesa directiva del Senado, Kenia López Rabadán, afirmó que se debe investigar a cualquier presunto narcopolítico en México. La panista indicó que no importa si son 2 gobernadores o todo Morena, ya que proteger el crimen es traicionar a México. El Aeropuerto Internacional de la Ciudad de México recomendó a los viajeros llegar más temprano a la terminal aérea para evitar las manifestaciones programadas para este día. Precisó que las movilizaciones podrían afectar el arribo al aeropuerto. Informó Daniel Welbanks. 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

0: La fiebre mundialista en CDMX permitirá exaltar una de nuestras tradiciones más valiosas y por lo que somos conocidos en el mundo entero. Gracias también a la exposición que le dio el filme 007 Spectre de 2015, cuando James Bond, en el centro histórico de la Ciudad de México, está persiguiendo villano entre catrinas y calaveras monumentales. Tal fue el impacto de la producción de Hollywood que el gobierno decidió institucionalizar el desfile y hacerlo anual. Ahora, con los ojos del planeta en CDMX por la máxima justa deportiva, se tomó la decisión de adelantar el Día de Muertos. De manera excepcional será en junio. La Ciudad de México está realizando un desfile especial con esta temática, para lo que tapizará el Paseo de la Reforma con flores de cempasúchil y para mostrar esta tradición a los turistas internacionales que visitan el país con motivo de la competencia deportiva. Gracias a los productores de Xochimilco y la Sedema, se adelantó la cosecha de cempasúchil para llenar de naranja las principales avenidas de la capital del país, mientras que será el sábado 13 de junio cuando habrá un gran desfile en Paseo de la Reforma, que incluirá carros alegóricos, globos gigantes, danzantes prehispánicos y catrinas. Además, participará el sonido La Changa. La ruta será de 3 kilómetros desde la Fuente de la Diana Cazadora hasta llegar al Monumento a la Revolución. Para Grupo Fórmula, Eddie Gutiérrez.
1: Kitsch. A ver, que el Día de Muertos se pasó a junio.
2: ¿Cómo?
1: Sí, Max. Porque ya está todo Reforma y no es en Pasúchiles.
3: Pues mira, Max.
1: ¿Cómo? Para que los que vienen al fútbol vean que...
3: Es muy kitsch eso. Eso es... Ahora, esto está muy similar kitsch a lo que pasó en Venezuela con Maduro. Acuérdate que la Navidad empezaba en octubre.
2: Tres meses de Navidad
3: porque era una bella época. Yo creo que sí está muy fuera de lugar poner Día de Muertos en junio, porque el único Día de Muertos es el 1 y 2 de noviembre. Porque si lo pones en junio, entonces ¿qué vas a poner en noviembre, Max?
1: Pues otra vez el otro.
2: No, pero deja de eso, ya no cuadra. O sea, no. Una tradición que llevamos más de 100 años haciendo esto, y de repente, ¿cómo ya después Navidad? Entonces va a ser el 14 de febrero y el Día del Amor, ¿cuándo va a ser? Pues ya es una locura. Sí,
4: mira, ya claro. El público dijo que dejemos de atacar todo lo esto que no pasa aquí en México. Y yo estoy de acuerdo, ¿saben por qué? Porque finalmente esto habla de nuestra cultura. Esto es lo que somos y es lo que le estamos ofreciendo a todos los extranjeros,
1: sí,
4: que
1: pero,
4: vienen
1: pero
4: a
1: para nosotros,
4: México.
1: Ok, los extranjeros van a ver muy bonito Reforma con los cempasúchiles, pero para nosotros los mexicanos sí nos sacan de onda.
3: Sí.
2: O que expliquen, o sea, no sé si pero, ya se le da una explicación.
4: No hay que explicar, viene el mundial, viene todo el, muchos extranjeros de los distintos partidos que se van
2: pero
4: a
2: imagínate
4: jugar aquí.
2: Un oficinista que trabaja en Reforma y de repente llega el lunes, sale y ve una calaca de frío y dice, ¿qué pasó aquí? Junio, o sea, si te descontrola, dices, ¿qué, ay, ¿qué pasó?
1: Digo,
2: por lo menos avisen.
1: A los mexicanos sí nos descontrola.
4: A mí me ha gustado más que en lugar de poner las cempasúchil, que tapen los baches. Que
1: claro.
4: Eso hubiera hablado mejor de nuestra
3: ahora,
4: ciudad.
1: Es lo que yo dije, en lugar de haber pintado de morado, que ahora ya lo tuvieron que pintar de amarillo, se gastaron millones y millones, hubieran tapado los baches.
2: O que le den un folletito a los que van llegando, porque ya llegaron también los suecos, ¿no? Ya están llegando muchos, que le den un folletito. A ver, esto es México, ¿no? Generalmente, y que expliquen eso, Día de Muertos, pero por ustedes lo estamos adelantando. Y que vengan los mapitas, también Xochimilco, o sea, vengan todo.
3: Mira, me dice
2: eso
3: Lalito
2: Max, bueno,
3: que obviamente esto del Secretaría de Medio Ambiente adelantó la cosecha de la flor de cempasúchil para que hubiera, pero no es hablar mal de México.
2: No.
3: A ver, Estados Unidos va a tener 15 partidos. Ellos no están adelantando el 4 de julio, Max.
1: No.
3: Ni lo van a adelantar. Quien llegue bien y que lo que vea bien, y si no, pues váyanse. Yo
1: y aquí
3: creo...
1: va a haber 3 partidos nomás.
3: Aquí, ajá. Sí, entonces.
4: ¿Cinco, no?
3: Sí, creo que son 5, pero.
4: Aquí en la ciudad 3 y luego el otro en Monterrey,
3: Guadalajara. Pero yo creo que.
1: No, yo estoy diciendo la ciudad.
4: Ah, la ciudad.
1: Nada más
4: sí.
1: Son 3. Uno en Guadalajara y 2 en Monterrey, ¿no?
3: Yo creo que pensando bien, yo creo que en vez de tener lo del Día de Muertos, deberían arreglar el tema de los maestros para que no haya maestros, porque de todos va a haber muertos, maestros y marcha.
2: Calaveras.
3: ¿Se imaginan de todo eso?
2: Todo. Oh, pues qué padre.
1: No, y los maestros dicen que van a bloquear.
3: Sí.
1: Entonces, eso es peor. Los bloqueos son peores que hacerlos en pasúchiles o no.
2: Ahora, yo voy a defender un poquito a México. Hace 4 días que ganó un partido alguien de allá de París, París incendiado. La vez que tú vas y dices, ay, París y la Torre Eiffel, qué bonita, sí. Y te encuentras con una manifestación quemando de más de 1,000 personas. Sí. Entonces también, si tú vas a la Torre Eiffel, no creas que...
1: Yo digo que en todas partes se
4: quemaba. Sí, ya también hay mucha inseguridad,
2: sí.
4: Hay mucho robo.
2: No creas que por ir a París, ya dices, ay, no, también ahí...
1: No, ahorita en Roma está la huelga de los taxistas y la huelga de la basura. Ajá. Entonces hay basura hasta
3: en todos lados.
1: ¿Sí? Y pero... los taxistas tienes que caminar a donde vayas tienes
2: pues que a ver cómo además se ve. De que ya te cobran en la Trevi, en la fuente de Trevi, que antes era gratis. Sí. Y ahora si quieres estar más adelantito, ya.
1: 12 euros tienes que pagar.
2: 20, ¿no? Según.
1: No, 2 euros si te toca adelante para que eches las monedas.
2: Y si no, y antes era si eres pobrecito, pues ya desde arriba los ves, ya no te dejan
1: echar monedas.
3: Nadie que va a Roma no va
2: a pagar los 2 euros, pero ya te cobran.
3: Oye, Max, un lío, Cristian Castro en problemas. Yo creo que ya se enloqueció nuevamente como con Yuri y
1: ya trae novia nueva.
3: Pero no le puede hacer eso al público.
2: Sí, pero canceló.
1: No, ya trae novia nueva.
2: Pero
1: yo
2: la
1: creo
2: nueva.
1: Que se fue con ella de viaje y canceló 2 conciertos en el auditorio.
2: Dios mío, ¿cómo? No, los pospuso, que es diferente, porque no están regresando. Dicen que esas fechas ya las pospusieron para agosto, ya estaban llenas las que tenía en junio.
1: Por eso,
2: pero dicen que fue por el
1: posponer o cancelar es lo mismo.
2: Porque dicen que fue por lo del mundial. No
3: tiene nada que ver. A ver, la próxima semana vamos a tener a Alejandro Fernández y Cari León y todo lo que nos dijo Aureo Vaqueiro. ¿Tú crees que es por el mundial? Si es cuando más llena.
1: No.
3: Además, es que esos conciertos ya estaban llenos.
4: Ahora el mejor pretexto es el mundial.
1: A mí me contaron que fue porque se fue con la novia, no sé, a Europa o no.
2: Mejor se enamoró.
4: El mejor pretexto, Max, es el mundial. Si no funciona un proyecto, por el mundial. Si de repente hay
1: una cancelación,
4: el mundial. Entonces,
1: pero tenemos nota de Cristian, ¿no?
3: Sí.
1: A ver,
3: sí,
1: vamos a ver qué dice.
3: Tache, Cristian.
0: Cristian Castro vuelve a estar en el ojo del huracán. Demostró una vez más que no quiere estar solo y este fin de semana presentó a Vanessa Ríos, que es su nueva pareja. La subió al escenario en su concierto de León, Guanajuato, y reveló que la conoció a inicios de mayo, cuando se presentó en la Feria Nacional de San Marcos, en Aguascalientes. Ríos habría viajado desde Puerto Vallarta para ver al cantante en vivo y, luego de tener la oportunidad de conocerse, el galleta feliz dio el primer paso, pidiéndole su teléfono para seguir en contacto. A casi un mes del encuentro, el intérprete de Azul decidió presentarla a sus fans y compartir el escenario. Además, fueron captados en el camerino de Castro, mostrando que el cariño es muy mutuo. Pero ese no es el único escándalo. Se informó que por causas ajenas al cantante y más bien por una complicación de logística, los conciertos que el hijo de Verónica Castro tenía el 15 y 16 de junio en el Auditorio Nacional quedarán reprogramados. Así, quienes compraron para el día 15 podrán asistir el 10 de agosto, mientras quienes tenían entradas para el 16 podrán ir el día 11. Debido a que hay un sold out, no habrá canjes de ningún tipo y sus lugares serán los mismos. Para Grupo Fórmula, Eddie Gutiérrez.
2: Está guapa.
4: Oye, Max, yo quiero hacer una observación. Ahora te das cuenta por qué las enamora. Porque imagínate, si llegan y te dicen, por ti voy a cancelar y a reagendar mis conciertos.
2: 2 conciertos.
4: Vámonos de viaje.
2: Prefiero.
4: Max, lo amo para siempre.
2: En ese momento lo amas, pero ojalá, y no es por echarle la mala sal ni que sea envidiosa, pero que no le pase, porque acuérdate que Europa se llevó de luna de miel a la violinista, la poblana.
1: Ya la dejó.
2: Ya la dejó sin nada y sin viáticos. Se tuvo que buscar qué hacía para encontrar el primer vuelo, porque Cristian la abandonó en Europa. Ojalá que no la abandone.
1: Bueno, yo creo que no, porque hasta canceló 2 conciertos.
2: Sí, pero el amor de Cristian es de una semana. Él se enamora 2 semanas. Sí,
3: ahora imagínate, Max.
4: Es que tú no lo amas y luego te
3: cancelarle al Auditorio Nacional 2 conciertos con la agenda que tiene el auditorio, que todo mundo quiere.
1: Sí.
3: O sea, es la que lo que ya se había pagado del equipo, los adelantos, ya estaban las fechas confirmadas.
1: No, y Darío de León a estar infartado.
2: Ya tenemos nuestros 2 boletos de Darío de León. Ya tenemos nuestros boletos.
1: Ahorita le voy a hablar.
4: Pero Vicky, ¿a poco no tú te enamoras?
2: No, sí, en ese momento sí, pero cuando me dejé botada ya, yo digo, ¿qué hago? Lo odio. O sea, del cielo al infierno te baja.
1: Claro.
4: Por eso las enloquece.
1: Bueno.
2: No les...
1: Pues está.
2: Como Manuelita Torres, que ella creyó que era la novia por un día y al otro día
1: sí, claro,
4: ya la gosteó.
1: Oye,
4: ya.
1: Pero no nos ibas a contar algo.
4: Ay, no, era rapidísimo. Nada más les quería agradecer y presumir que ya me llegó mi nuevo colágeno. Viene totalmente renovado. Les traigo noticias más adelante mañana.
1: ¿De qué? ¿Pero es vaginal?
4: Sí, Max, es vaginal. Y lo mejor es que, mira, trae además de
3: ácido
4: hialurónico y retinol. Entonces, les tengo
2: sorpresas más adelante.
3: Como diría Laura León, no sé si esté bien dicho, rejuvenece a la niña. Ya ves que Laura León siempre dice que cuida mucho a la niña.
2: A la niña,
3: Con el novio italiano.
1: Ah, pues
3: joven
1: ese debe estar buenísimo.
4: Me encanta, Max. Próximamente mañana les traigo noticias.
1: Oye,
4: hoy me lo voy a poner en la noche. Claro, me lo voy a probar.
1: Y me dices dónde comprarlo,
4: sí, por
1: favor.
4: Supuesto, pero mañana. Hoy lo pruebo, ya los fui a recoger.
2: mañana aquí te vemos. Por cierto, tengo un reclamo de Marjorie de Sousa, que acabo de ir a ver la obra y me dijo, Maxino, mi amante, tú, mi
1: coraje, no vaginal. Hay que mandárselo.
2: Pero lo trae presente, Marjorie.
1: Perfume de Gardenia. ¿Qué días tiene función?
2: Viernes, sábado y domingo.
1: Ah, pues se los vamos a mandar.
4: Claro, yo fui el sábado a verla y me dijo exactamente lo mismo, así que tengo la obligación de ir a buscarla.
1: Claro, y llevarle esto.
2: Órale. Por favor, porque tú te está tu nombre de por medio,
1: Marjorie. Sí, hombre, yo le dije que sí, que se lo mandábamos. Bueno, Marjorie, el fin de semana lo tendrás entre tus bellas manos. Ah, ya nos vamos. Gracias, Vicky. Ay, gracias,
3: Ernesto.
1: Gracias a todos ustedes, un beso y nos vemos aquí mañana, si Dios quiere. Y en la noche, desvélese con nosotros a las 12. Gracias.

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18: Muy buenas tardes. Tenga usted muy buenas tardes. Y sí, claro, es la una en punto. Pero en punto tiempo del centro de México, usted puede ajustar su reloj. Y yo soy Joaquín López Dóriga, transmitiendo para usted con mucho gusto, como todos los días en vivo. En vivo desde la Ciudad de México para toda la República Mexicana a través del 97. Sí, estamos como todos los días transmitiendo a través de 97 estaciones de radio en todo el país y en otras 30 estaciones de radio más en Estados Unidos para nuestros paisanos.
19: A quienes les enviamos besos y abrazos en California, Arizona, Texas, Nueva York, Illinois, Georgia, Utah, Kansas, Oklahoma, Carolina del Norte y del Sur, Tennessee, Oregon, Colorado y Florida. Y en Telefórmula Estados Unidos a través de las cadenas Xfinity Latino y Latino View.
18: Y también estamos en YouTube, estamos en radiofórmula.mx, en lopezdoriga.com y en Instagram. ¿Y en Telefórmula?
19: En Telefórmula estamos en Easy Canal 121, Sky Canal 157 y 1157. Total Play Canal 161, Megacable Canal 153 y en Dish nos encuentran el 354.
18: Bien, voy directamente contigo, Lisbeth, que ya saltó la CENTE, los militantes de la CENTE, en las instalaciones de la Secretaría de Educación Pública. Venga tu reporte, por favor.
6: Joaquín, muy buenas tardes. Efectivamente, reportamos en vivo desde la avenida Universidad 1200 al exterior de las oficinas de la Secretaría de Educación Pública. Esto que ves en la imagen que te muestro en vivo, justamente es como está vandalizada esta entrada de esta secretaría. Ahí vemos la puerta abierta porque los integrantes de la coordinadora ingresaron después de tirarla, de golpear esta puerta, este portón con tubos, ingresaron, también sacaron varios extintores y en estos momentos, me voy a acercar lo más que se pueda. Ahí vemos de hecho algunos que van corriendo ingresando en este recinto. Me voy a meter, ahora sí que ya nos metimos, Joaquín, después de que los integrantes de la coordinadora

0: esta semana una nueva mesa de negociación que transcurre en la Secretaría de Gobernación, y además, después de las declaraciones de la presidenta Claudia Sheinbaum Pardo, que reiteró que no se va a reunir con la coordinadora. Esto es lo que transcurre en estas protestas. Estoy avanzando, Joaquín, en estos momentos hacia el interior del edificio, como puedes observar, porque vimos que se metieron, ya habían salido la mayoría de los integrantes, pero se metieron algunos, y ahí venimos compañeros de la prensa y tu servidora siguiéndolos, y vemos que está saliendo pues humo de esta fachada del edificio de la Secretaría de Educación Pública, aquí en Avenida Universidad 1200, Joaquín, es lo que estamos mostrando. Es efectivamente, es el polvo de estos extintores aquí en las oficinas. Vemos fuego, ahí está el fuego. Es el paso de los integrantes de la Coordinadora Nacional de Trabajadores de la Educación. La CETEC es la que se manifestaba a las afueras de este recinto, la división de Guerrero, una división que está, la sección de Guerrero, que está caracterizada, Joaquín, justo por esto, por hacer o encabezar los actos vandálicos pues más representativos de estas protestas, de estas movilizaciones de la gente. Esto que vemos es el interior de la Secretaría de Educación Pública, que así queda con los rastros, es el paso de los militantes, los integrantes de la coordinadora, y decimos integrantes, Joaquín, importante recalcarlo, integrantes de la coordinadora, porque pues es cuesta creer que estos sean los maestros de México. Vemos ahí los cristales totalmente vandalizados, totalmente rotos, así es como ha quedado estas oficinas, Joaquín, de la coordinadora. Vamos a mostrarte acá de este lado, más cristales rotos completamente, adentro humo. Vamos a meternos, Joaquín. Vemos humo, suena una alarma, y en dentro de este edificio pues solamente se ve humo, ya no vemos integrantes de la coordinadora en este momento, al menos no los tenemos visibles, pero podemos pues humo en las instalaciones de la
1: Secretaría Pública. Sí, sigue.
0: Importante comentarte, Joaquín, que en este contexto el secretario de Educación pues un par de comunicados desde su oficina, en los que pues ha dicho que el diálogo y la postura.
1: Sí. Así es, mira, Lisbeth.
0: Esto es lo que está pasando en las calles, Joaquín.
1: Primero tú cuídate, por favor, porque sí. Estos son los militantes de la CETEC.
0: Sí,
1: la CETEC es la Coordinadora de Trabajadores de la Educación de Guerrero. Son los más violentos, son los que ayer asaltaron el Congreso, el Chilpancingo. Lo han asaltado varias veces, lo han vandalizado, lo han quemado. Eso es lo que están haciendo hoy aquí. ¿Alguien ha visto algún policía por ahí? Por supuesto que no. ¿Por qué? Porque la jefa de gobierno está grabando sus spots en el bosque de Chapultepec sobre el Mundial y convocando a ser la ola más grande del mundo. Y la ciudad así. Van a salir a decir, ese es un asunto federal. Dentro es federal. En la calle es responsabilidad del gobierno de la Ciudad de México. No puede ser, mire, independientemente del Mundial, no puede ser que sigamos viviendo así en esta Ciudad de México. Es intolerable. Mientras gobierna, entre comillas, Clara Brugada mirando a las flores, a los colores, al morado, a los vestidos. Esto es lo que se vive en la Ciudad de México. Estamos hablando de Avenida Universidad. Luego vamos a ir a Reforma bloqueada. Vamos a ir a 5 de Mayo bloqueado. Vamos a Madero bloqueado. ¿Y por qué? Porque somos rehenes de la coordinadora. Y ojo, Clara, ojo con esto. No me salgan con el discurso de la represión. No es verdad. Ese es un falso dilema. Esa es mentira, esa es demagogia. ¿Por qué? ¿Por qué es un falso dilema? Porque la opción no es entre el libertinaje que vemos y la represión. No, eso es demagogia populista. El dilema se resuelve con la aplicación de la ley. que no pasa por la

0: presión manipulada siempre por los gobiernos de la Ciudad de México para evitar que asumir su responsabilidad y hacer respetar la ley. Vivimos, cuando viene la coordinadora, una ciudad sin ley, en manos de estos violentos, estas organizaciones de militantes de la coordinadora, porque son militantes. Es una vergüenza, independientemente del mundial, que estemos viendo cómo estos militantes de la coordinadora hacen en la Ciudad de México lo que les da la gana, como les da la gana lo que hacen en Chilpancingo, en la total impunidad, como hacen en Oaxaca lo que les da la gana, en la total impunidad, como hacen en Tuxtla Gutiérrez, en la total impunidad. Han traído aquí la violencia y la impunidad en un gobierno ausente, porque me dicen, están negociando las mesas de negociación, están en gobernación. Es su obligación, no es una gracia. Eso de que abrimos mesas de negociación como si fuera una concesión graciosa del emperador. No, es su obligación llegar a un arreglo, a un acuerdo. Pero también es su obligación hacer respetar la ley en las calles. Y las calles hoy están en manos de la anarquía, de la violencia y del vandalismo de los militantes de la coordinadora. Ya, ¿me escuchas de nuevo?
1: Sí, Joaquín, aquí te escucho perfectamente.
0: Dime, ya se... Pues claro, hicieron los destrozos. ¿Qué parte abarcan los destrozos?
1: Hasta dentro del edificio, Joaquín. Nos metimos a recorrer. Esto que te estoy mostrando es la planta baja del edificio. Y hasta aquí son los destrozos visibles. Acabo de bajar de las escaleras eléctricas. Fuimos a checar el primer piso y pues en una revisión, digamos, en unos cuantos segundos, no se veían más adentro, se veían daños. Sin embargo, pues aquí, como vemos, hay computadoras rotas, además de los vidrios vandalizados, completamente rotos, torniquetes, demás mobiliario. Aquí vemos incluso los trabajadores de la Secretaría, Joaquín, fueron desalojados desde temprano, justamente de manera preventiva. Sin embargo, pues aquí, como puedes observar, alguien dejó aquí sus cosas, vemos toppers de comida, su lunch, cosas personales, una chamarra, alguien que probablemente pues no alcanzó a sacar sus pertenencias, pero los daños hasta este momento abarcan la primera planta del interior de las oficinas de la Secretaría de Educación Pública, en una revisión, digamos, de algunos cuantos segundos mientras dura este enlace, Joaquín. Aquí te muestro las imágenes.
0: Sí. Muy bien, Elizabeth, además eres muy valiente, y Lisbeth, muy valiente, muy buena reportera, muy arriesgada. Cuídate, vuelvo contigo. Y mire, nos decía Lisbeth que les avisaron que desalojaran, y la policía y los cuerpos de contención. ¿Quién defiende a los trabajadores? ¿Quién defiende a los comerciantes? ¿Quién defiende al patón, al peatón? ¿Quién defiende al ciudadano? ¿Quién defiende a los niños? Nadie, absolutamente nadie. ¿Por qué? Por temor a la coordinadora. Y por otro temor, primero voy contigo. Estás aquí en la Secretaría de Gobernación. Ulises, venga.
2: Joaquín, en estos momentos continúa la mesa de negociación entre autoridades del gobierno federal y la CENTE, pero eso sí, Joaquín, la CENTE aseguró que si no le tienen una respuesta favorable, ellos saldrán, como lo están haciendo en estos momentos, de la Secretaría de Gobernación, toda vez que ellos han señalado que quieren sí o sí a la presidenta de la República sentándose con ellos. Además, han amagado con intensificar sus protestas si esto no les soluciona las demandas generales que tienen. Y por supuesto, Joaquín, más adelante todos los detalles.
0: Bien, pues es lo que está pasando. Ellos dijeron que si no les dan lo que exigen, van a impedir que haya el mundial. Dijeron, sin solución no rueda el balón. Así es la amenaza. ¿Y sabe qué? Y hoy es 3 de junio. Hoy es 3 de junio. Y el mundial no empieza el 11 de junio. Ese día es el partido inaugural. El mundial ya comenzó, porque ya empezaron a llegar los turistas para el mundial. ¿Qué creen que llegan el 11 por la mañana? ¿Están tontos de la cabeza? Mire, lo que les voy a decir es que esto está... Sí, se lo voy a decir de plano. Fuera de control. La coordinadora está fuera de control y hace lo que le da la gana. A ver, Jenny Valencia, dame unos datos.
3: Joaquín Lacanaco, Ciudad de México, informó que a la fecha el plantón, los bloqueos, actos vandálicos y movilizaciones de la CENTE provocan pérdidas económicas por más de 405 millones de pesos, afectando a más de 4,000 establecimientos. La Cámara hizo un llamado urgente al gobierno de la ciudad y al gobierno federal para aplicar la ley sin excepciones e exigió el pleno respeto al Estado de Derecho y el libre tránsito. El reporte.
0: Bien, gracias. Mire, ¿qué es lo que están... ¿qué es lo que están pidiendo? Pues nada más. Primero, aumento salarial del 100%. Un costo de 450 mil millones de pesos. Este solo aumento salarial, ¿sí?, es una vigésima parte del presupuesto federal de egresos de la Federación para este año, que es de 10 billones de pesos. Casi 500 mil millones de pesos. Pero también exigen la abrogación de la ley del ISSSTE, lo de las jubilaciones. Esos son 250 mil millones de pesos. Y pensiones en salarios mínimos y no en UMAS son otros 80 mil millones de pesos. Un total de 800 mil millones de pesos. Aquí ya estoy hablando a usted. Sí, estoy hablando a usted de casi el 10%. El 8%, pues... el 8% del presupuesto de egresos de la Federación para este año, de todo lo de los 10 billones de pesos, quieren el 8% para irse a sus lugares de origen. ¿Es racional esto? No, porque saben que esto es imposible. Saben que esto es imposible, inalcanzable, por eso lo plantean. Y esto en la mesa de gobernación no lo van a lograr. Ni en la mesa de gobernación, ni en la mesa de donde quieran. Es inviable. No hay para darles el 8% del presupuesto federal de egresos a los integrantes de la coordinadora, a los militantes de la coordinadora. Buenos anuncios y regreso con más, pero vamos, con muchísimo más. Continuamos.
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0: Bien, hablando de, voy contigo, Juan Antonio Jiménez, los destrozos de ayer que duraron todo el día.
1: Así es, Joaquín, gracias, buenas tardes. Luego de los destrozos que se ocasionaron durante la manifestación de la Coordinadora Nacional de Trabajadores de la Educación este martes, en donde causaron actos vandálicos a 3 esculturas mundialistas, hasta el momento las autoridades no han detenido a ninguna persona que esté precisamente relacionada con estos hechos. Las 3 figuras mundialistas vandalizadas por integrantes de la CENTE representaban las selecciones participantes en el mundial, que eran de Alemania, España y Francia, aunque también hay algunos reportes que señalaban que era de Bélgica. Todos ellos formaban parte de la exposición monumental en Paseo de la Reforma, de la cual solo la Estatua de México permaneció en pie, y que bueno, pues en ese sentido hay que tomar en cuenta que a pesar de que ya van varios días seguidos en que han hecho destrozos los maestros de la CENTE, ninguno de ellos ha sido detenido por parte de las autoridades capitalinas, y que bueno, pues a pesar de ello, siguen todavía pensando en que habrá diálogo con ellos a tan solo unos cuantos días para que inicie esta justa mundialista. Joaquín, el reporte.
0: Gracias. Mire, mientras esto pasaba, le voy a decir lo que estaba grabando y subí a sus redes la jefa de gobierno, la ciudad, rehén de los militantes de la coordinadora, de la violencia, de la falta de respeto de la ley, del patear los derechos fundamentales de los capitalinos y de las personas que pasan por esta ciudad. Mire cómo estaba de ocupada y preocupada la jefa de gobierno.
2: Bienvenidas todas las culturas y naciones, bienvenidas todas las personas a la Ciudad de México.
3: ¡Bienvenidas!
2: El mundial arranca la próxima semana. Tenemos una oferta cultural y deportiva muy importante. Otro mundial es posible. Un mundial afuera del estadio, jugando el fútbol, haciendo deporte, haciendo bicicleta, pero también con mucha cultura. El sábado 6 de junio vamos a organizar la ola más grande del mundo. Esa ola que nació aquí en la Ciudad de México en un mundial, y ahora va a ser una ola representativa. Que vengan los trabajadores, que vengan cada uno de los oficios que hay en la ciudad y que esté representada por todas y todos. Vamos a estar en Reforma. Desde el Ángel de la Independencia vamos a juntarnos decenas de miles. Los esperamos.
0: Pues a que le avisen a los maestros para que participen en la ola más grande del mundo, ¿sí? No puedo creer, me cae que no puedo creer que cuando está pasando en la ciudad lo que está pasando, la prioridad sea grabar estos videos para convocar a la gente a formar la mayor ola del mundo en el Paseo de la Reforma, sí, que está tomado por los militantes de la coordinadora, bloqueado. De verdad, está, con todo respeto, ¿de verdad es quien gobierna la Ciudad de México? ¿O qué ciudad está gobernando? No me lo puedo creer. No me lo puedo creer. Y mire que he visto cosas a lo largo de estos 58 años de reportero. Esto, nunca. La ciudad en manos, rehén de los militantes. Una ciudad sin derechos y sin garantías. Lo acabamos de ver con la toma y vandalización de las instalaciones de la Secretaría de Educación Pública. Lo vimos ayer con la destrucción de las figuras del Mundial. Lo hemos visto desde que bloquearon, quisieron tomar el Zócalo violentamente, tomaron 5 de mayo, tomaron Madero, impidiendo que la gente vaya a trabajar, que los comerciantes vivan de su trabajo, que uno pueda ir a un lugar, a otro de la ciudad, con seguridad y con certeza. Y me está hablando y está convocando para que el sábado 6, por cierto, hoy es miércoles, ¿eh? Para que el sábado 6 nos reunamos, dice, 6 millones de personas, ¿sí?, en el Paseo de la Reforma para hacer la ola más grande del mundo. Puta, esto es delirante. Esto es delirante. ¿Saben qué? Disfruten lo votado, porque nosotros, a los demás, nos jodieron. Ahí está el resultado. Tengo unos anuncios y vengo con más. Con muchísimo más, por supuesto, sí, claro.
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0: Bueno, voy a ir. Hoy la música va a ser de Mijares. Bueno, quiero decirle dos cosas. Primero, que la presidenta dijo esta mañana que en este no es el momento pertinente para recibir a la coordinadora como exigen. ¿Se acuerda que la dejaron plantada? ¿Sí? ¿Por qué? Porque es la coordinadora, por sus puros de esos. Uno. Y dos, lo que publicó hoy el Los Ángeles Times, señalando que le han quitado la visa y que investigan a los gobernadores Alfonso Durazo de Sonora y Américo Villarreal de Tamaulipas, lo de lo que también se habló en la mañanera. Venga, Israel.
1: Sí, ¿qué tal, Joaquín? Gracias. Muy buenas tardes. Como tú lo señalas, fueron los dos principales temas que abordó esta mañana la presidenta de México, Claudia Sheinbaum, en la conferencia de Palacio Nacional. Respecto a la Coordinadora Nacional de Trabajadores de la Educación, Joaquín, a pesar de estos actos vandálicos de cómo tienen todo el centro las afectaciones económicas al comercio, dice la presidenta Sheinbaum Pardo que continúa la mesa del diálogo abierta, que es en la Secretaría de Gobernación y la Secretaría de Educación, en donde se están analizando hasta dónde se pueden cumplir, pues, varias de las peticiones de la disidencia magisterial. Lo que sí se ha dejado muy en claro, Joaquín, desde días pasados, es que no hay dinero, que este aumento que ellos piden del 100% al salario, simple y sencillamente, pues no se les va a otorgar a Joaquín. A pesar de todo esto, Joaquín, hoy dice la presidenta Sheinbaum Pardo que su gobierno no va a caer en provocaciones, que no va a reprimir esta protesta por parte del magisterio disidente al estilo de Díaz Ordaz, a unos cuantos días de que inicie el mundial.
2: Entonces, quieren que caigamos en una represión para la antesala del mundial. No vamos a caer en la provocación. Si no somos Díaz Ordaz, no vamos a caer en la provocación. Entonces, ahí está el diálogo abierto, de puertas abiertas, la Secretaría de Gobernación y la Secretaría de Educación Pública, para trabajar en los temas de los maestros de los distintos estados, en mesas tripartitas, y buscar los mecanismos para mejorar las pensiones también.
1: Las palabras, Joaquín, de la presidenta Sheinbaum Pardo, que como tú muy bien lo señalabas, deja muy en claro que estas mesas de negociaciones son en Gobernación y en la SEP, y no con ella como le está pidiendo la disidencia. Dice que no ve justamente condiciones en estos momentos para encontrarse con la disidencia magisterial. Por otra parte, Joaquín, respecto a esta publicación de Los Angeles Times, en donde se señala que al gobernador de Tamaulipas, Américo Villarreal, y de Sonora, Alfonso Durazo, ambos de Morena, les fue retirada la visa norteamericana porque están siendo investigados por nexos con el narcotráfico, dijo la presidenta Sheinbaum Pardo que deben de ser ambos mandatarios quienes den cuenta a la ciudadanía sobre si les fue retirada o no la visa norteamericana. Lo que sí dijo es que hay que estar tranquilos ante esto.
2: Salió una nota en LA Time, en Los Ángeles Times, ¿no? De dos gobernadores. Entiendo que pues ellos tienen que aclarar, pero antier o ayer lo dije, ¿no? O sea, qué intención con quitar la visa y además hacerlo público. O sea, vamos a filtrar, porque así luego se actúa por algunos sectores, para ver que, para decirle a los mexicanos, aguas, aguas, te van a quitar la visa. No, o sea, hay que estar tranquilos. Cuando uno está tranquilo con sus convicciones y con la certeza de lo que está haciendo y la garantía de que estamos actuando por el bien del pueblo de México y de la nación, entonces pueden venir estas cosas. Pero ¿cuál es el interés?
1: Ahí está, Joaquín, hay que estar tranquilos. Lo que dice la mandataria, quien en ese mismo sentido, Joaquín, reconoció que esta presión por parte de los Estados Unidos hacia México a través del tema de la seguridad no es nuevo. Y deja muy en claro que con los señalamientos que hizo el pasado domingo en contra de la Secretaría de Justicia, el Departamento de Justicia de los Estados Unidos, que ella en ningún momento busca tener una mala relación con la Unión Americana y mucho menos con el gobierno de Donald Trump.
2: ¿Qué queremos nosotros? ¿Conflicto con Estados Unidos? No, claro que no. Nosotros queremos que haya tratado comercial y todo lo mejor para México y la relación conjunta. Es decir, no es que nosotros queramos generar un problema, no, pero no podemos nosotros cerrar los ojos y decir, bueno, no pasa nada. No, pues sí pasa. Y tenemos que hacer conciencia de lo que está pasando y lo que estamos viviendo. Y buscar siempre la vía diplomática.
1: Joaquín, el reporte con las imágenes de Jorge Aguilar.
0: Gracias. Luego, presidente, yo le contaré lo del 68, que sí había mesas en casa de Alfonso Caso, y que participaba por el gobierno también Jorge Martínez de la Vega. Sí, había mesa, y estaba negociando esa tarde del 2 de octubre, cuando la matanza de Tlatelolco. Uno. Dos. Entiendo que si la matanza no hubiera sido el 2 de octubre, a 10 días de que se inauguraran los Juegos Olímpicos del 68, no hubiera tenido repercusión mundial que tuvo. ¿Por qué la tuvo? Porque lo tenían muy medido, unos y otros. Porque ya estaba aquí las avanzadas de todos los periódicos y medios del mundo con motivo de las Olimpiadas. Por eso estaba Oriana Fallaci, la escritora, ahí en el entrepiso del edificio Chihuahua la tarde del 2 de octubre, que le dieron un tiro en la nalga, pues. ¿Sí? Por eso voló por todo el mundo la matanza de Tlatelolco. Es más, hubo lugares donde se supo antes que en México, porque aquella noche del 2 de octubre, quienes estaban cenando ahí en la zona rosa, no tenían ni idea, nadie sabía nada. Se empezaron a enterar al día siguiente. Entonces entiendo el riesgo que hay, y también que está utilizando la coordinadora, como ha dicho, aprovechando las avanzadas de periodistas que ya están en México con motivo del Mundial, con crear un conflicto. Y por eso su lema es, si no hay solución, no rodará el balón. ¿Qué quiere decir esto? Que eso es una amenaza para impedir que haya Mundial en México. Por lo menos que se inaugure el jueves 11, es decir, el jueves de la semana que viene. Hay que juntar todo, hay que verlo todo. Y sobre todo, reitero, nadie está pidiendo represión. No. Lo que sea, no caigamos, reitero, porque luego se salen por ahí y por ahí acusan también. Nadie está pidiendo la represión. Nadie acepta el vandalismo, que son las opciones que ha puesto siempre el oficialismo. Reitero, falso dilema. Hay que aplicar la ley, punto, que no tiene nada que ver ni con la represión ni con el vandalismo. Aplicar la ley, que hoy no se está aplicando, como acabamos de ver ayer, como estamos viendo hoy ahí en la Secretaría de Educación Pública. Ni un elemento de contención. Hicieron lo que les dio la gana. Continuamos.
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6: El inventor del bolígrafo, Laszlo Biró, se inspiró en la tinta de los periódicos para su diseño.
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11: Turquía vuelve a una Copa del Mundo tras 24 años de ausencia y será su tercera participación. Su última vez fue en Corea-Japón 2002, su mejor resultado al quedarse con el tercer lugar. Llegarán con un combinado que cuenta con talento y experiencia internacional al mando del estratega italiano Vincenzo Montella. Entre sus figuras destacan el capitán y cerebro del equipo Hakan Calhanoglu del Inter de Milán, Arda Güler del Real Madrid y Kenan Yildiz de la Juventus. Lograron hacerse de uno de los últimos boletos de Europa en el repechaje, donde dejaron fuera a Rumanía y Kosovo. Formarán parte del grupo D en esta Copa Mundial, donde enfrentarán a Australia, Paraguay y a los locales Estados Unidos.
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0: Bueno, gran Mijares, y vamos a hacer un paréntesis. Me están diciendo que no hubo ningún acuerdo en la Secretaría de Gobernación y que ya se fueron de ahí los negociadores, entre comillas, sí, y voy a volver, pero estamos con la... Nosotros sí estamos en el Mundial. Volveré con toda la información, por supuesto. Y hoy están en esta mesa, en la mesa de hoy, del Mundial, Arturo Bricio. Querido Arturo, ¿cómo estás? Buenas tardes. El gran Raúl Orbañaros. Querido Raúl, te mando un abrazo. Y Ciro Procuna, el gran Ciro. ¿Cómo estás, Ciro? Buenas tardes. ¿Cómo están ustedes? Buenas tardes.
1: Excelente, muy bien, Joaquín. Un gusto jugar de local contigo. Un abrazo a mis compañeros también.
0: Eso, eso, sí.
2: Encantado, Joaquín.
0: Gracias. Hola, Arturo.
3: Querido y admirado teacher, qué gustazo estar con ustedes en esta maravillosa mesa.
0: Al contrario, a ver, es de mañana en ocho, ¿eh? Ya. Arturo.
3: Sí, de mañana en ocho estaremos, sí. Ahora sí que si, como decían en los toros, si el clima lo permite, la autoridad dará el silbatazo inicial. Esperamos que esto, como bien lo indicabas, Joaquín, en tu informativo, pues se pueda arreglar, se pueda tomar las medidas pertinentes para que esto no se vea entorpecido por toda la revolución esta que se ha armado alrededor de la CENTE y sus aliados, ¿no?
0: Raúl, ¿cómo? Estamos a... Bueno, pues de mañana en ocho.
2: De mañana en ocho, Joaquín, ya arranca la Copa del Mundo, y bueno, pues esperando que se juegue sin problemas. Y fíjate, Joaquín, yo sí quisiera, aprovechando que hoy está aquí con nosotros Arturo Bricio, nos platicar un poco de las modificaciones que vienen para la Copa del Mundo en el arbitraje, porque la gente ni los futbolistas están bien enterados de estas modificaciones que empiezan justo con el partido México contra Sudáfrica, ¿eh?
0: A ver, permíteme, Ciro, sí. A ver, Arturo, bueno, primero, a ver, ¿estás ya, tienes claro, Ciro, que pues es de mañana en ocho, lo que nos anunciaron hace 8 años?
1: Sí, por supuesto, y creo que estamos contando las horas para que llegue ese momento. Y no perdamos de vista, Joaquín, compañeros, que mañana juega la selección mexicana contra la selección de Serbia. El partido será en Toluca. Yo esperaría ver a los 11 titulares que van a arrancar el partido contra Sudáfrica. Es una oportunidad que no puede dejar de lado Javier Aguirre para la puesta a punto colectiva del equipo. Y me parece muy oportuno lo que pregunta Raúl, para alguien que sabe lo que es dar el silbatazo inicial de un mundial. Arturo, que lo hizo en aquel mundial de Estados Unidos 94.
0: Arturo, ¿en cuántos mundiales estuviste?
3: Estuve en dos, Joaquín. Estuve en Estados Unidos 94 y Francia 98.
0: A ver, ahora dinos, contéstale a Raúl, porque yo estoy, pues igual que los jugadores, no tengo ni idea, ni idea de cuáles son las modificaciones a las reglas que empiezan a partir de este mundial. Algo leí de que ya los jugadores no se pueden tapar la boca cuando hablan, pero no sé cuáles son las nuevas reglas.
3: Mira, las nuevas reglas tienen por objeto de agilizar el juego, ¿no? Entonces, la primera, el saque de meta, una vez que está colocado el balón por el guardameta en el saque de meta, tiene 5 segundos para realizar el despeje. Si no, será penalizado con un tiro de esquina. El saque de banda también tendrán 5 segundos una vez que está listo para hacer el saque, y si no, se cambiará de bando. Esas son las que tienen que ver con la reanudación de juego. Otra importante es respecto del VAR. El VAR podrá intervenir en esos córners dudosos cuando el portero con la yema de los dedos la sacó y el árbitro da saque de meta, o da córner y no lo era. El VAR podrá avisarle de que era córner o no. También una muy importante es en los cambios, compañeros, porque el jugador que va a salir tiene 10 segundos para abandonar el campo de juego desde que se hace el anuncio en el pizarrón. Si no lo hace en ese tiempo, de todos modos tendrá que salir, pero su compañero no podrá ingresar hasta pasado un minuto o la siguiente detención del juego. Hace una semana en Japón se puso en marcha y cayó un gol al equipo que se había quedado con 10 jugadores. Esas son las más importantes, aunque también tenemos el hecho de la camarita que va a portar el árbitro, que ya está reglamentado también. Vamos a ver tomas con las cuales el árbitro va a andar con su camarita, y esas son realmente las más importantes, así como que si hay una segunda amarilla notoriamente improcedente, el VAR también podrá intervenir. Ese es el universo de cambios que vamos a tener para el Mundial.
0: Ah, o sea, pero mientras el portero, ya ves que luego son unos vagos para hacer tiempo, ¿sí? algunos de ellos, pero no estoy hablando de ti, Raulito, no, pero cuando, mientras no pongan el balón en la raya, en la línea, no se empieza a contar.
3: Exactamente, o sea,
0: porque luego es que lo van pateando esto, por aquí.
3: Si el portero hace ese tipo de vagancias, como bien lo mencionas tú, él tiene la facultad de amonestarlo. Sí. Pero y lo tendrá que agilizar con el silbato, pero los 5 segundos contarán a partir de que el balón ya es colocado notoriamente para efectuar el despeje, digamos.
0: Oye, y algo que habían dicho también de que ya no podían taparse la boca para hablar, porque ya
3: se supone que lo que va a estar penalizado va a ser que alguien insulte, pero si tiene tapada la boca, ¿cómo vas a saber que está insultando? Entonces, yo creo que aquí lo que está buscando la FIFA es que se quite esa payasada de dirigirse a alguien con la boca embozado, digamos, con los dedos, y creo que el árbitro tendrá que tomar medidas ahí para evitar esto, ¿no?
0: ¿Pero tiene alguna base para hacerlo?
3: Pues considerarlo una conducta incorrecta, que encaja en la conducta incorrecta y se hace merecedor de una tarjeta amarilla.
0: A ver, Ciro, ¿cómo ves esto?
1: Me parece muy oportuno que se quieran implementar más facultades para el VAR. Yo he sido uno de los defensores del videoarbitraje, creo que eso ayuda en la impartición de justicia. La clave en este sentido será que se haga con agilidad, con prontitud. En las ligas locales muchas veces nos encontramos con que eso entorpece el desarrollo del partido. Va a ayudar a que eso no ocurra, las otras reglas de las que habla Arturo. Habrá que ver, no será en algunos casos la primera vez que ya veamos algunas de estas implementaciones. La FIFA tiende a experimentar primero en torneos con límite de edad antes de ya ponerlo en un mundial mayor, pero creo que todo esto lleva a lo que decía Arturo, la agilización del juego y también a la impartición de justicia al ampliar el catálogo de opciones en las que puede intervenir el VAR.
0: Y esto me lleva, Raúl, a recordar que en México 70 también se implantó la regla de la amarilla, ¿no? Aquí se sacó la primera tarjeta amarilla.
2: Sí, fue el primer mundial. Tuvo tarjetas amarillas, tienes razón, Joaquín, fue por allá por el Mundial de México 1970. Pero fíjate, Joaquín, en relación a lo que dice Arturo y lo que dice Ciro, claro, la idea es agilizar el juego, y eso me parece muy bueno, y que el VAR haga más justicia, me parece también muy bueno, pero espero que no vayamos a caer en revisiones de 6, 7, 8 minutos, como las que hemos visto en nuestra liga, porque entonces, en lugar de agilizar el juego, claro, pues lo van a hacer más lento todavía. Entonces aquí va a ser muy importante la capacidad de los árbitros que están en la cancha y los que están en el videoarbitraje. Para esto se supone que van los mejores. Espero que así funcione, si no, pues de nada serviría estas modificaciones al reglamento.
0: Oye, Ciro, ¿no sería bueno ponerle también un plazo al VAR?
1: No sería mala idea en algunos casos. Recuerdo que Arturo, cuando lo implementó en el fútbol mexicano, hablaba precisamente de que tendrían que ser revisiones expeditas y también estar conscientes que tienen que ser correcciones verdaderamente importantes las que se tienen que llevar a cabo, ¿no? Entonces, todo eso forma parte del cúmulo de modificaciones que habrá en el videoarbitraje. Y México tiene muy buenos representantes en materia arbitral. Arturo es un ejemplo, después vinieron los Ramos Rizo, hoy tenemos a César Arturo Ramos, que creo que tiene amplias posibilidades de ser de los que puedan avanzar, además de que tiene la experiencia de haber participado ya en un par de mundiales anteriores. Creo que es una carta fuerte del arbitraje, así como las que hemos tenido desde Mario Rubio, que me acuerdo en aquel mundial de España 82, a la fecha.
0: Bien, oye, yo me acuerdo desde antes, por obvias razones. Oye, Arturo, y también este puede ser un referente este mundial, porque podría haber lo que sería la primera mujer y mexicana árbitra, ¿no?
3: Sí, mira, el mundial pasado pitó en 64 partidos, le dieron solamente la FIFA un partido a las mujeres. Lo pitó una francesa, estuvo una brasileña en la banda y una mexicana, Karen Díaz, estuvo en la otra banda. Pero sí, podría ser histórico que Katitzel García, esta árbitra mexicana que se ganó a pulso su inclusión en la Copa del Mundo, Joaquín, pudiera dirigir un partido y sería pues, absolutamente histórico, ¿no? Van 7 representantes mexicanos, ojo, la tripleta de César Ramos Palazuelos, la multicitada Catichel con Sandra Ramírez, una tapatía de asistente, y 2 bares que son Memo Pacheco y Eric Yair Miranda, o sea, 7 representantes, solo 2 países llevan más que nosotros.
0: ¿Quiénes son, nomás de paso?
3: Es Estados Unidos y Brasil.
0: Y Brasil. Oye, Raúl, estábamos hablando ayer. Yo, mira, aunque en este momento en la Ciudad de México estemos más distraídos y preocupados con la violencia de los militantes de la coordinadora y la ausencia de un gobierno que haga aplicar la ley, yo creo que todo va a depender del momento en que México anote el primer gol. Eso va a cambiar el ánimo de este país, porque el fútbol es lo que produce, ¿sí? O produce estallamientos de júbilo o de tristeza. Porque les voy a decir una cosa, y ustedes lo saben los tres, los únicos que dan alegría a un país, el que sea, son los deportistas. No por más admirables y que más les cantemos sus canciones, los artistas, mucho menos los políticos, tampoco lamentablemente los científicos, no. Los únicos que dan alegría masiva a un país son los deportistas. Y yo creo que en el fútbol es su máximo, su punto más alto, irrebasable, Raúl.
2: Sí, totalmente de acuerdo contigo, Joaquín. Dependerá mucho del día de Sudáfrica que caiga el primer gol. Esperemos que caiga, deseamos que caiga. Están las condiciones dadas, juegas a la 1:00 p.m. en la Ciudad de México. La altura, el smog, el calor, todo esto le va a afectar a los sudafricanos, que ya están, por cierto, en Pachuca, que fueron recibidos con mariachi. Tienen todos los elementos la selección mexicana para ganar ese partido, y pienso que ahí puede cambiar radicalmente todo esto que estamos sintiendo en este momento, porque no sé ustedes, pero yo todavía no me siento dentro de una Copa del Mundo como sucedió en 86 o en 70, Joaquín.
0: Sí, sobre todo en 70, Raúl. Sobre todo en 70, que era la primera. Y luego en 86 estábamos rotos porque se había roto la Ciudad de México también. Sí. Pero tienes razón. No sé si registre lo mismo, Ciro.
1: Sí, yo coincido. A ver, no me tocó vivir el Mundial de México 70, yo nací en el 73, pero no. Sí palpité el Mundial de México 86, lo recuerdo de manera muy, muy clara. De hecho, me cambió la vida, podría decirles. A los 12 años, entrados a 13, me definió en mi vocación profesional. Y es una memoria selectiva muy particular. Me pueden preguntar lo que gusten del Mundial de México 86 y se los puedo decir. Me puedo olvidar de algunos otros más recientes, pero sí, efectivamente fue un Mundial que le cambió... que dejó una huella, a eso me quiero referir, que dejó una huella en gente de mi generación y seguramente algunos mayores. Y la gran diferencia está en que aquel Mundial fue por completo para México. Eran menos equipos, hoy estamos hablando del doble, son 48 selecciones. Saltamos de un mundial a otro de 32 a 48 selecciones. Saltamos de un mundial a otro de 64 a 104 juegos, de 4 semanas a 5 semanas. Pero aquel mundial que tuvimos en territorio mexicano fue al 100% para México. Hoy México no podría organizar un mundial al 100%, es compartido con la Unión Americana. Y no deja de ser algo que esperamos los más ávidos, los más metidos en este mundo, algo que esperemos dentro de 8 días o menos que empiece a rodar el balón en el Estadio Azteca.
0: Sí, porque hoy como está planteado, ¿cuántos partidos me dijiste que son?
1: Son en total 13 para el territorio
0: mexicano. No, en total de toda la Copa.
1: 104.
0: Digo,
1: 104.
0: Pues no hay un país que pueda organizar 104 partidos con 48 equipos en un mundial. No sé, ¿qué opinan ustedes? Yo creo que ya se acabó la era de los mundiales de un solo país, Raúl.
2: Sí, desafortunadamente, porque eran mucho más atractivos los mundiales en un país sin tantas selecciones, más calidad, más concentración de turismo en un mismo país, más fiesta. Pero a la FIFA no le importa, Joaquín. A la FIFA le importa ganar dinero, y si pueden seguir metiendo más selecciones, las van a seguir metiendo. Ya viene el próximo mundial, España, Marruecos, y van a jugar también en Argentina, en Paraguay, en Uruguay, cuando menos un partido sea. Yo no sé a dónde va a parar la Copa del Mundo, ¿eh?
0: En fin, pues yo les doy las gracias, querido Raúl, seguiremos hablando aquí a lo largo de todo este mundial, querido Raúl Orbañanos. Gracias, gracias, querido Arturo Bricio.
2: A ti, Joaquín.
0: Tantos años, y tú que pues resulta que eres el más joven, Ciro Procuna, que tenías 12 años cuando el Mundial de 86.
1: Y me acuerdo muy bien de él, y me acuerdo también muy bien de estar aquí contigo, Joaquín, un saludo para ti y para todos mis compañeros.
0: Al contrario, los abrazo agradecido, porque por lo menos nos sacaron por un momento del México Real. Gracias.
3: Abrazo enorme.
0: Gracias, igualmente. Continuamos.
4: Gracias. 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
9: Bueno, voy contigo, Lisbeth Hernández. Sigues ahí en las instalaciones de la Secretaría de Educación Pública de Avenida Universidad. Te escucho.
10: Efectivamente, Joaquín, continuamos pendientes de la situación aquí en Avenida Universidad 1200. Como puedes observar en las imágenes en vivo de mi compañero Oscar Rea, pues ya estamos al exterior del edificio porque el personal de seguridad, que como te comentaba en el enlace pasado, ya se hizo presente después de varios minutos, ya nos sacó del lugar. Y bueno, vemos los servicios de emergencia, bomberos, escuadrón de rescate de urgencias médicas, el ERUM, y la policía. Ahora sí, en este punto, el ERUM justamente está atendiendo, hemos visto al menos a 3 policías que pues resultaron lesionados. Una policía, de hecho, se desvaneció al interior de la Secretaría de Educación Pública. Otro elemento de esta secretaría resultó fracturado en la nariz. Todos ellos pues atendieron estas agresiones por parte de la Coordinadora Nacional de Trabajadores de la Educación. Eran elementos que estaban al interior de estas oficinas 1200. Y bueno, vemos también la presencia de los bomberos, que bueno, pues están controlando el incendio que veíamos al interior de estas oficinas. Como vemos también, Joaquín, hasta este momento, justo en estos momentos están de hecho abriendo la circulación. Nos vamos a retirar un poco de la vialidad porque vemos que el personal de tránsito retira el cerco que pues prevalecía en Avenida Universidad producto de este bloqueo que persistía desde las 7 de la mañana. Integrantes de la coordinadora bloqueaban ambos sentidos de esta vialidad. En estos momentos ya vemos que comienza la circulación en este punto para que lo tomen en cuenta quienes pues vayan a circular durante los próximos minutos. Esta es la situación que prevalece en estos momentos después de la presencia de la coordinadora, que ya los elementos se han retirado, al parecer, Joaquín, de vuelta a sus plantones en el centro, es decir, en 5 de mayo y en 20 de noviembre. Al parecer, por hoy ya habrían terminado sus actividades después de que pues salieron de esta comisión única de negociación, salieron de la reunión que mantenían en la Secretaría de Gobernación sin alcanzar nuevamente acuerdos, así que bueno, esperaremos mañana cuáles son las nuevas actividades de la CENTE en la Ciudad de México.
9: Gracias, muy bien, Lisbeth. Ahora sí ya llegó la seguridad de la SEP, ¿no? A sacar a los reporteros cuando tenían que haber impedido que entraran los militantes violentos. Sí.
10: Efectivamente, Joaquín, de hecho llamó mucho la atención que cuando estábamos todavía dentro del edificio, de repente salieron elementos de seguridad privada, es decir, la seguridad de la SEP, que evidentemente pues estaban resguardados ante la entrada de los integrantes, salieron con extintores, intentaron apagar el fuego, no pudieron controlarlo, y bueno, pues ya fue por eso que llegaron los bomberos a controlar esta emergencia, y bueno, pues ahora a hacer el recuento de los daños después de la presencia de los integrantes de la coordinadora.
9: Y si llegó también la seguridad ciudadana, ¿no?, del gobierno de la Ciudad de México, muy a tiempo. Gracias, gran reportera Lisbeth, gracias, muy bien por tu reporte. Sí, y voy contigo, Ulises Oría.

0: nula respuesta en favor de su movimiento, sobre todo porque insistieron en que no les habían dado una solución pronta, tampoco les habían dado una fecha exacta en las que pues sus demandas iban a ser resueltas. Joaquín, la mesa comenzó pues prácticamente al filo de las 11 de la mañana, pero ya estaba condicionada por los integrantes de la CENTE. Señalaron que si no había respuestas, ellos iban a retirar, como lo hicieron en estos momentos. Después de esta prácticamente 2 horas que sostuvieron esta mesa, pues tuvieron a bien retirarse, muy molestos, como te lo comentaba, y pues ahora se trasladaron desde Bucareli hasta este punto del centro histórico en Guillermo Marconi y Tacuba, donde los maestros pues ya han vuelto y esperan que comiencen las asambleas estatales para poder hacer lo necesario y pues tomar las decisiones de lo que seguirá en los próximos días. Le preguntamos al profesor Pedro Hernández qué sería lo que pasaría en los próximos días y le preguntamos incluso si el aeropuerto, una toma del aeropuerto, está en sus planes, y lo único que nos dijo fue que lo van a evaluar de manera muy seria. Entonces, Joaquín, las cartas de secuestrar más vialidades y por supuesto más puntos nodales de cara al mundial están en juego sobre la mesa de la CENTE, Joaquín.
1: Qué bien que no te inmutaste ante ese provocador. Además, unos cobardes te gritan cuando ya pasaron, no te lo hacen de frente, a la espalda.
0: Sí. Efectivamente, Joaquín, muchos maestros continúan con esta pues negativa, incluso gritan a la prensa de que digamos la verdad, pero pues muchas veces nosotros somos los que damos a conocer lo que está pasando, prácticamente lo que vemos nosotros y tenemos el pulso aquí en las calles, Joaquín.
1: ¿Quieres saber, para las personas que nos siguen en Telefórmula y en redes, quieres panearte un poco? Estás en la calle, me dijiste, de Marconi, ¿no?
0: Efectivamente, Joaquín, nos encontramos en la calle de Guillermo Marconi y Tacuba, donde este plantón pues prácticamente se ha instalado desde este lunes, ha avanzado ya desde 5 de mayo, la calle de Madero también está aquí en Tacuba, y por supuesto avanza pues calles hacia adentro, prácticamente delimitada solamente por las vallas que ha puesto la Secretaría de Seguridad Ciudadana, estas vallas de más de 2 metros para impedir el acceso, pues, y pues los comercios prácticamente están cerrados y los integrantes de la CENTE pues están apostados y tratan de hacer su vida relativamente normal en este punto. Comen, comparten y por supuesto toman el fresco después de estas largas jornadas que llevan a cabo. Hoy, por supuesto, justamente terminando antes de las 3, porque eso sí, los integrantes de la CENTE a las 3 culminan sus movilizaciones, pero hoy acabaron un poco más temprano, Joaquín.
1: En fin, pues esa es la realidad, por lo menos ya dejan pasar a la gente, por lo menos. O sí, sea, esa sí, como, sí, es como ellos quieran, ¿no?
0: Efectivamente, ahora sí que es a como mandate la CENTE, y por supuesto, como están divididos en diferentes secciones, depende de las secciones el paso y por supuesto la apertura de las vialidades. Hay algunas secciones que tienen toda la calle tomada, desde la banqueta hasta la siguiente acera, y otras que dejan este paso libre, como lo puedes ver en las imágenes de Julio Reyes, Joaquín.
1: Sí, hay algunas partes de las banquetas, sí, partes de las banquetas, no. Pues vamos a ver cómo se resuelve esto, porque esto se tiene que resolver. Y como les he dicho, ¿cuál es la mecánica de la coordinadora? Miren, la coordinadora se fundó en Tuxtla Gutiérrez, en Chiapas, no en Oaxaca, como afirman muchos, no. En Tuxtla Gutiérrez, en 1977. Era presidente, fue en noviembre, 18 de noviembre de 1977... como un brazo disidente del Sindicato Nacional de Trabajadores de la Educación, a cargo entonces del caciquil Longitud Barrios, que manejaba el CENTE, o sea, el Sindicato Nacional de Trabajadores de la Educación. La coordinadora, que es la Coordinadora Nacional de Trabajadores de la Educación, es un brazo disidente. Y desde aquel 1977 han doblado a todos los presidentes, a todos, incluido López Obrador, que los usó, se aprovechó de ellos durante sus largas campañas presidenciales.

0: al llegar a la presidencia se entregó al CENTE, al sindicato, y pateó en el trasero a la CENTE, la coordinadora. A todos, uno tras otro, López Portillo, Miguel de la Madrid, Carlos Salinas, Ernesto Zedillo, Vicente Fox, Felipe Calderón, Enrique Peña Nieto, aunque me dijo hoy su que fuera secretario de Educación, Aurelio Nuño, que ellos no, y al mismo López Obrador. Hoy, ¿qué están haciendo? Hoy están calando a la presidenta, quien ya les mandó hoy, reiteró el mensaje, que no es el momento para reunirse con ellos. Hagan memoria, ellos la plantaron. Continuamos.
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1: Segundo piso de la transformación.
2: La presidenta Sheinbaum destacó la rehabilitación del sistema federal carretero y de caminos artesanales, desarrollado por la Secretaría de Infraestructura, Comunicaciones y Transportes, con un moderno sistema de monitoreo, y celebró que, además, la dependencia ahora se sume a la construcción de obras en beneficio del pueblo.
3: Tanto a nivel satelital como a nivel de calle o a nivel de tierra, pues van pasando, van haciendo el análisis de cómo está la carretera, y a partir de ese análisis sistemático, de ingeniería, científico, es que se decide en dónde se hace una intervención profunda. Y caminos rurales, que ahora se está incorporando nuevas tecnologías para poder hacerlos de más largo plazo. Además, están todas las nuevas carreteras y puentes que está haciendo la SICT, escuelas, y ahora también van a ser los hospitales.
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4: En Veracruz, la transformación avanza.
5: La gobernadora Rocío Nale García impulsó el rescate financiero de 199 municipios afectados por el esquema de bursatilización que durante años comprometió las participaciones federales. Mediante el diálogo, negociación y construcción de consensos con alcaldes de distintas fuerzas políticas, se logró la adhesión unánime de los ayuntamientos incorporados a este mecanismo financiero.
6: Decidimos ayudarlos. Hablamos con la Secretaría de Hacienda, hablamos con los bancos que son los que tienen, son los tenedores de la deuda. La Secretaría de Hacienda ya les va a liberar, ya no les va a retener ningún recurso a los municipios de Veracruz.
4: En Veracruz, la transformación avanza.
7: Con el respaldo unánime de los 199 ayuntamientos involucrados, el gobierno de Veracruz inició oficialmente la ruta para liquidar lo que se llama la bursatilización contratada en 2008, considerada uno de los esquemas neoliberales más costosos en las últimas décadas. La estrategia de saneamiento financiero municipal, impulsado por la gobernadora Rocío Nale García, logró lo que durante 18 años no pudo concretarse: construir consenso entre municipios de distintas fuerzas políticas para desmontar un mecanismo que mantenían comprometidas sus participaciones federales y limitaba la inversión en obra pública y servicios básicos.

0: Bueno, hoy es miércoles de la mesa. Don Pepe, querido, ¿cómo estás?
1: Querido Joaquín,
0: buenas tardes. Verte, buenas tardes. Roy Campos. Hola, Roy.
2: Hola,
0: ¿cómo
2: Joaquín?
0: Estás? Muy buenas tardes, René Casado.
3: Mi querido Joaquín.
0: Querido René, ¿cómo estás? Buenas
3: Muy bien,
0: tardes.
3: Joaquín, gracias a Dios.
0: Don Pepe.
2: Venga.
0: Véngase.
1: Mira.
0: La provocación.
1: Yo creo que este fin de semana.
0: Sí.
1: La presidenta puso en marcha la campaña del 27 de Morena. Dio la orden de vamos con todo, pero además con una condición distinta. Yo creo que ella está tratando de conducir la campaña para consolidar su propio liderazgo, su personal liderazgo del partido. Por eso es que ofrece el paraguas del partido, como siempre, se las ofrece a todos.
0: Así es.
1: A todos.
0: Roy.
2: A ver, el sábado, en el Monumento de la Revolución, la presidenta, no es que haya pronunciado un gran discurso, pero sí un gran posicionamiento histórico. O sea, lo que hizo la presidenta el sábado es cambiar la relación México-Estados Unidos en términos históricos. O sea, ¿a qué se parece reciente? A ningún discurso de ningún presidente, no a la nacionalización de la banca, nada que ver. Se parece más, guardando proporciones, a la entrada en la Segunda Guerra Mundial de México, donde toma una posición en el aparato internacional. Mira, nomás tengo este dato, el día de ayer, en un solo día, tres presidentes latinoamericanos llamaron injerencista a Estados Unidos. Tres. Claudia Sheinbaum, por el tuit del embajador. Petro, porque Trump felicitó al ganador de la primera vuelta, Spriella, lo felicitó y entonces lo llamó injerencista. Y Lula, por la investigación sobre las prácticas económicas de comerciales de Brasil a solicitud del hijo de Bolsonaro. Los tres llamaron injerencista a Estados Unidos, planteando una geopolítica. Es decir, los países que no queremos que Estados Unidos se meta, porque hay elecciones incluso en estas, ¿no? Entonces, y la presidenta llamó a un posicionamiento de decir, no aceptamos, es electoral, y tratar de cambiar el foco de la discusión. Ya no importa a quién le quitas visas o a quién acusas, ya no importa si son culpables o inocentes, lo que importa es tu intención. Es decir, cada vez que aparezca algo es, ¿cuál es la intención? Ya no estoy hablando de culpabilidades e inocencias, sino la intención, tratando de cambiar. Y dice, vamos a recorrer el país a las plazas públicas para ir a informar de las intenciones injerencistas de un país. O sea, no de si son culpables o inocentes las personas, cambiando el foco total. Entonces, sí fue un posicionamiento histórico, usó la palabra ideología, y hoy, por ejemplo, la mañanera dice, si uno está tranquilo con sus convicciones, pues uh-huh. No importa que le quiten visa. Como diciendo, no importa la culpabilidad, sino la convicción lo que importa. O sea, sí está tomando un posicionamiento ideológico en contra de un país con el que nadie quiere enfrentarse.
3: Sí, pero aquí también la pregunta es, ¿cuál es, por qué la intencionalidad de esta toma de decisión en su costo-beneficio? Sí, evidentemente, ¿qué es lo que pasó ahí? Un posicionamiento. En esta celebración, entre comillas, de la victoria, más bien fue un mitin político donde ella se fuga hacia adelante, toma un posicionamiento, y obviamente esto está en la historia, no es de ahorita. Para gobiernos, sobre todo del tipo de lo que es el gobierno de la presidenta, el argumento, Joaquín, de la lucha soberanista nacionalista, sobre todo cuando hay la creencia o información de que hay o que se están configurando por probables posibles atentados contra la soberanía, contra el gobierno y un Estado, pues viene muy a mano. Siempre es un recurso. Le puede pagar muy bien electoralmente, pero no se puede dejar de preguntarse si este posicionamiento de fuga hacia adelante y este rompimiento y este anuncio, como dice don Pepe, ya hacia las elecciones del 27 y hacia el 2030, lo que decíamos la semana pasada, ocupados y preocupados en la cuarta transformación, la pregunta es si es fuerte y duro, porque hay una gran fortaleza de la presidenta, o la pregunta también es porque está en una situación que, además de compleja, está en partes en situaciones de gran debilidad, sobre todo frente a la potencia, los Estados Unidos, y lo que ella llama, sin especificar, la campaña de desinformación de la ultraderecha estadounidense.
1: Yo tengo también la idea loca, si tú quieres, de que de alguna manera toda esta política anti-yanqui, Trump ha jugado a dejar que corra, porque finalmente no afecte nada. Es la doctrina de los valores entendidos, de alguna manera. Y dicen, ¿cuál es la reacción ahora? Viene la amenaza de nuevos aranceles que lanzó James O'Grier, y viene el, sobre todo, la visa a Durazo. Esta es la que importa, la otra es otra cosa.
0: La de Américo Villarreal es otra cosa.
1: Pues tu huachicol es por vínculos con el huachicol. Y la de Durazo es por una presunta investigación por vínculos con el crimen organizado.
0: Sí, que los dos rechazaron. Pero ¿sabes cuál es el apoyo que tienen básicamente las agencias de Estados Unidos? Lo que sostiene el que fuera consejero jurídico de la presidencia de la República, Julio Scherer, que él denuncia a través de Jesús Ramírez Cuevas el uso del dinero sucio del huachicol para financiar campañas. Ahí lo dice el que fuera consejero jurídico de López Obrador.
1: En el 21.
0: El hermano. 21. Sí, el hermano. Le dice que usado a través de Ramírez Cuevas el dinero del huachicol de energético, que a través de Sergio Carmona, que luego sería ejecutado en una barbería tipo Chicago.
2: En Nuevo León.
0: Sí. ¿Para quién? En San Pedro Garza, sí. Para financiar las campañas de Américo Villarreal en Tamaulipas, de Alfonso Durazo en Sonora, y habla también de la campaña de Brugada, así lo dice.
1: ¿Y qué decimos de Rubén Rocha? Todo esto también está financiado por el dinero del cártel de Sinaloa.
0: Bueno, pero lo que estoy diciendo es que esta acusación de hoy
2: está basada en eso.
0: Parte, ¿sí? ¿Por qué? Porque si se tratara de cualquier persona, claro, pero de quien fue el más cercano colaborador de López Obrador, Julio Scherer Ibarra, de las mayores confianzas, sale del cargo y denuncia esto, aquellos lo toman.
1: Claro. Claro.
0: Lo quieras o no.
2: Adelante, está escrito, lo dejó escrito.
1: Y es moderada la reacción de Estados Unidos. Es moderada la.
0: A ver, no ha habido.
2: No ha empezado todavía.
1: Hubo una respuesta del embajador. Importante en este caso es que Durazo, señalado por vínculos, presuntos vínculos con el crimen organizado, es el presidente del Consejo Consultivo de Morena.
0: Así es. Ese es del Consejo, sí.
1: Del Consejo Consultivo, él lo encabeza. Sí. Entonces, que es donde se toman las decisiones, sí, de Morena. Entonces, eso es lo importante. Ahora me pregunto, ¿es por castigar claro, o por también desembarazarle de obstáculos de quienes le están estorbando? El tiempo lo dirá, sí, ¿no?
0: Pero no creo que ese trabajo se lo haga a Estados Unidos.
1: No.
0: Y también hay que decir una cosa. Es la versión que publica Los Angeles Times.
2: Exactamente. Claro.
0: Sobre esto no se ha pronunciado ninguna autoridad hasta el momento. Ni se van a pronunciar.
2: ¿Para qué? Hasta que actúen.
0: No se pronuncian, no adelantan. Actúan. Vamos a un corte y regresamos con la mesa. Roy Campo, René Casados y don Pepe Fonseca.
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0: Bueno, yo le quiero decir lo que está subiendo, lo que acaba de decir el secretario de Seguridad Interna de Estados Unidos.
1: A ver.
0: En el Congreso dice: acabo de regresar de la Ciudad de México de hablar con la presidenta Sheinbaum y su gabinete. Se refiere al de seguridad. Sí. Sobre la cooperación. Y les diré, les dice a los legisladores, que nos ha impresionado que hayan sido muy cooperativos, mucho más cooperativos que la administración pasada. Pero aún creen en su soberanía y debemos respetar eso. Yo lo que voy es que...
1: Muy diplomático.
0: Sí, muy diplomático.
2: Entonces, ¿es moderada o no la reacción?
0: Sí, claro, a ver.
2: Claro, por supuesto.
0: Además, te diría que no ha habido reacción.
2: ¿Así?
0: No, porque era... ¿Qué podías anticipar el sábado por
1: nada.
0: La tarde? Que iba a haber una respuesta...
1: Casi bueno, es militar,
2: de sanciones y esto.
0: Y lo han dejado pasar... Y no es que lo ignoren,
2: no.
0: Es que lo harán en su momento.
1: Siguen es su guión, no el que nos dicten allá. Nosotros traemos nuestro guión.
2: Porque ellos tienen su guión electoral.
1: Todo. Simplemente, lo de la de Mérida. Pues dijo 60 días para leer los documentos. O sea, sí. Ellos traen sus tiempos.
0: Sí, sí, la juez dijo.
1: 60 días para ver.
0: Pero también mandó el mensaje la juez. Es tan abundante la evidencia y nombres... que voy a necesitar 60 días
1: sí,
0: para
1: oye, revisar. Pero sí, porque el mensaje es de la presidenta casi fue para ellos, ¿no?
2: ¿Sí?
1: Una oficina de Nueva York sea la que dicta... No.
0: No, es el... bueno, sí, de... es una juez federal
1: sí.
0: Del distrito, la del distrito sur de Nueva York, York,
1: sí.
0: Pero y cuando dice que es una oficina la que son... No son una oficina.
2: Es el Departamento de Justicia.
1: Es el Departamento de Estado.
2: Porque todos son asistentes del fiscal general de Estados Unidos.
0: Sí, y porque además, independientemente de todo, solo el Departamento de Justicia le puede pedir al Departamento de Estado que le pida a la Secretaría de Relaciones Exteriores de México que le solicite a la Fiscalía General de la República
1: detención.
0: La detención provisional con fines de extradición de quien quiera.
2: Es el mecanismo legal de
0: extraditar. Ese es el procedimiento de allá para acá y de aquí para allá.
2: De aquí para por
1: de quien crea que tiene pruebas suficientes según un gran jurado.
0: Así es.
1: O sea, ¿no? Lo que sí es que estamos viviendo o empezando a vivir un momento distinto en la relación México-Estados Unidos. O sea, todavía no sabemos el fin. O sea, todavía no sabemos porque no sabemos, Estados Unidos dice, ah, pues está bien, vamos a respetar la soberanía, hagan lo que quieran, etcétera. No nos metemos en sus procesos de elecciones y todo lo arreglamos por arriba, pero no hacemos nada mediático. O al revés, va a haber presiones sobre el T-MEC, va a haber presiones sobre aranceles, va a haber presiones, o sea, pueden hacer presiones sobre el gas, o sea, muchas.
2: Porque
1: sobre el
2: aprovechan consulado. Para tener ventaja.
1: Hay que recordar que hace unas tres semanas, Estados Unidos acusó a México de hacer política en sus consulados.
0: Sí, y eso tiene su antecedente en López Obrador.
2: Claro.
0: Cuando dijo que si que iba a través de los consulados iba a organizar a los mexicanos en Estados Unidos para que no votaran por los republicanos.
1: A Marco Rubio lo amenazó.
0: Así es.
1: Que iba a pedir no votar por él.
3: Sí. Bueno, ¿y de qué te estaban acusando en ese momento? Que un presidente estaba usando presupuesto del gobierno federal mexicano.
1: ¿Injerencia?
3: Que ejerce, pero que ejercen los consulados para hacer un movimiento. Y luego la presidenta corrigió cuando ella dijo... No llamó así, álcense, movilícense con la represión en Los Ángeles, que dijo, organícense, movilícense. Y luego tuvo que rectificar.
1: Para defender a los mexicanos.
3: Para defender a los mexicanos. Y se refería también, ahí hay consulados, ahí hay asesoría. Sin embargo, tuvo que recular. ¿Por qué? Porque estás haciendo uso...
1: Pero es distinto.
3: Sí es distinto, pero eso no borra que el expresidente usó consulados, presupuesto para ese tipo
0: de... Sí, pero lo de Claudia Sheinbaum es totalmente...
3: Sí, porque era la represión.
0: Porque no era nada que ver electoral.
3: Exactamente, era la represión.
0: Un apoyo a los mexicanos ante la represión.
1: Es lo que tienen que hacer.
2: Estoy de acuerdo. Digo, entonces, insisto... Había una serie de valores. Saben que México no se va a alejar de ellos, al final de cuentas. Porque nos va la vida en la vinculación económica que tenemos con el T-MEC, con IS.
0: Y no solo.
2: Nos va la vida, el futuro de las generaciones que vienen.
0: Y no solo es el T-MEC. Pepe, tú que eres de Ciudad Juárez, tú sabes que hay un tercer país entre México, claro, y Estados Unidos.
2: Claro, aquí no los... entienden las realidades, no, que se viven allí en la frontera.
0: Hay un tercer país, esta fue una tesis que hizo mi hijo en preparatoria, que me llamó mucho la atención. Habló del tercer país, que es la franja fronteriza de ambos lados.
2: De ambos lados, que se sienten desatendidos por sus dos capitales.
1: Viven otra realidad, viven otra realidad.
2: Viven otra realidad, la que se vive en la frontera.
1: Cultural y
2: económica. Entonces se hacen convenios y arreglos y todos, que no tienen nada que ver, nada de cosa de soberanía, no. Es, allí se, es, la soberanía se maneja bajo el criterio de que ellos, en todos, tanto los que están del lado americano como los que están del lado mexicano, son ignorados por las élites que gobiernan su país.
0: Y ellos se han encargado de crear ese que llama, le cito a mi hijo, porque era bien que lo hago, tercer país.
2: Claro.
0: Tercer país que es ajeno a Washington y a la arrogancia.
2: Ese es el otro México.
0: Sí, del Valle.
2: A la arrogancia del altiplano.
0: Sí.
2: Que seguimos viéndonos el ombligo.
1: Ese tercer país lo podríamos dividir porque la parte del occidente y del oriente es muy distinta.
0: O sea, ah, bueno, no, y todavía, el sureste, el centro.
1: Sí, sí.
0: Sigo. A ver, es que México es muchos Méxicos. Claro. México, yo a veces digo que es un continente.
2: Sí.
0: Porque Oaxaca, sí, por ejemplo, es un continente. Si te vas así a un lugar, sí, no tiene nada que ver Oaxaca con Nuevo León.
1: Nada.
0: Sí. Es más, lugares cercanos ni con Puebla ni con Querétaro.
2: Claro.
1: Ni en cultura, ni en forma de hablar, ni en economía.
0: No. Ni en origen.
1: Ni en origen, ni en nada. Entonces es distinto.
0: Entonces, sí, este es un país enorme, carajo, enorme.
1: Y a punto de un mundial, y con gente en la calle, o sea, estamos viviendo momentos complicados. A ver, lo de la coordinadora, nos asusta, ¿no? No nos sorprende, nos asusta por lo que está pasando y por la cercanía del mundial. No nos sorprende porque los conocemos. Sí,
0: pero lo que más indigna es la tolerancia cómplice del gobierno, incapaz de aplicar la ley. Repito, no reprimir.
1: No.
0: Aplicar la ley, porque yo insisto y reitero ese falso dilema demagógico y mentiroso del gobierno, de los gobiernos, de que la opción que es el vandalismo, que es libre expresión, dicen, aunque afecte tus derechos, o la represión, no es verdad. Es el justo.
1: Pero el nuevo elemento en esta
2: barbaridad que
1: es la cercanía con el mundial. Es el nuevo elemento. Si estuviéramos en otro mes, decimos esto, bueno, vamos a negociar, se van a cansar, pero aquí no pueden esperar mucho tiempo por la cercanía del mundial. Luego, ya se unió la CETEC, se unió a Ayotzinapa. Y entonces ya viene un problema más. Y si le sumas a que alumnos del Politécnico tienen tomadas instalaciones, si le sumas a que hay amenazas de los campesinos y de los productores, todos aprovechando un momento, pues el momento del mundial, donde el país tiene que decir, no, tenemos que dejar limpio, libre, seguro y generar una imagen. Entonces, todo eso nos hace vivir un momento muy complicado en este momento. Grupos tratando de aprovechar de la urgencia del país de arreglar todos los conflictos antes de que llegue el mundial.
0: ¿Me das una conclusión?
1: A ver, nada más, tomando la primera fase de la campaña. Creo que Claudio Sheinbaum planteó el terreno de la disputa. Dice, vienen campañas mediáticas y de desinformación y nosotros vamos a jugar por tierra. Vamos a recorrer el país plaza por plaza explicando qué. Porque a lo mejor no vamos a poder competir con todo lo que viene de información, pero podemos competir con el terreno donde tenemos más gente. A eso el PRI alguna vez le llamó voto verde. Aquí podría ser el voto morado.
0: Uh-huh. O sea, todavía lo sigue esperando de las elecciones del 2000, ¿no?
1: Del 2000 con Juan Guadarrama, aquellos que decían que manejaba el voto verde. No, pero hoy va a ser el voto morado, que es la estructura, porque son mayoría, tienen más gente y es el partido poderoso, va a competir con lo mediático o campañas de desinformación de la ultraderecha de Estados Unidos que dice que vienen. Y ese planteó el terreno de la campaña.
0: Ahora, la contracampaña también la hacen en Morena, ¿eh?
1: Sí,
0: la
1: internamente
0: de las campañas, digo. Tienen todo su esquema organizado, del mismo que mencioné hace un momento, ¿sí? Que es del gobierno, para utilizarlo para la campaña que viene. A utilizarlo, no la campaña que viene, la campaña en la que estamos.
2: Ya está.
0: Deme, por favor,
3: sí,
0: gracias.
3: La disputa que hace en ese posicionamiento la presidenta sobre la soberanía, el asunto es que eso no puede hacer un lado más allá del real o supuesto injerencismo, Estados Unidos, por supuesto, que ha intervenido, y lo sabemos a través de los años en México, y Trump no sería el último en términos de injerencismo. El punto es que para la presidencia, esa disputa que ella abre, y también es por razones de reagrupar, fortalecer no solamente su base, sino su movimiento y el obradorismo, y defender un régimen, como dijiste, fuera del aire, no sé si ya estábamos al aire, ahí me perdí bastante. El asunto es que la presidencia tiene ante sí, una vez que ha disputado esto de la soberanía, el tener que dar una respuesta pronta y cuanto antes en términos de ley y de justicia a otra disputa soberana, que es la del crimen organizado. Sí, y que además hemos dicho, bueno, ese crimen organizado que está siendo acusado, ¿sí?, de colisión con empresarios y con funcionarios públicos.
2: Yo creo, Joaquín, que la campaña está en marcha, porque además no hay otra manera que se pueda movilizar Morena, solo con movilizaciones locales a ras de tierra, porque tiene la capacidad y tiene el dinero para hacerlo. Porque además, ya el discurso, ya le pusieron rostro a la oposición. Le pusieron el rostro de la ultraderecha, los que apoyan a los de arriba y no apoyan a los de abajo. Por eso, acuérdense, los programas sociales, y lo dijo Ariadna Montiel, son la columna vertebral de la Cuarta Transformación. Claro.
0: Así es. Entonces, 43 millones de beneficiarios.
2: ¿Sí? Y yo tengo nada más aquí una frase que creo que sirve, es de un poeta iraní.
0: Ándale. Yo nunca había leído un poeta.
2: Musli ud-Din Saadi. Que escribió hace 800 años. Sí. Creer que un enemigo débil no puede dañarnos es creer que una chispa no puede incendiar el bosque.
0: Muy bien. ¿Otra?
2: Bueno, Douglas Adams nos dijo que decía, era una persona que emprendía todo con una mezcla de genio extraordinario y lamentable incompetencia.
0: Venga, pues
2: gracias,
0: Joaquín. Gracias, don Pepe. Rob y René, muchas Joaquín, gracias. La mesa. Después de los anuncios, activan doble alerta para lluvias esta noche en gran parte del país. Hay que tener cuidado. Continuamos.
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8: En plena ciudad de Colima, el majestuoso Palacio Federal destaca por su arquitectura neoclásica. El terreno de este inmueble fue un cementerio, después una finca y una botica. Pero fue hasta 1908 cuando el entonces presidente municipal Blas Ruiz Díaz y un propietario del inmueble construyó ahí su casa. Sin embargo, desde 1928 el edificio estuvo en pugna por diferencias políticas, por lo que el gobierno estatal lo confiscó. Su interior está adornado con pinturas y murales de artistas como Mercedes Zamora o Antonio Cedeño, entre otros.
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10: El gobernador de Sonora, Alfonso Durazo, desmintió la información publicada por el diario Los Angeles Times, afirmando que no tiene complicidades con grupos delictivos ni acuerdos de colaboración para ingresar a territorio estadounidense. Afirmó que cuenta con visa vigente. La Concanaco Servitur señaló que en el mundo, la Ciudad de México es conocida como la borracha, ya que siempre está tomada por movilizaciones. Por otro lado, pidió a la CENTE solidarizarse con los comerciantes del centro histórico, ya que no reciben bonos ni apoyo del gobierno. La UNAM informó que no suspenderá actividades por la inauguración del Mundial de Fútbol. La máxima casa de estudios tomó la decisión porque sus estudiantes se encuentran en fase de exámenes y no se pueden posponer, informó Daniel Huelvanx. 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

0: Bueno, saludo al equipo. Ana Berta Coronado, muy buenas tardes. Óscar Satarain, el ingeniero Víctor Malpica, José Juan Padrón, Gina Trejo Briseño, Sandra Jiménez, José Manuel García. En telefórmulas de saludo y los saludo a Alonso Mancera, Diana Chávez Piña, Javier Mejía, Miguel Ángel Sánchez Telles, Diana Morales, Laura Flores y Regina Rosilio. Y ahora le tengo más información con Laura Pérez Cisneros.
1: Gracias, Joaquín. Militantes de la Coordinadora vandalizan y causan destrozos en instalaciones de la Secretaría de Educación Pública en la Ciudad de México. Bloquean también en Gobernación y el ISSSTE. La presidenta Sheinbaum dijo por la mañana que no va a caer en provocaciones de la CENTE para reprimirlos y descartó reunirse con ellos. Comerciantes reportan pérdidas de más de 400 millones de pesos por bloqueos y vandalismos de la Coordinadora. Estados Unidos investiga a los gobernadores morenistas de Sonora, Alfonso Durazo, y de Tamaulipas, Américo Villarreal, por nexos con el crimen y les revoca visas, según revela el diario Los Angeles Times. La presidenta Sheinbaum dice que los gobernadores deben aclarar. Ellos ya salieron a negar todo. Joaquín.
0: Gracias y bueno, voy a ir contigo, David Galván. Pues confirma la ICM, el Aeropuerto Internacional de la Ciudad de México, que se desprendió la techumbre ahí en una vialidad de un puente recién remodelado e inaugurado. Llevaron a inaugurar todo eso a la presidenta. A ver, David.
2: Así es, Joaquín. Esto ocurrió sobre la avenida Capitán Carlos León, que es la que transita miles de vehículos al día, que es donde se encuentran las entradas hacia el Aeropuerto Internacional de la Ciudad de México en su Terminal 1. Y a este respecto, el grupo aeroportuario informó el día martes después de las 7 de la noche que se había registrado minutos antes un desprendimiento de una techumbre instalada bajo uno de los puentes peatonales de la Terminal 1 de la Ciudad de México. Es uno de los puentes que conecta precisamente con el llamado aerotren que traslada de la Terminal 1 a la Terminal 2. En la parte baja de ese puente, en dirección ya hacia la zona para regresar hacia la zona de Boulevard Puerto Aéreo, fue donde se registró el desprendimiento pues de esa techumbre. Las autoridades del ICM indicaron que este colapso ocasionó daños a una automovilista, quien solamente tuvo lesiones, dijo, menores y un colapso nervioso, por lo que fue atendida en el lugar por el personal de servicios médicos del propio aeropuerto. El grupo encargado de la administración de esta terminal capitalina indicará la investigación correspondiente a fin de deslindar las responsabilidades que correspondan. Por su parte, en cuanto a los daños del automóvil de la mujer que resultó afectada por el percance, apuntó que la cobertura del seguro atenderá los daños que se hayan ocasionado. Y bueno, pues esto se fue difundiendo a través de las redes sociales, fue como conocimos de bien esta caída de esta techumbre. Y bueno, pues es parte de lo que el informe oficial que dio la Secretaría de Marina, Joaquín.
0: Gracias, digo. Por fortuna, solo fue un coche que se arregló con el seguro, afortunadamente. Mientras tanto, Leopoldo Espejel. Era imposible que cayera este que agarraron. Te escucho.
3: Joaquín, un juez de control vinculó a proceso esta mañana a Omar, quien es señalado de ser el autor material del homicidio del exdiputado del PAN, Francisco Rojas Cano, asesinado el 30 de enero de 2025 al interior de las oficinas del Instituto de la Función Registral en Cuautitlán, aquí en el Estado de México. Por el asesinato del político, habría recibido Joaquín un pago de 500 mil pesos. A la fecha, sus dos cómplices recibieron ya una condena de 46 años de prisión, mientras que la sentencia para el autor intelectual aún no se define. Previamente, Orlando Alan fue detenido por la Fiscalía Mexiquense. Este sujeto es señalado de ser el autor intelectual de haber contratado y pagado a los sicarios para ejecutar el ataque luego de haberse reunido Joaquín con los tres sujetos en un restaurante de Cuautitlán Izcalli, donde fraguaron el plan para la ejecución. Sin embargo, hasta el momento no se han dado a conocer los motivos que provocaron esta ejecución. Joaquín, este es el reporte que tengo.
0: Mientras tanto, voy a ir contigo ahora, Rocío Galván. Este golpe que dieron, vamos, el crimen organizado que dicen está doblado, no, el crimen organizado sigue en lo suyo. Sí, con menos capacidad, pero sigue en lo suyo. Aquí está la muestra y la prueba, Leopoldo Espejel. No, perdón.
4: Hola, ¿qué tal, Joaquín?
0: Primero, Rocío Galván, tú primero.
4: Gracias, Joaquín. Mira, son 916 kilos de metanfetamina. Esta droga, conocida también como cristal, fue encontrada en un tráiler con jícamas que tenía como destino esta frontera. De acuerdo con el parte de la Fiscalía General de la República, fueron elementos de la Agencia de Investigación Criminal quienes realizaron el decomiso en la carretera León Guzmán del municipio de Gómez Palacio, Durango. Hay un detenido, Joaquín, es un hombre identificado como Manuel, que era el chofer del tráiler, que venía procedente de Nayarit y su destino final era Tijuana. El cargamento de 916 kilogramos de cristal estaba oculto en un compartimiento debajo de una caja refrigerada acoplada al tractocamión que transportaba jícamas en 369 cajas y contenedores de plástico. Esa es la información, Joaquín.
0: Ahí están. ¿De dónde venían esas metanfetaminas? ¿De dónde venían? Sabemos dónde iban, pero ¿de dónde venían? Voy a ir contigo, Jenny Valencia. El tema este de las exportaciones mexicanas, el T-MEC, la guerra de los aranceles, la Secretaría de Economía está fijando una posición. Venga, Jenny.
5: Gracias, Joaquín. Te comento que la Secretaría de Economía confirmó este miércoles que 85% de las exportaciones mexicanas hacia Estados Unidos quedarían exentas de la posible aplicación del 10% de arancel propuesta por la Oficina del Representante Comercial de los Estados Unidos a la importación de bienes elaborados mediante trabajo forzoso. Toda vez que cumplen con las reglas de origen del T-MEC, tampoco resultarían, Joaquín, afectadas las mercancías sujetas a las denominadas órdenes 232 que abarcan sectores estratégicos como la industria automotriz, el acero y el aluminio, y comentarte que a través de una tarjeta informativa, la dependencia que encabeza Marcelo Ebrard precisó que la propuesta no contempla una entrada en vigor inmediata, sino que abre un proceso de consultas de 45 días, y solo comentarte que México confía que en la propuesta arancelaria que afecta al 15% de su comercio será modificada en función de los resultados de las mesas de diálogo y discusión bilateral entre México y Estados Unidos, y van a continuar las próximas semanas y esperan que sean favorables. Es el reporte.
0: Gracias, Jenny Valencia. Ahora voy a ir contigo, Juan Antonio Jiménez, porque la dirigencia de Morena en Nuevo León acudió a la Fiscalía General de la República para presentar una denuncia contra el gobernador de Nuevo León, Samuel García, por temas de dinero. Te escucho.
6: La dirigencia estatal de Morena en Nuevo León acudió a la delegación metropolitana de la Fiscalía General de la República para presentar una denuncia de hechos por ejercicio abusivo de funciones por el contrato celebrado entre Next Energy de México y la Administración Municipal de Monterrey, encabezada por Adrián de la Garza, en donde habría un desvío de recursos por aproximadamente 7.300 millones de pesos. Cabe mencionar que el motivo de esta denuncia es precisamente para que se investigue de manera objetiva y exhaustiva una serie de hechos expuestos públicamente que generaron dudas legítimas sobre el manejo de recursos públicos y posibles conflictos de interés relacionados con el alcalde de Monterrey, Adrián de la Garza Santos, y la ciudadana Jovita Morín Flores, ya que él estaba precisamente al frente de la Contralora cuando se firmó el convenio y ella era su socia. Anabel Alcázar, presidenta del Comité Ejecutivo Estatal de Morena en el estado de Nuevo León, dio a conocer el motivo por el que acudieron a la Ciudad de México para interponer esta denuncia.
7: La razón por la cual estamos aquí ante la Fiscalía General de la República es porque pareciera que en este contrato, sí, o en estos pagos, se involucró recursos, sí, que podrían tener origen federal, lo que hace necesaria la intervención para determinar su proceso, justamente el origen y el destino. Además, consideramos indispensable que la investigación se realice de manera independiente, de manera transparente, garantizando que ningún interés político, económico, personal interfiera en el esclarecimiento.
0: Bien, mire quién estaba ahí. ¿Vieron quién estaba ahí? La tía Tatis, Tatiana Cloutier, que dice que va a ser la candidata de Morena al gobierno de Nuevo León. Ahí estaba la tía Tatis. Y voy a ir contigo, Rocío Galván. Ya están los iraníes. Ah, no. Llegan el 7 de junio la selección de Irán a Tijuana. En medio, ahora sí que, como dicen algunos reporteros de la fuente policiaca, de un fuerte aparato de seguridad. Te escucho.
4: Sí, Joaquín, mira, ellos llegan el domingo 7 de junio, se concentran aquí en Tijuana, en la actualidad están en Turquía, en Antalya, y van a llegar aquí a Tijuana el domingo y se instalan en el Estadio Caliente. la selección y los técnicos van a quedarse en un hotel que está dentro del conjunto de este estadio, y la otra parte de su equipo, son 70 personas en total, se van a instalar en un hotel muy cercano al campo de fútbol. Hay gran expectación, también la llegada de 300 agentes que van a vigilar pues todo el movimiento de los jugadores iraníes, que de acuerdo con lo que sabemos, Joaquín, todavía no tenían sus visados para Estados Unidos. Van a disputar, como tú sabes, 3 partidos. El primero es el 15 de junio, y bueno, pues estamos esperando que lleguen esto. Ya las instalaciones ya se adecuaron, ya las visitó el embajador de Irán en México, y ya solamente falta que lleguen, pero está confirmado que la madrugada del domingo llegarán a esta frontera.
0: Venga, gracias, Rocío. Rocío Galván en Tijuana. Le reitero a usted, hay alerta amarilla y alerta naranja por las fuertes lluvias en la Ciudad de México, en ese Valle de México, para esta tarde-noche. Esta es una alerta y tenga cuidado. Y eso es todo. Gracias, buenas tardes. Yo soy Joaquín López Dóriga y como siempre le agradezco a usted que me escriba, que me llame, pero sobre todo y en especial le agradezco, usted lo sabe y además lo sabe muy bien, que me escuche, y ahora que me vea y que me siga en las redes. Gracias, pues, por eso, buenas tardes, los dejo aquí con Marión Reimers y acá con Javier Risco, y nos vemos mañana, ya jueves, ahí vamos, como todos los días, a la 1:00 p.m. Que le vaya muy bien.
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7: Luego de que una persona trans denunciara encuentros sexuales en baños de plazas comerciales, la Canaco en Durango exigió reforzar la vigilancia para garantizar la seguridad de los usuarios. El sector empresarial señaló que estos actos violan el bando de policía y buen gobierno, el cual sanciona el exhibicionismo y los actos obscenos en espacios públicos. Finalmente, la Cámara hizo un llamado enérgico para no estigmatizar a ninguna comunidad, aclarando que las conductas indebidas son responsabilidad individual y no de una orientación o identidad de género en particular.
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1: ¿Cómo están? Muy buenas tardes. Me da mucho gusto poder saludarles en este ya miércoles 3 de junio de este año 2026. ¿Cómo están? Con este solecito y este día pues bochornoso, ¿verdad? Pero no les sorprenda que más tarde se haga presente la lluvia como ocurrió el día de ayer, porque toda la semana les decía hay probabilidad como 30, 20, 25 y como quiero, oiga, vaya agua, ¿verdad? Que viene y que ha dejado pues de pronto chubascos y ahí el riesgo sobre todo calles inundadas mientras llueve, ya después se pasa todo, pero bueno, usted tómelo en cuenta que también el día de hoy hay probabilidad de lluvia sobre todo en el sector sur de la ciudad. Y bueno, ¿cómo le va de tráfico? Le decía, porque ya llegaron, ¿verdad? Los japoneses y pues al menos ahí en el aeropuerto parece que se acabó el caos vehicular. Ellos ni cuenta se dieron del tremendo relajo que traíamos aquí desde hace algunos días, ¿verdad? Porque mire, se vinieron por la autopista, pero ellos seguidito, ¿verdad? Pues sí, con todo este operativo de seguridad que incluso los esperaban también acá en el hotel donde se encuentran en el municipio de San Pedro, pero pues bueno, ahí están tratando de agilizar, de que ya se vea que hay un avance, que no haya tanto problema. ¿Cómo le va a usted? Va Miguel Alemán, comuníquese con nosotros y díganos 8117-893875. Estamos listos para atender sus reportes, sus denuncias y pues vamos a iniciar con los titulares. Arriba la selección de Japón a tierras regias, ya entrenan en canchas de medicina de la Universidad Autónoma de Nuevo León. Arranca nuevas reglas de movilidad, esto en el barrio antiguo. Reabren paso vehicular bajo el arco de la Independencia. Empresas de Nuevo León aplicarán home office por el Mundial. Con nuevos elementos de fuerza civil, afirma el gobernador Samuel García que Nuevo León llega blindado al Mundial. Vinculan a proceso a presunto autor material del crimen en San Pedro. Ex policías de Cadereyta sentenciados por falsificar detención y abuso de autoridad. El orégano de Nuevo León ya tiene sello de origen. Le vamos a platicar todo esto y más a continuación. Bienvenidos. Bueno, son las 3 de la tarde con 4 minutos, 32 grados la temperatura.

0: durante esta mañana, la protesta, ese mediodía, se daba por el tema de que quieren remover o sustituir a un director que, a decir de los padres de familia, está haciendo un buen trabajo. Te comento que esta protesta se dio en calles de la colonia Palmira Residencial, es una secundaria Pablo Villegas, número 149. En este punto se realizó la protesta de decenas de padres de familia que están exigiendo a la Secretaría de Educación que ponga manos a la obra en este punto, que ponga orden, ya que muchos maestros no están siguiendo los lineamientos de este maestro, que te comento algunas situaciones positivas. Ha conseguido zapatos para niños que no tienen la economía suficiente, ha conseguido transporte para otros niños que lamentablemente viven alejados de esa zona, incluso creó un huerto. Es un maestro muy activo en la sociedad, por tal motivo se le quiere mucho. Si me lo permites, te muestro el testimonio de estos padres de familia que piden que la Secretaría de Educación se ponga a trabajar.
1: Adelante.

0: dejar en claro que yo también estoy apoyando al director, como muchas mamás que no se quieren acercar. Mi hijo pues apenas tiene su primer año aquí, pero lo estima mucho el director porque es una muy buena persona y nos gusta mucho cómo lleva a cabo su trabajo. O sea, no es justo que lo estén queriendo sacar.
1: ¿Cómo dice? ¿Quiénes lo quieren sacar?
2: Adelante, Ray.
3: Ahí escuchábamos a algunos padres de familia entrevistas que logramos hacer durante este mediodía, Cintia, que estaban de manera positiva apoyando a este director y pidiendo que se involucre la Secretaría de Educación para hablar inicialmente con estos prefectos que intentan levantar, como se le dice coloquialmente, grilla. Desconocemos si ellos ya tengan a su director futuro que ellos quisieran colocar. Aparentemente es un tema político, Cintia. Así que bueno, hace falta que vaya la Secretaría de Educación, que ponga orden, porque aquí el único perjudicado van a ser los niños y sus enseñanzas.
2: Oye, sí, Ray, pues tremendo problema, ¿verdad? Digo, tenemos tantos temas también en las escuelas y de pronto, pues este más, y si dices que es una cuestión política, pues realmente tendrían que intervenir las autoridades, ¿no? De la secretaría, pero si a veces no lo hacen en otros temas tan delicados como, pues la violencia, los pleitos ahí entre los alumnos y más, pues difícilmente lo harán aquí, ¿no?
3: Sí, así es, y aunque suene gracioso, lamentablemente así suele ocurrir. Si no lo hacen con temas más importantes como alumnos armados, el tema de acoso sexual contra menores de edad, ¿tú crees que van a intervenir en un tema de grilla, de política?
2: Claro.
3: Lo vemos muy difícil, pero bueno, los padres por momento realizaron la protesta, subida de tono, Cintia, así que bueno, esperemos que aquí no ocurra una tragedia, porque uno de los padres amenazaba, amagaba con tirar el portón, imagínate, si no lo dejaban ver cómo estaban dándole la enseñanza a sus hijos, aquí, que es uno de los temas que se presenta durante esta tarde, así que esperemos que no se salga de control, Cintia, y que la Secretaría de Educación se salga ahí del climita y vaya a recorrer las escuelas.
2: Pues sí, como bien decimos, ¿verdad? Aunque bueno, ya lo dejamos a la duda, Ray, si en otras cosas no lo hacen, quién sabe si aquí, pero bueno, hay un tema serio, y lo peor es que nuestros niños siempre son los más afectados. Ojalá que puedan acudir, y sobre todo para dar tranquilidad también a los papás y a todos los involucrados, porque pues estos temas, imagínate, de pronto que si tú, que si aquel, que si, ¿verdad? Y entonces esto termina siendo un conflicto y pues no ayudando a la educación, y ya casi se van de vacaciones también los estudiantes de, bueno, de educación básica, ¿verdad? El 19.
3: Sí, ya de pronto, y quieren echarlos antes, como se dice coloquialmente, Cintia,
2: sí.
3: Para disfrutar mejor el mundial, así que bueno, esperemos que lleven una buena enseñanza, que se vayan de vacaciones cuando se tengan que ir, y bueno, que pongan orden en las escuelas, como esta muy alejada, por cierto, del área metropolitana, está pegadita al Carmen, pero todavía pertenece a Escobedo.
2: Muy bien, Ray, pues bueno, vamos a ver qué ocurre en esta escuela secundaria ya en la colonia Palmiras. Oye, pero también, ¿tienes información de un robo que está siendo investigado?
3: Y vaya que esta situación afecta a muchas personas, es el robo que es investigado por la fiscalía en una notaría pública, Cintia, otra notaría como los que han sido golpeadas en los últimos meses. En esta ocasión es una que se ubica en Cadereyta Jiménez. Durante esta madrugada, ya prácticamente la mañana, desconocidos llegaron no con armas, Cintia, llegaron con rocas, rompieron los cristales, parte de las puertas, ingresaron, se llevaron papelería, dinero en efectivo y algunos otros artículos. Esta ubicación en la colonia Jardines de Capellanía, municipio de Cadereyta Jiménez, fueron los trabajadores quienes se llevaron esa desagradable

0: sorpresa, llegaron al sitio y bueno, encontraron todos los destrozos, el desorden y bueno, los faltantes en algún dinero en efectivo, además de otros documentos importantes. Y bueno, al sitio llegó elementos de la policía local, ya para qué, como siempre decimos, de la policía de Caderita Jiménez, llegó personal de la fiscalía para iniciar la investigación. Lamentablemente, hasta esta hora de la tarde, Cintia, no hay personas detenidas. Otra vez el robo de notarías, ahora lo hicieron con piedras, rompiendo el cristal y nadie se dio cuenta, Cintia.
1: Imagínate qué cosa, ¿verdad? Pues ¿qué podemos esperar, Ray? Cada vez la situación pues peor también en este tipo de hechos que se siguen presentando, y ahora pues allá en el municipio de Caderita y en plena notaría pública. Pero bueno, esperemos que tengan ahí pues videos o no sé, Ray, si hay ahí en los alrededores cámaras y algo que pueda ayudar a la investigación.
0: Sí, hay algunas cámaras de seguridad de negocios aledaños en domicilios, pero bueno, de aquí a que tome el caso la fiscalía, que empiece a investigar, no hombre, los ladrones ya se habrán gastado el poco dinero o el dinero que había ahí en esta notaría pública, así que bueno, esperemos que simplemente no se repitan este tipo de robos, aunque lo vemos muy difícil.
1: Sí. Pues sí, hay que tranquilizarse, oigan, tenemos visita, ya desde el día de ayer lo decíamos, Ray, ¿verdad? Ya se siente pues más este ambiente mundialista ahí en toda esta fiesta que se está viviendo, y que pues hay que portarse bien, mínimo que se sientan a gusto aquí en Monterrey, bueno, y el área metropolitana y en Cadereyta y en todos los municipios del estado.
0: Sí, como tú dices, ¿qué va a decir la visita? Estos japoneses, y bueno, los que sigan llegando, Cintia, porque todavía falta, si no me equivoco, también Túnez, y por ahí un par de selecciones, los suecos también, así que bueno, mucha visita que va a venir del otro lado del charco, y bueno, nosotros con nuestros payasadas, como siempre.
1: Oye, ya cerra, y pues bueno, te dejamos para que comas a gusto antes de que se venga la lluvia y te puedas ir a descansar. Bueno, aunque aquí estamos atentos hasta las 4 en este horario especial que tenemos justamente por este evento del fútbol.
0: Claro que sí, Cintia, estamos al pendiente. Cualquier novedad, por el momento, ese es el reporte.
1: Gracias, mi querido Ray, buenas tardes.
0: Buenas tardes.
1: Bueno, ahí está, Ray Elizalde con la información de lo que ha ocurrido. Y es momento de hacer una pausa, ya son las 3 de la tarde con 12 minutos, 32 grados la temperatura. Vamos a la pausa y regresamos.
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19: Gracias por continuar con nosotros, 3:16 p.m, y vamos ahora con lo que está sucediendo en el barrio antiguo. Ya ve que fue intervenido con obras de infraestructura y también algunas medidas de seguridad justo pues antes de que inicie este evento, ¿verdad? Internacional y donde seremos sede. Bueno, la zona histórica estrena calles renovadas, luminarias y un montón de cosas. Caro Huerta nos tiene el reporte.
20: El primer cuadro de Monterrey recibió una transformación significativa con la rehabilitación del barrio antiguo, donde se invirtieron más de 120 millones de pesos en trabajos de pavimentación, banquetas, luminarias, señalización y mobiliario urbano. La intervención no solo busca mejorar la imagen de la zona, sino también atender la movilidad y seguridad ante la llegada de miles de turistas por el Mundial. Para ello, se habilitó un nuevo centro de control y comando, conocido como C2, que operará con videovigilancia, tótems de alerta ciudadana y drones de patrullaje aéreo. Con esto también arranca un ordenamiento vial, que es uno de los principales cambios que se estará viendo en la zona, donde las calles Mina y Morelos tendrán cierres programados en 3 fases. Para la fase A, que es de baja afluencia, los cierres serán de lunes a jueves de las 5 de la tarde a medianoche. Para la fase B, que es esto en fin de semana, la restricción vehicular será desde el viernes a las 2 de la tarde hasta el lunes a las 6 de la mañana, con acceso exclusivo para carga y descarga, que este será de 6 de la mañana a 2 de la tarde. Y finalmente, la fase C, que es de máxima afluencia, el cierre es total del cuadrante comprendido por Doctor Cos, Matamoros y Constitución en eventos masivos. El acceso de residentes estará garantizado mediante un sistema automatizado de bolardos hidráulicos que están activados con el registro de placas. Hasta ahora, el municipio informó, más de 180 vecinos han completado este trámite. Comerciantes y residentes esperan que estas nuevas medidas permitan un equilibrio entre la seguridad, la movilidad y la actividad económica en esta zona. Para Radio Fórmula Monterrey, Carolina Huerta.
19: Bueno, saludos a todos los que andan cerca del barrio antiguo, ¿verdad? En los alrededores y que ya van viendo y se nota, ¿no? Estos cambios que se están realizando. Oiga, pero vaya sorpresa esta mañana, todos los que circulan ahí por el Arco de la Independencia, ya ve que si se abría, se cerraba, se abría, se cerraba. ¿Qué iba a pasar? Pues bueno, los automovilistas dicen, ustedes hagan lo que quieran, nosotros queremos circular, avanzar, ¿verdad? Y pues parece que ha dado buenos resultados. Sinceramente yo pensé que hoy en la mañana iban a chocar ahí. Dije, no, falta el que no sepa ni qué rollo y va a haber un accidente, porque, oye, sí, ya me lo atropellaban, gente, eso sí es verdad, porque pues no sabían los peatones qué onda, por dónde cruzar y por dónde pasar. Espero que mañana ya más relajados todos, ¿verdad? Pero bueno, le digo porque ya se abrió esta parte de abajo que se había cerrado. Si usted no sabe o no ha circulado por ahí, pues que tampoco lo tome por sorpresa, ¿verdad? Y si va por esta transitada avenida, ¡saludos! Y ojalá, pues, que le haya parecido bien esta apertura. O si le parece mal, pues díganos para nosotros comunicarlo aquí a través de nuestra vía de contacto. Vamos con Hila, ella se fue a dar un recorrido, estuvo revisando cómo están estos trabajos y esto fue lo que encontró.
15: El paso vehicular bajo el Arco de la Independencia fue habilitado este miércoles en Monterrey, tras permanecer cerrado durante la administración anterior. Desde las primeras horas, automovilistas comenzaron a circular por los dos carriles centrales de la avenida Pino Suárez en su cruce con Madero, lo que incrementó la capacidad de la vialidad hacia el sur de la ciudad. La reapertura se realizó sin anuncio oficial, aunque en abril se había informado que se harían adecuaciones para permitir nuevamente el tránsito bajo el monumento. Con esta acción, la avenida recupera 6 carriles de circulación en dirección sur. El cierre previo había generado inconformidad entre automovilistas y comerciantes de la zona, quienes señalaban que la restricción provocaba embotellamientos y retrasos en horas de mayor tráfico. El Arco de la Independencia, inaugurado en 1910, es considerado uno de los símbolos históricos de Monterrey. En distintas décadas ha sido objeto de modificaciones viales, generando debate entre quienes buscan preservar el monumento, quienes señalan la necesidad de mantener la circulación y quienes buscan proteger al peatón en esa zona tan céntrica. Automovilistas que circulaban por el área destacaron la reducción en los tiempos de traslado tras la reapertura. En el sitio se mantienen trabajos de señalización y presencia de elementos de tránsito para ordenar el flujo vehicular. Las autoridades continuaron con labores de vigilancia y adecuaciones complementarias en el área. Para Fórmula Noticias Monterrey, Nila Barrera.
19: Gracias, Nila. Pues ahí todavía falta, ¿verdad? Como barrer un poquito. Es como cuando le cambian el piso en su casa y dices, ay, me quedó tierrita. Al ratito limpiamos ya bien y trapeamos y sacudimos y nos queda limpiecito todo. Pues bueno, esperemos sea pronto, diga, porque los invitados ya llegaron a nuestra casa, ¿verdad? Ya decía Ray, ahí vienen los de Túnez, pero ahorita ya están aquí los de Japón, que les enviamos un saludo. Ojalá hayan comido bien rico, carnita asada, les hayan dado cabrito. ¿Qué habrán comido japoneses? No, ¿verdad? Se me hace que pura ensalada. Ya ves que ellos son muy, muy fit, muy bien portados, muy, han de estar ya en el gimnasio. ¿Qué estarán haciendo? Se me figura que se levantaron. Oye, se me figura que se levantaron y tendieron la cama, aunque estén en el hotel, porque ya ves que son bien organizados los de Japón, así deberíamos de ser todos. Pero bueno, andaban allá en la uni, sí, en ¿cómo se llama? Allí en los campos de medicina, ¿verdad? Pero, pues bueno, ojalá que disfruten su estancia aquí. Y precisamente hablando de todo este tema, hay algunas empresas afiliadas a la CAINTRA que van a implementar medidas especiales por sus trabajos, fíjese. Entre ellas que van a trabajar desde su casa. Nosotros estaremos afiliados a CAINTRA para saber si yo podré estar desde mi casa transmitiendo. Ay, pues no, oiga, ¿verdad? Ni en el COVID nos dejaban estar en la casa, teníamos que ir, oiga, y todos protegidos y demás, ¿verdad? pues es parte de la chamba, pero le digo, bueno, hay muchos que sí, que están ahí afiliados, y pues para no, pues estar batallando con el tráfico desde su casa home office. A ver, Nila, cuéntanos.
0: La Cámara de la Industria de Transformación de Nuevo León, CAINTRA, informó que al menos una tercera parte de sus más de 300 empresas afiliadas aplicarán esquemas de home office temporal y transporte de personal durante el Mundial 2026. El objetivo es facilitar la movilidad de los trabajadores en días de alta afluencia de visitantes y evitar congestionamientos en las principales avenidas del área metropolitana. José Santos Reina, presidente de CAINTRA, detalló que el 53% de las compañías que respondieron a la encuesta interna prevén implementar trabajo remoto para puestos administrativos. Otras medidas incluyen reducción de actividades no esenciales, disminución de reuniones presenciales y horarios escalonados. El Mundial iniciará el próximo 11 de junio y en Nuevo León se jugarán 4 partidos con selecciones de Corea del Sur, Japón, Túnez y Sudáfrica. Se espera la llegada de miles de turistas, lo que incrementará la movilidad en la ciudad y la ocupación hotelera, que actualmente se reporta en un 65%. Vecinos y autoridades han manifestado preocupación por posibles aglomeraciones en calles y avenidas, por lo que tanto el sector público como el privado buscan estrategias para mitigar el impacto. La decisión empresarial se suma a los esfuerzos de seguridad y movilidad que el Estado ha anunciado para garantizar una convivencia ordenada entre locales y visitantes. La CAINTRA subrayó que las acciones buscan equilibrar la operación empresarial con la movilidad urbana, en un contexto donde Monterrey será vitrina mundial durante las próximas semanas. Para Fórmula Noticias Monterrey, Nila Barrera.
19: Bueno, ahí está, pues qué padre, ¿verdad? Saludos, aunque hay muchos que dicen que les gusta pues ir a trabajar, que porque home office es como que la misma energía y aparte ahí están poniendo los niños que mamá y que oye y que si ya tengo hambre y que si ahora quiero merendar y que, ¿verdad? Entonces pues no sé qué opina usted del home office, depende yo creo, ¿no? Si estamos cerquita o lejos de nuestro trabajo y si está lloviendo, pues de muchas condiciones. Y de la disciplina, sí es cierto, de las personas, ¿verdad? Porque, oiga, yo pienso, ¿cómo serán estos niños de hoy en día en un futuro? ¿Serán disciplinados? Han faltado tanto y por tantas cosas que creo que no les hemos fomentado el, pues, cumplir. Pero bueno, eso es cosa de cada hogar, ¿verdad? Pero bueno, oiga, vamos a otras cosas que también, pues, nos preocupan a todos por este fraude inmobiliario de Proyectos 9, que sigue en aumento el número de víctimas, así como lo escucha el vicefiscal Luis Orozco, que sabemos nos escucha. Pues confirmó que hasta el último corte se contabilizan 288 afectados, quienes reclaman un monto de 730 millones de pesos y 3.7 millones de dólares. Oiga, y es que no es un número, imagínese qué cantidad tan, ¿verdad? 730 millones de pesos. Sí, 3.7 millones de dólares. Sí, toda esta cifra es lo contabilizado hasta el momento. Esto se dio a conocer después de que José Lobatón, el titular de esta inmobiliaria, recibió una segunda vinculación a proceso por homicidio calificado. El funcionario explicó que diariamente se reciben nuevas denuncias, por lo que el monto podría incrementarse en los próximos días. De acuerdo a la investigación, Lobatón recibió dinero de cientos de inversionistas a cambio de departamentos en 9 desarrollos, proyectos que llevan años sin concluir. El representante legal de la empresa sigue sin ser localizado hasta este momento. Pues es parte de lo que se ha dado a conocer y pues que se espera, sobre todo como afectado, nos ponemos en sus zapatos y dices, oye, ¿y ahora con qué seguridad compramos un departamento por sí bien caros? Y las casas y todo lo que cuesta, ¿verdad? Y ahora te piden por adelantado el dinero y lo van a tener listo en el 2030, ¿verdad? Si es que te lo dan, porque si no hay una legislación que nos respalde, que nos ayude y vea a estas familias batallando, porque era dinero que ellos juntaron, oiga, y de pronto les cambió la vida. Pero bueno, vamos a la pausa, ya son las 3 de la tarde con 27 minutos y enseguida regresamos.
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11: Son las 3:31 y vamos a otras cosas. Déjeme le platico que una pareja fue detenida por elementos de la policía de Monterrey. Iban en una camioneta con placas distintas al frente y atrás. Ellos pensaron que la policía no se iba a dar cuenta. Dijeron, ¿quién va a andar poniendo atención? Acuérdese que del C4 se ve todo. Ya le dije que hasta los barritos que trae, las espinillas, ¿no? Le hacen un zoom y se le ve absolutamente todo. ¿Usted cree que no iban a ver las placas? Bueno, y luego ya después encontraron armas, cartuchos, bolsas, ¿no? De todo. A ver, vamos con la información, Francisco.
12: La policía de Monterrey detuvo a una pareja que circulaba en una camioneta con placas diferentes en la parte delantera y trasera, ambas del estado de Texas. El aseguramiento ocurrió la noche del martes en la colonia del norte, tras detectarse que una de las matrículas estaba vinculada a hechos delictivos registrados meses atrás. Los detenidos fueron identificados como Yoko, de 46 años, y Alma, de 40, quienes viajaban en una

0: En el centro de Monterrey y en la colonia Country, Los Estanques. Al revisar el vehículo, los uniformados encontraron una pistola escuadra calibre 22 y otra calibre 380, tres cargadores abastecidos, 25 cartuchos útiles y 6 bolsas transparentes con hierba verde con las características de la marihuana. La detención se llevó a cabo alrededor de las 20:20 horas en el cruce de Ernesto García y la avenida Alfonso Reyes. Tras el aseguramiento, la pareja fue trasladada a la comandancia ubicada en el parque Alamey, donde se les ingresó al área de celdas. La investigación se mantiene abierta para esclarecer la participación de los detenidos en esos hechos. Francisco Javier Guerrero Luna, Radio Fórmula Monterrey.
1: Gracias, Francisco, por esta información. Y ahora vamos con el presunto autor material del asesinato de este conductor allá en Arboleda. ¿Se acuerda de lo que ha sucedido en San Pedro? Pues fue vinculado a proceso este caso por homicidio calificado. La audiencia se realizó en una videoconferencia. Nila estuvo atenta y nos tiene los detalles.
2: Carlos y Eugenio, de 18 años, fue vinculado a proceso por homicidio calificado, señalado como presunto responsable de la ejecución de Juan Carlos García Núñez, de 26 años, ocurrida el pasado 13 de abril en la avenida Roble, frente al complejo Arboleda, en San Pedro Garza García. La audiencia se llevó a cabo mediante videoconferencia, debido a que el joven se encuentra internado en un penal de Durango, donde enfrenta otro proceso por robo. Con las pruebas presentadas por el Ministerio Público y la defensa, el juez determinó que existían elementos suficientes para acreditar su probable participación en el crimen y ordenó prisión preventiva oficiosa, que cumplirá en el reclusorio de esa entidad. De acuerdo con la investigación, el acusado llegó acompañado de un cómplice en un auto Nissan Versa, descendió del vehículo y cruzó la avenida Roble hasta llegar a la camioneta Jeep Grand Cherokee de la víctima, quien estaba detenido en ese lugar porque un oficial de tránsito lo infraccionaba. El sospechoso aprovechó la situación para dispararle con un arma corta, provocando su muerte en el sitio. El joven fue detenido en Durango el 19 de mayo por robo y, ya estando internado, la Fiscalía de Nuevo León solicitó la colaboración de las autoridades de esa entidad para ejecutar la orden de aprehensión por el homicidio en San Pedro. El caso ha generado atención por la violencia con la que se cometió el crimen, en una zona de alta vigilancia y frente a un complejo comercial de lujo. La vinculación a proceso marca el inicio formal de la investigación judicial, mientras se busca identificar y detener al cómplice que participó en el ataque. Para Fórmula Noticias Monterrey, Nila Barrera.
1: Bueno, ahí está la actualización, ¿verdad? Y le decíamos esta audiencia que se llevó a cabo a través de una videoconferencia, pero hay más precisamente de este tema, porque en rueda de prensa, el vicefiscal de Control y Desarrollo, Alejandro Carlín, aclaró que el detenido va a terminar primero su proceso en Durango y luego ya lo trasladan a Nuevo León para ver este tema de lo que ocurrió en el municipio de San Pedro, que le hemos dicho, y donde pues ya se ha investigado, se ha señalado que es el presunto autor material de este asesinato de este conductor, y pues fue vinculado a este proceso por homicidio. Vamos a escuchar lo que dijo el titular, ¿verdad?, el vicefiscal de Control, Alejandro Carlín, sobre este caso, y pues ¿para cuándo estarían viendo este tema?
3: Allá fue detenido en un delito en flagrante, eso fue el motivo por el cual lleva la primicia al estado de Durango para tenerlo o mantenerlo detenido. Sin embargo, en algún momento, si en aquel estado lo juzgan y concluye su penalidad, puede venir a este estado para cumplir la pena o en su momento la sanción que se le imponga en este delito, que prácticamente pudiera decirse que es más grave por ser un homicidio calificado.
1: Bueno, ahí está, ¿verdad? Este caso que ya escuchábamos la información, hay que esperar a que se concluya aquel tema y ahora sí, a ver qué ocurre aquí en el estado de Nuevo León. Vamos acá derecha porque la policía municipal, fíjese, dos exelementos de esta policía fueron sentenciados a 8 años de prisión. ¿Qué hicieron? Pues andaban ahí diciendo una cosa y era otra, falsearon información en un informe con respecto a un detenido. Se les hizo fácil, ¿verdad? Esto ya ocurrió hace algunos años, pero pues no puede quedar así. Oiga, tienen que respetar el cargo que se les da de ser policías y no abusar, el abuso de confianza, ¿verdad? Y decir, pues llénale aquí con otras cosas. A ver, vamos con Francisco, él nos platica.
0: la Fiscalía General de la República informó que 12 policías municipales de Cadereyta fueron sentenciados a 8 años de prisión luego de que un juez los hallara culpables de falsedad en informes dados a una autoridad, abuso de autoridad y delitos contra la administración de justicia. Los exelementos identificados como José y César fueron acusados de alterar la secuencia de hechos en un informe policial homologado, presentado en octubre del 2021. En dicho documento, los policías aseguraron haber detenido a un hombre en la vía pública de la colonia Candelario Ríos en posesión de metanfetamina, marihuana, una arma de fuego y cartuchos. Sin embargo, tras las investigaciones, el Ministerio Público Federal detectó irregularidades y concluyó que la detención ocurrió dentro del domicilio del implicado, identificado como Eric, en la misma colonia. Los ex policías reportaron haber asegurado 63 gramos de metanfetamina, 30 gramos de marihuana y una pistola con cargador abastecido. El caso derivó en un proceso judicial en el Centro de Justicia Penal Federal, donde se presentaron pruebas que confirmaron las inconsistencias en el informe. Con base en ello, el juez dictó la sentencia condenatoria contra los exelementos municipales. La Fiscalía General de la República señaló que el procedimiento se llevó a cabo en coordinación con la Policía Federal Ministerial, lo que permitió reunir los elementos necesarios para acreditar las irregularidades. Aunque la sentencia establece 8 años de prisión, los expolicías se encuentran en libertad debido a que cuentan con un amparo. Las investigaciones continúan para determinar responsabilidades adicionales en torno a la actuación de los elementos durante la detención. Radio Fórmula Monterrey, Francisco Javier Guerrero Luna.
1: Bueno, ahí está lo que está sucediendo con estos elementos de la policía, ex elementos de la policía de Cadereyta. Oiga, vamos con estos policías de Fuerza Civil que se graduaron, 133 que ya concluyeron sus estudios y pues van a estar en las calles, se suman ya a los que andan cuidando por todos lados. El gobernador Samuel García dice que Nuevo León pues llega blindado al mundial, ¿verdad? Vamos con Alexis Herrera.
4: Con la incorporación de 133 nuevos elementos operativos y la afirmación de que la entidad se encuentra completamente blindada de cara a la próxima justa mundialista, el gobernador de Nuevo León, Samuel García, encabezó la ceremonia de graduación de los cadetes de la Corporación Fuerza Civil en las instalaciones del Centro Estratégico de Operaciones. Acompañados por el secretario general de Gobierno, Miguel Ángel Flores Serna, y el titular de la Corporación Estatal, Gerardo Escamilla Vargas, el mandatario estatal resaltó la consolidación de un esquema de coordinación interinstitucional que ha permitido mantener una tendencia a la baja en los principales índices delictivos. El Ejecutivo del Estado apuntó que el mes de mayo concluyó como el periodo con mejores indicadores de seguridad en los últimos 16 años.
5: Llegamos en el mejor momento a la justa deportiva del mundial. La perfecta coordinación apolítica que tenemos en materia de seguridad pública en Nuevo León. La excelente relación con el gobierno federal, la excelente relación con Ejército, Guardia Nacional y la excelente relación con todas las policías municipales.
4: García Sepúlveda exhortó a los integrantes de la mesa de seguridad y a los mandos policíacos a mantener los estándares de eficiencia y desempeño alcanzados mediante la inversión histórica en equipamiento, armamento y tecnología táctica durante el cierre de presente administración estatal.
5: Esa inversión, esa coordinación y esa garantía de seguridad pública no la tiene ningún otro estado. Por eso hoy los invito a que este año y medio que nos queda de gobierno, que sigan los resultados, que siga el primer lugar, que siga la coordinación, que siga la confianza y tener a Nuevo León blindado.
4: Durante el protocolo de graduación, personal del cuarto agrupamiento y de las unidades de fuerzas especiales ejecutaron una demostración táctica de contención y despliegue operativo, destacando que este contingente especializado reforzará las labores de patrullaje perimetral y los anillos de seguridad en los principales polígonos turísticos y deportivos del área metropolitana durante el desarrollo del torneo internacional. Para Radio Fórmula Monterrey, Alexis Herrera.
1: Oiga, pues estamos aquí analizando todo nuestro sistema del tráfico para ver cómo está por todos lados, ¿verdad? Y nos dicen que allá por Miguel Alemán, ¿cómo están los que andan circulando allá? Sonríe, oiga, pues ya qué, ¿verdad? Atorados allí en el tráfico a esta hora de la tarde, que son las 3:42. Mucha precaución si va circulando por ahí y pues tratar de relajarse, ¿verdad? Si anda en otros puntos donde haya también accidentes de pronto, que no nos han reportado, hasta esta hora de la tarde, pero ya estaremos ahorita monitoreando cada uno de los grupos. Y si va al aeropuerto, pues peor tantito, ¿verdad? Si puede ahí en la autopista, pues mejor dele por ahí. Es más seguro, más rápido y ya se tranquiliza, ¿verdad? Después eso dinero lo va a invertir en otras cosas. Oiga, vámonos a la pausa, regresamos.
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7: En el chat royal, Amalia de Países Bajos e Ingrid de Noruega, Elizabeth de Bélgica reveló: en mi generación hay varias mujeres, se ve un cambio similar en otras monarquías. Todas estamos en la misma situación, es un obstáculo que afrontaremos juntas, al referirse a lo que comparte con sus amigas. ¿Puedes imaginar? En lugar de decir, ¿qué te pondrás para el antro el sábado? Ellas en cambio hablan de, ¿qué vestido tiara usarás en la cena de estado? ¿Es agradable el presidente de tal país? Literal, sí, son princesas de verdad. No son cuentos de hadas, son historias reales.
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8: El vicealmirante Manuel Roberto Farías envió una nueva carta a la presidenta Claudia Sheinbaum desde el interior del penal del Altiplano en el Estado de México. Señaló que la Marina no ha entregado pruebas del caso que hay en su contra. Farías Laguna es señalado de ser líder de una red de huachicol fiscal. Tras lograr entrar a las oficinas de la Secretaría de Educación Pública en Avenida Universidad en la Ciudad de México, integrantes de la CENTE realizaron quemas y rompieron vidrios dentro de las instalaciones como parte de sus protestas. Por su parte, el gobierno federal aseguró que no hay falta de voluntad para cumplir las demandas de los maestros, sino de presupuesto. El gobierno de la Ciudad de México activó alertas naranja y amarilla por fuertes lluvias para la tarde-noche de este miércoles en 10 de las 16 alcaldías, por lo que se podrían generar encharcamientos e inundaciones. Informó Itzel Vanegas. 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
1: 3:45, 33 grados la temperatura. ¿Ya está planeando usted un viaje pronto? ¿A dónde le gustaría irse? Nada es imposible, oiga. Y es que fíjese que están inaugurando el vuelo directo de Monterrey a Madrid. ¿Qué le parece? Se sube y se baja llegando a Madrid y hace cuenta, sin batallar y sin andar ahí con escalas ni nada. Bueno, y reciben también, pues, con un ambiente muy interesante la selección el día de ayer. Estos temas nos los platica Alexis. A ver, adelante.
9: A solo 9 días del arranque de la Copa del Mundo de la FIFA 2026, el gobernador de Nuevo León, Samuel García Sepúlveda, encabezó una doble jornada estratégica en el Aeropuerto Internacional de Monterrey, marcada por la inauguración del vuelo directo a Madrid, España, y el arribo de la selección de Japón, escuadra que ya reporta modificaciones de última hora en su logística deportiva dentro de la ciudad. El mandatario estatal puso en marcha la nueva ruta operada por la aerolínea Iberia, destacando la inyección de capital privado para consolidar la terminal regia como el principal hub de conectividad del norte del país.
10: Qué gusto estar en el nuevo aeropuerto, porque está teniendo una inversión histórica. Este grupo que llegó ya destinó 8 mil millones de pesos al día de hoy. Toda esta inversión es para tener un nuevo aeropuerto que tenga más tecnología, más seguridad, más flexibilidad, más ágil, y hoy fue patente esas mejoras.
9: Minutos después de ese anuncio, las autoridades estatales dieron la bienvenida oficial a la delegación nipona, entregándole sombreros norteños y conviviendo con los seleccionados a su llegada. García Sepúlveda resaltó la trascendental oferta comercial, turística y de negocios que detonarán este tipo de visitas internacionales previo al torneo masivo.
10: De parte de Nuevo León es un placer recibir vuelos directos a Europa, porque llegar a Madrid es solamente el primer paso. Estamos con Iberia conectado a más de 200 ciudades en Europa. Entonces imagínense el nivel y la escala que va a tener ahora Monterrey con este vuelo directo.
9: Sin embargo, el entorno de la justa mundialista ya reporta movimientos en campo. Tras haber pasado su primera noche en la entidad, el cuerpo técnico de la selección de Japón modificó de imprevisto su itinerario para este miércoles. Originalmente tenían contemplado entrenar en el centro de entrenamiento Tigres en San Nicolás, pero de última hora trasladaron su primera práctica formal a las canchas de la Facultad de Medicina de la Universidad Autónoma de Nuevo León, al considerar que la superficie presentaba mejores condiciones operativas. Será esta misma tarde cuando la delegación asiática evalúe el terreno universitario para definir si fijan dicha sede para el resto de su campamento o si ejecutan un nuevo ajuste en su preparación de cara al partido histórico que sostendrán contra Túnez en el Estadio Monterrey. Para Radio Fórmula Monterrey, Alexis Herrera.
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1: Anilu, te escuchamos. Buenas tardes.
11: Gracias, Cintia, y excelente día para todos ustedes. Les cuento. Se llama Juvenola y tiene 12 canciones. Ayer fue su presentación de los chicos de Sunbury Pump, que vienen conquistando los corazones, la música, los sonidos de toda la gente. A través de sus redes sociales comparten su día a día, su música y los sonidos alternativos entre inglés y español, teniendo todo un éxito. Daniela Parra se ha caracterizado por su sonrisa, por ayudar a su papá en todo momento, por levantar la voz, pero sobre todo por tener un carisma impresionante. De una manera muy transparente habló de los gastos que lleva a cargo de su papá Héctor N. Y sorprendió con las cantidades y todo el trabajo que tiene que realizar para poder mantenerse ella y también lo que él necesita. Todo ha sido muy fuerte, sin embargo, también debo de reconocer que la gente me ha apoyado mucho. La primera actriz, Cynthia Clitbord, reacciona a las preguntas sobre la diferencia de edades con su actual pareja de 30 años y dejó claro que no le agrede ni le causa nada de conflicto todos los señalamientos que suelen hacerse en las redes sociales. Mi hija me apoya, estoy muy feliz, estoy plena, pero sobre todo volví a creer, es un buen hombre, no es un niño, remató con este comentario la actriz. El regional mexicano está en su mejor momento. Luis R. Conríquez no para y continúa con una agenda llena de conciertos en México y Estados Unidos. Su estilo único está logrando que nuevas generaciones conecten con la música mexicana. Aislinn Derbez y Mauricio Ockman volvieron a captar los reflectores tras posar juntos para una revista en la que hablaron de la relación que mantienen después de su divorcio y de la posibilidad de una reconciliación. Durante la conversación, la actriz dejó claro que entre ambos sigue existiendo un profundo cariño y admiración. Siempre vamos a ser familia, expresó Aislinn al referirse al vínculo que conserva con el actor con quien comparte la crianza de su hija Kailani. Algunos medios de comunicación afirman que Alicia Villarreal y Sibat pues ya terminaron su relación, intentaron salvarla muchas veces. Hasta el momento ninguno de los dos ha dado declaraciones. Recordemos que fue la pareja polémica que con el tiempo demostró que el amor lo podía todo. Esperemos todo sea un rumor. ¿Será que Kenia Oz y Peso Pluma ya terminaron? Pues aseguran algunas fuentes cercanas que ambos cantantes han tenido, pues bueno, situaciones diferentes. Se les ha visto también llorando en los escenarios. Sin embargo, hasta el momento ni Kenia ni Peso han confirmado su separación por toda la información que se sigue especulando a todos los fans. Shakira sigue facturando, siendo feliz, se le ve mejor que nunca, radiante, espectacular, saludable a ella y a sus hijos. Y así lo demuestra en la revista People, donde aparece de una manera traviesa, divertida, dulce, compartiendo con toda la gente que sí se puede salir de las malas rachas. circular una vez más las fotografías de admiración que le tiene la Toya Jackson a la familia Aguilar. Estuvo con Pepe, con Ángela y se han vuelto tendencia una vez más. Recordemos que ella compartió la admiración que le tiene a la dinastía Aguilar y reafirmó el cariño que le tiene, sobre todo por la trayectoria y lo importante que son en la música mexicana. Dale me gusta y compartir a nuestras redes sociales. Encuéntranos como Radio Fórmula Monterrey. A mí sígueme en Instagram como Anilu Rivera y que tengan todos un exitoso día.
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1: Mi querido Lalo Ortega, te escuchamos. Buenas tardes.
12: Amigos de Fórmula Deportes, los saludo con mucho gusto. Estas son las breves deportivas. Guillermo Ochoa podría recibir un homenaje muy especial en la Copa del Mundo. Diversos reportes señalan que el arquero mexicano tendría posibilidades de ser titular en el encuentro inaugural frente a Sudáfrica, en lo que sería su despedida de los mundiales. De concretarse, el histórico guardameta volvería a defender el arco nacional en una imagen que quedaría grabada en la memoria del fútbol mexicano. El tricolor realizó la fotografía oficial para la Copa del Mundo. Jugadores, cuerpo técnico y directivos participaron en la tradicional sesión que simboliza el inicio de la cuenta regresiva para la justa mundialista. La concentración de Francia quedó completa con la incorporación de Ousmane Dembélé y Désiré Doué, quienes se reportaron tras conquistar la UEFA Champions League. El combinado dirigido por Didier Deschamps ya trabaja con todas sus figuras disponibles y afina los últimos detalles para encarar una nueva Copa del Mundo. La selección de Japón realizó su primer reconocimiento de cancha y entrenamiento en la ciudad de Monterrey. También la delegación japonesa fue recibida de manera muy especial a su llegada a la Sultana del Norte con autoridades estatales encabezadas por el gobernador Samuel García, que le dieron la bienvenida al equipo con música norteña y sombreros tradicionales. La selección argentina mantiene bajo observación a Nico Paz debido a molestias físicas que le han impedido alcanzar su mejor condición. El futbolista surgido del Real Madrid continúa trabajando con el cuerpo médico y su presencia en la lista definitiva para el Mundial todavía no está completamente asegurada. La selección de Brasil llegó a territorio estadounidense para comenzar su preparación final rumbo al Mundial. Con figuras como Neymar, Vinicius Junior y Rafinha, la verde amarela buscará conquistar su sexta Copa del Mundo y reafirmar su condición de potencia histórica en el fútbol internacional. Manuel Neuer ya trabaja con la selección de Alemania en lo que apunta a ser su quinta y última Copa del Mundo. El experimentado guardameta continúa siendo una pieza clave para el conjunto germano y espera cerrar brillantemente su trayectoria. La selección de Haití derrotó en partido amistoso 4-0 a Nueva Zelanda en un encuentro de preparación rumbo al Mundial. Por último, en Liga MX, Jorge Sánchez podría regresar al fútbol mexicano después del Mundial. Reportes indican que el lateral no estaría cómodo en Grecia debido a problemas administrativos y retrasos salariales, por lo que vería con buenos ojos volver al Santos Laguna. Y es lo que tenemos en información deportiva. Me pueden encontrar en mi cuenta de ex @educharlesmty. Ahí me pueden dejar todos sus comentarios y pronósticos.
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1: 32 grados la temperatura a esta hora. ¿Qué nos espera? Pues sí, sigue el calor, pero la probabilidad de lluvia para hoy es de un 75%. Estará presente, sobre todo le digo, en los municipios del sur del estado. Para mañana jueves ya 90% de probabilidad de lluvia y para el viernes se incrementa un 95% y el calor sigue. Mañana la máxima será de 28 grados, igual que el viernes, y sábado y domingo otra vez 30 grados. Entonces, pues lluvia, calor, calor, lluvia. Ahí para que cargue con un paraguas, ¿le parece? Oiga, hasta aquí con la información, ya nos vamos porque recuerde que tenemos este programa especial de nuestros compañeros que ya están listos para informarles sobre fútbol. Nosotros mañana Paco León a las 6 está con ustedes y yo a las 3 de la tarde aquí los veo. Cuídense mucho, soy Cintia Vanegas, hasta entonces.
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9: Amigos a nivel de cancha metálico. Bienvenidos. Ya estamos listos para llevarles lo más importante y lo más interesante en el mundo del fútbol, en el mundo de los deportes, en este espacio que está consagrado solamente a lo mejor. Hoy vamos a tener información, obviamente, de lo que acontece en torno a la Copa Mundial de Fútbol, que está ya a la vuelta de la esquina.
10: Bueno.
9: Alrededor del equipo tricolor, uno de los más fuertes.
10: Bueno, sí.
9: Memo Ochoa será titular la próxima semana cuando se produzca la inauguración del Mundial. Vamos a tener también información de un posible 11 titular de México en contra de Serbia el día de mañana, en lo que será el último compromiso de preparación del equipo de Javier Aguirre.
10: Yo sí.
9: La información del Mundial lo tendremos aquí a nivel de cancha. Y atención, okay. Hay una sacudida en Coapa. Hablando del fútbol mexicano, se hace oficial, el brasileño Jardiné deja al América y aparentemente será reemplazado por el uruguayo Guillermo Almada. Así que hay mucho que comentar con todos ustedes, amigos.
10: Ah, sí, sí, la que se fue de qué.
9: Estar de aquí a nivel de cancha con nuestros especialistas, con nuestros expertos, con nuestros talentos. Allá en Monterrey, Raúl Yanes Toro. En Tampico, Pablo Boco. Y en esta mesa de trabajo, mi estimadísimo Melitón Hernández, a quien saludo con mucho gusto. Meli, ¿cómo estás?
11: Bueno, Waldo, bien, gracias a Dios aquí, contento otra vez. Tercer día,
9: camino a la Copa del Mundo, Melitón.
11: Va caminando rápido, ¿no?
9: Va caminando. ¿Cómo ven lo de Memo Ochoa?
11: Yo emocionado, pero al final dio como la idea de meter a Ochoa.
9: Sí.
11: Saber que pues es posible, ¿no? Posible que también Ochoa arranque.
9: ¿Es posible? Todavía.
11: ¿Cómo funciona Ochoa? Digo, sí. No tiene nada que demostrar. Sabemos que es lo que nos puede dar Ochoa en el arco, pero pues bueno.
9: Fíjate que no sería la primera vez que Javier Aguirre diera una gran sorpresa en la portería. ¿Te acuerdas que para el Mundial del 2010, y de eso se debe de acordar muy bien Raúl, todo mundo suponíamos, todo mundo pensábamos que Memo Ochoa iba a ser el titular y resultó que de último momento el titularazo fue El Conejo Pérez. Oscar El Conejo Pérez. ¿O no te acuerdas, mi querido Raúl? ¿Cómo estás? Buenas tardes.
12: Hola, buenas tardes. ¿Cómo están?
9: Muy bien, aquí.
12: Bueno.
9: Listos para que nos comente, Raúl. ¿Tú qué opinas con relación a Memo Ochoa?
12: Bueno, lo que opino, bueno, sería una sorpresa. Pensar en la portería, pero bueno, como dicen, Memo tiene mucha experiencia. Es su sexto mundial y a lo mejor por eso lo hace, ¿no?
9: Claro, muy bien. Pablo, te veo triste, te veo...
11: ¿Qué tal? No, estaba pensando...
9: ¿Qué tienes, Pablo?
11: ¿Cómo estamos? Buenas tardes para todos, Meli, Raúl, ¿cómo estás, Waldo? Mira, tardes, yo creo que ningún entrenador se pega patada solo, ¿verdad? O sea, evidentemente si él... aparte del homenaje que le van a hacer a Memo y por todo lo que representa, algo él ve. Si él ve que estuviera por encima muchos escalones el Tala, pues pondría Talavera. Yo creo que si se está decantando por Ochoa, posiblemente algo está viendo él en la reacción, en el ánimo, el perceptir del entrenador. Por eso es la concentración, porque ahí necesita él ver, presentir el sentimiento, lo que va escuchando. Y bueno, seguramente, te repito, ningún entrenador va a poner un jugador que no está 100% convencido, ¿verdad?
9: Es correcto, ningún entrenador va en contra de sus propios intereses, ¿no?
11: Sí, claro. Entonces, seguramente se siente más seguro. Meli nos puede decir que el más experimentado

0: poco de ansiedad, de presión, que al final lo platicamos en este espacio.
1: Sí, sí, sí.
0: De Gudiño, que cuando más cerca se vio Gudiño del Mundial,
1: sí,
0: más errores cometió. Entonces, toda esa presión que genera mucho más en el arco, que es una posición muy difícil, que se cuece aparte, sabemos que en el día a día estamos dando mensajes como porteros a nuestro entrenador. ¿Qué es lo que está mostrando Ochoa? Es toda la experiencia, todo ese bagaje que lo ha hecho durante mucho tiempo. Y es algo que hace Ochoa muy bien, es que en momentos bien difíciles se agranda la figura de Ochoa, y lo hemos visto, ¿no? Si bien no es la carrera de Ochoa constante en ese nivel, pero sí nos han mantenido a flote en un mundial. Y sé, seguramente, por lo que he visto en los entrenamientos y he hablado con compañeros, se ve muy bien Ochoa, se ve muy bien.
1: Muy bien, te referías a Andrés Gudiño de Cruz Azul, ¿no? Que cuando todo el mundo suponíamos que tendría, pues ahora sí que la vía libre para ser incluso hasta titular en la Copa del Mundo, resultó que se fue cayendo, error tras error, la mentalidad no le ayudó y terminó en la banca del Cruz Azul, en la gran final y en la recta final del torneo. La mentalidad es muy importante, ustedes que han jugado profesional lo saben muy bien.
0: Bueno, pasó,
1: no es
0: lo que,
1: fácil,
0: pasó lo que está pasando ahorita, o sea, le ganan la presión a Gudiño y entra Mier en un momento no tan bueno.
1: Uh-huh.
0: Pero con la experiencia, manejo de emociones, ¿qué es lo que va a hacer la diferencia ahorita en el Mundial? El sí. Manejo de emociones.
1: Oye, el Tala también, Raúl Rangel, en los últimos partidos de Chivas, que jugó también, no se vio del todo seguro,
0: Sí, no se vio del todo seguro, pero sabemos que es un portero que te está dando ese aporte de jugar muy bien atrás de los defensas.
1: Uh-huh.
0: No es lo mismo jugar con Ochoa que con el Tala.
1: O que sabe salir.
0: Es más salidor. Digo, Ochoa es un monstruo bajo los tres palos y no me deja. No, exactamente. Hay cosas. Por decirlo.
1: Los pies.
0: Vamos a un momento del partido. Vas a ganar 1-0. Te están metiendo el partido a centros y seguramente Tala te va a aligerar el partido.
1: Uh-huh.
0: Saliendo, puñetazos, pero Ochoa no lo va a hacer.
1: Sí, le han metido goles en el área chica, de cabezazo.
0: Sí, va a ser muy diferente y Tala te juega muy bien atrás de los defensas.
1: Ahora, se habla de una posible alineación como homenaje a Memo Ochoa, porque se van a enfrentar quizás al rival más débil del grupo. También hay que decirlo, Sudáfrica. Entonces, yo no sé si Sudáfrica te da para que el Vasco se permita ese lujo de poner a Ochoa dándole un homenaje que juegue 6 Copas del Mundo. ¿Puede ser?
2: Bueno, mira, puede ser, hay que ver qué tiene en la cabeza. Lo que sí, todo lo que dijo Meli, pues evidentemente es cierto. O sea, es cierto, son cosas que suceden. Y también el entrenador habla con los jugadores, habla con los defensores,
0: los
2: habla
0: palpa
2: con su línea defensiva y les dice, ¿cómo te sientes? O sea, ¿quién sientes mejor? Sin duda va haciendo un escauteo a ver qué puede él sumarle a lo que él ve. Y también puede ser que únicamente lo está haciendo para... Yo creo que no hay mucha diferencia entre... Si quién está mejor, no está muy uno acá y el otro allá arriba, ¿verdad? O sea, están parejos. Y así, inicia y tiene un buen partido, ¿cómo lo sacas en el segundo partido? O sea, si él tiene una actuación destacada, ¿te animas a sacarlo? Yo creo que es una carta brava si lo metes... Creo que no es únicamente...
1: Es para mantenerlo, ¿no?
2: Claro que sí, por supuesto.
1: Sí, porque por ahí
2: te
1: voy a
2: partido. Te quiero cerrar con una, ¿te acuerdas?
1: Un partido
0: y a callar bocas.
2: ¿Te acuerdas? No sé si te acuerdas, en el Mundial, me parece que fue en el de Rusia 2018,
1: uh-huh.
2: El entrenador de Colombia hizo debutar a Mondragón, pero ya en el último partido, cuando ya estaba... prácticamente eliminado Colombia.
1: No había nada que ganar ni que perder.
2: Lo pone a Farid Mondragón para que con 41 años, creo que en ese momento tenía.
1: Sí.
2: Bueno, eso ya dijo, bueno, lo voy a poner el último, ya cuando si ya, pues, para que darle el homenaje, ¿verdad? Pero no en el primero. Pues creo que está jugando muchas cosas la selección mexicana y,
1: claro,
2: y el Vasco.
1: De hecho, Pablo, el mismo Javier Aguirre lo hizo en el 2002, cuando ya prácticamente estaba todo perdido ante Estados Unidos, metió a jugar a Alberto García Aspe.
2: Por eso, entonces, uno tiene en mente eso, decir, bueno, si las cosas ya no salieron como pensábamos, pues le vamos a dar ahí un ratito como para su homenaje merecido, ¿verdad? Pero si ya lo pones de inicio, para mí lo tiene contemplado que sea el portero del Mundial.
1: Eso es un punto interesante, sí, porque
0: es que emocionalmente no es lo mismo empezar de titular por un partido.

0: te vuelve, te meten en el otro al otro portero y dices, oye,
1: ¿qué hubo?
0: Es un comienzo raro, ¿no?
1: Exacto.
0: Y te carga la depresión, la verdad es que sí.
2: Y que tú fueras el Tala y que tú fueras el Tala.
1: No mamen, díganle a ese Melitón que si se la sigue jalando, se la va a arrancar. No, eso es que dice un aficionado de dónde. Los de África viendo que llevan a la misma coladera. ¿Qué? Oye, ¿no quieren a Ochoa?
0: No, la verdad es que son puntos de vista, es lo que te digo, que el eco de la gente pues es válido, ¿no? Nosotros vivimos también de la afición y de todo esto, pero Aguirre, vaya, tampoco es que esté tan abajo Ochoa.
1: Ajá.
0: Lo demuestra, o sea, sabe ubicarse, tiene todas las cosas, sabemos lo que te puede dar Ochoa.
1: Sí.
0: Si quieres hacer un homenaje y todo, bueno, habrá el momento, pero si no se puede, no pasa nada.
1: Exacto. ¿No? Tenemos que ir al corte, amigos aficionados, 2293-567-432, 2293-567-432, el WhatsApp para que se comunique. Corte y volvemos.
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1: Bien, estamos. Muchas gracias por seguir con nosotros esta tarde. Ya tenemos por acá al primer fan de Pablo Boco. Ya, Paulito, salió un fan, ¿eh? Saludos a Ubaldo, a todos, en especial a mi muy querido Pablo Boco, dice don Hugo Arteaga desde Tampico. ¿Cómo ves?
2: Está bien, saludo para mi querido Hugo, compañero también.
1: ¿Ya empataste, Raúl?
2: Sí, vamos, 2-1 nos gana Melitón, 2-1-1, ¿verdad?
3: Va ganando Melitón.
1: Exactamente, va ganando Melitón.
3: Pero Melitón ya tiene más tiempo.
1: Al final se lleva el título de más fans de los talentos de Radio Fórmula de Fórmula Deportes. Que no se abandonen, mi Meli. Saludos a Hugo, que normalmente también se comunica con nosotros, y a ver qué día puede contactarse o llegar allá a Fórmula Tampico para que esté junto con Pablo Boco transmitiendo a nivel de cancha. Por acá tenemos más información, más comentarios. Dice, saludos muchachos desde Tlatlahuaquitepec, Puebla. Muchas gracias. Que te va a dar Ochoa, Melitón, puras vergüenzas. Dile a Ubaldo que no se azote con ese Melitón, que si quiere un homenaje para Ochoa, que se lo lleven un lunes a una escuela. Allí pueden hacerle homenajes.
4: Ese ataque lo tenemos que tener en la selección, hermano.
1: ¿Cómo ves? Gran ataque, ¿no? Gran ataque.
3: Andan con todo, Melitón.
1: Ahí está. ¿Qué onda, Ubaldo? E invitados con la selección, no jodan, no pasará nada. Saludos a toda la raza aquí escuchando a nivel de cancha desde la zona sur, allá en Veracruz. Dile a Melitón que se venga a Cuatza con los Delfines, que subieron a segunda división.
4: Pues
1: contigo, En esas estamos negociando la firma.
4: No voy a andar por allá.
1: Exactamente. Sí. Por ahí nos llevas, ahí hacemos un programa desde Coatzacoalcos. Saludos, guapos. Una pregunta para los expertos de la mesa. ¿Pondrían a Morita de titular? ¿Y en qué posición lo usarían? ¿De ser mediocampista o como enganche atrás del 9? A ver, Raúl, ¿qué opinas tú?
3: Yo creo que de las dos formas, yo creo que sí andaría bien. Es un chico con mucho talento. Juega muy bien. Yo creo que mañana, yo creo que sí va a empezar, o no sé si lo tengan contemplado para mañana, pero pues, bueno, mañana yo creo que van a dar la vuelta a muchos para descansar a los titulares para el día de la inauguración.
1: ¿Tú sí lo pondrías como titular?
3: Yo sí, la verdad yo sí lo pondría de titular.
1: ¿Pablo?
2: Bueno, yo creo que con el esquema que tiene en mente ahora el Vasco 4-3-3, o sea, tiene que tener un contención bien fijo, que para mí podría ser para el debut, no para el partido ahora que va a jugar Lira. Yo creo que es el contención más firme que tiene. No sé si Edson está tan fino para jugar, y podría jugar por el lado derecho quizá, y Fidalgo por el izquierdo, o a la inversa, Fidalgo y Mora. Ahora tendría poca marca ese medio campo, porque aunado a los extremos y al 9, yo creo que debería acompañar, quizá cambiar un poco el esquema, porque Mora me parece que es un mixto más de juego, no tanto de marca, y con uno solo fijo para marcar, me hace que me poco.
1: Ahora, yo hace rato partido le preguntaba a Melitón, y no sé qué opinan ustedes, compañeros, ¿no pueden jugar Edson, Álvarez y Lira juntos en claro el sí mismo partido?
3: Sí, claro que puede. Sí. Sí se puede, claro que sí.
2: Tiene que cambiar el esquema, ¿no? Jugar a lo mejor un 4-2-3-1.
1: O sea, y dejar libre completamente a Morita para que él organice, y dejar a dos perros de casa ahí cuidándole las espaldas.
2: Sí, puede ser. Y recuerda que tienes a Fidalgo, que él lo va a poner a Fidalgo. Fidalgo va a jugar. Entonces, podrías meter dos contenciones fijos, a lo mejor cambiar una línea de tres con dos fijos, y que jueguen ellos mixtos por los costados de los dos contenciones, con un poquito de retroceso, y con algún ofensivo con 2-9 arriba. Él le tiene que ir buscando la vuelta para darle juego a Mora. Pero sin duda, para mí, ocupa dos contenciones fijos para darle poder al juego a Mora.
1: Ahora, dime una cosa, el partido contra Sudáfrica, hay que decirlo con toda claridad, compañeros, no es una potencia. Yo creo que contra Sudáfrica te puedes dar el lujo de jugar con solamente un contención, o sea, sin preocuparte tanto por el aparato defensivo. Yo así lo veo, no sé cómo opinan ustedes.
2: Sí, yo también creo que es un partido donde él puede quizá arriesgar un poco más. Esa va a ser la selección quizá claro, la más vapuleada. Entonces también después con el tema de los goles a favor, pues para no tener complicaciones y clasificar el primero, que es lo que busca el Vasco Aguirre, necesita ganar por una buena diferencia. Pero convengamos.
1: Y aparte de la altura de la Ciudad de México, las circunstancias climáticas que se presenten, el apoyo de la afición, yo creo que eso le va a pesar a Sudáfrica.
3: Todo le va a pesar eso.
1: Sí.
4: Y él me lo va a decir ese Paco. La verdad que ahí hay un tema. Nosotros nos tiene que dar el partido la pauta para lo que viene. Porque un mundial es más peligroso cuando un equipo viene de abajo. Uh-huh. Entonces, tiene más que ganar que perder. Viene en un papel donde el favorito es México.
1: De víctima.
4: De víctima, ¿no? Y eso, imagínate que nos meta un gol y se echa para atrás con ese físico. Tú, Pablo.
2: Sí. Creo que igual lo va a sacar adelante al partido. Lo va a sacar México adelante al partido, aunque puede tener alguna.
4: Lo va a sacar adelante, pero por decirlo, si estamos hablando en cuestión de Montes y Lira, Pablo,
3: yo creo que le voy más al esfuerzo, a la entrega de Lira, porque se sabe meter entre los centrales y llegar a ver un tema defensivo. De lo que puede aportar Montes. Montes te puede aportar altura, sí, pero eso
1: te suelto.
3: Edson, perdón. Pero cuando se te mete Lira, sabes hacer esa función de entrar y salir.
1: Pero también lo hace Edson.
3: Ahorita no lo sé, no viene con ese ritmo.
1: Bueno, eso sí, eso es verdad. Fíjate, se me estaba olvidando una cosa, Melitón. ¿Qué crees que se me está olvidando?
3: Dime.
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3: ¿Qué te parecería este parador?
1: A ver.
3: Por decirlo, es el Tala.
1: ¿El Tala?
3: Sería Montes con Vázquez.
1: Sí, señor.
3: Para Gallardo.
1: Sí.
3: Y Reyes por derecha en medio.
1: ¿Reyes o Sánchez?
3: Reyes.
1: ¿A ti te gusta Reyes? Ok.
3: A mí me gusta Reyes. Como un pivote.
1: Sí.
3: Lira.
1: Lo
3: hace muy bien.
1: Muy bien.
3: Limpiar la ropa, lavar la ropa sucia.
1: Perfecto.
3: Por izquierda, Fidalgo. Con la rápida que tiene. Uh-huh. Un poco más de oficio defensivo.
1: Sí.
3: Por derecha un poquito a Brian Gutiérrez, atrás de los delanteros Mora, porque no es tan defensivo, la verdad.
1: Ok.
3: Le puede ganar en experiencia.
1: Muy bien.
3: Y arriba Quiñones y...
1: No, por ahí serían 12.
3: No, ¿cómo crees?
1: Sí, ¿cómo no? O sea, sería Lira.
3: No, estás mal.
1: Gutiérrez.
3: De Lira.
1: Y Fidalgo.
3: Por eso.
1: Ahí van tres.
3: Tres.
1: Y luego adelante. Quiñones.
3: Y Jiménez.
1: Se diga que eran 11.
4: Estoy diciendo
1: que estás de necio, Melitón. Escucha interesante esa alineación. No sé qué opine Raúl.
3: La verdad, yo la veo muy bien.
1: ¿O le cambiarías a alguien ahí?
3: No, está bien. A mí me gusta Quiñones. Aparte, Quiñones ayuda.
1: ¿Te llevas bien con Melitón y todo lo que dice Melitón?
3: ¿Cómo crees? No. Pero Quiñones baja mucho, ayuda defensivamente también. Ataca mucho, viene bien de atrás.
4: Dejas más suelto a Mora.
1: ¿Sí?
3: Sí.
1: Y que tiene menos defensivo.
4: No lo tiene, hay que ser realistas.
1: Ahora, Quiñones trae un momento impresionante, Raúl, como goleador,
3: Sí,
1: hay
3: que aprovecharlo. Hay que aprovechar a él y a Raúl Jiménez. Para mí Raúl Jiménez también es muy muy buen delantero también. Se juntan con Quiñones, ellos dos podrían ser la dupla perfecta para la selección mexicana.
2: está volviendo loco ese.
1: Ahora, ¿por qué?
2: No manches. Me estoy volviendo loco, y bueno.
1: Por razón, estoy muy loco. ¿Qué? Si pones a 12.
2: Hombre, está mal, estoy bien.
1: ¿Qué? ¿Un corte? ¿Otro corte? ¿Ya tan rápido? ¿Qué va? Bueno, corte, escuchamos más comentarios de nuestros amigos aquí en Nivel de Cancha. 2293-567-432, el WhatsApp para que se comunique con nosotros. Corte y volvemos.
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5: Oaxaca, México. Considerada el alma de la cocina mexicana, destaca por sus 7 moles legendarios y sus coloridos mercados. Aquí, el aroma a chocolate y maíz recién nixtamalizado inunda las calles empedradas. Desde las tlayudas crujientes hasta los exóticos chapulines, cada bocado cuenta una historia ancestral de mestizaje. Es un destino donde la tradición indígena y colonial se fusionan con maestría.
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6: Soy que querían, ha sido un proceso de muchos años, pero tengo un cuerpo técnico y...
7: ¿Sí?
6: Y bueno, y de repente se cortó. De repente no, ya no lo vamos a querer, ya mejor traemos Fray Juárez porque ya algo no nos gustó. ¿No crees que haya pasado algo parecido a lo que pasó con América? Quizá el plan de trabajo o quizá los nominados, quizá algo relacionado con el Chino Huerta y otro jugador que no fue seleccionado, o algo con esta postura de que juegue Memo.
7: Puede ser, ¿no?
6: Que se haya
7: sí, el no estar de acuerdo con algunas decisiones que se tomaron en este momento habría obligado a Rafa Márquez a decir, ¿saben qué? Pues ahí nos vemos, ¿no? Aquí en segunda selección.
8: Sí, una realidad que como jugador tal vez como que no te quieres dar cuenta realmente cómo se maneja la federación o la selección mexicana. Es una realidad.
7: Uh-huh.
8: Pero ya cuando pasas al pantalón largo, ahí sí no puedes pasar por alto, porque una, pues, es Rafa Márquez.
7: Sí.
8: ¿No? Habrá cosas que no le gustan y tal vez viendo que va a ser el proceso que viene y todo esto, y se está dando cuenta, oye, pues a mí no me gusta esto.
7: A lo mejor
8: tuve a Rafa Márquez.
7: Sí.
8: Una sola pieza, Ovaldo.
7: Uh-huh.
8: Una sola pieza.
7: Claro,
8: por supuesto, llega después de que ascendemos, muy bien, no tiene que hablar mucho, es un líder y lo hace en la cancha y lo habla en la cancha. Pero cuando habla, la verdad que se maneja exactamente, es certero.
7: Sí, claro.
8: Y yo creo que lo que no le ha gustado es el manejo de la federación, en la selección. Digo, esta nave insignia del cual hablaba yo ayer, no es fácil, o sea, hay mucha mano sucia ahí. Imagínate.
7: Él tiene muchos años en la selección como para que ya se hubiera dado cuenta que las situaciones no son tan claras al interior.
8: Como jugador a veces no tienes ese poder.
7: O no te interesa tanto.
8: Sí, exactamente. Pero cuando se juntan 3-4 pesados, que en ese momento era Salcido, y se juntan para levantar la voz, lo apagan rápido. Pero Rafa Márquez no se va a dejar pisotear, No, Rafa Márquez es otro cantar.
6: Entonces yo creo que por ahí puede venir la mano, Por ahí, ayer lo que dijiste, Waldo, yo la verdad no tenía ni en el radar, y eso me llenó mucha, me hizo mucho ruido.
7: Sí, claro.
6: Y con lo que pasó hoy, pues dije, no, pues seguramente algo hay ahí, ¿no? Acá lo que mandan en el fútbol son los dueños, no son los entrenadores, no es el técnico, no son los jugadores, esos son los dueños, eso ya lo sabemos. Y el dueño es el que manda, si no te gusta, pues busca otros, son.
8: Se va, se va.
6: No somos reemplazables y ellos creen que son los únicos que son irreemplazables, ¿verdad? Pero, para mí pasó algo así.
7: Algo pasó ahí, tanto en el América como en la selección mexicana de fútbol. Ahora, lo de la selección todavía no es un hecho consumado. Son trascendidos, son rumores, son versiones, son filtraciones que por ahí se han dado en algunos medios de comunicación, pero como decimos aquí en México, que cuando el río suena, es porque agua lleva, ¿no?
8: Sí, pero a ver, sí.
7: Ahora, también Yo no sé si es oportuno en este momento.
8: No, es
7: 10 días del mundial que se empieza a hablar de esto.
8: Yo no sé por qué no blindamos ese tipo de cosas. O sea, desenfocan. Creo que tenemos que ser un solo latido para lo que viene y no estar con rumores tontos que solamente pasa que al jugador hasta cierto punto, si no es maduro, lo desestabiliza y vienen miradas, vienen pláticas que ni siquiera dice, estarán hablando de esto, de aquello. No, ahorita lo que es importante
7: pero
8: es.
7: Pero aquí en México somos especialistas.
8: No, el pinche desmadre.
7: Nos encanta el chisme.
8: Así es.
7: No sé, allá en Monterrey creo que son más chismosos.
8: No, los tienen los
9: sí, aquí son bien polémicos.
8: Que siempre están como una piña, boludos, ¿sí o no?
9: Ya sé.
8: Una piña.
9: Aquí son bien polémicos, aquí en Monterrey, ya saben que.
7: Uy. Ah, polémicos.
9: Los Tigres, ¿no? Muy polémicos. Con Tigres y con Rayados son muy polémicos.
7: Oye, por cierto, hablando de polémicos de Rayados y Tigres, ¿qué onda con Almeida? ¿Cayó de pie? ¿O cayó de rodillas en el Rayados?
9: Pues con la lana que le dieron, yo creo que sí. Cayó muy de pie, muy de pie.
7: Cayó acostado.
8: Tiene el teléfono, no, Dios, no, que no. Para arriba, sí. Pablo.
7: Hasta de cabeza puede. Sí.
6: ¿Quién no? Pero, ¿te acuerdas que Almeida sonó en un momento para la selección, de luego de su proceso de Chivas?
7: Sí.
6: Y bueno, hubo algo ahí que no lo convenció y que seguramente, para mí, la toma de decisiones de la elección de los jugadores. Los entrenadores dicen, yo los quiero elegir a los que yo creo mejor. Y no. O sea, sí tienes un poco de libertad, pero tienes que seguir algunas indicaciones. Por eso no quiso. Lo mismo pasó con el turco. El turco no quiso, y dijo hace poquito después de la consagración, dijo que él, la selección mexicana era un tema que ya no lo iba a querer tocar porque.
7: Ya no iba a tocarlo.
6: Exactamente. Entonces, pues, está todo a la vista de todos.
7: Es que el turco lo mandaron llamar, lo entrevistaron un par de ocasiones, dijeron, bueno, vamos a ver, es interesante lo que nos planteas. Y de buenas a primeras le dijimos, ¿sabes qué? Siempre no viene Javier Aguirre como técnico de la selección. En pantalla de Facebook y de YouTube estamos viendo a don Guillermo Almada como posible reemplazo de la América. ¿Cómo lo verían a Guillermo Almada? ¿Tiene la capacidad para dirigir a la América?
9: Yo creo que sí.
7: Raúl.
9: Yo creo que sí, la verdad, yo lo quería para Tigres porque. Yo lo quería para Tigres, pero bueno, pusieron a Guido.
7: En lugar de Pizarro, querías a Almada.
9: Pero desde antes de que estaba Tuca, porque veo que este entrenador le ha dado mucha chance a los jóvenes, juega con ellos, les da oportunidad. Y los hace jugar bien en la cancha aparte. Uh-huh. Pero no lo trajeron, se lo llevaron, yo me acuerdo dónde se fue, aparte después de Pachuca ya no me acuerdo dónde se fue.
7: Al Oviedo, después de Pachuca se fue a Oviedo.
9: Sí, pero yo sí quería que sí lo trajeran. Para mí se me hace un entrenador muy capaz.
7: Pues ya te lo ganó la América, Raúl.
9: La verdad, sí. Aquí también lo nombraron, o sea, estaban diciendo que Guido sí iba a ir y que iban a traer a él.
7: Mira. Muy bien.
9: Dijeron, pero pues quién sabe, dices que ya me lo ganaron a él.
6: Ahora.
7: Ya te lo ganaron. Ya te lo ganaron a ti, a todos los Tigres, a Guillermo Almada, se lo lleva a la América. Pablo, ¿le ves, ahora sí que como decimos aquí en México, patas para gallo para dirigir a la América?
6: Para mí ya lo tenía presupuestado el América en traerlo. No puede ser que salga a las 8 de la mañana, se vaya a Dini, a las 9 firma Almada. O sea, eso es incoherente.
7: Claro. El plan B.
6: Sin duda. Los últimos torneos no hubo algo que se rompió, ya el tricampeonato ya fue perdiendo poder. Yo también coincido con Raúl, es un gran entrenador, no solo que hace debutar a los chicos, sino que confía en ellos. O sea, él tiene una convicción con el jugador joven, que los confía en ellos, los prepara. Evidentemente Pachuca tiene una cantera diferente a la América.
7: Y la presión es distinta también, ¿eh?
6: Presión es distinta, realidad es distinta. No es lo mismo jugar debutar en el Pachuca que debutar en el América con lo que eso conlleva. Pero bueno, sin duda se ha ganado un respeto en el fútbol mexicano el entrenador Almada. Sí, yo creo que.
7: Sin lugar a dudas.
6: Muy buena.
7: 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Y vamos a escuchar también el reporte que tiene Eduardo Ortega en la agenda del día de hoy en torno a la Copa del Mundo de Fútbol. Es el reporte de nuestro compañero allá en Monterrey, Eduardo Ortega.
10: Amigos de Fórmula Deportes, los saludo con mucho gusto. Estas son las breves deportivas. Guillermo Ochoa podría recibir un homenaje muy especial en la Copa del Mundo. Diversos reportes señalan que el arquero mexicano tendría posibilidades de ser titular en el encuentro inaugural frente a Sudáfrica, en lo que sería su despedida de los mundiales. De concretarse, el histórico guardameta volvería a defender el arco nacional en una imagen que quedaría grabada en la memoria del fútbol mexicano. El tricolor realizó la fotografía oficial para la Copa del Mundo. Jugadores, cuerpo técnico y directivos participaron en la tradicional sesión que simboliza el inicio de la cuenta regresiva para la justa mundialista. La concentración de Francia quedó completa con la incorporación de Ousmane Dembélé y Désiré Doué, quienes se reportaron tras conquistar la UEFA Champions League. El combinado dirigido por Didier Deschamps ya trabaja con todas sus figuras disponibles y afina los últimos detalles para encarar una nueva Copa del Mundo. La selección de Japón realizó su primer reconocimiento de cancha y entrenamiento en la ciudad de Monterrey. También la delegación japonesa fue recibida de manera muy especial a su llegada a la Sultana del Norte con autoridades estatales encabezadas por el gobernador Samuel García, que le dieron la bienvenida al equipo con música norteña y sombreros tradicionales. La selección argentina mantiene bajo observación a Nico Paz debido a molestias físicas que le han impedido alcanzar su mejor condición. El futbolista surgido del Real Madrid continúa trabajando con el cuerpo médico y su presencia en la lista definitiva para el Mundial todavía no está completamente asegurada. La selección de Brasil llegó a territorio estadounidense para comenzar su preparación final rumbo al Mundial. Con figuras como Neymar, Vinicius Junior y Rafinha, la verde amarela buscará conquistar su sexta Copa del Mundo y reafirmar su condición de potencia histórica en el fútbol internacional. Manuel Neuer ya trabaja con la selección de Alemania en lo que apunta a ser su quinta y última Copa del Mundo. El experimentado guardameta continúa siendo una pieza clave para el conjunto germano y espera cerrar brillantemente su trayectoria. La selección de Haití derrotó en partido amistoso 4-0 a Nueva Zelanda en un encuentro de preparación rumbo al Mundial. Por último, en Liga MX, Jorge Sánchez podría regresar al fútbol mexicano después del Mundial. Reportes indican que el lateral no estaría cómodo en Grecia debido a problemas administrativos y retrasos salariales, por lo que vería con buenos ojos volver al Santos Laguna. Y es lo que tenemos en información deportiva. Me pueden encontrar en mi cuenta de @educharlesmty. Ahí me pueden dejar todos sus comentarios y pronósticos.
7: Muchas gracias, Eduardo, allá en Monterrey. ¿Vieron la fotografía que se tomó la selección mexicana de fútbol? Ahí en el Museo Nacional de Antropología en la Ciudad de México. Es impresionante. Por ahí la tenemos, Saúl, si la puedes poner para nuestros amigos de Facebook y de nuestro canal de YouTube, para que vean justamente qué bonita fotografía, muy representativa. No sé si les gustó a ustedes, muchachos.
9: La verdad, yo no la vi. Pablo, no sé si la vio, la verdad, sí. Yo no la he visto.
6: Sí, la verdad que muy original, me gustó, la verdad que representa mucho lo que es la Ciudad de México, y es algo, el Museo de Antropología es un espacio ícono, ¿no? De la capital del país. Me pareció muy acertada, me gustó la foto a mí me gustó.
7: Muy bien, muy bonita. Por ahí también se ve a Gilberto Mora enfrente del calendario azteca, luciendo su número 19. Se iban a conocer ya los números, por cierto, de los seleccionados nacionales, y le tocó el 19 a Morita.
8: Morita, muy patriarcal. La foto me gustó mucho, la verdad que me hizo recordar también cuando nos tomamos la foto aquí para la de la Copa América. Ahí en la Federación Mexicana.
7: En la Federación. Acá fue en el museo.
8: En el museo, digo.
7: Mira, aquí está. Para que nuestros amigos que nos ven por Facebook y por YouTube la pueden apreciar, se ve preciosa, ¿eh? ¿Verdad?
6: Sí, a mí
7: vamos a ir al corte, amigos aficionados, y volveremos con más. Estamos a nivel de cancha.

0: locales. 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
3: Las huellas dactilares de los koalas son tan parecidas a las humanas que pueden llegar a confundir a la policía.
2: Una vuelta al mundo.
4: París, Francia, la capital francesa, es el epicentro de la alta cocina y pastelería refinada. Sus panaderías desprenden el aroma de croissants de mantequilla, mientras que sus bistrós ofrecen clásicos como el confit de pato. Es el lugar donde nacieron las bases de la gastronomía occidental, combinando una técnica rigurosa con una pasión inagotable por el buen queso y el vino.
2: Conoce más.
4: El ojo del calamar gigante es del tamaño de una pelota de baloncesto, permitiéndole ver en las profundidades más oscuras.
5: La Secretaría de Economía informó que México registró récord en inversión extranjera directa en el primer trimestre de este año al alcanzar 23,591 millones de dólares, monto que representa 10.4% más en comparación con el año anterior. El tipo de cambio cerró en 17.33 pesos por dólar americano, 4 centavos más comparado con el registro anterior, mientras que el dólar interbancario se ubicó en 17.34 pesos y el dólar en ventanilla finalizó la jornada en 17.78 pesos a la venta. El índice de precios y cotizaciones de la Bolsa Mexicana de Valores cerró la jornada con pérdidas de 0.88% para ubicarse en las 68.285.82 unidades. El precio de la mezcla mexicana de petróleo se ubicó en 91.03 dólares por barril. Informó Itzel Vanegas. 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
6: Están abajo, ellos como que tienen cámara enfrente.
7: Amigos aficionados, muchas gracias por seguir con nosotros. Dice por acá este, no mamen, nos van a rellenar el buche de goles con ese equipillo, con ese registorio de la muñeca vieja, la Memo Ochoa. Oye, por lo que veo, los aficionados no están muy contentos con Memo Ochoa, ¿eh? Me encantó la parada de Melitón. Ah, caray, ¿cuál de todas? ¿Te conocen algo, Melitón?
6: Me la están albureando, Melitón.
7: A ver, ¿qué tenemos por acá?
8: Me están matando, Raúl. Es que te digo, tú, Pablo.
9: ¿Qué dura? A lo que voy.
7: La factura, bueno, muy bien. Pues la gente no está muy convencida de la selección. Buenas tardes, amigos de A Nivel de Cancha. Los escucho en Radio Fórmula Poza Rica 100.1. Y una pregunta para el paisano Melitón. En caso de que uno de los porteros del Tri le tocara tirar un penal o pararme, me imagino, ¿quién podría ser el más efectivo? Saludos de parte del profesor Cirilo Pérez.
6: Para atajar, obviamente, Tala está en un buen momento. Acuérdate, lo acabo de hacer en Chivas. Si es el momento, es bien difícil.
7: Aunque en el último mundial, sí, ¿te acuerdas qué hizo Memo Ochoa, no? ¿A quién le paró un
6: pico? Sí, claro, cómo no.
7: ¿Se acuerdan, no, muchachos? En contra de Polonia, ¿a quién le paró el penal que le dio el empate finalmente a México? Ni más ni menos que a
6: Lewandowski. Lewandowski.
7: Lo paró Memo Ochoa, ¿eh? En el primer partido del mundial pasado.
6: Y no lo quieren, cabrón.
7: Y no lo quieren. Saludos, Ubaldo. Ya empezaron a llegar los mundialistas a Monterrey. Los japoneses se hospedaron en un hotel de San Pedro Garza García y sus prácticas van a ser en cancha universitaria. Gracias a don Beto. Saludos, Ubaldo. Ya empezaron a llegar los mundialistas. Sí, así es. Oye, y salieron a pasear allá a San Pedro los japoneses, ¿verdad?
10: ¿Raúl? Creo que sí vinieron. Lo recibieron con un grupito norteño y le regalaron sombreros, así de aquí, sí, de la, claro, región.
7: Oiga, no sé si ustedes están viendo esta serie de Netflix de Brasil 70.
6: Conía, eso está
7: transmitiendo. Sí. No sé si la están viendo ustedes, muchachos. Está interesante, voy a lo siguiente. ¿Cómo ha cambiado el fútbol? De acuerdo a esta serie, yo la verdad no tengo conocimiento. En previo al Mundial del 70, Brasil se concentró, en Guanajuato. Y de acuerdo a esta versión de esta serie, salían a entrenar a las calles de Guanajuato. O sea, corrían entre los callejones de Guanajuato entrenando. Y la gente los saludaba, iba pelé. O sea, ¿cómo ha cambiado las cosas ahora? No se puede uno acercar al futbolista.
6: Sí, es cierto que se ha vuelto como muy, muy, vivo, ¿no? El tema. Vivo, lo vi.
7: Increíble.
6: No, cállate. Mira, yo te voy a decir una cosa. Sí, es cierto que se ha vuelto hasta como selectivo el tema. Digo, me van a dejar mis compañeros mentir. Ha cambiado tanto que creo que mucho hasta las redes sociales, ¿no?
7: Ha cambiado un montón.
6: Demasiado. Y antes era más el pueblo, el fútbol, más de saludabas al bolero, te ibas a comer gorditas con doña Tota o no sé.
7: No, ya metiste un golazo ahí.
9: Mala mía.
7: Panchita.
6: Te iba a tomar jugo ahí con, no sé.
7: Sí.
6: Y ahorita no puedo, todo lo queremos diferente.
7: Bueno, fíjate, Emilio, yo cuando empecé en esto del periodismo, cubríamos los partidos, después transmitíamos los juegos, y yo recuerdo que terminando los partidos, los reporteros nos podíamos meter al vestidor a entrevistar a los futbolistas.
6: Mira.
7: No sé si te tocó a ti, Raúl, y también a ti, Pablo, pero el periodismo se metía al vestidor a entrevistar a los futbolistas después de los partidos.
6: Oye, por la cerrada.
7: Metros.
6: Se
7: tocó a ustedes, Raúl,
6: y Pablo.
10: A mí no me tocó.
9: Al campo, o sea, antes de empezar el partido, bueno, allá en Argentina, antes de iniciar el partido, había un grupo de periodistas que ya eran conocidos, se metían al campo a entrevistarte ahí, antes que empezara el partido.
10: Sí, o antes, o en el medio tiempo también, te entrevistaban y al final también. O te esperaban afuera del vestidor. A mí no me tocó que te metieran.
7: Metíamos a los vestidores, a entrevistar. Yo recuerdo una plática que tuve con Javier Aguirre, con el Zurdo López, con un montón de futbolistas dentro del vestidor. O sea, pasaban unos minutos, se abría la puerta y decía el técnico, ya pueden pasar, y ahí van.
6: Sí, los obviamente también los periodistas tuvieron mucha culpa del por qué se cerraran las puertas de su, también se inventaban muchas cosas, se metían de más a la cocina.
7: También empezaron a crecer, de repente éramos 5 y de repente ya son 100.
6: Y si tú hacías tu trabajo, otro te lo venía a ensuciar con cosas que ni siquiera estaban pasando.
7: Sí,
6: pero les abrían las puertas a todos, porque nosotros necesitábamos de ustedes.
7: Sí, claro.
6: Como ustedes de nosotros. Y de repente ensuciaban todo y dices, bueno, ¿cuál es la medida de seguridad? Ya no nos dejamos entrar.
7: Ya no.
6: Les ponemos una valla y punto.
7: Exacto. ¿A quién tenemos en la línea? Buenas tardes. ¿Qué onda? ¿Sí?
11: Pues aquí a Monterrey para concentrarse y también adaptarse.
7: Muy bien.
11: Y la 3 y la 4 va a la 2 a Rayados y los Rayados se va a ir a la 3 y 4.
7: Perfecto.
11: Pues,

0: Muy bien, muchas gracias, Axel. Muchas gracias, puede ser, porque sí tuvo un gran mundial de clubes, Andrada, con el Monterrey. Muchas gracias a la gente que se está comunicando, es un montón de mensajes, a ver si nos da chance de comentarlos todos. 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El tiempo.
1: Les bien chingón los comerciales.
0: Sí, no, va bien. Dice por acá, hay que añadir que en aquellos tiempos no había tanta inseguridad como hoy. Bueno, pues tampoco los periodistas van a meter a robarle a nadie.
1: Sí.
0: No. ¿Te robaron alguna vez a ti, algún periodista?
1: No que te robaran, sino que a veces la estabilidad del jugador dependía de un pensamiento.
0: Pues eso no, son estrellitas ahora, Melitón.
1: Sí, tengo que no. Hoy sí, se han exagerado, se sienten... Vaya.
0: No, vaya, parece
1: que... A veces.
0: Sí.
1: Me tocó convivir con compañeros que... Muy sencillos, muy humanos, y también otros que, pues... Tenías que aceptarlo porque... Al final son los que te metían el gol y bueno, trata bien a la figurita.
0: Ah, Juan
1: Pablo, pasa así, ¿no?
2: Sí, no, pero sí,
1: no le diga nada porque él te mete gol.
2: ¿Sí o no? Que sí, como que no son, o sea, ni que fueran venidos de otro planeta, ¿no? La verdad es que sí, como que a veces rebasa lo normal, pero también yo prefiero a la inseguridad, por lo que decías de México cuando entrenaba en las calles de Guanajuato.
0: Brasil, imagínate con Pelé corriendo por las calles de Guanajuato.
2: Todas empedradas,
0: no, el otro día murió.
1: No, ahorita no correría ni media cuadra.
0: No. Han cambiado las fotos.
1: Sí, no, las redes, todo en tus
0: tiempos. Exactamente, y de acuerdo también a esta serie, Pelé fue custodiado por la policía porque había recibido una amenaza de secuestro por una guerrilla sudamericana, ¿eh? Entonces, previo al Mundial del 70 hubo muchas cosas interesantes por ahí, además del manejo de grupo que tuvo que llevar Mario Lobo Zagallo, el técnico de Brasil, que llegó en reemplazo de Saldaña, un periodista, comentarista que fue técnico de la selección de Brasil y al cual corrieron después de que clasificó a Brasil al Mundial del 70 porque no se alineó a las decisiones de la Confederación Brasileña de Fútbol y del gobierno brasileño, que le quisieron imponer a un futbolista, y él dijo no, aquí no. Entonces lo corren de la selección de Brasil, toma a Mario Lobo Zagallo su puesto, pero le tocó y le tuvo que apoyar con Pelé para poder hacer grupo, porque el resto de las estrellas como que no lo vean bien. Rivelino, Gerson, Gustavo,
2: claro, sí, te quería decir eso, esa parte, ¿no? Que el jugador en esa época era muy, te manejaba en todo, es lo que me estabas diciendo, ¿no? Rivelino, Tostado, Pelé, eso como que era complicado también esa partida que se tomaron, ¿no?
0: Sí, claro, pero el rey era Pelé, es el que mandaba en la selección brasileña.
2: Sin duda.
0: Por cierto, Neymar está en duda con Brasil,
1: No, está lastimado, ¿no?
0: Sí, está lastimado. No, eso, sería una lástima que Neymar se perdiera el mundial,
2: Así,
1: pero ya dijeron que no.
2: Un jugador, le ganaron 5-0 al Trinidad y Tobago y se lesionó, no recuerdo el nombre, quedó fuera del
0: Japón.
2: De las prominentes que estrella de Japón, se pierde el mundial. Yo pensaba, imagínate en este último partido amistoso algún
0: híjole,
2: jugador.
0: Qué bárbaro. El tiempo se nos está echando encima, compañeros. Y Pablo, muchas gracias.
2: Gracias.
1: No, saludos. Mañana nos vemos.
0: Mañana, muchas gracias, Meli.
1: Gracias, igualmente.
0: Gracias a Saúl Pascasio, a Marco y a don Felipe Gómez, director de Fórmula Veracruz. Yo soy Ubaldo Enríquez Naranjo. Mañana a las 4 habrá más a nivel de cancha. Ojalá y nos acompañe.
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11: Hoy es miércoles 3 de junio del 2026 y en la fórmula es, esta es la actualidad en información deportiva. Fin de una era. André Jardine oficialmente dejó de ser director técnico del Club América. El uruguayo Guillermo Almada se perfila ahora como el candidato número uno. Los más caros. La selección mexicana supera a Portugal y a Brasil con los boletos más costosos de la Copa del Mundo. El precio promedio en reventa para los partidos del tricolor es de $1,810, unos 31,300 pesos mexicanos. Récord histórico. Un total de 289 futbolistas jugarán el mundial con una selección diferente a la de su país de nacimiento. Por México, Álvaro Fidalgo, Julián Quiñones y Brian Gutiérrez son parte de esa lista. La élite de la arcilla. En Roland Garros, el alemán Alexander Zverev ya está en semifinales y enfrentará al checo Jakub Mencik este viernes. En la otra llave, habrá duelo italiano entre Flavio Cobolli y Matteo Arnaldi. Inicia la batalla. Esta noche comienzan las finales por el título de la NBA entre los Spurs de San Antonio y los Knicks de Nueva York en una serie de revancha 27 años después. Con esto y más, inicia ya la Fórmula Es Orbañanos y su gran equipo de comentaristas. Bueno, que...

0: tardes, muy buenas tardes, bienvenidos. Es miércoles 3 de junio, mañana jueves. Estaremos a 8 días de que arranque la Copa del Mundo. Esperemos que se puedan solucionar los problemas que hay en la Ciudad de México. Y bueno, mucho para comentar. La nota del día no es con la selección, es con Jardine, que deja de ser técnico del equipo América. Él estará platicando la historia y cómo llegó a realizarse y por qué se dio todo esto. Enrique Bura, ¿cómo estás? Qué gusto saludarte.
1: Bien, Raúl. Raúl, amigos, los saludo con muchísimo gusto. Ya escuchábamos a Ángel Gara hace un momento. Hoy inician las finales del básquetbol de la NBA, una reedición de las finales de 1999, San Antonio en contra del equipo de los Knicks, que llega con 11 victorias consecutivas en esta postemporada. Y dentro de Roland Garros, una gran sorpresa, porque teníamos a dos tenistas que son el número uno en su respectiva categoría, en hombres Jannik Sinner, en mujeres Aryna Sabalenka. Ninguno de los dos había ganado Roland Garros y se van a quedar sin ganarlo en esta edición, porque hoy la bielorrusa pierde en cuarto de final.
0: Raúl Eduardo, muy buenas tardes.
2: Raúl Enrique, buenas tardes. Buenas tardes a la gente que nos acompaña. Hoy en el programa de más auditorio en España se presentó el señor Enrique Riquelme. Ustedes dirán, ¿quién es el señor Enrique Riquelme? Pues es quien se va a presentar en las elecciones del Real Madrid el próximo 8 de junio a competir con Florentino Pérez para ver quién es el próximo presidente del Real Madrid. Y el señor Enrique Riquelme dijo en este programa que va a fichar a Erling Haaland si es presidente del Real Madrid, y si no es presidente se compromete a pagar el bono o el abono de los 100,000 socios del Real Madrid. Esa es la promesa.
0: Vámonos.
2: De campaña del señor Riquelme.
0: Yo votaba por él rápidamente. Es un hombre que tiene muchos negocios en México, ¿eh? Uh-huh. Mucho negocio hace aquí en este país. Vamos con Beto Campos y lo de Jardine y luego platicaremos de esto.
3: Se terminó una de las etapas más exitosas en la historia reciente del Club América. André Jardine dejó el banquillo azul crema por mutuo acuerdo con la institución, cerrando un ciclo que quedará marcado por los títulos, los récords y el dominio en el fútbol mexicano. El estratega brasileño llegó para el Apertura 2023 de la Liga MX, con una misión clara, devolver al América a la cima y construir un legado en Cuapa. En poco tiempo no solo cumplió con las expectativas, sino que superó cualquier pronóstico. Con el paso de los torneos, Jardine consolidó su nombre entre los técnicos más importantes de la institución. Bajo su dirección, las Águilas conquistaron 3 campeonatos de Liga MX de manera consecutiva, una hazaña inédita en la era de los torneos cortos. A esos logros se le sumaron un campeón de campeones, una Supercopa de Liga MX y una Campeones Cup. En total fueron 6 títulos para el

0: Martín fueron desgastando una relación que parecía inquebrantable. A ello se agregó la reestructuración en la directiva azulcrema, marcada por la salida de Diego Ramírez y la llegada de Ferran Reverter, quien asumió un papel importante en la toma de decisiones dentro de la institución. De esta manera, América y André Jardine ponen punto final a una etapa brillante que devolvió al club a la élite del fútbol mexicano y dejó una huella imborrable en la historia reciente de las Águilas. Ahora todas las miradas apuntan hacia Guillermo Almada. El técnico uruguayo es el principal candidato para encabezar la nueva era azulcrema, respaldado por una trayectoria de éxito en México, donde ha conquistado la Liga MX y CONCACAF, además de consolidar proyectos competitivos y protagonistas. Las próximas horas serán decisivas para formalizar las negociaciones y comenzar la planeación del próximo torneo. Mientras tanto, el plantel deberá reportar el próximo 8 de junio, en medio de un verano que también podría estar marcado por movimientos importantes dentro de la plantilla. Se va André Jardine, uno de los entrenadores más exitosos en la historia reciente del América. Y con su salida también termina una era que elevó la exigencia y convirtió la costumbre de ganar en una obligación dentro de Cuapa. Para Fórmula Deportes, Alberto Campos.
1: Ahí veíamos en el reportaje una fotografía de Almada en el aeropuerto. Ya está en México, Guillermo Almada va a ser el próximo director técnico del América. Les platico un poquito cómo estuvo el asunto, porque se han dicho una cantidad de cosas al respecto. Jugó el Oviedo contra el Mallorca, el último partido de liga en el fútbol de España. Los dos equipos descendieron, por cierto. Ahí ya se había anunciado que Almada dejaría el Oviedo. Entonces, bueno, pues le pusieron un avión de Mallorca a Madrid, lo trajeron en primera clase a México, estuvo menos de 24 horas, platicó con el América, se regresó a España porque ya está su familia, y esto estaba cocinado. Faltaba un poquito de arreglarse con la situación económica, que ya se arregló. Y así fue la historia, y así fue como se manejó esto, y así es la llegada de Almada. ¿Por qué sale Jardine? Me dicen que Jardine pidió algunos refuerzos y pidió bajas del equipo, pero los nuevos administradores, inversionistas de la América, le dijeron no, no va. Pues, platicó con Baños y con la gente de la América y dijo, bueno, ahí muere, se va. Uno de los mejores entrenadores que ha tenido el América.
2: Sí, a mí la verdad es que me sorprende muchísimo. ¿Cómo? Muchísimo. Particularmente porque había sido un semestre distinto para el América, con tantas lesiones, con un plantel que no estaba bien armado, que le había sacado agua a las piedras en muchas ocasiones Jardine, el equipo que pues empezó a caminar en la parte final, que finalmente no consiguen los logros que estaban esperando, pero sí pensaba en que, bueno, podía venir un nuevo semestre y con refuerzos, y que con el bagaje que ya tenía anteriormente a Jardine, a no ser que la relación se haya desgastado ya demasiado, pero yo lo veía de regreso con el América.
3: Lo que es un hecho es que el rendimiento del América, conforme fueron pasando los años, fue hacia abajo, pero va de la mano con la calidad de plantel que fue teniendo el América, claro, que el desempeño fue yendo hacia abajo, ¿no? Yo creo que ni en los mejores sueños el América y Santiago Baños se pudieron imaginar el éxito que iban a tener con Jardine. Por supuesto que fue una contratación pensada. Santiago es una persona que busca normalmente técnicos que conozcan el medio y que conozcan el fútbol mexicano, y así lo salvo Santiago Solari, los demás han sido técnicos que están aquí en México, y es la manera de actuar de Santiago Baños, ¿no?
1: Fíjate que yo pienso que si la decisión hubiera sido de Baños, Jardine seguiría en el América. Eso es lo que yo creo, pero no fue una decisión que tomó él, al menos eso me platica gente que está muy enterada. En fin, se va Jardine, llega Almada. En el futuro del América, ¿saben qué veo? Mucha gente joven jugando. Regresamos.
4: 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La selección de Bélgica estará participando por 15ª vez en la Copa del Mundo, logrando su clasificación como líder de su grupo en las eliminatorias de la UEFA. Los Diablos Rojos participarán de manera consecutiva en su 4ª Copa del Mundo, donde su mejor papel lo hicieron en Rusia 2018, obteniendo el tercer lugar, con la considerada mejor generación de su historia. Esta nueva camada belga no se queda atrás, ya que combina la experiencia de sus estrellas como Kevin De Bruyne y Romelu Lukaku, con el dinamismo de las nuevas joyas como Jeremy Doku y Charles de Ketelaere. Bélgica comparte grupo con Egipto, Nueva Zelanda e Irán, y estarán debutando el 15 de junio ante los egipcios. Este 2020

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7: Iniciamos en España y es que Lionel Messi recibió el premio Princesa de Asturias de los Deportes, reconocimiento que además de valorar su legendaria carrera lo reconoce en su notable labor social en favor de los niños más desfavorecidos. En su fallo el jurado destacó que Messi, quien se convirtió en el primer futbolista no español en recibir este premio, se ha ganado el respeto por su comportamiento dentro y fuera de la cancha. Messi fue elegido entre un total de 27 aspirantes de 12 nacionalidades diferentes y es el tercer latinoamericano en recibirlo después del cubano Javier Sotomayor, quien destacó en el salto de altura y la selección de Brasil en 2002. Seguimos en España porque Real Madrid presentó la que será su nueva equipación para la siguiente temporada, donde según el conjunto merengue, dicho uniforme está confeccionado para celebrar el legado de elegancia que caracteriza a la institución blanca. El diseño combina la sobriedad histórica del color blanco con toques cromáticos en color rosa y verde, tonos que según el club buscan conectar el pasado glorioso del club con las nuevas generaciones. Cerramos en Bélgica porque en duelo amistoso la selección de República del Congo empató ante Dinamarca en lo que fue el último duelo de preparación para los africanos, que tenían previsto medirse ante Chile en España el próximo martes en lo que sería su último duelo previo al Mundial. Sin embargo, autoridades ibéricas confirmaron que el duelo fue cancelado debido a que no querían tomar riesgos de salud, esto por los casos de ébola que se han documentado en el país africano. Esta fue una vuelta por el fútbol internacional. Regresamos al estudio.
8: Betsabé Rosales estuvo en Pachuca y entrenó Sudáfrica en el estadio. Y bueno, está en vivo en este momento, qué bueno. Vamos contigo, Betsa, ¿cómo estás? Muy buenas tardes, platícanos.
9: Muy buenas tardes, Raúl, compañeros, así es, ya está la selección de Sudáfrica pues entrenando. Hoy de hecho tuvieron doble sesión, entrenaron tanto en la Universidad del Fútbol como en el Estadio Hidalgo. El entrenamiento que fue ya finalizado hace unos minutos fue abierto al público finalmente. Hay algunas personas que se enteraron algo tarde, bueno, se dieron cita para venir a ver precisamente a esta selección que será precisamente la debutante contra la selección mexicana el próximo 11 de junio, así que bueno, parte del equipo técnico dirigido por el belga Hugo Broos, incluso le dirigieron algunas palabras a la afición agradeciéndoles desde luego la bienvenida que tuvieron el día de ayer con algunos mariachis, y hoy que bastante gente vinieron a echarles porras y se sintieron bastante pues en casa, muy cómodos realmente la selección de Sudáfrica. Mencionar que bueno, pues se ha mencionado, o al menos tienen apartado a una de sus figuras, Aubry Modiba, quien estará ahorita descansando, mañana estarán enfrentando a Jamaica y estará disponible este jugador para enfrentar a la selección mexicana. Estuvieron también las figuras evidentemente de este equipo, caso de Lyle Foster, que milita en el Burnley de la Premier League, y también el portero Ronwen Williams, quien es prácticamente el héroe nacional de esta selección. Así que bueno, cierran el día de hoy este entrenamiento, están ya listos para adaptarse tanto al horario como a las condiciones aquí desde Pachuca Hidalgo, y están listos entonces para ser los debutantes, el rival principal una vez más en una inauguración de un mundial, ahora con la selección mexicana.
8: Perfecto, Betsa. Oye, Betsa, ¿sabes algo de un juego el domingo entre Leyendas de Sudáfrica y Leyendas de México ahí en Pachuca?
9: Supimos que están precisamente haciendo un llamado, sin embargo no nos ha llegado oficialmente la información, pero sí nos han preguntado, también vamos a estar investigando aprovechando que estamos aquí.
8: Perfecto, Betsa, porque si es así, qué poca promoción le están haciendo.
9: Sí. Sí, gracias. Definitivamente, porque incluso también este entrenamiento no se había mencionado que iba a ser abierto al público, pero finalmente lo hicieron, así que bueno, el partido de mañana contra Jamaica que van a tener de preparación, sí, esa puerta cerrada, hubiera sido también una buena decisión que hubiera sido también abierto al público, pero bueno, pues claro, decisiones que se toman parece de última hora.
8: Sale, Betsa, gracias.
10: Pues sí.
9: Gracias, muy buenas tardes.
10: Una buena idea, nada más, perdón por mi ignorancia, cuáles sean las leyendas de Sudáfrica, pero bueno, puede estar interesante.
11: Yo tampoco. A lo mejor por eso no lo han promocionado, ¿no?
8: Oye, ayer lo recibieron con mariachis en la entrada al hotel, ya estaban los mariachis y les tocaron varias canciones y todo, pero sí me llamó la atención que cuando bajaron del camión lo recibieron con el son de la negra. Pero bueno, fue una bonita fiesta para la llegada de Sudáfrica. Vámonos ahora con Ángel Ricalde y este problema que no sé qué vaya a pasar allá en Mérida. Adelante, Ángel.
12: En el marco de su aniversario número 12, el Club Deportiva Venado se encuentra en un momento tan histórico como complejo. El recientemente coronado campeón de la Liga Premier observa hoy cómo el sueño de ascender a la Liga de Expansión es sofocado por el interés del club vecino en la entidad perteneciente al Circuito de Plata, impidiéndole cumplir con una condición que el presidente deportivo del equipo, Alonso Diego Molina, referente histórico del fútbol yucateco, admite como la pieza más importante del rompecabezas.
13: Desde que gracias a Dios se nos dio el campeonato, nosotros empecemos a gestionar ya la cosa ya administrativa y jurídica para pertenecer a la Liga de Expansión. Yo recalco la expansión porque sí nos trató muy bien, desde un principio nos está aceptando, nada más nos está pidiendo la anuencia del estadio de Iturralde y nosotros ya estamos en expansión.
12: De acuerdo al director técnico Alfredo García, tras múltiples intentos de diálogo, el Club Deportiva Venados nunca logró establecer contacto con el Club Venados FC de la Liga de Expansión, a pesar de las notificaciones tanto de la Federación como de la propia Liga.
14: Sabemos, o yo sé, que se han comunicado la gente de Liga de Expansión, el director de Liga de Expansión, directamente con el presidente Rodolfo Rosas, para decirle que bueno, que ya había dado el visto bueno, y la respuesta fue no, yo no sé nada, y hablan directamente con el presidente de Venados FC y pues dice que no se ha hablado, ¿no?
12: Actualmente, el Club Venados FC funge como el inquilino exclusivo del estadio Carlos Iturralde, gracias a un comodato con vigencia hasta 2033, otorgado por el gobierno del estado de Yucatán, un documento que a pesar de su carácter público, se mantiene oculto hasta hoy.
14: El área jurídica del club lo ha buscado por todos los medios, Secretaría de Finanzas, el área jurídica, el área del deporte, y pues se le ha negado el comodato, ¿no? No pretendemos tener el comodato, lo único que pretendemos es que el presidente Rodolfo Rosas pues nos diga, adelante, ¿no? Aquí está el estadio, pueden jugar, y nosotros estamos dispuestos a poder ayudar en todo, ¿no? En mejoras al estadio, mejoras en el tema de cancha, alumbrado. O sea, el dueño ha sido muy claro en esa parte.
12: La polémica negativa del Club Venados FC se torna aún más incomprensible, siendo este uno de los clubes que más ha enfrentado a la Federación Mexicana de Fútbol en pro del regreso del ascenso, al punto de llegar hasta una demanda en el TAS.
14: Que Rodolfo Rosas, como lo mencionó en su Twitter, la felicitación al Club Venados, y que ellos han peleado por el ascenso a primera división, pues también voltea a vernos, ¿no? Es que sean congruentes en esa parte de la cual, pues si ellos pelearon por el ascenso, pues tenemos otro equipo que también estamos peleando por lo mismo, ¿no?
12: Lo cierto es que nunca antes en la División de Plata han coexistido simultáneamente dos equipos de una misma ciudad, por lo que esta luce como una oportunidad histórica desperdiciada para la afición de una entidad que jamás ha contado con fútbol de primera división y que por primera vez en años volvía a ilusionarse con la posibilidad de ser representada por un club y un proyecto exitoso en el fútbol profesional mexicano. Sin más margen de error en el cumplimiento de los requisitos exigidos para el anotador del primer gol en la historia del Carlos Iturralde y hoy presidente del club heredero de la identidad de los originales Venados de Yucatán, aunque el golpe es duro, la lucha no termina aquí.
13: He estado de jugador, de auxiliar, de director técnico, de gerente y ahorita gracias a esto estoy de presidente, pero sí... Sí me duele mucho no poder entrar a casa. Y ojalá que un día se nos dé para volver a casa.
12: Para Fórmula Deportes, Ángel Ricalde.
8: Bueno, lo que es una realidad es que el problema sigue. Y caramba, yo no veo por qué no ayudar al otro equipo y dejarlos jugar. O sea, juego yo también, Venados, pero juegas tú también, no hay problema, jugamos los dos.
11: Sí, además de lo que se trata es de promover el fútbol, ¿no?
8: Claro, y en una zona en donde el béisbol es el que manda, ¿no?
10: Sí, los Leones que tienen ya una vasta tradición, y si no me equivoco, que será hace 10, 15 años, Venados de Yucatán son muy cerca de ascender.
8: Tujo perdió la final.
10: Sí, y es más, creo que hasta por penaltis.
8: Perdió una final. Bueno, así están las cosas. El asunto es que mañana se tiene que decidir. Estaremos pendientes de la resolución que se vaya a tomar con este asunto allá en Mérida, donde anda Ángel Ricalde. Ojalá no se les olvide los encargos que le hicimos. ¿No? En fin, pues mira, el béisbol ahí no hay problema.
10: No, inclusive...
8: Los Leones remodelaron el estadio.
10: Era lo que te iba a decir, el Kukulcán, y además se les quedó bastante
8: Muy bien.
10: Este legendario escenario de una de las franquicias más importantes del béisbol de nuestro país, de las de mayor permanencia. Pero bueno, pues el fútbol también ha hecho sus esfuerzos por ascender. Ahora, pues sabemos que es imposible, a no ser que compres una franquicia, pero sí sería muy importante que tuvieran un equipo bien establecido.
8: Claro.
11: Imagínate un equipo de primera división en Mérida.
8: Hombre, lo que sería, a mí me encantaría. Sería, ¿no? O sea, aquí presumimos en la Ciudad de México los tacos de cochinita del Alfredo Harp. Pues me dicen que allá en el Kukulcán la botana nos gana, ¿eh?
10: Sí, bueno, de hecho se enojan porque dicen, esos no son tacos de cochinita. Y tienen razón, pero son buenísimos los del
8: Son Harp. Buenísimos, eso sí. Bueno, vamos a ir a hacer una breve pausa. Hoy arranca el básquetbol, ya nos estará platicando Enrique Bura qué es lo que viene en un momento más en esta serie. Caramba, uno no se la puede perder, va a estar buenísima, buenísima. Ya diremos favoritos después. Regresamos.
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9: En el automovilismo de la Fórmula 1, el monegasco Charles Leclerc renovó contrato con la escudería Ferrari. A través de un comunicado, el piloto señaló: "No podría estar más feliz de continuar en este camino con la escudería Ferrari. Siempre ha sido mucho más que un equipo para mí. Es el equipo que he amado y del que he soñado con formar parte desde niño. Y después de todos estos años, se ha convertido en una segunda familia. Juntos hemos compartido momentos increíbles y otros más difíciles, pero creo en este equipo más que nunca y estoy profundamente agradecido de que seguiremos trabajando codo a codo para alcanzar nuestro objetivo común de traer el campeonato del mundo de vuelta a Maranello". En el ciclismo, el mexicano Isaac del Toro volverá este domingo a la competencia en el Tour Aventron-Alp tras 2 meses de inactividad tras sufrir una caída el pasado 8 de abril durante la tercera etapa del Itzulia Basque Country. La competencia se perfila como una escala clave en su preparación rumbo al Tour de Francia y contará con 8 etapas, cerca de 1.200 kilómetros de recorrido y más de 22.000 metros de desnivel acumulado. Un escenario exigente para medir el nivel de los principales aspirantes del pelotón. La prioridad del mexicano será completar la competencia sin contratiempos y recuperar confianza tras la lesión. En el béisbol de la Liga Mexicana, Bravos de León sorprendió con la victoria sobre Diablos Rojos del México por pizarra de 10-4, con Alan García como héroe de la noche en su 4ª titularidad de la temporada. El pelotero se quedó a un jonrón de batear el ciclo y remolcó 5 carreras. Hoy se desarrolla el segundo juego de la serie desde el estadio Alfredo Harpelú a partir de las 7 de la noche con los abridores Faustino Carrera por los del Bajío y Ricardo Pinto por los Escarlatas. Y en el tenis, la rusa y primera sembrada del mundo, Arina Sabalenka, habló sobre el cansancio mental que le implicó su sorpresiva derrota en Roland Garros, por lo que señaló: "Ahora mismo no tengo pensamientos ni emociones, solo quiero dejar el tenis. Veremos en unos días, espero recuperarme mentalmente. No sé cuándo fue la última vez que perdí 10 partidos seguidos. Supongo que mentalmente me metí a un pozo muy profundo, no podía volver a encarrilarme mentalmente. Estoy cansada de perder partidos que no son los mejores porque me he dejado llevar por mis emociones. Creo que es una combinación de todo. Piensas demasiado, cometes errores fáciles y pierdes oportunidades."
8: Señor Burak.
10: Raúl, bueno, hoy inicia la serie final del básquetbol de la NBA. San Antonio recibe en los dos primeros partidos a los Knicks de Nueva York. Una serie que se dio en 1999 con el equipo de San Antonio llevándose la victoria. Y el equipo de los Knicks que llega con 11 victorias en línea en esta postemporada. Barrieron en la serie final el equipo de Cleveland. Y que en esos 11 partidos consecutivos tiene una ventaja, un margen de victoria promedio de 24 puntos. Ha sido arrollador el equipo de los Knicks de Nueva York. Y en San Antonio se encuentra Francisco Villalobos para que nos platique cómo están las cosas ahora que falta una hora para que inicie el partido número uno de esta serie. Francisco, buenas tardes.
1: Hola Enrique, ¿cómo estás? Saludos aquí en esta ciudad que no se habla nada más que sus Spurs regresando a las finales de la NBA después de casi década y media. Se habla el tema de que quién tiene, digamos, la ventaja, who has the edge. En el caso de San Antonio, tienen la juventud, tienen la estamina, tienen, digamos, de la inercia de haber desbancado al equipo campeón mundial, Oklahoma Thunder, en 7 partidos. Y por el otro lado, la mentalidad, la experiencia de los Knicks, y los casi 10 días que tuvieron de descanso, que podían ser quizás la diferencia en contra de un muy joven equipo de San Antonio, que en estadística es mejor que los Knicks, pero mucho, mucho más inexperto. Es lo que dijeron Carl Anthony Towns, el centro de los Knicks, y Stephen Castle, point guard de los Spurs.
4: Sí, significa mucho, ¿sabes? Porque a lo largo de mi carrera solo había podido ver ese logo de las finales por televisión. Así que, claro, significa muchísimo ser la persona que ve ese logo en su propia camiseta y que tiene esta gran oportunidad. Por eso la palabra de ser agradecido es todo lo que puedo decir hasta el momento. Simplemente estoy agradecido por la oportunidad, agradecido por el equipo que tengo aquí y por los hermanos que me acompañan. Y bueno, me siento honrado de llevar esto puesto. No creo que eso haya sido nunca un problema para nosotros. Creo que para nosotros todo eso fue más que ruido externo. Internamente no tenemos más que confianza los unos a los otros. Y ya sabes, vamos partido a partido, tratando de avanzar paso a paso. Y hemos llegado hasta este punto. Así que quiero decir, hemos estado haciendo historia prácticamente en cada uno de los partidos. Es como si en cada encuentro viéramos algo nuevo. Así que, claro, bueno, si nos quedan 4 partidos más y hemos llegado muy lejos, lo cierto es que en realidad todavía no hemos logrado aún nada.
1: Imagínate, Enrique, Town mide 2 metros y Wembanyama 2 metros 27, prácticamente casi le saca una regla de distancia. Yo mido 1.85 y me siento chaparro con restos gigantes, pero definitivamente yo pienso que es una gran serie, muy competitiva, pero en lo personal, aunque no comulgo con los Spurs, pero yo pienso que los Spurs se van a llevar la serie. ¿Tú qué opinas?
10: Pues vamos a ver, 4 de 7 posibles son justamente en San Antonio. Hoy el equipo de las Spurs es favorito por 4.5 para llevarse la victoria. Ellos fueron campeones en 2014 y los Knicks no son campeones desde el 73. Así que hay muchos ángulos para ver esta serie final. Francisco, muchas gracias.
1: Fuerte abrazo, hermano.
10: Gracias a Francisco Villalobos en San Antonio. Pinta para hacer una buena serie.
8: Sí,
10: pero bueno, me parece que hoy debería ganar San Antonio.
8: Yo le voy, ya se los había dicho, a San Antonio. Desde hace un rato se los dije.
11: Yo le voy a los Knicks de Nueva York.
8: Perfecto. Les gusta perder.
10: Pero es un buen agarrón.
8: Va a estar bueno.
10: Sí, desde luego con Wembanyama, que encabeza el equipo de San Antonio, y Jalen Brunson, que está del otro lado con los Knicks, y jugadores como Carl Anthony Towns, como Josh Hart. Es un buen duelo.
11: Oye, estaba viendo lo que cuestan los boletos en el Madison Square Garden. Es una locura.
8: No, una locura.
11: Una locura.
8: Sí, las dos ciudades están vueltas locas con el evento, tanto San Antonio como Nueva York.
10: Sí. Bueno, los Knicks que el año pasado se quedaron a las orillas de la serie final porque cayeron en la final de la conferencia del oeste, que por cierto corrieron al entrenador a Thibodeau, y ahora pues están no solamente regresando a la final de conferencia, sino dando un paso adelante, llegando a las finales de la NBA. Debe ser un muy buen evento este, a ganar 4-7. Bueno, lo de Roland Garros, es realmente interesante lo que pasa con Aryna Sabalenka, esta jugadora ganadora de 4 títulos de Grand Slam, la número 1 del mundo, que nunca antes había ganado Roland Garros y que va a seguir sin ganarlo, que el día de hoy estaba enfrentando a una rusa, Diana Schneider, que no estaba dentro de las importantes en este torneo. Sabalenka gana fácilmente el primer set 6-3. En el segundo set tenía ventaja de 4-1. Y luego tenía ventaja de 5-4. Y el saque Sabalenka en el segundo set, pero pierde ese segundo set 7-5. Y luego Schneider le gana el tercero 6-0. Y se acabó la historia. Así que Sabalenka se va sin la posibilidad de ganar Roland Garros, como en los hombres nunca antes lo ha ganado Jannik Sinner. Y se fue también sin ganar esta edición del 2026. Realmente llama la atención.
11: Se fue, auténticamente se fue del estadio Sabalenka, mentalmente a otro lado, y digo, que pierda un set 6-0 Sabalenka es realmente extraño. En la conferencia de prensa declaró que no quería volver a saber del tenis de momento. No quería saber nada del tenis.
10: Sí, y particularmente ese gran inicio que tuvo, ¿no? Dicen, ¿cuál fue el momento de quiebre? ¿Qué fue lo que sucedió? Por lo cual se perdió de este partido. Y bueno, pues entonces Schneider va a las semifinales y Anna Kalinskaya de Rusia pierde en contra de Maya Szwalinska de Polonia por 7-6 y 6-3. Y en los hombres, el día de hoy también en cuarto de final, Italia tenía 3 de los 4 que estaban en la cancha. Flavio Cobolli le gana a Félix Auger Aliassime de Canadá por 4-6, 6-4, 6-4 y 6-4. Y Matteo Arnaldi le gana a Matteo Berrettini. Los parciales fueron 7-5 y 5-2. Se retiró del partido Berrettini. Y de esta manera, pues ya quedan las semifinales. Marta Kostyuk de Ucrania estará enfrentando a Mirra Andreyeva, una ucraniana contra una rusa. Y sabemos todo lo que tiene esto en cuanto a lo que ha sucedido en los últimos 3 años. Y Diana Schneider de Rusia contra Maya Szwalinska. Y por otro lado, los hombres, Matteo Arnaldi el viernes contra Flavio Cobolli. Y Jakub Mensik, que le ganó a Joao Fonseca, el brasileño de 19 años, en contra de Alexander Zverev. Así pintan las semifinales.
11: Conforme pase el torneo, más posibilidades se le ven a Zverev de ganar su primer Grand Slam.
8: Conforme pasa el torneo, cada vez extraño más al Alcaraz y a Sinner.
10: Pues es cierto.
11: Oye, el partido ayer de Mencik contra Fonseca estuvo sensacional.
10: Bueno, y dentro del fútbol americano, Micah Parsons, el jugador de los empacadores de Green Bay, ahora que sufrió la ruptura del ligamento cruzado anterior en la recta final de la temporada anterior, se mencionaba que quizás pudiera estar para el inicio de la campaña, pero pues ya dijeron que definitivamente no, que tienen que ser 9 meses inclusive sin entrenar. Entonces estaría de regreso hasta mediados de octubre, y Kelly Williams, el mariscal de campo de los Osos de Chicago, va a ser la portada de el Madden, este juego que es una auténtica maravilla.
8: No se vaya, regresamos.
3: 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La selección de Arabia Saudita se clasificó para el Mundial 2026 liderando su grupo en la cuarta ronda de las eliminatorias asiáticas. Los Halcones Verdes jugarán su tercer Mundial consecutivo y el séptimo en su historia. En 2026 buscarán no solo sorprender con alguna victoria como ante Argentina en Qatar, sino volver a alcanzar al menos los octavos de final, algo que logró también en el Mundial de Estados Unidos. Arabia Saudita, dirigida por el griego Georgios Donis, ha quedado ubicada en el grupo H, junto a España, Cabo Verde y el seleccionado uruguayo. El jugador más caro de la selección de Arabia Saudita es el lateral derecho Saud Abdulhamid, quien actualmente tiene un valor en el mercado estimado de 5 millones de euros.
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6: Durante una audiencia en la Cámara de Representantes, el secretario de Seguridad Nacional de Estados Unidos, Marvin Mowry, destacó la cooperación que existe entre el gobierno de su país y el gobierno de la presidenta Claudia Sheinbaum en materia de seguridad y señaló que respetarán la soberanía de México. La Secretaría de Salud reportó que al corte del 23 de mayo, los casos por miasis de gusano barrenador en humanos alcanzaron los 371 casos en el país. Chiapas es el estado con más casos, con 134. Como parte de los operativos de seguridad en Tamaulipas, el agrupamiento canino de la Guardia Estatal se encuentra reforzando la prevención del delito y la proximidad social mediante demostraciones en escuelas con el objetivo de alejar a la niñez de conductas antisociales y estrechar la confianza ciudadana con los cuerpos de seguridad.
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9: El Mundial de México 1986 es una Copa del Mundo muy especial. Sí, muy especial porque 85 tuvimos un temblor muy fuerte aquí, pero se hizo la Copa y se hizo muy bien la Copa. Sustituimos a Colombia y se hizo una gran Copa. La selección mexicana jugaba en el Azteca, pero atención, el director técnico de la selección mexicana, el señor Belibor Milutinovic, mejor conocido como Bora, se reunió con los directivos y les dijo: es difícil que acabemos en el primer lugar, vamos a acabar en segundo. Y el calendario se hizo para que el segundo lugar siguiera en el Azteca. Se equivocó Bora, acabamos en primero y nos fuimos a Monterrey, y ahí nos ganó Alemania.
7: Así es como tiene que manejar el balón del equipo mexicano.
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9: Tenía mucha confianza Bora en la selección. Alfredo González está en Toluca. Adelante, Alfredo, ¿cómo estás?
10: ¿Cómo estás, Raúl? Qué gusto saludarte. Exactamente, estamos en Toluca, precisamente en la previa de este partido entre México y la selección de Serbia. Si te parece, está hablando en conferencia de prensa en vivo Javier Aguirre. Vamos a escucharlo.
11: Central, sí. Preguntarte si esto es o va por el lado de que lo tienes en mente como central, fue planteando escenarios en caso de que no estuviera un central, ¿qué buscaste probando lo de central? No. Y esto lo menciono porque creo que muchos han dicho de que si no está Johan, un central zurdo, digo, Montes ha jugado por ese lado también, pero ¿por qué lo tenías contemplado como central?
12: Sí, bueno, Edson tiene una historia de defensa central, así fue capturado por América o escauteado, como se diga, reclutado, así jugó mucho tiempo, y era por quitarle un poco la carga de trabajo a César Montes, Y por otra parte, hoy en día, salvo el arquero, salvo el portero, ya no hay especialistas. Es verdad que los centros delanteros, pues sí, es difícil meter a, no sé, a Memote de contención, pero si es necesario traerlo para atrás para sacar balones porque faltan 3 minutos y te estás con 10, yo qué sé, pues lo podemos sacar, o viceversa, no mandar a Montes de 9 porque se está quemando el rancho, yo qué sé. Entonces, no es hoy en día. Busco jugadores y los tengo que me presenten varias posibilidades. Y esa es una, Edson, por supuesto. Israel Reyes también puede jugar central o de lateral o pivote, contención inclusive. Esto, sí, Montes jugó muchos partidos por izquierda. Yo creo que no es algo que esté, que nos inquiete o que nos perturbe. Tenemos varias alternativas de jugadores que pueden jugar en una u otra posición y estamos en ese sentido tranquilos.
11: John Sutcliffe de ESPN.
3: Sí, Javier, John Sutcliffe de ESPN. Con todos estos años que llevas en la selección, ¿qué es lo que más se disfruta de ser técnico en la selección y qué es lo que menos se disfruta de ser técnico en la selección?
12: Mira, lo que más se disfruta, sin lugar a dudas, es esto. Es tu país, ¿eh? Eso es, para mí como mexicano, no hay mayor goce o disfrute que representar tu país en algo, en lo que sea, ¿no? Y si me dediqué al fútbol 50 años y tengo esta posibilidad de representar a mi país, mi bandera, mi gente, contra otro país en una competencia internacional, ese es el mayor goce que puede tener mi chamba. Lo peor, el sacrificio que uno hace por estar aquí, ¿no? Que pues dejas muchas cosas por hacer, mucha de la familia básicamente, sí, temas personales por ahí que no puedes atender porque estás mes y medio. Ahora porque estamos en casa, ¿no? Y por ahí hay una ventanita de una tarde libre, pero estás en Sudáfrica, estás en Japón, estás en Qatar, estás no sé dónde. Y es duro, ¿no? No es como un jugador, me decía el otro día, es que no he visto a mis hijos hace no sé cuánto, me dijo uno, tuve una visita familiar, porque sí es cierto que no hay que olvidar que somos seres humanos, que sentimos, que vibramos, que sufrimos, y que los que siempre están ahí son los familiares, y esas ausencias son las que pesan, ¿no? Es lo más difícil de llevar. Pero es verdad también que los hijos, mi esposa, las nietas ahora, ya están de alguna manera entrenados o acostumbrados a estas ausencias. Y con estas madrolas, pues los ves.
10: Ahí las palabras, Raúl, de Javier Aguirre. Hablaba precisamente de lo bueno y lo malo que es ser técnico de la selección mexicana, que insisto, mañana en el estadio Nemesio Díez jugará frente a Serbia la despedida de la selección mexicana de cara a la Copa del Mundo. Ya habló Veljko Paunovic, elogió precisamente a la Hormiga González, ya están haciendo reconocimiento, y a las 6:30 el entrenamiento de la selección mexicana aquí en el estadio Nemesio Díez.
9: Gracias, Alfredo. Muchísimas gracias. No veo al Vasco con tan buen humor como siempre lo tiene. Lo veo preocupadón el Vasco. 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
14: Muchísimo gusto. ¿Qué tenemos el día de hoy?
16: Para cerrar.
14: Esta imagen en Noruega, ¿no?
15: En Noruega, Raúl, sí, es la porra de Noruega, con un tambor en la tribuna, y al momento de sonar el tambor, la manera de alentar es haciendo como el símil de que van remando, ¿no? Por supuesto, los vikingos noruegos.
14: Claro.
15: Es una maravilla, ¿no? El cómo se organizan y el cómo se ve en la tribuna, ¿no?
14: Es muy padre, puro güero,
17: Está padrísimo, sí. Además van muy sincronizados.
14: Sí.
17: Es, digamos que la evolución de la ola.
15: Exacto.
14: Qué bueno está.
15: Al toque del tambor.
14: ¿Te imaginas imaginas los barcos noruegos de vikingos de esas épocas, ¿no?
17: Sí, como no, por supuesto. Que ahora en el béisbol de grandes ligas, por cierto, hay una moda en donde en una sección, yo no sé cómo se acomodan, pero es una buena cantidad de gente, se quitan las playeras y entonces las empiezan a agitar. Eso es algo que ya se presenta casi en todos los parques de béisbol.
14: Ah, mira, sí. ¿Se quedan como la perra brava?
17: Ándale, exacto.
14: Caramba.
17: A ver cuánto dura esto.
15: Oye, mañana acción, dos de las principales favoritas, España y Francia, los dos partidos a la 1:00 p.m, contra Irak y contra Senegal, respectivamente.
14: Perfecto. España juega aparte contra Puebla.
15: Sí, juega mañana en La Coruña y mañana, después del partido, vuelan a Chattanooga, van a estar en Chattanooga y después vienen el domingo a México para jugar el lunes en Puebla contra Perú.
14: En Chattanooga.
15: En Chattanooga.
14: Se van a aburrir en Chattanooga. Con esto nos vamos, no se vaya. Viene Pepe Cárdenas.

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17: ¿Qué tal? ¿Cómo le va? Son las 6:00 p.m, la hora de las noticias, la hora de la verdad expuesta, por supuesto, a través de Grupo Fórmula y todas sus plataformas, radio, televisión, YouTube, internet, en fin. Hoy es el día miércoles 3 de junio. Saludo a Óscar Holguín, por supuesto, aquí en la mesa. Óscar, ¿cómo te va? Buena tarde, ¿día de qué?
18: Muy buenas tardes, Pepe. Hoy es Día Mundial de la Bicicleta. 1,000,000,000 de bicicletas, más o menos, hay en todo el planeta. Nosotros lo estamos.